0: 173, premio número 5.
1: Acá me manda el gran Pepo Lima. Uno de los aciertos se dio en la ciudad de Mercedes. Y me manda mucho más datos, pero no es necesario darlo.
2: Ajá, ¿tiene toda la data?
1: Sí. El gran premio de $750,000.
2: ¡Upa!
1: ¡Qué locura! Que reparte 5 de dólares.
2: Eso es más o menos lo que junta a ustedes.
1: Hay que jugar, el que no juega no gana. ¿En un año?
2: En un año,
1: en
2: más
1: un
2: o menos.
1: Un año y medio, capaz.
2: ¿Le bajaron el suelo? 3.

0: 368, premio número 1.
1: 368, 368, primer premio de esta noche. Noche de lunes, 14 de septiembre del año 2026. 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

0: 638, premio número 16.
1: Pasen a comprobar. Uruguay. Sí, señor. Pasen y vean. Uruguay y Convención. Pasen y vean, lo dijo. Bueno, este miércoles es el día del funcionario de Cotrans.
2: Bien.
1: Sí, claro. José Serrano.
2: Okay. Aquí en el martes.
1: Por supuesto, merecido descanso para todos los funcionarios que trabajan arduamente para brindar el mejor servicio, claro, a toda la gente.
2: Aquí en el martes abastecerse.
1: El martes, el jueves, el viernes y el sábado. Sí, señor.
2: Dice Pepo, 71 años está cumpliendo el Papa León XIV.

0: 323, premio número 15.
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2: Valente Mauro Favorito Gonzalo, saludos a toda la barra quiñonera, dice el amigo José de Cordón.
1: Grande José.
2: Jugué al 14 y a la Jetta.
1: Bueno. A la fecha. Tarde salió, el 13 salió dos veces, pero de tarde el 14 salió una.

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0: 5 de oro para este miércoles, con pozos acumulados de 63 millones de pesos. Hay que jugar. El que no juega, no gana. 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
2: Claro, claro, sí.

0: 99, premio número 3.
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0: 986, premio número 14.
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3: 5 de oro.
1: Sí, pero estamos con Creative.
3: 5 de oro.
1: 5 de oro con 63 millones de pesos. ¿Ves lo que es el pipirí?
2: Se ve que está en algún estudio de Joker, porque vino con la chaquetilla de Joker. Vino.
1: Sí, sí. Ah,
2: está con la chaquetilla.
1: Sí, la de lazo es eso.
2: Sí, sí, se ve que está en algún estudio. Un poco grande para yo, pobre caballo, tiene como 2 metros.

0: premio número 7.
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0: 448, premio número 4.
1: 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Con Valenti estuvimos en una fonoplatea hace un ratito.
2: Hermosa fonoplatea.
1: Sí, ahí en el sol. Música en vivo.
2: Sí.
1: Entrevista. Fonoplatea de Babel.
2: Sí, señor.

0: 899, premio número 2.
1: Segundo y tercero, 899. Qué disparate. Las mismas tres cifras también. Bueno, pero 368, los sobrinos, primer premio de esta noche, noche de lunes 14 de septiembre.
2: Buenas noches, familia Lluvia de la Quiñera, pequeño chaparrón en La Paz, pero siguiendo este lindo programa, abrazo grande, dice Andrés, desde La

0: 412, premio número 11.
1: Y bueno, el niño de San Carlos se dedica al arte.
2: ¿Ah, sí?
1: Está tocando la guitarra. Mandé una foto acá en un recital que está dando. Hay 1, 2, 3, 4, 5, 6, 7, 8 macetas y un enano.
2: ¿Cómo?
1: 8 macetas y un enano es el público que tiene el niño. Tocando. ¿Ah, sí? El enano es de jardín, ¿no?
2: Sí, entendí.
1: Acá está la foto. Todo el público expectante. Buena guitarra tiene el niño.
2: Qué grande.
1: El enano está medio cansado porque tiene una maceta en el hombro.
2: Es que lo estaba escuchando hacía mucho rato.

0: 030, premio número 10.
1: No sé si le está gustando la música, pero el hombre está con los ojos bien grandote, está prestando mucha atención.
2: Obligado.
1: ¿Qué era? Café Alegría.
2: ¿Qué dice Café Alegría?
1: Manda el sticker acá, ya veremos cuando descargue.
2: Café, café.
1: Amigo Winston, buenas noches, hoy le pego al macaco, dice Winston.
2: Se le jugó el 68.
1: Ángel Gabriel, buenas noches amigos, fría noche, ayer ganamos, cachorrón. Que sigan hablando mucho, que vengan mis números, qué lindo escuchar a los tres juntos.
2: Qué grande.

0: 75, premio número 9.
1: Ganamos, sí. Muy contentos, muy eufóricos, pero no jugamos bien. Pero bueno, por lo menos ayer aguantaron. Porque ya se estaba corriendo la ola, a ver en qué minuto nos iban a empatar el partido. Porque bueno. dos partidos seguidos, pero no, bien, aguantaron bien ayer el resultado, incluso con un jugador menos. 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

0: 378, premio número 8.
1: Tenemos el horóscopo dato, pero estoy observando que para Scorpio marca el 668. Justo el que salió a leer. Qué disparate. Bueno, así que lo vamos a compartir ahora en un ratito.
2: Vivi está haciendo guisito de arroz y pollo. Hasta el final no estamos tan lejos.
1: No, es un ratito.
2: Rubén y Gloria, qué dato que nos dan.

0: 217, premio número 12.
1: Por supuesto, como dice Pepo Lima, porque me dice, por lo que yo dije, que en el horóscopo dato en Escorpio está el que salió, al que juega de los que salen.
2: Claro. Por supuesto.
1: Le vamos a jugar toda la semana al 668, porque es mi signo, Escorpio.
2: Bueno, ¿no? Dice Robin y Gloria, le dieron el alta a Mirtha Legrand.
1: Sí, la verdad.
2: 99 años.
1: La noticia del espectáculo también.
2: Está escuchando. ¿Mirtha estará escuchando?
1: Mirtha, no. Rubén y Gloria.
2: Es muy quiñerera Mirtha.
1: Sí.
2: Muy quiñerera.
1: Sí. Con Cococho.
2: Saludos al favorito. Ah, sí. 19, Mirtha.
1: Buenos Aires.

0: 47, premio número 17.
1: Bueno, me dicen que llegó el acertijo de esta noche, ¿ah? ¿Eh? ¿Qué, con qué consigna es hoy? Acertijo culinario tenemos hoy.
2: Y llaman a Alicita que sacó con el 16.
1: Sí, Alicita sacó.
3: Claro, hoy hizo un completo purita de Sajian.
1: Qué bárbaro.
3: Ya le encajó un mangazo a la mano.
4: No, por
3: mirá
4: favor.
3: Mirá que yo pongo y pongo bastante, dijo Alicita.
4: El amigo Martirena, que está preocupado por un temita con Gonzalo, ahora le voy a consultar en la pausa a Gonzalo.
1: No es necesario.
4: ¿Para qué dice?
1: Un saludo, Martirena.
3: ¿Qué pasó?
4: No. Ahora le paso la consulta al amigo Martín.
3: Pues cuénteme.
4: No se puede.

0: 7, premio número 13.
1: Quedó pipome. No baja.
2: ¿Qué comió ahora?
3: El menú de contra.
2: No, otra vez. Pero se comió hoy temprano.
3: Sí.
2: Y ahora fue a buscar un par de croquetas, en fin.
3: Por supuesto.
2: ¿Cuántas se comió? 4.
3: No hable mal de nadie.
1: Llamen al ninja que le pegue una pata.
2: Están buenísimas las croquetas de Cotrán. No, pero... Hay que aclarar. Además, sí, las producen en el momento.
1: Claro, sí, claro, claro.
2: 59 pesos no claro, existe.
1: Claro.
2: Es un plato bárbaro, muy barato, muy rico. ¿Cuántas comió?
3: Y tuve que llevar unos bizcochos.
1: El tema es la cadencia.
2: Sí, la decadencia.
1: Dos croquetas está bien en 10 minutos, pero esto comió 4 en 5. No,
0: no. Sí, no, claro. 330. Premio número 20.
3: A los 10 y a los
0: 330. Premio número 20.
2: 368, primer premio de esta noche. 368, premio número 1. Segundo, 899. Tercero,
3: idem.
2: 899. Cuarto.
3: Cuarto, 448.
2: Quinto,
3: 173.
2: Sexto,
3: 568.
2: Séptimo, 095. Octavo, 378. Noveno,
3: 575.
0: Y el décimo, 040.
3: 40. ¿Cómo no metiste la letra? Me pregunto.
2: No, le entiendo bárbaro.
3: Ah.
2: Por favor, estudió este.
3: Jeroglífico, sí.
2: Greco-romano.
3: Sí, claro.
2: Se entiende todo.
3: Bueno, brillante, brillante. Con esta lista tendremos varios. Tenemos varios repetidos para la tómbola.
0: 5, 8, 58. 58.
3: 58. Uno, Valenti, no, tenemos dos.
1: Sirve.
3: Por lo menos. Tres. Tenemos un montón de repetidos. Tenemos el 99, tenemos el 30, tenemos el 68, no más, el 17 también.
0: 1, 2, 12.
3: No sirve.
0: 12.
3: Ya está, 412, premio número 11. 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

0: 15.
1: Revuelvan. 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
0: 38. Rectifico. 83.
2: Resultó del sorteo Quiniela y Tómbola nocturno el día 14 de septiembre de 2026. Del primero al décimo, 368, 899, 899, 448, 173, 568, 095, 378, 575, 030. Del décimo primero al vigésimo, 412, 217, 867, 986, 323, 638, 147, 317, 898, 330. Por repetición, y para el juego de la tómbola, se sortearon los números 15, 40, 58, 83.
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0: 26 minutos pasan de las 9 de la noche con este 368 encabezando la lista. Tenemos la data de Pepo Lima, Kiosko Chanel, Los Sobrinos, por cuarta vez en el año, segunda vez de este 368. Mi amigo. La Infochanel. La Infochanel. Por supuesto.
1: El gran Pepo.
0: Infochanel, que también nos manda el horóscopo dato con el 668 para Scorpio, para Aries el 014, para Tauro 480, para Géminis 434, Cáncer 324, Leo 631, Virgo 196, Libra 826, Sagitario 776, Capricornio le va a gustar 777, Acuario 642 y Piscis 266. Hoy tenemos a Certijo, todo. Tenemos a Fifirifi, todo. Tenemos a José Ángel Tuana. Buenas noches, mi amigo.
2: Hola, mis amigos de la Quiniela Nocturna, pocos, muchos, siempre con optimismo. Ya van a caer los macacos. Pando y Soriano festejaron ese 5 de oro revancha, ¿qué me cuentan, eh? Pero siempre hay desquite, siempre está la ilusión latente de pegarle al macaco. Tenemos 5 de oro, López Juan. ¿Para cuándo? ¿El miércoles? ¿Por cuánto?
0: 63 millones de pesos.
2: Bueno, ¿qué más tenemos? ¿Ganó Liverpool al final, no?
0: Ganó Montevideo City Torque 3-1.
2: Ah, hicieron un gol más, me quedé dormido. Ando medio planchado en esta noche, fría, pero ya va a cambiar. Sorpresa, alguien me llamó y me dijo, che, ¿viste cuánto vale ese churro en el Prado? ¿Por qué no preguntás cuánto vale el piso para
0: tener
2: un puesto allí?
0: Bueno,
2: te estoy hablando bien, qué bueno. Vos sabés que se paga, no es gratis, tenés que pagar el piso para estar.
0: Sí, todo se paga.
2: Todo se paga, todo. 200 pesos hay churro. Un churro relleno de chocolate y andás a ver si está todo lleno.
0: Bueno.
2: O de dulce leite, 150.
0: Deme cuatro.
2: ¿Cómo?
0: Cuatro.
2: Dame cuatro, Dame a Rastamán, que me conformo más y me rinde un poco más.
0: Muy bien.
2: Todo sin cargo. Adiós, Valenti. ¿Cómo le va? Ya me voy,
3: Buenas noches, favorito.
4: Buenas noches, favorito. ¿Cómo anda?
2: Buenas noches. Hoy, si mal no... Viendo bien, con ánimo, siempre con ganas. Hoy era el aniversario de fundación del diario El País, ¿verdad? O estoy medio mamuca.
0: 14 de septiembre.
2: Bueno, entonces, hacerte una. 5 de oro acumulado. La lotería es el viernes. No tenía chicoria, chico, arriba el pelón, arriba la gente que nos sigue tarde a tarde, noche a noche. Son importantes los datos de Pepo Lima y no quiero que se me escape nada. Ya va a venir Marcelito. ¿Qué dice Marcelo Barrera en 10 segundos?
4: No mandó todavía mensaje Marcelo.
0: Qué raro, pero hay otros, ¿no, Valentí?
4: Bueno, está...
0: Sí, tenemos el acertijo.
4: El acertijo y tenemos mensaje, sí, de Tano DJ.
0: Tano DJ, después de mucho tiempo se vuelve a comunicar con nosotros.
4: Dice...
2: Todos vuelven. No se escapan, los matungos no se escapan. Bueno, quiero ir a mi amigo Mariquita Gallego.
0: Bueno.
2: Y mañana martes estaremos con más entusiasmo. Soy de la época que decían los martes orquídea. Adelante, López Tuana, adelante. Muy bien, adelante, Valenti. A ver, Marcelito Sajian, mi gran amigo con Alicita, que está con la plata de 7 y 6 de la tarde. Mamón, ¿qué dice Marcelo? Vamos arriba.
5: ¿Qué le dice un fideo a otro fideo?
0: Bueno, ¿qué le pasa? ¿Qué le dice un fideo a otro fideo? A ver.
5: Ahorita que nos matamos.
0: ¿Cómo?
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2: Arriba, loquerito. Arriba, loquito. Bueno, les digo hasta mañana a todos.
0: Hasta mañana. Quedamos descolocados con esto.
2: Me descolocó, la verdad que me descolocó. Hasta mañana, si Dios quiere, buenas noches. Chao, buenas noches.
0: Hasta mañana, José Ángel Tuana.
1: Claro, soy de los matices. Él usa los matices.
0: Sí. Lo quiero escuchar de vuelta.
1: Sí,
0: por favor. Está en un gran momento.
1: No tiene desperdicio esto.
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1: Qué orgullo de los padres, ¿no? Alicia, Pedro.
0: O la gente lo disfruta muchísimo, este espacio. Pepo Lima. Bebala también, y la gente del 092 08580.
1: Lo sacó de miedo. Bernie de Acroa disfruta mucho, lo pide. Claro.
4: Marcelo Barreis, acá estamos. Saludos para todos. Mañana de esquite. Ángel Gabriel se ríe. Qué bárbaro. Y había quedado el mensaje de Tano DJ, que es una preocupación ciudadana.
0: A ver.
4: Dice, hola equipo, ¿cómo están? Tanto tiempo. Quería preguntar si saben, si, que le preguntan al intendente si las chicas de la whiskería de Manga, que reñieron anoche también. Gracias.
0: No, no, yo de ese tema no tengo nada que ver.
1: Bueno. Una rapina, una whiskería.
0: Sí.
1: Lo que faltaba.
0: Por lo que leí en portales.
1: Pero es impresentable este país.
4: La gente de Manga, hay que preguntarle, ¿no?
0: No, pero no es en Manga. Si te,
4: ah, no.
1: Bueno. ¿Dónde fue?
0: Mendoza, pero más.
1: Mendoza, sí, claro, ya cerca del complejo rentista, por ahí.
0: Sí, por ahí. No.
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2: La Asociación de Radios del Interior para todas sus emisoras afiliadas y cuando estamos comenzando a promediar la jornada de este lunes 14 de septiembre, iniciamos el desarrollo de la información adelantada en titulares.
3: Los sindicatos de la educación decretaron un paro de 48 horas en los institutos normales, el IPA y los centros de formación docente de todo el país desde hoy lunes 14 de septiembre. La medida la confirmó la coordinadora de sindicatos de la enseñanza tras la decisión de la ANEP de dictar clases virtuales en los centros que permanecen ocupados por estudiantes. La protesta abarca también reclamos contra el plan de titulación docente impulsado por el CODICEN, y los dirigentes no descartaron extender el paro a todo el sector educativo si no encuentran respuestas en las próximas horas. El coordinador de los sindicatos de la enseñanza, José Olivera, dijo a Inforrami que la resolución altera las condiciones de trabajo elegidas por los docentes e instaron a las autoridades a dialogar con los estudiantes para destrabar el conflicto.
4: Decretó el conflicto en el sector de la educación con los trabajadores y las trabajadoras, porque hasta ahora el conflicto tenía que ver con una acción legítima que venían llevando adelante los gremios estudiantiles pertenecientes a formación en educación, y nos encontramos en un proceso donde se estaba buscando salida y encontrando salidas al conflicto con esta resolución que unilateralmente cambia las condiciones de trabajo, afectando la negociación colectiva, afectando normas estatutarias que marcan o dan el marco en el cual los docentes deben desarrollar su tarea de forma unilateral. Por lo tanto, es incomprensible lo que hace el CODICEN de la ANEP, es incomprensible la resolución del Consejo de Formación y Educación, y el análisis que hace la coordinadora, que en este caso esto tiene mucho olor casi a una esencialidad disfrazada. Bueno, y en estas cosas hay que tener mucho cuidado, ¿no? La libertad sindical es un principio que nosotros vamos a defender siempre en cualquier contexto, y por lo tanto la resolución de la jornada de hoy es que los sindicatos comencemos a discutir medidas de carácter general si en el plazo de las próximas 48 horas no hay una modificación de esta situación.
2: El Ministerio de Trabajo y Seguridad Social retomó las mesas de diálogo tripartito entre la empresa Catón Natí, el sindicato portuario Supra y el Poder Ejecutivo. El encuentro se desarrolla en un escenario de alta tensión tras la emisión de un decreto gubernamental que estableció servicios mínimos obligatorios a partir del pasado sábado 12 de septiembre. Las autoridades, encabezadas por el subsecretario Hugo Barreto, descartaron aplicar la esencialidad jurídica total solicitada por la firma operadora, argumentando que no se cumplen los requisitos legales internacionales y optando por resguardar tanto el derecho de huelga como la continuidad logística. La resolución obliga al gremio a mantener un esquema técnico operativo básico para evitar la parálisis del comercio exterior. Entre las exigencias impuestas, se contempla garantizar el despacho de al menos 25 contenedores por hora en el transporte carretero y mantener el 100% de la operativa para mercaderías sensibles como la carne refrigerada y los insumos médicos. Aunque se registraron avances en buena parte del convenio colectivo, las diferencias se concentran en el reclamo sindical de un piso fijo de 13 jornales asegurados por mes frente al esquema escalonado actual. Asimismo, el gremio busca condicionar la vigencia de un acuerdo a 2 años al progreso de las obras de ampliación de la terminal. Las autoridades mantuvieron consultas individuales durante el fin de semana para acercar a las partes y buscar la firma de una tregua.
3: El presidente de la Asociación Rural del Uruguay, Rafael Ferber, afirmó que es esencial para el país que el puerto trabaje con normalidad. En el marco de las actividades de la Expo Prado 2026, el dirigente señaló que la operativa portuaria acumula unos 40 días de paralizaciones en lo que va del año, lo que genera severas complicaciones al sector agroexportador. Ferber le pidió públicamente al gobierno que ejerza la autoridad necesaria para destrabar el conflicto e instó a aplicar los mecanismos técnicos requeridos para garantizar la apertura continua de las instalaciones. En sus declaraciones, advirtió por perjuicios comerciales graves, entre los cuales citó las pérdidas registradas en el sector cárnico por retrasos en los contenedores con carne enfriada que deben pasar a congelarse, sumado al deterioro del prestigio de Uruguay frente a los compradores internacionales.
5: De negociación entre la empresa y el sindicato tienen que suceder sin afectar a terceros. Vimos las declaraciones del subsecretario de que los paros son para generar perjuicios, pero la verdad que es inadmisible desde el punto de vista de los privados, y sobre todo cuando afecta a todo el Uruguay por ser el puerto. Por lo tanto, va en la medida correcta, esperemos que se implemente y que permita un trabajo normal. La verdad que el trabajo mínimo no sabemos qué significa tampoco, tenemos que estudiarlo a fondo y tenemos que ver cómo se termina efectivizando.
4: Ustedes habían reclamado inicialmente que fuera la esencialidad, es decir, que el puerto estuviera más allá de las medidas, 100% trabajando.
5: El puerto tiene que trabajar normalmente como un servicio esencial. Es esencial para el Uruguay que el puerto trabaje bien, para el costo de los insumos de la población. Pueden ser farmacéuticos, pueden ser cualquier cosa que nosotros vemos que viene del exterior va a pasar por el puerto. Y para la exportación, por lo tanto, el puerto tiene que trabajar normalmente. Lo demás no puede suceder, eso es lo que tenemos que entender.
3: Por su parte, el presidente del PIT-CNT, Marcelo Abdala, cuestionó el decreto dictado por el Poder Ejecutivo sobre el esquema de funcionamiento básico en la terminal portuaria.
6: La magnitud de la guardia mínima establecida, en algunos casos, así nos lo informan los trabajadores de Terminal Cuenca del Plata y del Supra del puerto, en muchos casos se parece a un trabajo normal. Entonces, desde nuestra perspectiva, a partir además de que la semana próxima no habían medidas de acción establecidas, es hacer todos los esfuerzos para que la empresa se mueva, considere propuestas y formas que permitan un acercamiento de las partes y finalmente una larga negociación se convierta en un acuerdo y en convenio colectivo.
2: En la Expo Prado 2026, la programación para esta jornada de lunes contempla diversas juras ganaderas, espacios de capacitación y espectáculos nocturnos. Durante el mediodía y la tarde se llevan a cabo las calificaciones de razas ovinas como Hampshire Down y Millsaff en el ruedo central, mientras que en la sala de conferencias se realiza la cuarta edición Agro para Jóvenes. Para la hora 17 está programado el lanzamiento oficial del programa Tierra de Jóvenes por parte del Instituto Nacional.

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2: En cuanto a novedades de la enseñanza, el Consejo de Educación Inicial y Primaria abrió el periodo de preinscripciones digitales para los niveles de educación inicial y primer año de primaria, trámite que permanecerá disponible hasta el próximo 11 de octubre. La directora general del organismo, Gabriela Salsamendi, confirmó que el proceso se realiza formalmente a través de la plataforma informática Guri Familia. La convocatoria abarca niños que cumplan 3, 4, 5 y 6 años de edad al 30 de abril de 2027. Salsamendi destacó la importancia de incrementar la matrícula en la etapa de 3 años para favorecer el trayecto educativo posterior, asegurando que los centros de enseñanza cuentan con la infraestructura necesaria para recibir a los nuevos alumnos.
3: A ver, nosotros la expectativa que tenemos es llegar a más, sobre todo en nivel 3, que es una de las líneas de política educativa de esta administración, la universalización del nivel 3 años. Para eso es muy importante recalcar cómo afecta y qué consecuencias tiene para los niños y las niñas asistir a este tramo educativo. Y esas consecuencias no son solamente durante el tiempo en que transita esa etapa etaria, que sí hay consecuencias visibles, las familias podemos ver que los niños y las niñas adquieren otras habilidades, se comunican mejor, tienen otras formas de socializar, de compartir, de convivir con otras y con otros, sino que esas cosas que pasan en inicial se trasladan al resto de la vida adulta. Hay estudios que muestran la importancia de que cuanto antes empiecen, mejor les va a ir en la vida. Entonces, es muy importante marcar esto de 3 años, tienen que estar todos y todas, es importante que vayan a un jardín, a una escuela, en donde las maestras están especializadas en la atención de nivel inicial, en donde tratamos de colocar allí todos los recursos para que se sostenga en relación al mobiliario adecuado, a los materiales adecuados. Es decir, está todo pensado para recibir a esos niños y a esas niñas en los jardines. Es cierto que a nivel de números, que era tu pregunta, la matrícula que vamos a tener, aún con una inscripción porcentualmente mayor, puede llegar a ser más chica. ¿Por qué? Porque la tasa demográfica nos está jugando en contra. Entonces, uno puede tener una mayor inscripción en términos porcentuales y que el número resultante termine siendo más chico. Tenemos todo preparado para esperar a esos niños y esas niñas en las escuelas rurales, en los jardines, en las escuelas urbanas. Es importante que si tienen dudas se acerquen al jardín del barrio, lo conozcan, van a estar las maestras encantadas de recibirlos porque están esperando estas instrucciones.
4: Novedades destacadas de este lunes en distintos departamentos del interior. La empresa Buquebus presentó en la ciudad de Colonia el nuevo ferry eléctrico denominado China Zorrilla, nave de gran porte que operará de manera exclusiva la conexión fluvial entre los puertos de Colonia, del Sacramento y Buenos Aires. La embarcación iniciará sus travesías comerciales en el plazo de una semana. El barco cuenta con 130 metros de eslora, 32 metros de manga y capacidad para transportar a 2.100 pasajeros junto a 225 vehículos en bodega. La infraestructura del buque incluye un área libre de impuestos de 2.300 metros cuadrados y 3.000 metros cuadrados destinados a zonas de esparcimiento. Inversores de origen argentino presentaron un proyecto para desarrollar un establecimiento hotelero de alta gama en la localidad de Pueblo Belén. En tanto, en Salto, el director de turismo de la Intendencia Departamental, Eduardo Sanguinetti, confirmó las negociaciones en curso y destacó el avance de las obras de reacondicionamiento que el municipio ejecuta en el complejo de las Termas del Arapey. El funcionario explicó que la administración departamental trabaja en la concreción de acuerdos institucionales con organizaciones de Uruguay y Argentina. El objetivo central de la iniciativa radica en incrementar de forma constante el flujo de visitantes regionales hacia el norte del país.
2: En el ámbito político hay novedades en el Partido Colorado, que viene analizando el proceso histórico de su fundación y prevé conmemorar su bicentenario en el año 2028, diferenciándose de la postura del Partido Nacional, que celebró sus 190 años el pasado 10 de agosto. El secretario general de la colectividad, Andrés Ojeda, explicó que la decisión surgió tras consultas con historiadores y dirigentes como el expresidente Julio María Sanguinetti y el ex vicepresidente Luis Hierro López, quienes identificaron los antecedentes del movimiento en la figura de Fructuoso Rivera a partir de 1820 y 1828. Ambas divisas tradicionales conmemorarán el próximo sábado 19 de septiembre el aniversario de la Batalla de Carpintería con actos conjuntos en el departamento de Durazno. La fecha recuerda el enfrentamiento bélico de 1836 entre las tropas del mandatario Manuel Oribe y las fuerzas revolucionarias de Rivera, acontecimiento en el que se emplearon por primera vez los distintivos blancos y rojos.
4: El Tribunal de Ética Médica resolvió por mayoría no hacer lugar a las denuncias impuestas contra la ministra de Salud Pública, Cristina Lustenberg, en relación con la reducción de la sanción administrativa aplicada a una profesional anestesista. El fallo se aprobó con el voto conforme de 3 de sus 5 integrantes, manteniéndose la postura de archivar las actuaciones solicitadas por la familia de la paciente fallecida. Los integrantes del tribunal sustentaron la resolución en antecedentes de 2018, argumentando que la jerarca actuó en su condición de titular de un órgano del Poder Ejecutivo y no en el marco del ejercicio formal de la profesión médica. Por su parte, dos miembros del cuerpo votaron en discordia al considerar que existían elementos suficientes para iniciar la instrucción del proceso deontológico.
2: Otras noticias vinculadas a la economía, empresas y los mercados. En materia de comercio exterior, Uruguay concretó colocaciones en 11 mercados europeos en el marco del acuerdo entre la Unión Europea y el Mercosur vigente desde el pasado 1 de mayo. Entre mayo y julio, el país exportó $13.800.000 distribuidos en 26 posiciones arancelarias, según informaron las autoridades del Instituto Uruguay 21. La directora del organismo, Mariana Ferreira, valoró positivamente el balance inicial de las operaciones, aunque remarcó la necesidad de analizar la evolución semana a semana, dado que la implementación del acuerdo es progresiva. Con el objetivo de facilitar el acceso de la producción nacional al mercado continental, la entidad presentó una plataforma digital donde las empresas exportadoras pueden consultar las condiciones de ingreso y explorar nuevas oportunidades comerciales.
4: El Banco Central del Uruguay fijó el calendario de licitaciones de la segunda quincena de septiembre con 9 operaciones en pesos y unidades previsionales, una medida orientada a regular la liquidez del mercado para contener la inflación y financiar al Estado. La programación contempla 7 emisiones de letras de regulación monetaria y 2 reaperturas de notas de tesoro entre el lunes 14 y el viernes 25. El ciclo comienza con una letra a 29 días por 12.500 millones de pesos y continúa mañana con la nota del Tesoro a junio de 2030 por 2.250 millones, sumando subastas a 84 y 350 días en el resto de la semana. Para la siguiente quincena, resalta la colocación en unidades previsionales a 2037. En tanto, Economía confirmó que el pasado 8 de septiembre adjudicó 315 millones de unidades indexadas, equivalentes a $52 millones, a una tasa del 2,55% anual.
2: En la salud destacamos que el Ministerio de Salud Pública confirmó la nueva agencia de vigilancia sanitaria que comenzará a operar en las instalaciones del LATU en un plazo de 2 años. El organismo recaudador, creado por norma legal, contará con autonomía técnica, administrativa y financiera para controlar la comercialización de medicamentos y productos de uso médico en el país. El sector farmacéutico genera más de 8.000 empleos directos en el país, registrando en el último año una producción global cercana a los $1.000 millones y exportaciones de productos humanos, veterinarios y dispositivos por $406 millones. La ministra Cristina Lustenberg explicó que las tareas de fiscalización sanitaria son desarrolladas actualmente por la propia cartera.
4: El Poder Ejecutivo presentó el documento del Plan Industrial Uruguay, diagnóstico donde se advierte que la industria manufacturera nacional perdió más de 40.000 puestos de trabajo directos durante los últimos 20 años. El relevamiento señala que la ocupación del sector pasó de 200.000 trabajadores en el año 2005 a unos 150.000 en 2024, lo que representa una caída del 20% en el empleo industrial. El informe detalla que la participación de la manufactura en el Producto Interno Bruto cayó del 14 al 11% en el periodo analizado, mientras que el sector servicios incrementó su presencia económica en casi 10 puntos porcentuales. Las autoridades indicaron que el nivel de productividad de la industria uruguaya se ubica por debajo de la quinta parte de los registros de Estados Unidos, planteando la necesidad de diversificar la matriz productiva e incorporar mayor valor agregado.
2: El Instituto Nacional de la Juventud iniciará en octubre la fase de expansión de la campaña Ni Silencio Ni Tabú a través de talleres de prevención en salud mental en los 19 departamentos. El plan contempla la apertura de 2 nuevos centros de atención presencial en los departamentos de Salto y La Valleja hacia finales del año. Estas sedes se sumarán a los locales comunitarios que ya brindan atención psicológica y social gratuita durante 12 horas diarias en Montevideo, Melo, Las Piedras, Florida, Rocha y Fray Ventos. La directora del organismo, Eugenia Godoy, explicó que las actividades grupales estarán dirigidas a brindar información ante situaciones de estrés, ansiedad, depresión y aislamiento en la población joven.
5: Dos talleres que vamos a estar llevando en el interior del país, vinculadas a la promoción y a la prevención de la salud mental, un curso dirigido a adultos que trabajan con jóvenes y también, bueno, distintas investigaciones que estamos llevando adelante para poder profundizar en esta temática. Es la ansiedad, pero está vinculado fuertemente al componente de la soledad, de sentirse solos. Y esto es otra de las cosas que venimos trayendo, porque es un poco contradictorio también en esta época donde estamos con los teléfonos, donde parece que todos estamos conectados con todos y todo el tiempo, ¿no?, en vínculo con otros. Igual el sentimiento que predomina en la juventud es la soledad. La depresión sí, pero generada también por otros factores vinculados fuertemente a la soledad, a las violencias y demás, y por eso poder poner el foco. Y también nosotros que trabajamos la salud mental desde un enfoque muy preventivo y de promoción, porque es importante llegar antes y habilitar estos espacios de escucha y de diálogo.
4: El Poder Judicial confirmó la condena contra la Administración de los Servicios de Salud del Estado por fallas en la asistencia prestada a un paciente en la localidad de Pueblo Merinos. El Tribunal de Alzada ratificó la sentencia dictada en primera instancia en junio de 2025, acreditando la falta de cobertura médica ante la descompensación sufrida por un vecino del lugar en agosto de 2008. La investigación judicial probó que la ambulancia enviada desde otro punto del departamento acudió sin profesional médico a bordo y desprovista de los insumos requeridos para la emergencia. Asimismo, se determinó que el funcionario que recepcionó la solicitud inicial de auxilio no poseía la capacitación técnica adecuada para evaluar la gravedad del
2: caso. La Iglesia Católica advirtió sobre publicaciones falsas en redes sociales que ofrecen supuestas entradas y accesos preferenciales cobrados para los encuentros del Papa León XIV. La institución aclaró mediante un comunicado que ninguna de las autoridades del pontífice tendrá costo y que no existen pases pagos autorizados por la organización. Los organizadores informaron que el acceso a los eventos requerirán de una inscripción previa y gratuita a través del sitio web oficial para la obtención de un código QR de control. Las autoridades eclesiásticas instaron a la población a no realizar transferencias de dinero y denunciar los perfiles informáticos que insisten en comercializar las ubicaciones.
4: El servicio de emergencias SAME 105 registró un fuerte crecimiento entre enero y julio de este año, según datos de ACE. En ese periodo se realizaron 142.709 asistencias, lo que significa un aumento del 129% respecto a las 62.000 del año pasado. La atención telefónica también subió un 46%, con 64.189 llamados atendidos, mientras que las asistencias con móviles propios pasaron de 18.675 a 25.881. La mejora en la operativa respondió a la coordinación en tiempo real con el 911 a través del Centro de Comando Unificado, lo que redujo los tiempos de despacho de ambulancias. El plan de expansión ya comenzó en Paysandú y avanza hacia Fray Ventos, Colonia y Salto, con la meta de extender la cobertura a los usuarios de ACE en todo el país.
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2: El Ministerio del Interior destinará tecnología de última generación para reforzar los controles en la frontera, según anunció el ministro Carlos Negro tras reunirse en la Expo Prado con la directiva de la Asociación Rural del Uruguay y autoridades de la Dirección Nacional de Seguridad Rural. Durante el encuentro, el jerarca reconoció la complejidad y permeabilidad de la frontera seca, confirmando la puesta en marcha de bases operativas fijas y móviles, denominadas nidos de drones, en el departamento de Rivera. El plan contempla la incorporación de drones de ala fija de alto rendimiento que permiten desarrollar patrullajes aéreos a grandes distancias y transmitir imágenes en tiempo real al Centro de Comando Unificado. Estas acciones se enmarcan en un proyecto plurianual que prevé la instalación de pórticos vehiculares con cámaras inteligentes para consolidar un blindaje perimetral. En materia de Abigeato, Negro destacó una reducción del 23% en lo que va del año y una caída del 40% en los últimos dos meses, impulsando un enfoque científico para el seguimiento de carne faenada y un incremento en las inspecciones a carnicerías.
6: Bueno, nosotros con gusto hemos asistido a una baja en la cifra de Abigeato en todo el país, lo cual nos congratula mucho porque trabajamos mucho la año pasado para lograrlo y hoy estamos asistiendo a resultados, así que los productores pueden estar tranquilos que con el trabajo hecho, con lo que se está realizando y con la adquisición de nueva tecnología al servicio de seguridad rural, vamos a seguir mejorando. Tenemos una situación de frontera muy compleja, ¿verdad? Una frontera seca de miles de kilómetros, cientos de kilómetros. Tenemos una frontera fluvial también muy permeable, porque tenemos la zona de Salto, sobre todo hacia Villa Unión, con posibilidad de pasar el río muy fácilmente, y eso amerita una vigilancia que tiene que ser muy, pero muy intensa, y los recursos, como todos sabemos, son finitos.
2: La coordinadora para la plena implementación de la Ley de Salud Mental, representada por Cecilia Baroni, presentó un nuevo cronograma que fija el año 2029 como fecha límite para concretar el cierre definitivo de los manicomios en Uruguay. Tras la prórroga del plazo original previsto para 2025, la organización busca el cese operativo de los tres centros psiquiátricos monovalentes que aún funcionan en el país, representados por el Hospital Vilar de Bo en Montevideo y las colonias Bernardo Echepare y Santín Carlos Rossi en el departamento de San José. El planteo apunta a transformar estas instituciones históricas mediante su reemplazo gradual por centros de referencia y espacios comunitarios que promuevan la autonomía y la inserción social de los pacientes. Desde la coordinadora se remarcó la importancia de evitar las internaciones prolongadas en este tipo de establecimientos, al considerar que los aislamientos sostenidos generan un deterioro perjudicial en la salud y la vida de las personas asistidas. Escuchamos a Cecilia Baroni, de la Coordinadora para la Plena Implementación de la Ley de Salud Mental.
7: La preocupación de que este año, en el marco de la rendición, se eliminó una oración del artículo 38, que es el que prohíbe, digamos, el ingreso, por ejemplo, a las colonias psiquiátricas o al Vilar de Bo, en el sentido de internaciones prolongadas, que le generan mucho daño a las personas, sobre todo pensar en 10, 15, 20 años de internación. Ese artículo, al borrarse, permitió que volvieran a ingresar y hay un compromiso del Estado uruguayo a través de esta ley para que cierren en el 2029. Entonces, bueno, estamos en alerta, de verdad no requiere un nuevo presupuesto, requiere que lo que se usa hoy, que básicamente es $1,000,000 de dólares al mes para estas dos instituciones, bueno, eso cubre 100 dispositivos y podríamos estar cerrando los manicomios, transformándolos en otras cosas, en otros centros de referencia, en centros de lugares también para poder aprender oficios, hacer otro tipo de vida, pero que no sean sus casas, digamos, ¿no?
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4: En el fútbol de la segunda división profesional, Plaza Colonia venció 2-1 a Huracán y logró estirar su ventaja en la cima de la tabla de posiciones tras disputarse los encuentros del fin de semana. En los demás resultados de la jornada, Atenas y Cerrito igualaron sin goles, La Luz derrotó como visitante 1-0 a Paysandú, Tacuarembó empató 2-2 frente a Uruguay Montevideo, Rentista se impuso 1-0 ante Colón y Fénix le ganó 1-0 a River Plate. Por su parte, en la División Alce se jugó la octava fecha de la fase final con triunfos y empates en diversos escenarios. Salto le ganó 2-1 a Huracán Buceo, Platense superó 4-2 a los Halcones, Rampla se impuso 2-1 ante Durazno y Deportivo Colonia derrotó 1-0 a Artigas. Asimismo, Bellavista goleó 4-1 a Sudamérica, mientras que Lito venció 1-0 a Salus en los marcadores confirmados del estado.
2: Veamos que nos depara el tiempo para las próximas horas.
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2: El último informe del Instituto Uruguayo de Meteorología prevé para esta jornada continuación de tiempo frío, mayormente nublado y con neblinas en todo el territorio nacional, manteniendo las marcas térmicas bajas registradas en los últimos días. A nivel país, la máxima hoy llegará a los 18 grados, en tanto en Montevideo y la zona metropolitana el cielo permanecerá cubierto con baja probabilidad de lluvias escasas y vientos del noreste rotando al oeste con marcas térmicas entre los 4 y los 13 grados. En el extremo norte del país, incluyendo las zonas noreste y noroeste, se registrará la tarde más apacible, con 18 grados de máxima, mientras que en el este del país se esperan precipitaciones aisladas con una máxima de tan solo 12 grados esta tarde. De acuerdo con la tendencia oficial, las probabilidades de lluvia serán nulas a partir del miércoles, dando paso a un ascenso gradual de las temperaturas hacia el fin de semana. Hasta aquí la edición de este lunes de InfoRami.
4: Estas fueron las principales informaciones al promediar la jornada.
2: Volvemos mañana a esta hora.
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3: Tal vez algunos de ustedes ya me conozcan y otros me van a descubrir ahora. Yo no soy tan necio como para creer de que todo el mundo sabe quién soy. Además, a veces hay gente que compra una entrada para hacer un beneficio. ¿Y qué? Y llega el día de la función y casi siempre la mitad de la sala viene decididamente a verme a mí y la otra mitad viene porque ha venido la otra mitad. Casi siempre la que decide es la mujer. Sobre todo cuando es beneficio de parroquia, está clavado que la que compra la entrada es ella. Entonces llega el día de la función, para colmo un día como hoy, miércoles, la mujer le dice al marido cuando llega al trabajo viejo, dice, hoy es la del teatro. ¿De qué? El beneficio que está en la Andricina. Y el marido le dice, oye, hoy, oh. Y ya lo dice con una cara de asco que le habla a las claras de que no tiene ninguna intención de venir. Entonces, si ya sacaste la entrada, y claro, si es en beneficio, hace 4 días que la tengo. ¿Por qué no vas con la vecina? No, señor. Vos venís conmigo porque no soy ni viuda ni separada. Entonces yo tengo que trabajar 3 veces bien para agradarle al tipo. Porque si no, la vuelve loca la vuelta la mujer. Le amarga el regreso, ¿viste que me hiciste perder la noche con el abombado ese? Entonces yo tengo que, en lo posible, hacer que se vaya contento. Es decir. Y la tarea mía es que ustedes se vayan mejor de lo que entraron. Como soy provinciano, soy de narración extendida. No soy muy proclive al chiste, yo soy más proclive al cuento. Y el cuento lo deben saber los que han estudiado algo de literatura, que tiene planteo, desarrollo y epílogo, y el chiste no, porque el chiste es de zonas apuradas, que son las grandes ciudades, los grandes conglomerados humanos, ¿no? Que son la ciudad de cualquier lugar del mundo, que tiene pautas de vida distintas a los puebleros. No es ni mejor ni peor, es distinta. Si yo fuera contador de chistes de teatro de revista, le diría, una vez un tipo le dijo al otro, y acá ya está marcada la pauta de vida de la ciudad. Ya le dije un tipo, ya no le puse nombre, ni le dije cómo era, ni qué rostro tenía, ni de dónde venía, ni para dónde iba. Era un tipo, así es la ciudad. Usted se puede atropellar con 1000 personas, 2000 personas, cruzarse en un subterráneo, pero no sabe quiénes son. Son miles de personas que son tipos. Y un tipo le dijo al otro, estoy encantado, che, porque ahora puedo comer de todo. No me diga, y se te dio de alta el médico. No, y se saqué el PRODE. Y ese es el chiste. Ahora, si ustedes me preguntan a mí, bueno, y eso trasladado a cuento, ¿cómo sería? Y ahí está la cosa. Yo ya para empezar al tipo le pondría nombre. Ya para mí no sería un tipo, ya sería don Abelardo. Y ya lo haría venir del lado de allá para que tenga el lado para venir, porque tiene el lado para venir. Porque el Abelardo que yo conozco y me acuerdo vivía del otro lado de la vía. Y en los pueblos no hay más remedio, o vivís de este lado de la vía o del otro lado de la vía. Y los que viven de este lado de la vía suelen decir en voz alta, che, con ciertos aires, nosotros vivimos de este lado de la vía. Y los que viven del otro lado dicen, nosotros vivimos del otro lado, pero después nos vamos a cambiar. No sé por qué será, pero nadie quiere vivir del otro lado de la vía. Pero don Abelardo no tenía problema, che, porque él no tenía complejos sociales. Él vivía del otro lado de la vía y vivía bien. Tenía sus gallinas, sus pollos, todo. Y se cruzaba para este lado de la vía porque le gustaba comprar galletas en lo de Galarza. La panadería de los Galarza que horneaban a las 11:30. porque a él le gustaba comer con galleta caliente, porque había otras panaderías del otro lado, había, pero que horneaban a las 7:30 de la mañana. Entonces para las 12 ya estaba fría la galleta para don Abelardo. Así que se cruzaba. Y venía como siempre, de bolso el pan, alpargata, bombachas batarazas, faja negra, tipo vasco. Esa corralera azul sanforizado tipo ferroviario de antes. Y sombrero con toda la ala para atrás como para tomar leche en tarro. Clima nuestro, calor, a las 11:30 de la mañana picaba el sol, se cruzó de vereda porque en aquella vereda había sombra, la vereda del banco, que es edificio alto. Y a continuación la tienda de los Mendiola. Y a la altura de la tienda de los Mendiola lo vio al Evaristo que venía del lado de acá. El Evaristo es el que está casado con la hija del jefe de la estación. Que parece que no andan bien las cosas. No, parece que iba mucho el cartero y nunca llevaba carta. Y cuando lo vio al Evaristo, che, don Abelardo lo llamó y le dijo. Y recién le dijo lo que un tipo le dijo al otro. Y usted le puede caber el derecho de decirme, está bien, sí, está pintoresco el relato, pero muy largo. Y yo lo único que quería decirles es que con esto, con esta pintura, demostrar la diferencia de pautas de vida. De pronto en una ciudad, en un solo edificio de departamento en propiedad horizontal, viva más gente que en un pueblo chico. Pero difícilmente se conozcan tan íntimamente como la gente de un pueblo chico, por desparramado que sea el pueblo. Lo que le quería demostrar que en un pueblo hay tiempo para saber que don Abelardo se llama don Abelardo. Para saber que vive del otro lado de la vida. Que compra galleta en lo de Galarza, que el Evaristo está casado con la hija del jefe de la estación y que la cosa no anda bien. Entonces, establecidas las pautas, vamos a arrancar con el cuento y también con el chiste, porque no lo vamos a desechar. Y le vamos a buscar el costado del humor que pueda tener, no todos, pero unos cuantos trabajos, de los muchos que solemos hacer para sobrevivir. Y el primero que ha trabajado, para hablar de trabajo, tiene que haber sido Dios, que construyó este mundo para nosotros. Para que nosotros lo disfrutemos y lo compartamos, y nosotros de agradecidos lo estamos tratando de reventar. Porque en cualquier momento alguno va a apretar un botón rojo, no va a quedar ni el loro acá. Pero mientras tanto vamos a seguir suponiendo que todo va a andar bien, y la relación directa de Dios con los hombres son precisamente los templos de las distintas confesiones religiosas. Yo voy a hablar de la que yo conozco, que es la mía. Soy católico. Conozco el ámbito parroquial, como muchos de ustedes sí lo son. Dentro de la parroquia, ¿qué tenemos? El cura, párroco, que es una suerte de médico del alma. ¿Por qué digo esto? Porque están convencidos los científicos que este es el siglo del psicoanálisis. Y yo creo que hace unos cuantos siglos que hay sacerdote y hay confesión religiosa. Y desde que hay confesión religiosa hay psicoanalista. Cuando usted va al psicoanálisis, va a ver el psicoanalista, paga la tarjeta, entra, lo acuestan en un diván y el psicoanalista le hace contar todas las porquerías que ha venido haciendo en su vida. Ese es el tratamiento del psicoanálisis, para liberarlo, para que usted se asuma. Y cuando usted se va a confesar es lo mismo, nada más que no te hacen acostar, tenés que arrodillarte, pero no se paga. Usted va con la carretilla de los pecados, los descarga ahí en el confesionario, al cura le queda la cabeza así, escuchar porquería. Y uno hace como las gallinas, se sacude y empieza de nuevo porque acaba de descargar. Y cuando tomamos la primera comunión, que es la primera vez que nos enfrentamos con el confesionario, la cosa no es grave. Porque no hay pecados para confesar. A los 9 años no ha habido tiempo de pecar tan fiero. Son travesuras las que confesamos. Entonces el sacerdote le dice, ¿tenés algo para contar, mijo? ¿Qué hiciste? Bueno, yo fui el que rompió el foco del club de un hondazo, ese que nadie sabía quién fue, fui yo. Porque no me dejaron entrar ese día, no tenía para la entrada. Mirá vos, ¿eh? ¿Y qué más? Yo fui el que la partió a la abuela de atrás el día del cumpleaños cuando iba a sopar la vela. Y yo fui el que le pegué el chicle en la trenza a la Felicia cuando iba a decir el verso y después no subió porque te puso a llorar. ¿Estás arrepentido? Sí, padre. ¿No lo vas a hacer más? No, padre. 5 Padre Nuestro, 5 Ave María, 3 Gloria, un credo y a la fila. Eso para la primera comunión. Ahora después el asunto. Viste cuando andás en los 18, los 20. Ahí ya son pecados. Y uno le cuerpea al kiosquito, viste, entra y... Y empieza a hacer uno con la confesión lo mismo que con el dentista. Uno de estos días voy. Y termina con la dentadura postiza, porque siempre es así. Le digo porque a mí me fue pasando esto, un poco también por el oficio mío que me tiene siempre fuera de casa los fines de semana. Entonces, me cuesta un poco ir a confesarme con cualquier sacerdote. Yo tengo mi cura consejero. Entonces fui dejando. Hasta que un día me vi en Bretaute, tuve que confesarme para un requisito familiar. Y entré a contarle, y tenía un atraso bárbaro yo con... No había ni agarrado voleo con el relato. Y el cura me dijo, no, dice, para perdonarlo a usted vamos a necesitar de cardenal para arriba. Así que no me dejó seguir. Hay mucha gente, usted, que tiene que haber vivido alguna vez en un pueblo chico, como yo. Y que tiene mis años o más años que yo. Y deben recordar, los que vivíamos en pueblos chicos, que no había costumbre antes, en los pueblos chicos, de salir a comer afuera, que es una costumbre muy moderna. Otro antes, como todo estaba cerca, se comía en la casa. Si íbamos al cine, si es que había cine, se cenaba antes o después, pero en la casa de uno. Si íbamos al baile, se picaba algo antes y se reforzaba la vuelta. O si era para el baile la cooperadora, se le hacía un gastito en el baile, unos sándwiches de chorizo, una empanadita, pastelito de dulce con almíbar y grajea, que hacían para donación, ¿sabes? Para hacerle el gasto a la cooperadora. Pero se comía en la casa de uno. Y esto, en estas emergencias nomás, para una cooperadora, para un asado del club, que íbamos todos con los cubiertos y los platos, teníamos que llevar la servilleta, todo, ¿de acuerdo? Pero después comer afuera, no había costumbre. Pero empezó todo este tema también de las vacaciones y la gente, a la fuerza, tiene que acostumbrarse a comer afuera. Te va de vacaciones y al no querer, tiene que o cenar afuera. Y cuando usted no conoce el lugar, sale a relojear los ambientes. Si usted va con su patrona en buenas relaciones, no hay problema, porque usted se da el lujo de pararse en la vidriera, mirar el menú que suelen pegar en la vidriera, y puede relojear la lista de la derecha, que es donde están los precios, para ver si se ajusta a su presupuesto. Pero si andás tirante con la patrona, no. ¿Viste que siempre hay motivo para pelearse cuando uno está de vacaciones? Estás en una playa y dices, ¿qué mirás, che? Estás al lado mío, che, respetame un poco. Entonces queda la cosa medio tirantón. Y encima salís a cenar y te parás a mirar, además del menú, el precio, corres el riesgo que tu mujer te diga, ¿estás por hacer economía conmigo, che? ¿Para gastarla con quién la plata? Entonces, para evitarse esos problemas... Vos entrás sin mirar. Te podés llevar cada clavada. Si las mesas son medias chiquitas, medias egoístas, bueno, no hay peligro. Pero si son esas redondas, generosas en tamaño y un mantel blanco casi hasta abajo de buena calidad y otro mantel atravesado casi tan generoso como el anterior y con volados, y las sillas son tapizadas, estás liquida. Y no quieras encontrar un florero con un arroz, porque ya tenés que trabajar a rueda de auxilio, porque el guadañazo va a ser terrible. Y en uno de esos restaurantes así pitucones estaba cenando un señor en la mesa 4, solo el tipo. Termina de cenar, le dice, mozo, la adición, le trae la adición, y te traen la faturita en un plato para que no se caigan los números. Y mira la cuenta, che, era exageradamente abultada la cuenta. No tenía nada que ver. Era una barbaridad lo que le cobraban. Le dice, mozo, sí señor, mire, no lo tome a mal, le hago una consulta. ¿Por qué no le dice a su patrón si no quiere tener una atención con un colega, con alguien del gremio? Pero cómo no, permítame, agarró el platito, va y le dice, jefe, el de la mesa 4 dice que es colega suyo, que es del gremio, si no le quiere hacer una rebajita en el precio. Sí, déjalo, lo atiendo yo. Y sale de atrás del mostrador y dice, buenas noches, mucho gusto. Me decía el mozo, dice que somos colegas, que somos del gremio. Pero qué bien, dice, ¿y dónde tiene usted el restaurante? No, dice, yo soy asaltante.

No debe haber empresa, por pequeña que sea, que no tenga departamento administrativo, conocido vulgarmente como oficinas, oficina contable, oficina. No debe haber oficina que no tenga jefe o gerente. Y no debe haber jefe o gerente que no tenga entre sus empleados alguien que se llame García o Fernández. Si no, no es de acá. Y lo habían llamado a Fernández de parte del jefe. Viejo ratón de oficina, Fernández. Viene a la mañana temprano y dice: buenos días, señor jefe. ¿Me dijeron que usted me llamó? ¿Sí? Sí, Fernández. Yo lo mandé llamar. Pase, Fernández. Cierre la puerta, Fernández. Siéntese, Fernández. Vea, Fernández. Hace cosa de 6 meses, si mal no recuerdo, usted pidió un permiso especial para retirarse a su domicilio porque su señora iba a traer un niño al mundo. Se le concedió el permiso y hasta nos alegró el motivo. Porque esta es una empresa, por si no lo sabe, de profundo sentido humanitario. Hace cosa de 3 meses usted se olvidó que ya había usado ese argumento y volvió a pedir permiso para retirarse a su domicilio porque su señora iba a traer un niño al mundo, y no crea que me pasó para el cuarto. Yo lo dejé que se fuera porque pensé que usted andaba embarullado en algo gordo por olvidarse un detalle tan importante. Pero me parece una falta de respeto, Fernández, además de falta total de memoria, que por tercera vez, Fernández, en 6 meses, usted vuelva a pedir permiso para retirarse a su domicilio porque su mujer va a traer un niño al mundo, Fernández. ¿Qué es su mujer? ¿Marciana? No, dice, partera, ¿eh?

A ver si se acuerdan los que son cuarentones, cuando nosotros andábamos por los pantalones cortos, era costumbre para los chicos y para los grandes, en aquel entonces, cualquier dolor que anduviera por el área del oído, las muelas o la garganta, las madres, las tías, las vecinas, las abuelas lo resolvían con qué, pañuelo de cuello de papá, atado desde acá abajo bien de la donde terminaba la pera, tapando casi las orejas y doble nudo arriba en la mollera, y el sobrante te quedaba como oreja de conejo y da en vicio. Para lo único que yo creo que se justificaba un pañuelo atado ahí era para la papera, porque era cuando teníamos papera, las madres nos ponían una pomada que todavía se usa, que se llama belladona, que es verde y olorienta como ella sola. Entonces te ponían la pomada, un pañuelo de mano de papá y después el pañuelo de cuello para que no se ensucie, ¿no? Te ataban bien fuerte y te decían, anda para adentro. Oh, mami, yo quiero salir para afuera, los chicos están afuera, mami. Anda para adentro, no te puedo explicar por qué, pero no podés correr con papera, anda para adentro. ¿Por qué las madres tenían pudor para explicarle a los chicos cuál era la terminal del viaje de la papera? Y lo que hay que hacer con los chicos es buscar la manera adecuada de explicarle, pero no ocultarle las cosas, porque a veces, por ocultárselos, hay problemas más serios. Hay que explicarle a los chicos, de manera prudente también, ¿no? Y lo peor es que era, no había límite de edad, gente grande, andaba tipo de 50 años. Pañuelo atado. Y venía un tipo tremendo, grandote, y dice que en los pueblos somos metidos. ¿Qué te pasa, hermano? ¿La muela? ¿El oído? No me va a decir, dice que a esta edad recién te apareció la papera. Y el otro le arrancó el pañuelo. Y dice, habla claro. No, oye, estoy viniendo del entierro de mi suegra. ¿Para qué te pones el pañuelo así? ¡Ay, se me lo até así fuerte para no morirme de risa! Hay algunos... Hay uno que tiene que ver con una pareja de italianos en un barco de estos cruceros que se hacen de placer. ¿Te vieron esa serie que hay, El crucero del amor? ¿Vieron cómo es la cosa? ¿La vieron bien? ¿Vieron que nadie sale que no esté enganchado en algo? ¿Vieron como que sea viejo? Igual. Bueno, esto es igual, pero la edad de los protagonistas, perdón, no tenía nada que ver con los del el crucero del amor. Un hombre de 40, 42 años, bien parecido, italiano, el hombre de mundo. Un galán. Estaba sobre el bar, uno de los bares de a bordo, en la barra, revoleando el vaso de whisky en las rocas, como dicen los... En hielo. Y en eso viene una chica italiana bien parecida, joven pero no tiernita, era señorita. Una vela sin orina y él la mira, la deja pasar y ella dice, una estrega. Y por el acento él le dice, es paisana mía. Y ella la mira y dice, si es italiano, sí, ecco. De la Lombardía, dice, del Véneto. Y ya brindan, y ya le pide que le acepte el trago, y le invita con otro trago, y ya se empiezan a conversar, se establece una corriente de simpatía, le invita a cenar, después a bailar, quedaron en juntarse al otro día para desayunar, y sigue así, una cosa muy, muy, muy simpática, muy linda, y contra lo que pueden estar opinando, se enamoraron hasta las muelas los dos. A tal punto que él le propone matrimonio. En un buque de estos cruceros que son de placer, eso era una cosa tan a contrapelo. Y ella lo mira y le dice a él de que, bueno, de que es, cualquier mujer se siente un poco... lo que espera cualquier mujer de cualquier época del mundo, de que un hombre
le diga esto. Más, dice, en una circunstancia como esta todavía es más asombroso. Y dice, y yo te confieso de que yo también estoy enamorada. Y si me agrada sobremanera de que esto ocurra. Y le dice él, más ahí, como los dos tenemos una vida hecha, en el momento que yo te conozco, pienso de que he nacido de nuevo. Entonces te propongo de que los dos hayamos nacido aquí, en este crucero, y que ninguno le pregunte al otro cómo era la vida antes de cada uno, como forma de preservar la armonía de la pareja. Nuestra historia arranca acá. Y entonces dice, tú sabes que yo lo he pensado, mas no me parecía prudente, sobre todo propuesto por una mujer, y menos con un italiano. El hombre siempre quiere saber la historia de la sua mujer, de la sua moglie, mas siendo italiano con más razón. Dice, pero el caso mío es particular, yo soy un hombre amplio, generoso, de criterio, hombre de mundo. Dice, y confirmamos la promesa de que en este momento hemos nacido y nadie le pregunta al otro por nada que haya ocurrido antes. Y así van para adelante, hermanos, se casaron. Van de luna de miel a un hotel de 5 estrellas. Balcón interior en forma de media luna. Piso octavo. Se asoman, miran para abajo. En el medio del parque interno del hotel, una piscina con un agua tan celeste como transparente. Y ella le dice, Francesco, no te enfadas de que me nado un poco antes de... Y no, dice, ¿por qué? Ey, pide, si tiene apuro, más, es tu gusto, es mi debilidad. Dice, yo te espero. No te enfadas que no te acompañe. A mí no me atrae el agua. No, dice. Entonces ella se pone el traje de baño, baja con la toalla y cuando llega abajo le hace, ¡Francesco! Y ella, ¡Angela! Y ante los ojos asombrados del marido, la mujer se saca la toalla y se tira a la piscina. Y entra a hacer maravillas en la pileta esta. Era una nadadora exquisita, pero todos los estilos. Y él pensó, padre Román, dice que no me he casado con una campeona olímpica. ¿Más cómo no me lo ha dicho? Y esta iba para el costado, para atrás, para adelante, de pecho, de mariposa, de pata para abajo, pata para arriba, era una cosa de loco. Y este pensó con cierto egoísmo, más, dice, qué maravilla, pero con cierto egoísmo dijo, esta va a venir muerta cuando viene. Y no, cuando llega ella era una lechuga y se venía secando, dice, Francesco, te agradezco tanto tu paciencia, más, dice, era un gusto que me quería sacar. Hacía tanta que no, nada más estoy contenta. Él dice, mamá, me lo dice tan naturalmente y tan sencillamente, ¿verdad? Dice que, ¿cómo era cosa? ¿Qué? Es lo que acabo de ver, es un asombro, que campeona olímpica, ¿no? Quedamos en que nadie le pregunta al otro que era antes. Más dice, más que tiene que ver una cuestión sentimental con una cuestión deportiva. ¿Ah? Pero una cosa trae la otra y... Mamá, dice, no me deje con la espina, yo quiero un poco de esa vela. No, quedamos que ninguno le pregunta al otro que era antes. Dice, no me haga esto. Y yo te prometo que sea lo que sea, yo no me enfado. ¿Usted lo promete? Palabra de hombre, te prometo. Bueno, siéntete. Se siente, dice, bueno. La tua moglie, dice, tu mujer, tocando este pecho, antes era una trota cash. Blanco se quedó el tano. Ma dice, ¿qué tiene que ver esa barbaridad con lo que yo te pregunto sobre tu habilidad para las nadaciones? Dice, porque yo era trotacalle, pero en Venecia.

Claro. Y el mamado de velorio que está en un velorio, que se gestó en un velorio, como los chicos que se vuelven traviesos y no lo hacen por ser traviesos, sino porque lo hacen para tratar de llamar la atención, trata también él de llamar.

y de a rato colaboran. Y mientras está ahí, escucha las cosas que dice la gente que pasa por enfrente de un féretro, que son las mismas cosas que dijeron los abuelos de nuestros abuelos, y que van a decir los nietos de nuestros nietos, porque son frases hechas, acuñadas, y quedan en la familia. A ver, hagan memoria, a ver si alguna vez no dijeron esto. Dos amigos del muerto llegan juntos, y entran juntos, y se paran al lado de la cabecera los dos. Y invariablemente hay uno que le dice al otro, ¿qué me dice de esto, José? ¿Qué me dice? ¿Pero qué me dice, don? Si el otro tuviera sentido el humor, ¿qué quiere que le diga? Para mí está muerto. Porque desde el punto de vista de la lógica, es medio desgolletado el asunto, ¿no? Después está el otro, el que te da la primicia. Pero usted sabe, doña Azucena, hace 3 días hablé con él. Y si estaba vivo y no era mudo, ¿qué tiene raro que haya hablado? ¿Pero lo decimos como primicia o no? Yo hablé con él. Y el tercero es el filósofo, chico. El culto. Que te mira como diciendo, guarda con lo que voy a decir. Pensar, don Luis, que todos vamos a terminar en lo mismo. Y voy a decir, menos mal que me avisó, porque en una de esas sigo viviendo y no paro más. Gracias. Y otra vez eran dos de los mamás, uno de allá y otro de acá. El de acá medio durañón, viste, medio duro. Y el otro no, sentimental, el de allá. Y llanto que andaba cerca, él se enancaba. Acompañar sería, digo yo. Lloraba alguna mujer, viste, que son algunas de llanto fácil. Y él también. Y se quedaba en eso. Y este no, impertérrito. Y habrán visto ustedes que hay gente que, mujeres que lloran auténticamente, o para adentro, para afuera, pero lloran. Y son honestas. Pero hay otras que van para cumplir, ¿no? Lloran un poquito, ahí para que no digan no lo sintió el pariente. Y algunas hasta se desmayan para que las atiendan un poquito. Y cayó una de esas mimosas, justo al lado del mamado sentimental, ¿sí? Y se afirmó un poco así, ¡ah! Y se fue para abajo. Y se desmayó. ¿Y cuántas veces habrán presenciado ustedes un desmayo? En un desfile, en un cine, en un teatro, en misa, en una cancha de básquet. Vieron que se desmaya alguien y las propuestas para solucionarle el problema son infinitas. Cada uno tiene una fórmula distinta. ¡Échenle en agua, échenle en agua! ¡Agua, échenle! ¡Hágale oler alcohol, mija! ¡Cómo agua! ¡Perfume, traiga perfume, tráiganle perfume! ¡Mójele las muñecas, mójele las muñecas! ¡Póngale hielo en la sien, hielo en la sien! Y le haces caso a todo y la matas ahí a la tipa. Y optaron por lo más práctico. ¡Saquen la pajuela que tome aire! La... Estaqueada la saca. Y quedaron solo de golpe, che, los dos mamás. Y se hizo un silencio medio como para cortarlo con un cuchillo. Y tal vez el sentimental, tal vez para romper el silencio, lloró un poquito. Y le habló a su compañero de este lado. Así es la cosa, amigazo. Hoy estamos, mañana no estamos. Y el de este lado le dice, mañana para qué vamos a estar si lo llevan esta tarde.

En este último noviembre anduve por Australia actuando para argentinos que me han convocado por segunda vez. Argentinos que, bueno,

hacen lo que hicieron nuestros padres, nuestros tíos, nuestros abuelos, son inmigrantes allá. Entonces les agarra la nostalgia y de tanto en tanto nos llevan a alguno de nosotros. Alguien que cante tango, alguien que cante folclore, alguien que cuente cuentos. Y yo le preguntaba, aprovechando que estaba en Australia, un lugar tan distante y tan distinto, ¿de qué se ríen los australianos? Porque yo, el inglés mío es de naufragio, es para comer nomás. Y parezco Tarzán, ¿viste? Yo querer... Entonces le preguntaba, veía que se reían y ellos entienden el idioma. Y dice, hay dos ponencias. Está el que le gusta la cosa muy subida de tono, que incluso la tienen para consumir en televisión, hay horarios para eso. Y el otro, che, el humor cándido, que es una cosa parece ilógica, ¿no? Pero les gusta el humor, así con, por ejemplo, cuentos con animalitos. Y ahí me prendí yo, porque a mí me encantan los cuentos con animales, porque propone la fórmula del absurdo. El hecho que un animal sea protagonista de una historia ya es absurdo. ¿Cómo va a hablar un perro con una gallina y se ponen a discutir el fútbol? No puede ser. Pero eso es lo gracioso. O lo absurdo, como el señor vecino ese que sale a las 3 de la mañana en pantuflas y le golpea la puerta al vecino. Y le dice, vecino, si ese perro no deja de ladrar, dice, yo me voy a volver loco. Y el vecino le dice, yo también, dice, porque no es perro, es gato. Y yo me traje algunas cosas de allá y algunas les dejé. Yo le dejé un cuento que me habían contado en Santiago del Estero. Me había contado un santiagueño, dice que en la noche de luna llena de Santiago del Estero, contra el redondel de la luna llena se había recortado la figura fantasmagórica de un murciélago. Y no iba por casualidad a las alturas, sino para desde la altura detectar el perfil del cuerpo de su víctima, para calcularle el cuello y la yugular y bajar en raudo vuelo a cumplir su macabro cometido. Y cuando estaba allá arriba, detectó al trasluz de la luna el perfil de un cuerpo robusto, de un hombre bien corpulento, parado en unas piedras, y como era tan grande, calculó que iba a tener mucha sangre. Y allá fue, che, al cuello directo, a calcularle la yugular y a clavarle los colmillos, y le clavó los colmillos. Y se sintió un ruido seco de dos colmillos que caían al piso. Y el murciélago santiagueño se llevaba la manito a la boca y se había sido estatua el hombre. Una vez estando en Misiones, en los Pagos del Dorado, cuando bajé del escenario de una fiesta, festival que había dos policías. Y me dice uno, che, Luicho, porque a los Luises en el litoral nos dicen Luicho. Che, Luicho, cuando dice que te voy a contar, le dice lo que le hizo este bruto a un porteño la vez pasada. Por el compañero de él, delante de él, ¿no? Y el otro le dice, sos loco, oh, no, este me carga a mí siempre. Y ustedes dirán, ¿y por qué hablan así? Y bueno, porque ellos tienen el paladar acomodado para hablar guaraní. El castellano se usa de vez en cuando. Cuando se habla entre parientes allá, entre la familia, se habla guaraní. Es lo mismo que cualquiera de los gringos que anda entre nosotros, que a veces, si es inglés el tipo o anglosajón, viste, no le sale bien... González, y nadie se ríe porque sabe que él tiene acomodado el paladar para hablar otra cosa. Pero cuando uno de los nuestros sale medio atravesado, la gente toma como no saben hablar, la bruta. Y sobre todo cuando algún paisano nuestro te suele decir por ahí, che señor, o cuando va al regimiento y le dice che teniente, o che coronel, o che sargento. La mayoría, como no entiende que está hablando la mitad en guaraní y la mitad en castellano,
se puede reír porque puede decir qué bruto, le dice che y le dice señor, o le dice che y le dice che teniente, o che coronel, o che sargento. Y lo que mucha gente ignora es que el che del guaraní es artículo posesivo en primera persona. Entonces lo que quiere decir cuando dice che es mí. Entonces dice mi señor, mi señora, mi coronel, mi teniente, o cheroga, mi casa. Entonces, por supuesto no es obligación saberlo. Pero a veces tenemos juicio ligero para nuestros paisanos, ese bruto viejo este. Lo que pasa es que tiene el paladar para hablar guaraní y lo que habla circunstancialmente es el castellano. Y habían hecho, dice, un relevamiento, un control, pero no un control policial de seguridad, sino para ver quién iba, cuánta gente iba para las vacaciones de julio, que va mucha gente para las cataratas. Entonces le tomaba los datos. ¿De dónde está viniendo, eh? Entonces le dice, de Buenos Aires. Ajá, de Buenos Aires. ¿Para dónde está yendo? Cataratas del Iguazú. Cataratas del Iguazú. Móvil del viaje. Dice, voy a hacer turismo. Turismo. ¿Primera vez que viene a Misiones? No, dice, yo soy viajante, así que ya he venido varias veces. Mi familia es la que viene por primera vez. ¿Cuánto componen el grupo familiar, eh? Mi señora y dos chicos. Cuatro. ¿Cuánto tiempo van a estar allá en Catarata? Y si 7 días. Una semana le pongo dentro. ¿Piensan cruzar a Brasil, eh? No, no creo. No creo. Y mira todo para ver si se acordaba o se había olvidado de algún detalle. Y a bocajarro le dice, la marca al auto. Y el otro también a bocajarro le dice, Mitsubishi. Dice, la marca al auto, no el nombre del gato.

Y esto, aclaro, me lo contaron los protagonistas de la historia, con mucho sentido del humor. Y cuando la población civil ya era importante, que entraban a haber problemas de convivencia, había que establecer un orden policial. Así que se sacaba de los fortines 10 o 12 milicianos, se les impartían instrucciones precisas, se les daba un distintivo y pasaban a cumplir funciones de policía. Y por eso a nosotros nos quedó la maña de decirle al policía milico, porque el primer policía que tuvimos era de las milicias, era miliciano. Entonces, para nosotros es milico. Y no le decimos para agredirlo ni para faltarle, no, milico. Para nosotros es milico. Y si son muchos, la milicada. Y claro, a esta gente se la contrató para la policía del territorio, no por su nivel intelectual, su inclinación particular por la poesía universal o la música clásica. Se los contrató por el ancho lomo y la habilidad para el sable. Porque eran épocas duras, había que ser de mucha galla para ser milico hace 50, 60 años en el Chaco. ¿Usted sabe lo que es ser autoridad y entrar a un baile y decir, señores, terminó el baile porque se venció el horario del permiso? Y te salía un tape bajo un árbol de 1,80 m y te decía, me parece que no va a terminar porque tenemos ganas de seguir bailando. ¿Y qué le iba a decir vos a este, mire, no me haga esto que me compromete? Ahí el milico ni preguntaba, pelaba el sable, primer sablazo al farol y después repartir chatarra y no quedaban ni los músicos. Y eso le dio una fama bastante brava. Son todos unos bestias, no, son muy brutos, no viste lo que te hacen. Claro, fue una necesidad de la época. Claro, cuando se hace provincia, se trató de ralear lo más grueso. Pero algunos rezagados quedaron. Entre ellos un pariente mío, pero lejano, casi ni nos tratábamos, ¿no? Preparado para bruto, el cabicho Altamirano. Lo habían mandado para un procedimiento por aquel entonces, para un apuñaleado que había habido en el almacén de Sebastián Peralta e hijo, que era ramos generales, despacho de vida y cancha boche. Ya para ese entonces una cancha de bocha justificaba uno o dos ensartados por semana. Pero tirando para fin de semana, tampoco hay que exagerar. Volvió el procedimiento y el presunto comisario, le digo presunto, nosotros le decíamos comisario, a un tipo que era su oficial a cargo del destacamento. Pero como era jefe de comisaría, le decíamos comisario. Entonces lo llama, cabicho, ordene, señor. ¿Vos te fuiste para el procedimiento lo de Peralta? Sí, señor. ¿De a caballo te fuiste? Sí, señor. Cuando vos llegaste, ¿ya te encontraste con el occiso? Cuando yo llegué, lo que encontré fue un muerto. Y bueno, chamigo, le dice el comisario, el muerto es el occiso. No, señor, el muerto un tal Medina, Hilario Medina, 44 años. Entonces, comisario le dice, lo que te quiero decir, que occiso se le dice al muerto para el sumario. Ah, y a propósito de sumario, vos le dictaste al sumariante y al escribiente el informe que ellos escribieron, ¿sí? ¿Vos le dictaste eso? Lo que ellos pusieron en el papel es lo que vos le dijiste, sí, señor. ¿Estamos hablando del mismo muerto, cabicho? El que está en el carro de Zamora tapado con una frazada, marrón, ¿sí? Ese es el tal Medina, sí. Según vos, el tal Medina murió de muerte natural. ¿Sí? ¿Pero cómo va a morir de muerte natural, chamigo, un tipo que tiene 14 puñaladas? Y bueno, mi comisario dice, con 14 puñaladas, natural que muera.

Dice que iba un tío a la vera del camino en un carro de mula, con el niño del tío este sentado al lado, el hijo de él, y en la caja del carro de mula el pienso recién secado a guadaña. En criollo esto vendría a ser que un tipo iba en una jardinera en la banquina con la alfalfa recién cortada y el hijo sentado al lado y la mula delante. Como la carretera era, dice, de acceso a Francia, era una carretera muy transitada porque iba hacia la frontera. Así que había muchos turistas. Y entre ellos, tres turistas extranjeros que no sabían una jota de español. Andaban buscando el camino a Gerona y desorientado. ¿A quién le van a preguntar? Al del carro de mula. Como no sabían español, deciden que por proximidad tal vez pesque algo de francés. Y en mal francés les dice uno: Monsieur, c'est la voie me porte a la Gerona. Ya llegó. Con la rienda en la mano, disculpe usted, yo no lo entiendo. Entonces había otro sentado al lado, porque iban dos adelante y uno atrás. Sabía inglés y pensó, el inglés es un idioma más universal para el turismo, lo deben conocer mejor. Y le dice: Mister, Mister, is the way to go a Girona? Dice: peor. Si no le entendió al otro, menos a usted. Disculpe, pues no le entiendo. Y ya se iban a ir, y el tercero dice: espeta, espeta. Se veía italiano el tercero. Y dijo, español, latino: Scusi, signori. Scusi. L'autostrada mi porta alla Gerona. Dice: ala, ala, que no les entiendo, o no entienden. Y siguió ahí, impertérrito el tipo, mirando al horizonte y nada para acá. Entonces los tipos aceleraron y se fueron. Y el hijo lo quedó mirando al padre. Y le hace esta reflexión al padre. Dice: padre, ¿alguna vez te has puesto a pensar qué hermoso sería saber idiomas? Dice: mira para lo que le ha servido a los tíos estos.

0: Te voy a hacer una yapa. Explíquenle a los chicos qué es la yapa, porque no la conocen ni la van a conocer. Esta historia me la contó un amigo por teléfono desde Los Ángeles, aunque a usted le parezca mentira. Llamó una noche a las 11 de la noche. Se llama Jorge Lía, vive en Los Ángeles, argentino. Suele llevarnos a algunos argentinos allá y colabora con cualquiera que vaya a actuar, que ande por allá desorientado. Y dice, che, te quería contar un cuento que acabo de ver por televisión. Dice, me parece una maravilla. ¿Te lo aguantás? Y le digo, si pagaba la comunicación, no hay problema. De Los Ángeles. Y me cuenta, dice, que una familia decide ir a pasear de vacaciones a Alaska. Así como muchos de nosotros alguna vez decidimos ir a la Antártida, que muchos dirían, ¿a qué va a la Antártida? Pero era ir a nuestro continente blanco y queríamos ir y ver y nos asombrábamos con cosas, aunque no hubiera edificio, había otras cosas. Y la gente, Alaska tiene algo para ver y allá el norteamericano, el turismo, lo maneja con gran habilidad. Llegan allá y pasa lo que pasó por esta zona, que hubo tantas tormentas de nieve, desgraciadamente. Llevaban 5 días unas tormentas de nieve, estaban encerrados en el hotel, andaban como leones enjaulados, peor el jefe de la familia, que era el que... Y le dice al dueño del hotel, ahí al conserje, dice, ¿no hay nada para hacer acá? Ya de mal tono. Y le dice, mire, no sé, usted trajo ropa de abrigo. ¿Y cómo no voy a traer ropa de abrigo? Vine a Alaska, no fui a Miami. Y bueno, tiene buena ropa de abrigo, dice, y tiene buen equipo de pesca. Acá a 400 metros está el lago helado. Usted sabe que debajo del hielo sigue el lago subida. Así que si usted va y rompe con cuidado un hueco no más grande del tamaño de una cubierta, puede largar su anzuelo por ese hueco e intentar pescar algo. Ah, pero qué buena idea, dice, ¿lo puedo hacer con mi familia? Sí, pero no unos al lado del otro. Sepárense 6, 7 metros, porque todos los huecos juntos pueden debilitar la capa de hielo. Ah, está bien, está bien. Y se van para allá. Entran a hacer los agujeros y se entran a instalar. Y entran a meter línea y a tratar de pescar. 10 minutos, 15, 30, 45. Los hombros así de nieve tenían. A la hora ni habían flameado las líneas, nada. Y cae un muchachito de la zona, lo que vendría a ser acá un changuito nuestro, allá era un esquimal. Deduzco yo. Vaquiano el paisanito, banquito, nos golpe con una tacuarita, tacazo al hielo, se va al hielo, ata un piolín en la cosa, lo soba un poco así y entra a pescar. Y entra a pescar, entra a sacar. 1, 2, 3, 4, 7. Y el otro los ojos así como reflector, mirá. Y ya se paró ya. Y ya se vino para el lado del chico. Hola, ¿qué tal? ¿Sos de acá, vos, no?
1: Sí.
0: Nosotros somos turistas, ¿no? Estamos pescando también nosotros. Hace una hora que estamos. No pescamos nada nosotros. Te estábamos viendo a vos que sacás y sacás. ¿Cuál es el secreto vos que sos de acá? Hola, Albertita. ¿Cómo? Hola, Albertita. Disculpame, dice, no sé si es dialecto o qué, dice, pero no te entiendo, háblame más pausado. Hola, Albertita. Dice, no te entiendo, y el otro... Agarra así, pone lo que dice, que hay que tener la lombrice calentita.

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Después del médico del alma, que es el sacerdote, tenemos el médico del cuerpo, que es el doctor. El médico, doctor en medicina. Aclaro esto de médico, doctor en medicina, porque tenemos también en el campo algunos médicos y médicas que no han pasado por la facultad, pero que tienen una gran promoción. Pero en realidad lo que yo quiero hablar del doctor, del recibido. Estaba atendiendo su consultorio el doctor. Acomoda unos papeles y va a comenzar. Mira hacia la sala de espera, pone voz de médico y dice, ¿qué pasa el que sigue? Se abre la puerta, che, y entra una moza. De esas que parten el piso. Me dirijo más a los hombres, que son los que más miran a las mujeres. Porque las mujeres miran a las mujeres cuando le envidian el modelo, nada más. Pero los hombres miran a todas. Y habrán visto que hay mujeres que son lindas, pero son lindas nomás, y se quedan en eso. Y hay otras que son lindas, pero además vistosas. Que tienen de todo, como los parques de diversión. Y habrán comprobado, alguna vez usted va en auto, para allá. Y de aquel lado viene una de esas mozas, así como esta. Y usted ve y no puede creer lo que ve, y quiere dar marcha atrás para ver si es cierto. Así era la que entró al consultorio el doctor. ¿Cómo habrá sido que tragó saliva el doctor? Pero se recompuso enseguida y gran profesional adoptó el tono paternal que suelen tener los doctores. Adelante, mijita, adelante, cierra la puerta y vaya desvistiéndose. Doctor, dice, si me permite, le permito lo que quiera. Pero mientras tanto, usted se va sacando la ropa, así vamos ganando tiempo, porque es costumbre, por lo menos en mi consultorio, que mis pacientes se desnuden para hacerme más fácil la tarea de la revisación. Doctor, dice, yo le quisiera explicar, dice, está equivocada, el que le va a explicar soy yo. Después que la revise, pero para revisarla necesito de que usted se saque la ropa. Que es costumbre, de aquí hay sin pudores, ¿eh? Porque mi curiosidad es profesional, no morbosa, yo soy médico, no patotero, así que sáquese nomás tranquila la ropa. Doctor, dice, ¿me deja hablar? Hable lo que se le dé la gana, pero mientras tanto, vamos ganando tiempo, se va sacando la ropa, dice, pues tengo clientela afuera que está esperando. Doctor, dice, ¿me deja pasar un aviso? Lo que le quiero decir que no soy yo la que se va a revisar, sino mamá. ¿Pasa mamá? Ah, la vieja esta, dice, a ver que saque la lengua.

Los médicos, sobre todo de pueblos no tan grandes, de pueblos rurales, suelen darse el lujo de enriquecerse espiritualmente haciendo obra social con las muestras gratis que le dejan los visitadores médicos. Le encargó al carpintero del pueblo una vitrina de tres cuerpos para tener colgada en el propio consultorio y tener una suerte de farmacia íntima, donde iba a ordenar por especialidad, por laboratorio, los productos, los remedios. Entonces, cuando necesitaba algo, iba a ir derecho al grano. Acá entre ustedes debe haber algún carpintero, pero también debe haber entre ustedes gente que le ha encargado trabajo a los carpinteros, que son dos cosas distintas. El oficio de carpintero es un oficio de artesanos que cada vez cuenta con menos operarios. Por eso los viejos artesanos carpinteros cada vez tienen más trabajo. Y por eso los pobres se demoran un poco en entregarle lo que usted le ha encargado. 15 días, 20, 2 años, según la zona. El carpintero de mi pueblo no iba a ser la excepción. Llevaba 70 días de atraso, el Federico. Y el médico decidió ir para allá, a ver qué pasaba con las cosas. Las carpinterías se parecen en el norte y en el sur, en el este y en el oeste, por lo menos la de nuestro país. Gran tinglao, y usted cuando entra de la calle ya entra pisando viruta y aserrín. Y va tropezando con recortes de madera, trozos de madera, listones, troncos aserrados, pilas de aserrín, pilas de viruta. Lo único que tienen de cemento en estos lugares es la base de la maquinaria, que está en el piso, que es para murar la tupí, la cepilladora, la sierra circular, la sin fin, la fuerza motriz para mover las poleas y las correas. Cuando usted llega con para decirle al carpintero, mire, yo le quería decir, vio la puerta al frente que le encargué, siempre hay un operario que está haciendo... En la parte que va el visor, ¡trrr! Entonces usted decide esperar que termine el tipo para que el otro le entienda bien. Cuando llegó el doctor, dos operarios del Federico estaban cepillando tablones de 5 metros 50. Viste que los ponen por una punta, pasa por la cepilladora, el otro los espera del otro lado y los entra a tirar. Y es una nube de aserrín y ¡trrr! Es un ruido. Y de allá lo mandan de vuelta, y después lo canteaban. Y este no podía pasar para el otro lado donde estaba el Federico porque las poleas... unas correas tremendas le cerraban el paso. Se subió en una pila de aserrín que como le había llovido dos veces, se había pelmazado ya. Y de ahí miraba el Federico que del otro lado estaba trabajando. Federico estaba trabajando precisamente en el mueble del doctor. Estaba con un formón de los anchos, le estaba sacando una rebarba al canto donde iba a ir el vidrio de la vitrina. Se le escapa, che, el formón, y le hace tú una zanja al mueble. Con toda naturalidad agarra el formón, lo usa de espátula, ablanda un poco de masilla que había, y con toda naturalidad y gran oficio, tapa la zanja que hizo con masilla, usa el mismo formón de canto, saca el sobrante de la masilla, y con una lija gastada empareja un poco la lija de la fina y arriba le mete aceite lino. Lo vio todo el doctor. Cuando pararon los oficiales de él, de cepillar, le dice, ¿qué tal, Federico? Hola, doctor, ¿qué tal? Dice, no lo había visto. Ya me di cuenta, dice. Le estoy terminando el mueble. Después le voy a meter tinte lustre y cuando se ore ya se lo llevo y le pongo las vitrinas allá para que no se rompan en el viaje. ¿Está bien? Y le dice con intención, el doctor te estaba viendo trabajar y te estaba envidiando el oficio de carpintero. ¿Por qué, doctor? Pensaba para mis adentros, qué lindo es ser carpintero porque cualquier macanazo, un poco de masilla y tapado el macanazo. Y se siente agredido en lo más íntimo el carpintero y se da vuelta, manos en jarras, y le dice, bueno, más o menos como el oficio de ustedes, los doctores,
Nada más que los macanazos ustedes los tapan con bastante tierra.

Este es otro caso también, paisano mío, ya que quería ser policía él. Y le dice a otro policía, che, a mí me gustaría entrar en la policía. ¿Y cómo hay que hacer para entrar en la policía? Y te tenés que anotar, ahí te inscribí, decido que voy a querer ser policía. Y para ser oficial, no tenés edad vos ya. Y tampoco tenés secundaria, porque para hacer cosas tenés que ser secundaria, ¿no? Ah. ¿Y su oficial, che? No, eso va a ser, llegar a su oficial después con los años, por escalafón. O como en el caso mío, que a mí me ascendieron al grado inmediato superior de agente pase a cabo, que yo me tiroteé con unos malandras. ¿Te acordás que yo bajé dos malandras y uno me hirió a mí? Y ya por acto de arrojo, herido en acción, ahí ya me ascendieron. Ah, pero capaz que yo haciendo rápido que le voy a meter bala a lo que cruce yo. Chisi, ¿cómo los grados de ustedes? Y bueno, una tira es cabo. Y tira y media, ese ya es cabo primero. Y dos tiras, sargento. Y dos tiras y media viene a ser sargento primero. Y el otro le dice, y tres tiras, ese ya es Adidas. Hasta ahí no más sabía.

Y quedarían la, la del italiano y la del gallego. Usted sabe que entre los italianos a mí me comprenden las generales de la ley, porque soy hijo directo de italianos y hermano de italianos, fabricado en el país con material importado. El italiano le ha dejado muchísimo rastro en las actitudes al argentino, y a cierto tipo de porteño no le digo nada. Cierto tipo de italiano. Piensen en algún italiano pariente que tengan, o familiar, o vecino, o alguna película italiana, y piensen en un italiano enojado. Piensen en este gesto. ¿Más qué hacemos? Traslade este gesto a una esquina porteña. Baja un taxista que le acaban de arremangar el guardabarro delantero derecho, un colectivero de la línea 60 que dio marcha atrás sin mirar. Y baja el taxista con otro acento y dice, ¿qué haces, loco? ¿Pero dónde tenés los ojos, vos, tarado? Y es el mismo gesto que el italiano, nada más que con otro acento, porque esto no lo heredamos de los mapuches. Esto vino de algún lado. Fundamentalmente Italia, esto de ser gritones, gesticuladores, y hablar a los gritos, y ser como ellos también un poco Santa Bárbara con la idea del honor, la hija más vale morta antes que pierda el honor. Si no está muerta, la mato yo, ¿eh? Y nosotros somos como ellos, un poco machista, la mujer allá, nosotros los hombres somos los que valemos la cosa. Y somos como ellos, leche hervida. Te grito, está rabiento. Y como ellos somos capaces de darnos cuenta de que nos salimos de los canales y volvernos románticos y hasta tiernos. Y solemos tener grandeza para decirle al amigo, mira, discúlpame, se me fue la mano, no sabía lo que decía, viste, cuando uno está enojado. Y si el otro tiene grandeza, dice, está bien, ya pasó. Te entiendo porque te vi que estás muy enojado. Esto en italiano diría, estaba calentito. Y cuando uno está calentito, te dice cualquier cosa, vos tenés que entenderle esto. Y esto ocurrió en Italia entre dos italianos. Enojado, malo, como bolsa de gato. Por un problema de honor decidieron precisamente, en el campo del honor, terminar sus diferencias. Batirse a duelo. Esta noche a la 22:30 en la esquina Garibaldi, Rey Humberto, a la 22:30 en Bundo. ¡Ah! Esto fue a la mañana. Se iban a batir a duelo. A la 22:30 en la esquina Garibaldi, Rey Humberto. A las 5 de la tarde a uno se le había pasado el enojo. Y no debe haber nada peor para un tipo que pelear en frío. Además, un tipo que sabe que tiene que ir a matar o morir, es feísimo. Y no podía dar marcha atrás, porque por una cuestión de dignidad. Porque el otro va a pensar que yo le tengo miedo, y no tengo miedo. Ahí entra a funcionar el machismo y el orgullo del latino. ¿Qué? ¿Le va a hablar para decirle no, no vamos a pelear, para que el otro cree que le tengo miedo? Nunca. ¿Y cómo daba marcha atrás si no podía? No quería pelear, pero tenía que ir a pelear. Y se acuerda que eso está penado por la ley. Ahí está la salida airosa. Llama al jefe de policía. Señores, jefe de policía, este es un llamado anónimo. Soy un ciudadano italiano, tan antecedente de que quedó inconsciente esta noche a la 22:30 en la esquina Garibaldi y Rey Humberto. Piensan faltar a la ley, señores, jefe de policía. Estoy inconsciente, piensa batirse a duelo. Hay que detenerlo, hay que llegar antes y detenerlo. Y le dice el jefe, dice, ya me enteré, hace 10 minutos me habló el otro.

0: Y mal podría hacerse una recorrida por provincia tocando el humor y no tocar Córdoba. Porque Córdoba es un poco la inventora del humor espontáneo. El generado en relación a las circunstancias que se está viviendo, son gente muy ligera. Este cuento que les voy a contar fue el primer cuento que yo aprendí de los cordobeses. Lo aprendí en el Chaco de un chaqueño. Y ustedes les deben andar dando vuelta a la duda de cómo aprender un cuento cordobés en el Chaco de un chaqueño. Tiene su razón. Un estudiante de mi pueblo fue a estudiar medicina a Córdoba y demoró tanto en recibirse que cuando volvió había gente que se había olvidado que este se había ido. Y había venido tan contagiado de la idiosincrasia cordobesa que muchos decían, vio, vino un médico nuevo de Córdoba. Era este joven estudiante que había demorado un tiempo porque había habido inconvenientes. Pero la cuestión que hoy ya lleva 25 años atendiendo a sus pacientes de su propio pueblo, de su propia adicción, y no se le ha ido la cordobesiada. Y no solo es médico notable, sino hombre público, porque es político. Y notable político además, y cuando sube a hablar en nombre de su partido te desorienta porque dice, nosotros los chaqueños. Y te descoloca, ¿ves? Pero un hombre muy amante de lo folclórico y muy gracioso, y me cuenta esta historia. Dice que un 20 de junio a la mañana, día de la bandera, por el centro de la ciudad de Córdoba venía lo que ellos llaman un chupa. Porque el cordobés no dice ni mamao, ni borracho, ni ebrio, ni beodo, ni caú, ni curda, ni chumao, ni machao. Ellos dicen chupao. Y si está muy bandeado de alcohol, es rechupadas. O en su defecto dicen tenía un chupado, no sozón. Este traía las tres escalas, el chupao. Había empezado a tomar el 19 de junio de la tarde y venía intacto él y la curda porque no se habían acostado ninguno los dos. No tenía mejor intención el chupao este que querer cruzar por el centro de la plaza donde estaba el acto de homenaje a la bandera y su creador, el general Belgrano. El policía que estaba para desviar el tráfico lo ve. Y lo ve que venía como camión que ha reventado las duales traseras y no saben qué banquina va a quedar. Entonces, para evitar problemas posteriores por las dudas, abierto de pierna a la gente, le hace la amague con la mano, así, está corta de la circulación, no se puede padecer. Cualquier borracho tiende a ser cargoso pidiendo explicaciones, pero un cordobés te puede llegar a agotar la paciencia. Bien, se le paró a una cuarta al policía enfrente y casi lo mamó con el aliento. Y le dice, ¿qué es lo que está corta? Está cortado el tráfico, no se puede pasar. ¿Por qué razón? Y le dice el policía ya puesto en legule, y dice, por la sencilla razón de que está el ato. ¿Y el qué está? Está el ato, no estáis viendo las escuelas, los colegios, las autoridades, o soy ciego vos. Y entra a agacharse para ver mejor. ¿Para qué están? Y le dice el policía, dice, ¿cómo para qué están? ¿Para qué van a estar si para el homenaje? Y el chupo le dice, ¿el homenaje a quién? Y el policía no podía creer que estuviera tan desorientado con la fecha, porque además estaba todo embanderado. Le dice, ¿cómo el homenaje a quién? ¿Y a quién va a ser? A Belgrano, dice, ¿a quién va a ser? Ah, Belgrano, y si le habrá ganado a Talleres.
1: La provincia de Buenos Aires en su organización política tiene para elegir intendente, que es cada 2 años, elegir un intendente por cabecera de partido. Y las localidades chicas tienen un comisionado, pero el intendente es el de la cabecera del partido. Y alguna vez fue así en Córdoba. Dice que en una de las campañas previas a una elección para intendente, en un pueblito perdido de la Sierra de Córdoba, acá hay uno de los candidatos, arengar a la gente y pedir su apoyo. Y vengo hasta este lejano rincón de mi provincia de Córdoba a pedirle humildemente el apoyo. Yo quiero ser intendente del partido. Y ustedes se preguntarán, ¿para qué? Yo quiero resolver viejos atrasos que tiene nuestra provincia, dar solución a viejos problemas de nuestra provincia. Y por eso les pido el apoyo a ustedes. Y tengan la seguridad que si llego a salir intendente, lo que ustedes me pidan y esté dentro de las posibilidades de la intendencia, lo van a tener. Y entraron a pedir a cuenta ya lo... ¡Queremos un buzón! ¡Queremos un buzón! ¡Queremos un...! Le pareció tan modesto el pedido al candidato a intendente. Dice, señores, hasta vergüenza me da como cordobés que nada más que eso pidan humildemente los de esta localidad. Me comprometo como cordobés y como argentino que si no llego al puesto de intendente, como ciudadano común, liso y llano, y desde el llano les voy a hacer poner el buzón. Pero gana las elecciones. Y al mes tenían el buzón. Como venía bien barajado con la función, ya se habló de reelección para los 2 años. Así que al año y medio, campaña de vuelta, pasa el reelecto y vuelve al mismo pueblo. Y ustedes me conocen. Y ustedes saben cuáles son mis intenciones y ustedes saben cuál es el motivo de mi visita. Vengo nuevamente con la misma humildad de siempre a pedirle el apoyo de ustedes para lograr la reelección, porque eso va a ser posible que yo concrete obras que no se pueden cumplir con un solo mandato. Así que les pido humildemente, y lo que ustedes necesiten y esté al alcance del municipio, sabe que lo van a tener. Y entraron a pedir de vuelta. ¡Queremos un buzón! ¡Queremos un buzón! Quedó descolocado el funcionario. Pero ¿cómo queremos un buzón si la primera obra de gobierno que hice en esta localidad fue ponerle un buzón a menos de un mes de haber asumido? Sí, dice, pero ya está lleno ese. Claro, porque le había puesto el buzón, pero no le avisó al correo. Y si no le avisás...
0: Claro. Y el mamado de velorio que está en un velorio, que se gestó en un velorio, como los chicos que se vuelven traviesos y no lo hacen por ser traviesos, sino porque lo hacen para tratar de llamar la atención, trata también él de llamar la atención porque el vino le ha soltado los duendes de la inhibición. Entonces sabe que tiene que ser respetuoso, pero él quiere que se note que él está. ¿Y dónde puede llamar la atención en un velorio? Adentro, donde está el homenajeado. Y usted lo va a ver, tienen que haber visto alguno. Parado al lado de la cabecera. Él solo se declara en custodia, nadie lo pone ahí. Y debe pensar para sus adentros que es granadero, por qué sé yo. Y de al rato colabora. Y mientras está ahí, escucha las cosas que dice la gente que pasa por enfrente de un féretro, que son las mismas cosas que dijeron los abuelos de nuestros abuelos, y que van a decir los nietos de nuestros nietos, porque son frases hechas, acuñadas, y quedan en la familia. A ver, hagan memoria, a ver si alguna vez nos dijeron esto. Dos amigos del muerto llegan, juntos. Y entran juntos y se paran al lado de la cabecera los dos. Y invariablemente hay uno que le dice al otro, ¿qué me dice de esto, José? ¿Qué me dice? ¿Pero qué me dice, don? Si el otro tuviera sentido el humor, le diría, ¿qué quiere que le diga? Para mí está muerto. Porque... desde el punto de vista de la lógica, medio desgolletado el asunto, ¿no? Después está el otro, el que te da la primicia. Pero usted sabe, doña Azucena, hace 3 días hablé con él. Y si estaba vivo y no era mudo, ¿qué tiene raro que haya hablado? ¿Pero lo decimos como primicia o no?
2: Yo hablé con él.
0: Y el tercero es el filósofo. El culto. Que te mira como diciendo, guarda con lo que voy a decir. Pensar, don Luis, que todos vamos a terminar en lo mismo. Y vos decís, menos mal que me avisó, porque en una de esas sigo viviendo y no paro más. Gracias. Y otra vez eran dos chelos, mamá, uno de allá y otro de acá. El de acá medio durañón, viste, medio duro. Y el otro no, sentimental, el de allá. Y llanto que andaba cerca, él se enancaba. Para acompañar sería, digo yo. Lloraba alguna mujer, viste, que son algunas de llanto fácil. Y él también. Y se quedaba en eso. Y este no, impertérrito. Y habrán visto ustedes que hay gente que, mujeres que lloran auténticamente, o para adentro, para afuera, pero lloran. Y son honestas. Pero hay otras que van para cumplir, ¿no? Lloran un poquito, ahí para que no digan no lo sintió el pariente. Y algunas hasta se desmayan para que las atiendan un poquito. Y cayó una de esas mimosas, justo al lado del mamado sentimental. Y se afirmó un poco así, ¡ah! Y se fue para abajo. Y se desmayó. ¿Y cuántas veces habrán presenciado ustedes un desmayo? En un desfile, en un cine, en un teatro, en misa, en una cancha de básquet. Vieron que se desmaya alguien y las propuestas para solucionarle el problema son infinitas. Cada uno tiene una fórmula distinta. Échenle en agua, échenle en agua, agua, échenle. Hágale oler alcohol, mija, como agua. Perfume, traiga perfume, tráiganle perfume. Mójele las muñecas, mójele las muñecas. Póngale hielo en la sien, hielo en la sien. Y le haces caso a todo y la matas ahí a la tipa. Y optaron por lo más práctico. Saquen la pajuera que tome aire y la... Estaqueada la saca. Y quedaron solo de golpe, che, los dos mamás. Y se hizo un silencio medio como para... Para cortarlo con un cuchillo y tal vez el sentimental, tal vez para romper el silencio, lloró un poquito. Y le habló a su compañero de este lado.
3: Así es la cosa, amigazo. Hoy estamos, mañana no estamos.
0: Y el de este lado le dice, mañana para qué vamos a estar si lo llevan esta tarde.

0: Les encantó a las señoras, ¿eh? Vio que hay desquite, siempre hay desquite. No hay libro de cuento o de chiste que no le dedique 30 páginas por lo menos a los locos. Pero en todas partes del mundo, no es patrimonio de los argentinos. Y la vez pasada en un nosocomio andaban tres inspectores de salud pública controlando no solo el funcionamiento y el tratamiento de la institución hacia el enfermo, sino controlando si se respetaban las reglas de higiene personal con los propios internos, ¿no? O sea, si ellos observaban las reglas, que eran la de la ducha diaria, por ejemplo, 7:15 de la mañana. Así que llegaron a las 7 los médicos sin avisar y entraron a abrir puertas. 7:15, eché los locos debajo de la ducha. Algunos cantaban, otros no tanto, pero estaban debajo de la ducha. Abren habitación 14, estaba el loco debajo de la ducha pero con el paraguas abierto. Se miran los médicos y uno le hace así como diciendo, ¿y este? Y el otro le hace con el hombro como diciendo, ¡es loco! ¿Qué explicación te puedo dar? Entonces así, rima el tercero, dice, ¿usted de acá? Sí, doctor. ¿Interno? Sí, interno. Habitación 14. Miran la puerta, habitación 14. Entonces le siguen haciendo preguntas para graduarle la lógica que tenían las contestaciones. Dice, ¿y qué está haciendo ahora? Estoy cumpliendo con el requisito de la ducha diaria, 7:15 de la mañana. Y el otro médico le dice, ¿me puede explicar? Dice, lo del paraguas abierto. Dice, que no tengo toalla. Sea loco, pero no tanto. Ya que estamos ahí, nos vamos a cruzar a la provincia de Corrientes. Y llegar a la provincia de Corrientes es como llegar un poco a la provincia de Santiago del Estero, provincias con identidad definida. Y ahí en Corrientes está la fiesta de la sandía. No quieran saber lo que es la sandía de esquina, provincia de Corrientes. Muy linda sandía. Y sobre la costa de la ruta 12, en las banquinas suelen haber los puestos. Así como cuando usted va llegando acá cerca de Fernández, hay la producción de la zona, ¿vio? Que le ofrecen, y usted es capaz de bajar a... Capaz que no come cebolla, pero ve y compra. Porque están ahí. Y la sandía también, usted las ve, y hay gente que sabe por el crujido que le hace al apretar si está madura. Y hay gente que pueltingue. Y hay gente que compra cualquier porquería porque no sabe nada. Y en un puesto de esto, que suelen ser de los propios productores, atendidos por ellos mismos, por un familiar o por un peón, para un auto de un turista. Había varios parados así, porque los puestos están uno detrás de otro como cachetada de loco, así todo seguido. Y en uno de los puestos para un turista y baja el auto, auto moderno, y el tipo baja, che, atlético, grandote. Después de manejar 600 kilómetros, uno siempre pierde la compostura, baja el auto, así... y se estira todo. Esta noche no perdió la compostura para nada, hizo... movimiento de brazo y se acerca al peoncito que está atendiendo y dice, ¿usted está atendiendo el puesto acá? Y el peoncito le dice, sí, yo estoy atendiendo. Quiero la mitad de una sandía. ¿No vendemos nosotros la mitad? Nosotros vendemos de 1, 2, 3, 4, 5, 6. Todo el puesto si quiere le vendo, pero mitad no. Y le dice el grandote, ¿sabes lo que pasa, querido? Dice que quiero la mitad nomás.
1: Y sí, pero no solemos vender nosotros la mitad.
0: Nosotros vendemos de 1, 2, 3, 4, 5, 15, 20, todas las que quiera le vendo. Pero mitad no. Y le vuelve a insistir el grandote. Dice, ¿sabes lo que pasa, querido? Que pienso comer la mitad y no pienso tirar la otra mitad.
1: Y no sé lo que quiera hacer con su otra mitad. Dice, nosotros no vendemos de mitad.
0: Nosotros vendemos de 1, 2, 3, 4. Dice, ¿vos sos el dueño del puesto?
1: No, dice, yo soy el peón nomás.
0: ¿Y por qué decidís vos si vas a vender la mitad o no?
1: No, no, ya es costumbre nomás, ya. O sea, acá se vende 1, 2, 3, 4.
0: Dice, anda a preguntarle a tu patrón.
1: No, y él me va a decir lo mismo, no, que ya es costumbre, acá se vende 1, 2, 3, 15, 20.
0: Anda a preguntarle. Según están las cosas en el país, en una de esas me va a agradecer que le compre el cuarto una sandía, no te digo la mitad.
1: No, pero vaya y pregúntele.
0: Y era grandote el... Entonces, muy de mala gana fue. 400 metros para adentro tenía que ir tierra arada.
1: Un calor y una siesta esas, ¿verdad?
0: Viste como el vientito dio y ese norte que estaba hermoso. Las lagartijas de sombrilla andaban. Iba moviendo la cabeza como diciendo, hay que aguantar cada cosa, pero como era grandote el otro fue. Lo que no vio que lo venía siguiendo el grandote. Y
1: Y antes de llegar al patio, unos 20 metros, ya lo vio el patrón y le habló en voz alta. Patrón, ahí en la ruta hay un abombado que no lo acosté un sopapo, no sé por qué nomás. Porque usted dice que el cliente siempre tiene razón y todas esas cosas. ¿Sabe lo que se le ocurrió al pavo viejo? La mitad de una sandía quiere el señor. Pero a mí es la ocurrencia, la mitad de una sandía tiene que ser un tilingo de la ciudad. La mitad de una sandía, es una gana de meter los dedos en los ojos, mire que... Ahí está en la ruta y hace así con la mano y lo toca en el pecho al grandote. Y lo ve grandote y acomoda los tantos en el acto, che, el paisanito. Y la casualidad dice, el señor quiere la otra mitad también.

A veces la gente me suele preguntar, dígame, dice la Andresina, ¿usted no le da miedo así cuando se para delante de un micrófono, de cuando hay mucha gente en los festivales? Que... Y bueno, sí, yo le digo, tengo el mismo miedo que el que va a rendir un examen, porque yo considero a mi público mi juez o mis profesores. Ellos aprueban o desaprueban. Y uno se exime o no se exime. Oh, porque debe ser feo, ¿eh? La más solito hay. Entonces le cuento, mire, le digo, ay, ha habido mucha gente que ha intentado. Lo del monologuista es tremendo, por supuesto, porque uno tiene que hacer callar a la gente para que lo escuche. Y los cantores también, los solistas de guitarra, peor, porque tienen que escuchar unas cuerdas ahí que suenan a penitas a veces cuando se quiere dulcificar el canto. Y en mi pago hubo uno que debutó de esa manera, y pobrecito, te imaginas, de cantor y guitarrero. Para la tercera pieza no quedaba nada con qué tirarle ya. Y se escondió detrás de los telones del escenario, pobrecito, y salió cuando creyó que ya se habían ido todos, porque había un silencio sepulcral. Y había uno solo en la sala, y eso lo emocionó al amigo mío. Me emocionó, o sea, que fue bajo escaleras y lo mira, dice, vea, señor, dice, le juro, dice, que tengo una emoción, dice, que no, mire, no sé cómo pagarle este gesto suyo, dice, que por lo menos uno que ha entendido el mensaje de mi canto, dice, porque yo, esta era la noche de mis ilusiones, la noche que yo pensaba que iba a ser mi consagración, mire lo que ha pasado. Pero por lo menos usted, dice, me da ánimo para intentar de nuevo, seguir. Por lo menos hay uno que entendió mi mensaje. Y el otro lo miraba nomás de abajo. Y este quería seguir hablando, ¿no? Entonces le dice el que estaba sentado solo en las butacas, dice, así que yo entendí tu mensaje. ¿Sabes por qué no me fui? Porque yo fui el que te tiró con la muleta. Los he convocado, como la vez pasada, para esta pretensión de concierto, que no es de música, sino un concierto para sonreír. Hay gente que se preocupa para que la gente se ría a carcajadas. Yo me preocupo simplemente para que, aunque sea, sonría. Y no sé si se acuerdan que la vez pasada algunos de ustedes estuvieron en la Cantata Criolla. Opas 22 y yo 23. Bueno, esta es la Cantata Criolla. Segundo movimiento. Entonces, como en aquel larga duración hablaba de una maestra que tuve allá por el tercer o cuarto grado, que era muy fiera, y me va a entender bien, acá hay un entrerriano, sabe que

no se dice muy, sino muy fiera. Porque ellos no dicen está flaco, está. Entonces, esta maestra pobrecita, que así hablando recién antes de comenzar a grabar, hablábamos de aquella maestra, dice, siempre la ve, no, hace mucho no la veo. Además, no la quiero ver porque yo me asustaba de chico, ya no dormía la noche. Las primeras horas, vos sabés que entraban, la primera, segunda hora saludábamos mirando el piso para no asustarnos. La tercera hora, que ya volvíamos del segundo recreo y que veníamos saboreando todavía el pedazo de pan crocante que nos habían entregado a la salida del recreo, para ir al recreo, mejor dicho, y que nosotros, los que veníamos con ganas de comer de antes, lo hacíamos durar, no lo devorábamos como algunos suponían, sino lo hacíamos durar, comíamos la mitad y la otra mitad en el bolsillo para ir comiendo de a poco, ¿viste? O sea, esa cosa, hacer durar algo. Y eso no le gustaba a la maestra porque estábamos en la hora de clase pellizcando de adentro del bolsillo el pan ese que nos daba la cooperadora. Y entonces decía, a ver, queridos, las manos sobre el pupitre. O sea, que no me gusta que coman el clavo, a mí no me gusta. Bueno, hoy tercera hora tenemos lenguaje, querido, lenguaje, vamos a tratar el tiempo de los verbos. A ver, por ejemplo, a ver, vos, Luisito, y me encaró a mí. Y yo era tipo estudioso. Me preocupaba mucho por saber, porque no me gustaba que me rete. Y yo sabía, pero me preguntó muy de golpe. Y me atoró. Y como a cualquier chico que sabe y que le preguntan de golpe, yo también me paro. Y le digo, sí, señorita. Por ejemplo, querido, a ver, Luisito, yo fui al cine. ¿Qué tiempo de verbo es? Y empecé yo a mirar para arriba, para abajo, los costados. Sí, yo fui al cine, yo fui al cine. Querido, la palabra te lo está diciendo, yo fui al cine. Yo fui al cine, querido. Tiempo pasado. Bien, pero hay que estar más atento, Luisito. Hay que estar más atento. A ver, vos, Miguelito, querido, y se para, Miguelito. Por ejemplo, ¿qué tiempo de verbo es yo estoy comiendo? ¿Qué es lo que estaban haciendo recién? Yo estoy comiendo. No me contestes una barbaridad, ¿eh? Yo estoy comiendo, tiempo presente. Muy bien, así se contesta. A ver, vos, Fabián. Ah, Fabián. Era el vago, el grave. Ese que lo ponen al fondo del aula para que no descomponga el resto. Con la gomera al cuello. Los bolsillos del guardapolvo llenos de balines de barro para tirar con la onda. Los dedos afuera de las alpargatas desparramados como estornudo de ñato. Despeinado, parece peinado con un cohete, ¿viste? Así bien. Parece bien. Ensayaba una manera de pararse, Fabián. Bueno, dice, Fabián ya escuchó a sus compañeritos, Luisito, que ha dicho yo fui al cine, tiempo pasado. Y Miguelito, que ha dicho yo estoy comiendo, tiempo presente. Por ejemplo, a ver, ¿qué tiempo es, Fabián? A ver, yo busco novio. Y la mira al Fabián, se sonríe, dice, tiempo perdido, señorita. Y ahora vamos a entrar en la tanda de los cuentos. El cuento requiere más tiempo porque tiene más narración, porque necesita describir más elementos. Pero vamos a entrar a la que define un poco la cultura regional litoral, que es Corrientes. Una provincia que se puede explicar no tan fácilmente como nombrarla. Los correntinos son gente con personalidad, con identidad de provincia, porque son la resultancia de una mistura que surge entre el guaraní y el español sin ninguna otra cultura en el medio. Y es orgullosamente correntino el correntino, y le diría más, es agresivamente orgulloso. Y ahora no tanto, pero 30 años atrás usted le ponía en tela de juicio el honor a un correntino y lo ensartaba como mariposa para colección, por las dudas. Porque además el correntino es de manejar muy bien el arma blanca, el cuchillo, es una maravilla como se pega cada salto, digamos, ¿no? Y este era el caso del Moncho Garmendia, de la zona de Santo Tomé, allá localidad recostada sobre la costa del Uruguay, bien casi pegando sobre Misiones. El Moncho Garmendia era un símbolo del coraje. Cicatriz que anduviera suelta la tenía el Moncho. Se había peleado con lo que se le puso delante. Pero no solo tenía cicatrices de haber peleado con cualquiera, si no tenía cicatrices de trabajo, porque era hombre de trabajo, de arriar hacienda, de que lo encuentre la intemperie
con heladas, con granizo.

0: creencia popular es cuando usted tiene un dolor de muela, digamos, el costado derecho, agarra un sapo vivo y con el lado de la panza se hace una cruz en el lado del dolor y tira el sapo para atrás. Y es creencia popular que a usted se le pasa el dolor de muela y el sapo se queda con el dolor de muela, cosa que no es cierto, no tiene muela el sapo. Lo que sí creo es que con la impresión de pasarle un sapo por la cara se le pasa hasta el apéndice. Que esos son 20 pesos aparte. Pero al Moncho Che no lo podían componer y fue y lo encaró el patrón, don Soto, y le dijo: Moncho, vamos a dejarnos de paviar ya, ¿eh? Y vamos a ir mañana en el doctor García en el pueblo, ya que te cure tu muela, así deja de molestar a tu familia y molestar a todo el que te rodea, porque está siempre escuchándote tu gemido ahí. Y el Moncho, acostumbrado al respeto y la lealtad, como todo buen correntino para con su patrón, no le dijo no de entrada, pero entró a hacer unos dibujos con la alpargatita en la tierra. Dijo: discúlpeme, patrón, dije, pero yo no voy a ir. Le dice: ¿cómo? No voy a ir yo. Y le dice el patrón: ¿cómo no voy a ir? ¿Por qué? Me da vergüenza, Sil, pero le tengo miedo al dentista. Pero que no se diga, pero no, ni comentes en voz alta esto. Hace un papelón para la zona, chamigo. Mira, mañana cuando yo pare la camioneta frente a tu rancho y sienta los dos bocinazos, más dale que te suba. Porque si yo me llego a enojar, me va a costar bastante aguenarme, ¿me entendiste? Terminó la conversación. Al otro día, temprano, camioneta que para frente al rancho del Moncho Garmendia y ta-ta, bocinazo, y el Moncho que se subió, estaba preparado. Buen día no me dijo. Sabía que iba para el matadero, pero ninguno de ellos. Llegan al pueblo, frente al consultorio del doctor García, le dice: abajate. Y lo sigue de atrás por las dudas y se le sienta enfrente en la sala de espera. Un momento dado se abre la puerta del consultorio y sale el doctor García, muy jovial. Buen día, ¿qué tal, don Soto? ¿Qué tal, Moncho? ¿Quién se va a atender? Y le dice don Soto: el Moncho anda con problema con la muela, atendelo. Pasamos. Los que han ido alguna vez al consultorio del dentista deben coincidir conmigo que hay un olor a dentista en el consultorio del dentista que se da ahí nomás. Y ese aroma, viste, que hay, que vaya a saber del tipo de drogas que usan, eso medio lo tiró para atrás. Encima que el otro naturalmente le dice, como no es él el que se va a sentar, dice: sentate. Para el que nunca entró a un consultorio, ver de golpe un sillón de dentista, hermano, es impresionante. Porque es una mezcla rara de camilla con respaldo y silla eléctrica. Porque tiene tanto chirimbolo y cosas que... Y ahí sí ya, el coraje del Moncho no dio para más. Pegó unas pantadas de Cristiano. Lo atajaron en la, en la puerta porque se le enredó la espuela en la alfombra, si no tampoco. Y el patrón ahí ya se enojó. Dijo: bueno, Moncho, che, pasa mentira, un hombre grande, che, haciendo papelón, pasa para dentro. Oh, también. Y el Moncho bajó la cabeza avergonzado de su propio temor y entró. Y por arriba el hombro del Moncho, cuando iba entrando, el patrón le hizo una guiñada de inteligencia al dentista, como diciéndole que le tenga paciencia, que el hombre andaba con miedo. Y el dentista le devolvió la guiñada como diciendo que ese tranquilo. Psicólogo, al fin el dentista le dice: yo sé lo que le pasa a Moncho. Le está faltando un trago para agarrar coraje, como buen correntino, ¿cierto, Moncho? Y sí, digo, el otro no sabía ni qué decir del julep. Y le dice a la enfermera: Carmencita, ahí en el armario, en la parte de abajo, hay una botella de caña, alcanzamos. Y le trae la botella de caña. Da botella de caña paraguaya a la aristócrata. Media pa' más cara la caña. Y le dice: toma, Moncho, a ver si agarra coraje. Le destapó la botella, le pegó una zambullida a la botella. Y el dentista se hacía el que no veía y acomodaba el instrumental y aprendía el mechero de alcohol, se hacía el distraído y se sentían los gorgoritos nomás. Ya cuando vio de reojo que le había bajado casi tres cuartos de botella, pensó que era el momento ideal. Se da vuelta el dentista paternalmente, sin apurar la cosa, le dice: ¿y qué tal, Moncho? ¿Ya agarraste coraje? Sí, señores. Y deja la botella. Y hace un movimiento así, saca el cuchillo y dice: vamos a ver cuál es el macho que me va a tocar la muela ahora.
1: Atravieso todo Estados Unidos

para este otro lado de vuelta, vengo para el lado de Miami. En Miami, la sociedad argentina, que preside un señor Cácamo, que es un tipo encantador en cuanto a que organiza durante un año la fiesta del 25 de mayo en Miami, contratan conjunto. En este caso habían estado los cuatro de Córdoba conmigo y con Salgán de Lío. Y con los cuatro de Córdoba iba el Chango Gramajo. Chango Gramajo es de la chacarerata santiagueña. Y iban porque al otro día hacían la misa criolla. Otra vez el impaje entre jueves y lunes. Así que, asado. ¿Y quién es uno para despreciar? Y nos trenzamos con el Chango Gramajo, santiagueño de alma, y empieza a contar cuentos de Santiago, yo cuento de alguna otra región, y me cuenta un cuento que me pareció hermoso, porque el santiagueño primero tiene un decir que hace agradable lo que digan, poblado de heces, y dice el Chango Gramajo: don Pascual, digámosle Mendoza, porque el apellido no lo quiero decir porque es un tipo que existe ahí en Santiago. Hombre alto, bien plantado, estampa tipo Felipe Varela, sombrero aludo y poncho, a veces apoyado en los dos hombros y a veces nada más que en el izquierdo. De oficio, sacador de arena. Cuatro gustos definidos, dice, tenía don Pascual, sobresalientes en su vida. Le encantaba caminar. Otra cosa que le gustaba, bailar. Solía ir muy seguido, dice, los bailes populares del Social Club. Y era de bailar hasta que terminaba. Otra debilidad era tomar. Tomaba bastantito don Pascual. Y ahí le entraba el otro gusto, pelear. Le encantaba pelear, capaz de pagar para pelear. Y dice que un día don Pascual, sábado a la tarde, le dice a la mujer, porque estaban invitados al baile esa noche, le dice a la mujer: ¿por qué no vamos a caminar? Así me saco el gusto. Y han salido a caminar. Y han caminado. Bastante han caminado. Y han vuelto después para cambiarse, para emperifollarse, para ir al baile. Y ni bien arrancó la orquesta, ya se han puesto a bailar. Y han bailado. Dice que ha bailado ese hombre, la ha gastado a la mujer, se ha sentado antes ella. Y ha ido a bailar con vecinas, le permitía porque sabía que era el gusto de él bailar. Y había tomado también. Y seguía tomando, bastante estaba tomando. Y ella estaba apurado que se hacía tarde. Y él seguía bailando y tomando. Y por ahí ella mira el reloj así, 4 menos 20. Y le dice: Pascual, anda a pelear y vamos. ¡Vamos!

Y aclarando esto públicamente, nosotros le decimos turco a los árabes, porque en la Argentina no hay demasiado turco. Hay bastantes árabes de distintas partes del Arabia. Y para nosotros habla con la B larga y ya está crucificado, turco. Tiene hija con ojos lindos, peor, turco, la hija turco. Y esta vez lo llama Amin, Ajata Haimur, que era el personaje de mi historia, porque era de la zona nuestra. Y por rara coincidencia el turquito este tenía tienda. Y lo llama el hijo, dice, Salomón, venga un momento para acá usted. Se va a cruzar enfrente de la casa de don Amado, le va a decir a don Amado que le preste el martillo para clavar un clavito, un tela al vidriera, enseguida devolvemos. Cruza el pibe que ya era criollito y hablaba como los del pago y le dice, don Amado, dijo mi papá, si le puede prestar un momento un martillo para clavar un clavito en la vidriera, que enseguida le devuelve. Don Amado lo miró de arriba abajo y dice, dígale a su padre que no, que el martillo no se presta porque se gasta. Cruza el pibe desilusionado, lo encara al padre, papá, dijo don Amado que no le presta el martillo porque se gasta. Turco amarrete, saque el martillo nuestro entonces. Decía que la gente suele confundir a los locos con los opa. El opa tiene una salida mucho más inocente, casi infantil. Yo tengo en mi familia varios opa. Algunas tías dicen que somos todos, pero las aguanto. Fíjense que, por ejemplo, la reacción, para que vean cómo es un opa, la vez pasada encontró uno de los primos míos en el cordón de la vereda sentado comiendo banana. Le digo, ¿qué haces? Comiendo banana. Y lo miro bien, le digo, ¿estás comiendo banana? Le digo, ¿por qué no las pelás? ¿Y para qué la voy a pelar si sé lo que tiene adentro? En cambio el otro, el primo más grande, bueno, ya tiene 19 para 20 años, venía una noche, callejón oscuro, altas horas de la noche, lo atracan entre dos asaltantes, lo encañonan, le ponen los fierros en el estómago y le dicen, venga la guita, ¿eh? Que venga la guita. No, que venga la guita, no le voy a dar. ¿Cómo que no le voy a dar? ¿Y no le voy a dar? Te vamos a reventar. ¿Qué van a reventar? Van a reventar, van a reventar. Y ya le pegaron un par de sopapos y ya se quiso atajar y le mandaron una trompada al estómago, unas patadas a la canilla, ya lo tiraron al suelo, le pegaron unos golpes en el suelo, lo revisaron, tenía 80 pesos. Y le dice uno de los asaltantes, ¿no ves que vos sos loco? ¿No ves que sos tarado? ¿No ves que casi te hace amasijar, dice, por 80 pesos mugriento? Y le dice mi prima, ah, sí, los 100.000 que tengo en la media.

Y para que sepa, en España ya empezaron a devolvernos las atenciones. Estuve para mayo el año pasado y me contaron esto, que evidentemente en la historia meten un porteño por el manejo del lunfardo que hace el personaje del cuento, ¿no? Se... que va un tipo argentino a lo que nosotros llamamos un kiosco, allá tienen otro nombre, tabaquería, o... en Madrid. Entonces dice, loco, es un paquete falso. El hombre lo queda mirando. Dice, disculpe usted, dice, pero no lo entiendo. Pucho, loco, pucho. Paquete pucho. Peor todavía. Dice, discúlpeme si usted no habla castellano. Dice, ¿qué estoy hablando? Te estoy pidiendo cigarrillo para fumar. Ah, dice, por el gesto que usted me hace y le veo, deduzco que lo que usted quiere son pitillos. Uy, Dios. Así que pitillo. Y bueno, ¿y qué cree que te diga? Dame un pitillo. Y dame una caja de fósforo. Dice, disculpe usted, pero no lo he entendido. Fósforo, para prender los pitillos de ustedes, loco. Dice, nuevamente por el gesto deduzco que lo que usted quiere es lumbre. Dice, es para llevar lo que quiere es una caja de cerillas. Así que cerillas. Pitillo, cerilla, está bien, ¿qué querés? Tengo que aprender a hablar de nuevo acá. Che, gallego, a los tarados, ¿acá cómo los llaman? Hombre, dice, no los llamamos, vienen solo por aerolíneas argentinas.

Y para terminar, este cuento que me ha contado mi primo político, el PAC. Yo creo que convendría explicarle a los chicos que son los parientes políticos, porque por ahí cree que son parientes para época de elecciones. Y vos sabés que resultó un tipo encantador. Y me cuenta esta historia. Dice que el embajador por España ante la Santa Sede, el nuevo embajador, iba a entregar sus cartas credenciales. Y habrán visto por la televisión la rigidez del protocolo en el tema de la entrega de cartas credenciales. Hay que cumplir ciertos requisitos que son inevitables. Por ejemplo, si el embajador es civil, tiene que ir de rigurosa etiqueta, que es un jaqué con jabó, con banda de seda y faja de seda rematada en cordones de hilo dorado, pantalón de cambrona con la guarda trabajada en hilo de seda negro, zapatos de charol, las medallas que acrediten su paso por la vía diplomática, el sombrero de embajadores que es un muy parecido a este que suele tener en la mano derecha San Martín en tantas estatuas que llenan las plazas nuestras. Y después las cartas credenciales apretadas sobre el costado derecho en una carpeta. Y estaba en la antesala de la sala de recepción de su santidad, que habrán visto también por televisión y en cine, que es una sala así de profunda pero con un piso de mármol que conmueve por el brillo que tiene ese mármol, y hay tres planos de distinta altura, y en el último plano, sobre tapiz rojo, el sillón de su santidad. Ahí estaba esperando, en la antesala, y estaban las guardias, la custodia de la guardia suiza, las trompetas de la guardia suiza y el introductor de embajadores. Cualquiera de nosotros estaría emocionado ante una circunstancia como esta, pero el español más, porque es de sangre caliente. Y estaba hombre que no se tenía, porque se estaba dilatando la cosa y estaba ahí, hombre, que pa' colmo le tocan las trompetas. Y ya era un torero el tío este. Y le abrieron la puerta. Se le puso la custodia a los costados de la guardia suiza y el introductor de embajadores, que le hizo seña de que adelante. Se afirmó para entrar el gallego en el mármol ese brilloso. Pegó una patinada el cristiano este. Venía con las patas para adelante sentado, le flameaban las colitas del brac y no soltaba ni el sombrero ni las cartas. Y venía como embajada. Y su santidad lo veía que venía para reventarse en el primer escalón, porque había agarrado voleo ya. Y su santidad será su santidad, ¿no es cierto? Pero es un ser humano también. Y tenía una gana de largar el cuajo porque era lo más gracioso. Pero le pareció poco cristiano reírse de la desgracia ajena. Entonces hizo un movimiento de cabeza como diciendo, ma, qué cosa, pero ma, no es nada. Y después, cuando llegó el embajador, ¡bum!, se reventó contra el primer escalón, volvió para atrás como 80 centímetros. Y su santidad se adelantó a los acontecimientos para que ninguno de sus séquitos se riera. Se inclinó sobre el sillón, lo saludó con una tierna sonrisa y lo recibió dándole la bienvenida en italiano. Le dice, buonasera. Se levanta el gallego y dice, será buena la cera, pero mucha.

0: Bueno. Dándole a estas cosas así que suelen surgir de la observación de las cosas. Vez pasada me contaba alguien, señor que tenía problema con la calvicie. Se estaban cayendo prematuramente los pocos pelos que le quedaban. Un día se enfrenta con el espejo y dice, cinco pelos. ¿Y qué hago? Bueno, dos para un lado, tres para el otro, hago rayas y listo. El otro día se enfrenta otra vez con el espejo, tenía cuatro. Le dice, otro pelo que se me cae. Y dice, ahora tengo cuatro, ¿qué hago? Ay, bueno, las peino al medio, dos y dos. Listo. Cuando se quedó con tres, hizo lo mismo que cuando tenía cinco. Los menos para este lado y los más para la derecha. Raya. Uno para la izquierda, dos para la derecha, raya. Se quedó con dos, hizo al medio otra vez, uno y uno. Hasta que un día se levanta, se enfrenta al espejo y dice, ¡uy, un solo pelo! ¿Y ahora qué hago con este? Más sí, me voy despeinado y le... Estoy haciendo memoria qué provincia nos falta. ¿Qué nos va a faltar? Provincia de Buenos Aires. Y yo les voy a contar un cuento digno de un paisano de Buenos Aires. Después les voy a contar otro, pero este va para el disco. El otro no se puede grabar porque es visual. Paisano de la provincia de Buenos Aires, yo lo he visto en las fiestas, en jineteadas, fiestas patrias, con qué orgullo lleva su prenda y cómo la sabe usar. Porque claro, hay gauchos que se visten de tanto en tanto y hay otros que viven en gaucho porque tienen tareas rurales. Y usted los ve, che, por la manera de pararse, ¿sabe? Cuando el hombre es de campo, este, tienen esa... Saca un cuarto de cola para afuera como para estacionar. Y suele poner manos acá, a veces así. Y la conversación puede nacer de cualquier cosa. Por ahí uno dice, ¿sabes que estoy aburrido? Y le dice el otro, ya encontró punta para seguir con su relato. La vuelta va a pasar, yo estaba tan aburrido. Estaba aburrido, un sábado de la tarde, no me acuerdo cómo se fuera. Y dije, ¿qué hago? Dije yo, para mí. Y dije, me voy a pescar. Y busqué la cosa y me fui. Busqué un recodo del río que tuviera sombra y me senté ahí. Encarné, revolví la línea y la largué. Y estaba ahí. Habrán pasado unos 15, 16 minutos y sentí un tirón. Ni muy fuerte, ni muy tirón. Y yo dejé que venga el segundo y el tercero, y cuando vino el tercero, tiré para enganchar y enganché y traje. Recojo y sale un pescadito así. Y me dio lástima verlo tan chico, que dije, lo voy a volver al agua, que se haga hombre, porque así no sirve para nada. Y lo desenganché, ¿sabes? Lo desengancho con cuidado para no lastimarle la boca, pobrecito, y le saco el anzuelo y con la zurda nomás y lo largo para el agua. ¿Vos sabés que el pescado en el aire hace una pirueta y se vuelve para afuera por su propia voluntad? Y cae al lado mío y me queda mirando como diciendo, ¿qué me hace, mi amigo? Como diciéndome, si me sacó, me sacó, che. Como herido en su orgullo de pescado, como diciéndome, ¿qué digo yo ahora si vuelvo allá que no sirvo para pescado? Y me dio como una vergüenza a mí, fíjese. Me puse colorado y lo agarré casi sin mirar y lo puse en un balde con agua que yo suelo llevar para que no se le sequen las agallas a los pescados y lo pongo ahí. Y yo estaba pescando, pero sin pescar, che. Porque estaba intrigado con la actitud del pescado y el pescado se ve que pensaba en mí porque me relojeaba del balde. Y llegó el momento de irse porque ya había matado el tiempo como quería, que yo estuve ahí pescando no por pescar, sino para matar el tiempo. Y pensé, ¿qué hago con el pescado este? ¿Al río no quiere volver? Matar no lo voy a matar, es un crimen matar este pescado tan chico. Y lo llevé para las casas. Y lo entré a criar en las casas. Al rato en el cuentón, al rato en la palangana. Y lo iba cambiando según el tamaño. Y ya se me había criado, lo tenía en el bebedero. Porque lo crié con poca cosa, no era delicado, con galletas y las cosas. Y usted sabe que en el campo nosotros tenemos la costumbre, cuando usted va a criar un animal, le da de comer y le dice un nombre. Y eso es como una campana para él. Porque usted sabe que con la comida, ese sabe que es él. Y yo le puse Pancho al pescado. Y le decía Pancho, al mes le decía Pancho, desde la cocina. Y él sacaba la cabeza así, yo le largaba la galleta desde el... Y él en el aire la balajaba. Y ya era tremendo el pescado y estaba en el bebedero, porque no entraba en otro lado. Y un día estaba tomando mate así en la cocina, estaba yo en una silla petida sentado. Y siento un revuelo en el patio. Salgo a ver el pescado corriéndome los pollos. Y fui y le dije, no, Pancho, hermano. Usted es pescado, hermano. Usted es pescado. Hágame el favor. Y lo largué para el agua y medio de mal modo porque se quedó mirándome como diciendo, ufa, también. Porque le mentiría si le diría que no tenía carácter. Tenía su carácter el pescado. Me vuelvo a la cocina a tomar un... Habré tomado tres mates más y siento otra vez revuelo. Salgo y otra vez peleando con el perro. Porque se tenían inquineros. Y ahí fue y le dije, bueno, Pancho, ¿qué hacemos? Usted es del agua, hermano. No me ande por el patio. Y vos sabés que lo metió en el agua y se me saltaba para el otro lado como diciendo, acá estoy yo. Y se me desacostumbró, che, estar en el agua, estaba más afuera y se me hizo pescado de patio. Pero a tal forma, mire, que yo a veces volvía del pueblo y él sentía el galope de mi tobiano y salía a la tranquera a esperarme a hacerme fiesta. Que el caballo quedaba desorientado porque no tenía visto perro sin pata. Y el perro le tenía una envidia porque pa' colmo este, cuando ya se acerenció a estar afuera, cuando yo me sentaba, me trancaba a tomar mate así, él se me arrimaba y me jugueteaba con los flecos de la alpargata. Y se ponían cariñosos y yo le pasaba la mano como si fuera un perro guachito. Y el sultán le tenía una bronca, el perro lo miraba. Y un día me acuerdo como si fuera hoy, un calor. Y yo le digo al Pancho, Pancho, está calientito el día, le digo. ¿Qué le parece si nos vamos al arroyo y nos pegamos una remojada? Y me miró con una cara agradecida ese pescado, que una cosa que me conmovió. Y nos fuimos los dos. Y el sultano seguía de lejos, 50 metros atrás, una bronca el perro. Llegamos a la orilla del arroyo, yo en la parte honda. Y me quedó mirando como diciendo, no se va a tirar con ropa. Y me saqué la ropa y le digo al Pancho, bueno, ya estamos iguales ahora, mijo. A las 3 de zambullida, ¿eh? Y le hago una, dos y tres y nos largamos los dos juntos. ¿No va a creer que se me ahogoche?
1: Les voy a contar un cuento que yo contaba en Villa Ángela antes de ir a Cosquín. Y acá debe haber gente que es de campo o que vivió en el campo. ¿Ha visto? Y sabe lo que voy a decir, porque eso es lo bueno para tener testigo de lo que uno dice. En el campo hay que levantarse temprano. Y el peón que es lerdo dura poco. Y el de la historia mía llegaba tarde siempre. Se dormía. Y llegó a oídos del patrón. Y el patrón lo encaró. Che, Barito, ¿vos crees que es hotel esto? ¿Por qué, patrón? ¿Cómo, por qué, patrón? ¿Cómo vas a llegar a 7:30 de la mañana? A las 6 ya están todos trabajando por los corrales, los potreros. El trabajo de campo es temprano. Sí, patrón, pero usted sabe que yo no soy así de mezquinarle el lomo al trabajo, pero me duermo, patrón. Es una cosa que, no sé, pero me duermo. Y no es mala voluntad, para colmo yo vivo allá en el rancho atrás del puestito último, así que no hay nadie que me patee la puerta para que me despierte. Me despierto solo cuando ya me da la luz en la cara, si no tampoco. Bueno, está bien, yo te resuelvo el problema. Ahora después venís a la tardecita, pasás por casa, yo te doy un despertador viejo que tengo ahí, a ver si... Y mañana te quiero ver con toda la peonada, ¿eh? En la matera a la hora que están todos tomando mate. El único que no estaba el otro día era Levaristo. 8:20, aparece. Y le dice el patrón, dice, ¿vos me estás tomando el pelo? Pero no, patrón, no sonó.
0: Si yo en serio, yo qué más quiero que trabajar si yo vine a pedir trabajo acá, no es que me agarraron al cruce y me dijeron quiere trabajar. Yo vine a ofertarme porque yo necesito trabajar. Y como yo, usted piensa, además usted me vio que cuando yo entro a cintear ya no, yo ni pregunto la hora y yo voy para adelante. Sí, en eso no te puedo negar. Y bueno, entonces, pero mi problema es que me duermo. A veces a la noche doy vuelta y vuelta y no. Y después me duermo después todo. Dice, bueno, a la tardecita me traes el reloj, yo te lo voy a poner en hora porque por ahí vos no lo sabes poner. Y le trae la tardecita el reloj y se lo mete. 6:05 se lo puso. 8:15 llegó el otro día. A mí me parece que vos me estás tomando pa'l churrete. Pero no, patrón, a mí se me cae la cara de vergüenza, pero me dormí porque no sonó tu reloj, amigo. No sonó. Anda a traer el reloj. Y trae el reloj, efectivamente, lo prueba en una hora y no sonó. Te pido disculpas, tenés razón. Pero no te vas a salvar mañana. Ensilla al morito. Te vas hasta el pueblo. Entre el juzgado de paz y el Banco Nación. Ahí está el boliche del ruso Banibeski, el relojero. Decirle que te manda el patrón de la estancia Las Garzas, él ya me conoce a mí. Decirle don Esteve, que te arregle el reloj delante tuyo. Y le pagás lo que sea, y si no te alcanza, vení a buscar. Pero yo mañana quiero que ese reloj ande y que vos te levante horario. ¿Estamos? Porque si yo me enojo, me va a costar aguenarme. ¿Eh? ¿Estamos? Sí, patrón. Y agarró su morito y envolvió en una toalla el reloj, esos reloj de antes, viste, grandote, con las campanas arriba, ¿se acuerda que tenía una, que tocaban las dos campanas? Unas mariposas. Y bueno, y se fue de un galopito hasta el pueblo y llegó. Dice, yo soy el Evaristo, empleado de don Esteve de la estancia Las Garzas. Y me mandó mi patrón, me dijo, allá entre el juzgado de paz y el Banco Nación está el relojero, el ruso Benibeski. Dice, ¿cómo? Benibeski dijo que te quiera. Y que me arregle el reloj acá delante mío y que yo le voy a pagar la plata y no me alcanza, ya voy y busco y ya traigo la plata y ya me tengo que llevar el reloj también porque... Pero delante mío dijo que arregle. Viste, los relojeros solían tener como un bajo mesa, así que era un bastidor con tela o lona para que no se le caigan las, cuando se arreglaban los relojes, que eran con todos esos engranajecitos. Y entra a sacarle la mariposa, tres tornillos que tenía, y cuando saca la tapa, se ve el tiempo sin usar, cae una cucaracha muerta. Y mira el Evaristo, pero como para andar también si estaba el maquinista muerto.

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Muchas gracias.

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Yo voy a pitar un cigarro, tanto como pa' un descanso, y esperar que este humo manso me vaya cuarteando el carro.

aquel hombre me acuerdo, y no han pasado sino dos siglos desde que lo vi. No anduvo ni a caballo ni en carroza, a puro pie deshizo las distancias, y no llevaba espada ni armadura, sino redes al hombro, hacha o martillo o pala. Nunca apaleó a ninguno de su especie. Su hazaña fue contra el agua o la tierra, contra el trigo para que hubiera pan, contra el árbol gigante para que diera leña, contra los muros para abrir las puertas, contra la arena construyendo muros y contra el mar para hacerlo parir. Lo conocí y aún no se me borra. Cayeron en pedazos las carrozas, la guerra destruyó puertas y muros, la ciudad fue un puñado de cenizas, se hicieron polvo todos los vestidos, y él para mí subsiste, sobrevive en la arena cuando antes parecía todo imborrable menos él. En el ir y venir de las familias, a veces fue mi padre o mi pariente, o apenas si era él o si no era, tal vez aquel que no volvió a su casa, porque el agua o la tierra lo tragaron, o lo mató una máquina o un árbol, o fue aquel enlutado carpintero que iba detrás del ataúd sin lágrimas. Alguien, en fin, que no tenía nombre, que se llamaba metal o madera, y a quien miraron otros desde arriba, sin ver la hormiga sino el hormiguero, y que cuando sus pies no se movían, porque el pobre cansado había muerto, no vieron nunca que no lo veían. Había ya otros pies en donde estuvo. Los otros pies eran él mismo, también las otras manos, el hombre sucedía. Cuando ya parecía transcurrido, era el mismo de nuevo. Allí estaba otra vez, cavando tierra, cortando tela, pero sin camisa. Allí estaba y no estaba, como entonces, se había ido y estaba de nuevo. Y como nunca tuvo cementerio ni tumba, ni su nombre fue grabado sobre la piedra que él cortó sudando, nunca sabía nadie que llegaba y nadie supo cuando se moría. Así es que solo cuando el pobre pudo, resucitó otra vez, sin ser notado. Era el hombre sin duda, sin herencia, sin vaca, sin bandera, y no se distinguía entre los otros que eran él. Desde arriba era gris como el subsuelo, como el cuero era pardo, era amarillo cosechando trigo, era negro debajo de la mina, era color de piedra en el castillo, en el barco pesquero era color de atún y color de caballo en la pradera. ¿Cómo podía nadie distinguirlo si era el inseparable, el elemento, tierra, carbón o mar, vestido de hombre? Donde vivió crecía. Cuando el hombre tocaba la piedra hostil quebrada por sus manos, se convertía en orden y una a una formaron la recta claridad del edificio. Hizo el pan con sus manos, movilizó los trenes, se poblaron de pueblos las distancias, otros hombres crecieron, llegaron las abejas y porque el hombre crea y multiplica, la primavera caminó al mercado entre panaderías y palomas. El padre de los panes fue olvidado. Él que cortó y anduvo machacando y abriendo surcos, acarreando arena, cuando todo existió ya no existía. Él daba su existencia, eso era todo. Salió a otra parte a trabajar y luego se fue a morir rodando como piedra del río. Aguas abajo lo llevó la muerte. Yo, que lo conocí, lo vi bajando hasta no ser sino lo que dejaba. Calles que apenas pudo conocer, casas que nunca y nunca habitaría. Y vuelvo a verlo y cada día espero. Lo veo en su ataúd y resurrecto, lo distingo entre todos los que son sus iguales y me parece que no puede ser, que así no vamos a ninguna parte, que suceder así no tiene gloria.

0: aplicaron un plan de exterminio. Arrasar la hierba, arrancar de raíz hasta la última plantita todavía viva, regar la tierra con sal. Después, matar la memoria de la hierba. Estaba prohibido recordar. Se formaban cuadrillas de presos. Por las noches, los obligaban a tapar con pintura blanca las frases de protesta que en otros tiempos cubrían los muros de la ciudad. Pero la lluvia, de tanto golpear los muros, iba disolviendo la pintura blanca y reaparecían, poquito a poco, las porfiadas palabras.
1: Apoya tu mano derecha en mi cabeza y con tu brazo izquierdo aprieta mi cintura. Pon tus labios en el umbral de mi boca y acompáñame. Es noche y allí están, sembrando, durmiendo debajo de los tornos, apretados junto al horno frío, compartiendo el tabaco y la foto del hijo. Pan y rosas para los hombres del mundo, para los que siembran el trigo y levantan la flor. No te vayas, conversa con ellos. Y sabrás qué fuerza tienen las palabras con sudor. Y verás, músculo a músculo, sostener gajo a gajo los gajos de la tierra. Aquí están los obreros, ocupando y cantando y volviendo a ocupar. Ocupando y cantando, cantando la luz en que se teje sangre recién caída y caliente por venir. Pan y rosas para los hombres del mundo. Para los amantes de la paz, para los iniciadores de la máquina y la producción maquinista, para los vestidores de los sitios por donde el hombre pasa, para los que siembran el trigo y levantan la flor. Hoy cuando desperté, miré las paredes despintadas de mi cuarto y solté una carcajada, un beso y un pan. 15 de marzo de 1985. La luz resbala por nuestros hombros y los ojos se abren sin fierros ni fusiles. Somos nosotros, los del dolido traje gris y los versos clandestinos, los que sabemos seguro que entre espuelas, martillos y esperanza, dulce y amarga, patria nos espera.
0: Amigos de hace 30 años, de cuando yo estrené los pantalones largos en las manifestaciones callejeras, estaban esperando en Montevideo. Hacía 11 años que no los veía, casi 12, y desde entonces había llovido mucha ceniza sobre el Uruguay. La tortura se había convertido en costumbre, la solidaridad en delito y la delación en virtud. La mentira y la desconfianza se habían hecho necesidades cotidianas y el miedo y el silencio, modos de vida. Pero no bien los vi, supe que esos viejos amigos habían sabido guardar el fuego bajo la helada. Seguían siendo capaces de indignación y de asombro y de chiquilín entusiasmo. Y ahora tenían todas las edades a la vez.
2: Y estamos como saliendo de un pozo, desde una noche atroz, interminable, donde corrían desbocados caballos. Pisoteaban sueños, recuerdos y guitarras. Nos resultaba procaz, prohibido, amarnos desde adentro. Porque adentro teníamos la llaga punzante del dolor. Dolor por los tantos y tantos compañeros. Y en las manos se nos secaban las caricias lentas y con llanto para las cabecitas de los niños. Y pensábamos en otras manos. Otras manos que pegaban, torturaban, y afuera, la noche, atroz, interminable, y en ella, ellos buscando y buscando compañeros, y bajo otros cielos, ojos de este cielo nuestro revisando otros cielos, preguntando a otros cielos, y nosotros deshaciendo todos nuestros recuerdos, y nosotros esperando cartas que no llegaban. Y afuera seguía la noche, atroz, interminable.
0: Requiere más coraje la alegría que la pena. a la pena, al fin y al cabo, estamos acostumbrados.
3: Me dijeron que enrollaste la bandera del frente, no como quien la guarda hasta el próximo acto, sino casi como quien está riendo una bandera. Estás decepcionado porque el frente no sacó todos los votos que tú hubieras querido. Un día sentiste el orgullo de estar con el frente, de ese frente que ponía cada día los presos, los desterrados y los muertos, y en la calle y con el frente viviste los grandes momentos con que paso a paso se le fue ganando la pulseada al régimen hasta llegar por fin a su derrota final. Ahora pensá en tu adolescencia, en lo que caminaste por dentro de ti mismo, en lo que caminó el país junto contigo. Cuidado, porque estás en un filo difícil en que la palabra decepción, con solo cambiarle un sonido, se te puede convertir en deserción. Que no te ocurra eso. Enrollá esa bandera, pero despacito, pensando en todo lo que contiene, para vos mismo, para la gente que más te importa, para tu país. Ahora sí guardala, pero guardala como para sacarla en todos los momentos de los años que vienen. Que el gesto de guardarla no se parezca ni por asomo al gesto de quien estuviera arriando semejante bandera.
0: Los muchachos se asoman a un país arrasado, donde encontrar trabajo resulta una hazaña y sobrevivir un milagro, pero no asisten de brazos cruzados a la desgracia nacional. El sistema quiso castrar a los jóvenes uruguayos y ellos son los más fecundos. Quiso callarlos y son los más decidores. Fracasaron quienes prohibieron el agua porque no pudieron, porque nadie puede prohibir la sed.

0: Hoy te puedo decir que no confíes en el amor hambriento ni en la suerte. Si estar vivo es viajar hacia la muerte, la vida es una viuda que sonríe. Cuando te toque hablar, hazlo de modo que el que escucha comprenda lo que sientes. Cuando debas obrar, que sepan todos que el fruto de tus obras es simiente. No te aconsejo el odio, pero escucha, tú que en viaje de ida me recibes. Odia profundamente a aquel que vive luchando a muerte por odiar la dicha. El júbilo de ser un día cualquiera parte del todo en uno resumido es el júbilo pájaro del nido saltando al árbol de la primavera. Pero esas alas tuyas, ya nacidas, querrán volar más lejos de este suelo. Nunca olvides, volando, que la vida te dio esas alas para alzar el vuelo.
1: Yo creo que en el trono debe estar este hombre bien calzado y coronado. Creo que los que hicieron tantas cosas deben ser dueños de todas las cosas. Y los que hacen el pan deben comer y deben tener luz los de la mina. Basta ya de encadenados grises, basta de pálidos desaparecidos. Ni un hombre más que pase sin que reine, ni una sola mujer sin su diadema. Para todas las manos guantes de oro, frutas de sol, a todos los oscuros. Yo conocí a aquel hombre, y cuando pude, cuando ya tuve ojos en la cara, cuando ya tuve la voz en la boca, lo busqué entre las tumbas y le dije, apretándole un brazo que aún no era polvo, todos se irán, tú quedarás viviente. Tú encendiste la vida, tú hiciste lo que es tuyo, por eso nadie se moleste cuando parece que estoy solo y no estoy con nadie y hablo para todos. Alguien me está escuchando y no lo saben, pero aquellos que canto y que lo saben, siguen naciendo y llenarán el mundo.

Hoy está triste mi valle, nublarse sus cielos vi, y están marchitas las flores que enamorado le di. Y de aquel antiguo canto del viejo río materno no queda más que este llanto que va rodando entre tanto, se hace más triste el invierno.

el cansancio de mis afanes perdidos, he de tornar a la sombra de tus viejas arboledas, al frescor de mis aleros, a la paz de tus sembrados, al oro de tu poniente cuando prolonga la tarde su agonía entre las lomas, y al fogón de tus pastores envejecidos de invierno, entre cantos de cencerros y quejumbres de vihuelas, con el ay de las tonadas, en callada mansedumbre, como quien se va durmiendo, quiero morirme sonriendo bajo la luz de tu cielo. ¿Acaso cierren mis ojos las piadosas manos magras de alguna vieja huaqueña, de negro rebozo pobre y antiguo carero crítico?

Escucha, niña. Quiero que comprendas. Amanece el amor en tu destino. Y querer es la llama que adivino. Arde ya en ti, mas nunca en mí la enciendas. Me ha salvado lo hermoso de tu ofrenda. Mas déjame andar solo mi camino. Mi viejo árbol se lleva en sí tus trinos e iré dejando flores por la senda. Mas en mí nunca el amor aprendas, sería avejentar tus pensamientos. Solo recuerdo debe ser este momento. Mi rechazo es salvarte, que lo entiendas. Algo ha quedado en mí, un ayer lejano, sin poder lastimar tus pocos años. Y te veré escapar sin ningún daño, aunque mi invierno busque tu verano. Y es la guitarra flor entre mis manos, como la vieja herida que restaño. Ya no puedo herirte, hoy debes marcharte. No seré en tu vida el primer dolor. No puedo mentirte, no debes odiarme. Yo no sé, muchacha, jugar al amor. Tú recién comienzas, yo a poco termino. Quemar a tus ansias es no tener Dios. Hay una guitarra, me

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1: Que y así llegamos al final de nuestro espacio de canto popular rioplatense y folclore. Gracias por habernos acompañado en este recorrido por nuestras raíces. Los esperamos nuevamente en el próximo programa para seguir disfrutando de la música que nos une. Hasta la próxima y que viva el folclore.

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En principio el viejo Airala, con acento lerdo y blando, Justino, te vi llorando al enfrentar a los talas. 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

No quisiste desuñir y te vi de lagrimeando. 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

Yo viví en esa tapera, que en la altura se divisa, y me quedó una guriza al perder mi compañera. Era flor de primavera, en aquel rancho nacida, estrella al suelo caída, torcaz que el sueño arrullaba, candilcito que alumbraba el camino de mi vida. Pero un día, un torvo vago, que jamás pensó anidarse, bebió almíbar.

ignorancia, y ella ante su indiferencia y la ingratitud del mundo, se tiró un pozo profundo y acabó con su existencia. Yo herido en el corazón, busqué al cobarde asesino, y en la cruz de dos caminos lo crucifiqué a Facón. Pero el padre con razón se juramentó vengarlo, y después por no pelearlo, viendo el gran dolor del hombre, me marché, me cambié el nombre y jamás volví a encontrarlo. Y si lo hallaras un día, por capricho del destino, le dijo a Irala a Justino, decí la verdad, ¿qué harías?

desenvainó un caronero que llevaba en el recao y le grita ferozmente, sin querer te has descubierto, yo soy el padre del muerto y esa cuenta está pendiente. Se ve el encono patente a sus ojos asomarse y Justino al prepararse ante tremenda impresión siente verlo el corazón como queriendo pararse. No hubo más conversación, relampaguearon miradas y aquella cuenta guardada se desentumió a facón. Se cortan de refilón en forma recia y ligera y en las frentes altaneras los largos tajos sangrando son como vinchas ligando las plateadas cabelleras. En hachazos y en reveses la muerte zumbando cruza y los chistó una lechuza como cuatro o cinco veces. Son las picanas dos jueces testimonio de aquel duelo y bajo el nocturno velo con las estrellas por luces son los vértigos dos cruces acostadas en el suelo. Va quedando el trilladero en los cardos y las matas y la ollita de tres patas se volcó con el puchero

se hallan los corazones a un mismo tiempo los dos. Tras un nubarrón perdido se asomó como un decoro una media luna de oro de algún caudillo vencido. De la lechuza el chistido se apagó en la lejanía, muy a gatita se oía

Cantó cuando era difícil cantar. Dijo no cuando era más fácil decir sí. Escribió cielitos cuando convenía escribir himnos. Hizo rueda en los fogones gauchos cuando había que hacerla en los salones pitucos. Se fue cuando había que quedarse a partir la torta. Bartolomé Hidalgo, el primer cantor popular uruguayo, yace casi olvidado, muerto de hambre, casi olvidado, muerto de digno, casi intencionalmente olvidado, en una fosa común, sin nombre.

hubiera gustado poder decir, yo conocí al flaco, decir, compartimos el escenario, le gustaba poner la pata sobre la silla y arremeter a canciones limpias. Decir, la penúltima nos la tomamos juntos en Teluria. Decir, mirá, esta foto nos la sacamos en su melo natal. No se dio, no nos conocimos. ¿Qué más da? Te conozco. Hace años que me conmueve esa voz, como de viento que baja del cerro, como de tabaré nunca muerto, como de cantor que puso algo más que la voz para que la canción fuera un

El conocerlo personalmente de pronto no resultaba lo que uno esperaba, pero después y antes siempre cantó. Y hubo de corroborar algo difícilmente desmentible: la verdadera magnitud de un artista está justamente en su arte, en su darse allí donde es necesario, darle a los fantasmas internos y externos esa dura lucha que hay que librar día a día para ser auténtico. Flaquear solo ante los dolores del alma, dejarlos ser milonga, pulsar la guitarra negra y entregársela terrible y maravillosa a la memoria esencial humana

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1: La última vez que lo vi a Santiago fue en Tacuarembó. Estábamos cantando con Masigas junto a la Laguna de las Lavanderas y él al lado del escenario, ahí a un costado, en esa improvisada tertulia de cantores que siempre se arma. De repente, alguien muy alterado se quiso subir al escenario, no recuerdo bien por qué, y Santiago, emponchado en la noche fría, se remangó el poncho y se interpuso. Los cantores están cantando y nadie los interrumpe. Había que verlo. Si parecía un gaucho de Artigas de esos que se plantaban firmes, movidos por el espontáneo espíritu de la solidaridad. Fue la última vez que vi a Santiago. Pero no. Lo sigo viendo entre las serranías minuanas, cabalgando, y en el andar, el galope de su guitarra en una serranera. Y sigo oyendo su voz como de padre amigo. Los cantores están cantando y nadie los interrumpe. Así es la cosa, Santiago. El cantor está cantando y nadie, ni la muerte lo interrumpe.
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1: Mira, Humberto, me han pedido que hable sobre ti, pero yo prefiero hablar contigo. Como cuando nos encontrábamos allá, en tu querido rancho de la playa de Arachaña. La guitarra en la vuelta, de brazo en brazo. Vaso de vino, vida en mano. Y un manojo de sueños humildes y por ello grandes, inmensos como el universo. Quiero decirte que aquí estamos juntos y no vamos a aflojar en eso de celebrar la vida con el canto, como a ti te gusta, con ternura y con bronca. Como tu voz firme, apuntando al centro de la injusticia. La puta que la parió a la muerte. Ella tironeaba de tus arterias para llevarte, para sacarte de entre nosotros. Pero esta arrogante asesina de la vida no sabe que las esencias no mueren nunca. Te seguimos encontrando con tu alma azucará en las callejuelas de tu rocha querida, en el trino de los pájaros libres de la sierra, en los escenarios donde las voces jóvenes abrazan otras guitarras que son la misma, Humberto, y en donde, en definitiva, todos seguimos cantando, ahora con más bronca y más ternura.
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1: Por eso te dirijo estas palabras. Allí, a donde estás, junto a Bartolomé y Alfredo, junto a Tabaré.
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4: La Corte Suprema de Estados Unidos rechazó ayer lunes la solicitud del presidente Donald Trump de levantar una orden de un tribunal inferior que bloqueó su intento de restringir el voto por correo antes de las legislativas de noviembre. Solo dos de los seis magistrados conservadores de un total de nueve expresaron su desacuerdo. El juez Brett Kavanaugh, en una opinión concurrente con la mayoría de magistrados, señaló que el plan de Trump podría ser legal a largo plazo, pero que los funcionarios electorales, estatales y locales no tienen tiempo suficiente para aplicar razonablemente la norma antes de las elecciones. Trump firmó una orden ejecutiva en marzo para restringir el voto por correo, tras decir, sin presentar evidencia, que es vulnerable al fraude. Estados dirigidos por demócratas demandaron a la administración al asegurar que, según la Constitución de Estados Unidos, los estados y no el gobierno federal tienen control absoluto sobre la administración de las elecciones. La orden de Trump exigiría elaborar listas de votantes habilitados y que el servicio postal solo entregara las papeletas a los electores que figuren en dichas listas. Una iniciativa similar de esta se está discutiendo actualmente en España. Protestan en Costa Rica por supuesta amenaza de la presidenta a la democracia. Miles de costarricenses protestaron el lunes contra una supuesta amenaza de la presidenta Laura Fernández al sistema democrático, uno de los más estables de Latinoamérica debido a conflictos con el poder judicial. La mandataria de derecha en el poder desde mayo impulsa una reforma del sistema de justicia al que acusa de inacción frente a la creciente violencia del crimen organizado. El conflicto se agudizó en los últimos meses. La presidenta tachó a los magistrados de golpistas y uno de ellos denunció una deriva autoritaria del gobierno cuya propuesta de reforma es criticada porque supuestamente afectaría la imparcialidad de la justicia. Portando faroles encendidos y banderas del país con gritos de democracia y proclamas en defensa de la división de poderes, las personas se manifestaron en la Plaza de Morazán en el centro de la capital San José. La protesta también se replicó en otras provincias. La justicia de El Salvador dictó ayer por primera vez una condena a cadena perpetua contra un hombre por feminicidio tras una reforma legal impulsada por el presidente Nayib Bukele, informó la Fiscalía. El Congreso, dominado por el oficialismo, eliminó en abril la prohibición constitucional de la prisión perpetua, por lo que ahora puede ser aplicada a condenas por homicidio, violaciones y terrorismo. Hasta entonces, la condena máxima era de 60 años de cárcel. Luego de esa instancia, Bukele hizo aprobar una norma que extendió el castigo a los menores de edad que cometieran asesinatos, violaciones o participen en terrorismo. El procesado fue hallado culpable de asesinar con arma blanca a una vecina a quien acosaba constantemente. Atención, el número de personas de más de 100 años de edad en Japón superó por primera vez los 100.000, informó el Ministerio de Salud de este martes. Con una edad promedio de 50 años, Japón es el segundo país con la población más envejecida después de Mónaco, según el Banco Mundial. Último sondeo del gobierno reveló que el 1 de septiembre había 107.677 personas de 100 años o más. Es la primera vez que el número de centenarios supera la marca de 100.000 desde que comenzaron los registros en 1963. Alrededor del 90% son mujeres. La población de este grupo etario ha aumentado por 56 años consecutivos. Cifras de junio revelaron que la tasa de fertilidad de Japón cayó el año pasado a un mínimo histórico, una señal de la crisis demográfica que afecta a la cuarta mayor economía del mundo. Son las 6 de la mañana con 55 minutos. Llegamos al final de esta edición de Noticias a las 6 con música a las 6. En minutos nada más llega En Perspectiva con Emiliano Cotelo y Gaby Pintos.
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8: Señoras y señores, tengan ustedes muy buenos días. ¿Qué tal? ¿Cómo están? Es un gusto saludarlos, un placer darles la bienvenida a esta emisión de En Perspectiva que corresponde a martes 15 de septiembre del año 2026. Acá estamos con Gabriela, buen día.
9: Muy buenos días, buen martes para todos.
8: ¿Cómo era la frase aquella? La deben recordar, ¿no? El que no quiere sopa, dos platos.
9: Uh-huh, sí.
8: Sí. Bueno, viene a cuento de esto que ahora les voy a comentar.
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8: ¿Cuándo en la historia de los negocios se ha visto a los líderes de una industria exigir una regulación que, si se aplicara rigurosamente, los llevaría al olvido y a la bancarrota? ¿Quién hizo esta pregunta?
9: Alguien Donald que tiene Trump. Su propia red social, te iba a decir.
8: Alguien que está llamado a crear titulares todos los días. Pero la verdad que la pregunta es muy pertinente. La hizo Donald Trump ayer y de algún modo refleja, creo, la intriga, la curiosidad de muchos quienes han estado siguiendo las noticias relativas a la inteligencia artificial en los últimos días. Por ahí viene lo de a quien no quiere sopa a dos platos, ¿no? ¿Cuántos programas hemos abierto últimamente con noticias impactantes de la inteligencia artificial? Bueno, no hemos podido dar cabida en la apertura a otra, la que se desarrolló durante el fin de semana. ¿Estuvieron atentos?
9: El freno de mano de la IA.
8: Ahí está, la inteligencia artificial avanza tan rápido que puede irse de las manos y causar desastres. Por eso resulta imperiosa una regulación que enlentezca el desarrollo de estos modelos y monitoree su alcance. Ese sería un resumen del llamado de atención que hicieron el sábado pasado los líderes de las principales compañías estadounidenses de ese sector. El que tuvo el puntapié inicial fue Darío Amodei, el CEO de Anthropic, la empresa creadora de Claude. Advirtió que la propia inteligencia artificial ya está creando su versión siguiente y si ese proceso no se frenara, podría superar nuestra capacidad de comprender y controlar esos sistemas. Luego se fueron pronunciando otros líderes de compañías similares, en lo que generó a su vez todo un debate a nivel político, geopolítico, empresarial, incluyendo la reacción del presidente Donald Trump, que ayer salió con uno de sus posteos tremendos, señalando, entre otras cosas, que lo que está en juego en este tipo de adversidades

0: A este avance. Vamos a ocuparnos del tema, vamos a colocarlo como foco central hoy. Estaremos después de las 8 con el ingeniero Eduardo Mangarelli, con quien hemos ido abordando estas cuestiones en las últimas épocas.
1: ¿Cómo está el tiempo en Montevideo?
0: Ahora nos ubicamos en el amanecer. ¿Cómo andamos? ¿Qué tal viene este martes?
2: Mira, está lindo. Si miramos por la ventana acá en el segundo piso de Victoria Plaza Office Tower, está nuboso, sí, algo nuboso, pero pinta bien. Tenemos más grados que ayer a esta hora. 9 grados 6 décimas de temperatura. El viento del noroeste a 6 kilómetros por hora. La presión a nivel del mar, 1017.9 hectopascales. La humedad, 72%. La visibilidad, 15 kilómetros. ¿Cuál es la máxima prevista para hoy? 13 grados, igual que ayer, va a estar frío. Algo nuboso y nuboso en la mañana, algo nuboso y nuboso también en la tarde con periodos de cubierto, baja probabilidad de precipitaciones.
0: Por lo tanto, para ir a la Expo Prado, ¿qué tal?
2: Sí, vayan abrigados, pero está bien, porque mojarse no se van a mojar. El tema después es, viste, con el barro y todo lo demás, pero si no hay lluvia, está precioso.
0: ¿Qué otras vueltitas, qué otros paseos hay por estos días? ¿Tú tenés una agenda para la semana de la gente?
2: ¿Para la semana?
0: Te falta esa,
2: ¿no? Me falta, sí, para ver qué podemos hacer en los horarios que tenemos libres durante el día. Pero lo que pasa es que la Expo Prado también lleva mucha gente, ¿no?
0: Una locura, como siempre. Bueno, el sol, la luna. El sol salió 6.45 y se pone 18.36. Y la luna, bueno, la luna está en fase creciente. 11 noches faltan hoy para la próxima luna llena.
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1: anunció con los los modelos de frontera, y acá aparece otro término que hay que saber manejar, hay que aprender a manejar, los modelos de frontera de la inteligencia artificial están sedientos de financiamiento. ¿Eso cómo juega? Interesante la pregunta. La vamos tomando, la vamos incorporando para el reportaje. Siguen llegando mensajes.
2: Sí, se movió.
1: Por lo visto, no están los oyentes saturados de inteligencia artificial como tema.
2: Parece que no.
1: Es que ese es un dilema, ¿no? Para nosotros es un dilema. ¿Cuánto espacio le damos a las novedades de la inteligencia artificial? ¿Pueden algunos de ustedes considerar que somos cargosos, que estamos pasados de rosca con esta cuestión? Ahora, por un lado, vaya si tiene que ver con nuestro futuro. Sí. Cuando nos preocupamos por discutir cuestiones de fondo, ¿no? Y no la cháchara, no el menudeo del día a día. Bueno, acá tenemos una temática absolutamente fundamental para el futuro nuestro y de la humanidad, ¿no? Segundo, estamos hablando de un sector que se mueve a velocidad de vértigo. Yo no sé cuántas veces ha ocurrido esto en la historia, ¿no? Es impactante el desarrollo de la inteligencia artificial generativa, y eso, bueno, eso obviamente presiona sobre los medios de comunicación en los que tratamos de seguir estas alternativas. Lo dejo ahí como punto suspensivo. Vamos, Gaby, vamos a las noticias de este martes.
2: Muy bien.
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1: El joven de 19 años que el primero de este mes apuñaló a una compañera de la Facultad de Medicina quedó a disposición de la Fiscalía ayer luego de haber sido dado de alta de la clínica de salud mental privada en la que permanecía internado.
2: Hasta ahora esta persona no había podido declarar porque no se encontraba en condiciones de hacerlo.
1: El ataque ocurrió cerca de las 15:30 al finalizar una clase en un edificio anexo de la Facultad de Medicina de la Universidad de la República. La estudiante sufrió múltiples heridas cortantes en el rostro y el abdomen y debió ser trasladada a un centro asistencial donde permaneció estable y fuera de peligro. Ustedes recordarán, ambos eran compañeros de carrera y no tenían un vínculo previo, aunque testigos señalaron que el agresor había mostrado conductas persecutorias y obsesivas hacia esta joven.
2: Tras este episodio, el Consejo de la Facultad de Medicina resolvió iniciar un sumario al estudiante, lo que le impide concurrir o participar en cualquier actividad académica, tanto presencial como virtual, mientras se desarrolla la investigación administrativa. La facultad también suspendió temporalmente las clases que fueron retomadas ayer.
1: La Jefatura de Policía de Montevideo comenzó a trabajar con autoridades, docentes y estudiantes de la Facultad de Medicina de la Universidad de la República en medidas de seguridad y prevención luego del intento de femicidio ocurrido el primero de este mes.
2: La facultad convocó a la Dirección Departamental Especializada en Violencia Doméstica y de Género para participar en reuniones y aportar recomendaciones desde la perspectiva de seguridad y género.
1: Uno de los objetivos era colaborar en la revisión de la ordenanza de la UDELAR y del protocolo vigente para abordar situaciones de violencia y discriminación.
2: Según explicó el director de la unidad policial, Richard Gutiérrez, se busca analizar las herramientas existentes y realizar aportes a la institución universitaria.
1: El trabajo incluirá además la elaboración de un audiovisual para informar a la comunidad estudiantil sobre los mecanismos policiales de denuncia ante casos de violencia basada en género.
2: También se prevén talleres dirigidos a docentes, funcionarios y estudiantes sobre las vías de acceso a la justicia.
1: 7:14.
2: Vamos con otros temas que se destacan esta mañana.
1: El Sindicato Único Portuario y Ramas Afines, SUPRA, manifestó ayer su profundo rechazo a la decisión del gobierno del viernes que estableció servicios mínimos en la terminal especializada en contenedores que opera Terminal Cuenca del Plata en el puerto de Montevideo.
2: El gremio considera que la resolución limita el derecho sindical consagrado en la Constitución y resolvió solicitar asesoramiento al PIT-CNT para definir sus próximos pasos.
1: La medida del Poder Ejecutivo fue adoptada ante las sucesivas perturbaciones registradas desde enero en TCP, donde el sindicato mantiene desde hace meses un conflicto por la negociación de un nuevo convenio colectivo.
2: SUPRA convocará a su Ejecutivo Nacional y solicitará reuniones con el Ministro de Trabajo, Juan Castillo, la Ministra de Transporte, Lucía Echeverri, y el Secretario de Presidencia, Alejandro Sánchez.
1: El sábado Sánchez defendió la resolución y rechazó que se tratara de una esencialidad lavada, como había firmado el director de Relaciones Institucionales de TCP, Fernando Correa.
2: El Secretario de Presidencia sostuvo que los servicios mínimos fueron establecidos conforme a las normas de la Organización Internacional del Trabajo para evitar nuevos

0: perjuicios a la economía mientras continúan la negociación y se mostró confiado en que pueda alcanzarse un acuerdo en las próximas horas.
1: El Mercosur e India anunciaron ayer el inicio de negociaciones para ampliar el acuerdo preferencial de comercio vigente desde el año 2009.
0: La novedad se conoció durante la visita del canciller Mario Lubetkin a India como representante de la presidencia pro tempore del bloque, actualmente ejercida por Uruguay, tras una reunión con el ministro indio de Comercio e Industria, Piyush Goyal.
1: Ambas partes trabajan en los términos de referencia que van a determinar el alcance y la estructura del futuro acuerdo ampliado.
0: Lubetkin afirmó que el Mercosur e India enfrentan problemas similares y necesidades similares y deben encontrar soluciones comunes. El canciller destacó además el fortalecimiento de la relación bilateral entre Uruguay e India, que recientemente abrió su embajada en Montevideo. También recordó que Yamandú Orsi tiene previsto viajar a ese país y convertirse en el primer presidente uruguayo en realizar una visita oficial a India.
1: La subsecretaria de Relaciones Exteriores, Valeria Azzucchi, reconoció ayer que hubo una confusión en la decisión de Cancillería de trasladar al Parlamento un pedido de la Embajada Argentina para que los legisladores evitaran contactos oficiales con representantes del Reino Unido en el stand de las Islas Malvinas que existe en la Expo Prado.
2: Hubo ahí una confusión, fue una solicitud, una gestión que hace Argentina todos los años, no es novedosa, es una gestión que las embajadas de Argentina, sus embajadores han hecho históricamente desde que tenemos Rural del Prado, y por error se envió al Parlamento, no debería haberse enviado más que comunicación y salió anexado una comunicación interna que no debería haber llegado a ellos. Entonces enseguida el ministro tomó conocimiento de eso y dio marcha atrás con la instrucción que se había dado, porque no podemos. Pueden hacer lo que quieran los legisladores, obviamente separación de poderes en este país.
0: Al mismo tiempo, Azzucchi reafirmó la posición histórica de Uruguay respecto a la soberanía argentina sobre las islas.
1: La embajada argentina había cuestionado la presencia de un escritorio en el stand que distribuye material bajo la denominación británica de Falkland Islands y solicitó que autoridades uruguayas no mantuvieran contactos oficiales con representantes isleños.
0: El senador colorado Pedro Bordaberry calificó el mensaje original como una intromisión inadmisible en la independencia del poder legislativo.
3: Aceptar esa injerencia de un país sobre los legisladores que representamos al pueblo oriental es de una gravedad tremenda. La subsecretaria dice que fue un error habernoslo trasladado. Lo que es un error es no haberle protestado a la Argentina esa sugerencia.
0: Desde el Frente Amplio, el senador socialista Gustavo González afirmó que no concurrirá a nada que sea de Inglaterra. Sostuvo que las Malvinas son de Argentina, pero también señaló: no me gusta que me manden.
1: Seguimos, hay más noticias.
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1: ¿En qué hora estamos? Son las 7:19.
0: Y nos vamos al panorama internacional.
1: El presidente Donald Trump tildó de patrañas los temores de que la inteligencia artificial pueda destruir la humanidad y aseguró que todas las críticas sobre ese sector son una conspiración enfermiza.
0: Que la IA tome el control del mundo, destruya la humanidad y todas esas cosas malas es una patraña, dijo Trump en redes. Hay una conspiración enfermiza en marcha contra la inteligencia artificial y los centros de datos y el único feliz con ello es China, aseguró Trump en un mensaje previo.
1: En su posteo siguió diciendo, comillas, la única salvaguarda que necesita la IA es un presidente fuerte e inteligente, con un coeficiente intelectual alto, y Estados Unidos lo tiene, con creces. Dijo, puso, entre signos de exclamación. También afirmó que su gobierno ya impidió que la industria hiciera cosas malas o potencialmente malas y criticó a Amodei diciendo que ahora se hace pasar por un angelito perfecto. Además sostuvo que existe una enfermiza conspiración contra la IA.
0: Los mensajes de Trump llegaron en un contexto de nerviosismo en los mercados, donde las acciones tecnológicas cayeron ante los llamados de los propios líderes de la inteligencia artificial a pisar el freno.
1: Sí, todo vino desde el sábado, cuando el director ejecutivo de Anthropic, Deriva Modey, defendió una desaceleración coordinada del desarrollo de la IA para comprender mejor los riesgos que suponen las capacidades avanzadas de esta tecnología.
0: Amodei recibió el apoyo público del director ejecutivo de OpenAI, también del director de X, Elon Musk, y también de la inteligencia artificial de X, y del presidente de Google DeepMind y del director ejecutivo de Microsoft.
1: Recordemos qué es lo que está en juego.
0: El temor es que sistemas informáticos superinteligentes puedan volverse incontrolables, mejorarse a sí mismos sin intervención humana y que puedan acabar con la humanidad creando patógenos o desencadenando una guerra nuclear.
1: El alto comisionado de Naciones Unidas para los Derechos Humanos, Volker Türk, pidió una acción urgente para regular la inteligencia artificial debido a los riesgos sin precedentes que plantean los sistemas más avanzados.
0: Estamos al borde de un cambio irreversible que nos afecta no solo a nosotros, sino a las generaciones futuras de la humanidad, dijo Türk en un comunicado. Insto a los estados y a las empresas a movilizarse urgentemente en el marco de las instancias multilaterales, añadió. Todos los derechos humanos están amenazados por esta tecnología, incluido el derecho a la vida, insistió Türk.
1: 7:22 minutos.
0: Seguimos la recorrida.
1: Los hutíes de Yemen lanzaron ayer una nueva andanada de ataques con misiles y drones contra objetivos militares de Arabia Saudita, mientras Irán negaba cualquier participación en la reanudación de la guerra civil en el país.
0: Una serie de ataques con misiles balísticos y drones llevados a cabo por los hutíes de Yemen dejó 13 civiles heridos en el sur de Arabia Saudita, anunció la coalición militar liderada por Riad contra estos rebeldes apoyados por Irán.
1: Los hutíes afirmaron que habían lanzado decenas de drones y misiles contra la monarquía petrolera, lo que llevó a la defensa civil saudita a emitir breves alertas en las ciudades vecinas de Khamis Mushait y Aba.
0: Luego, otros ataques con misiles de los hutíes en el oeste de Yemen dejaron 8 soldados muertos de las fuerzas del gobierno yemení.
1: En Lituania, aviones de combate de la OTAN derribaron un dron, según anunció el presidente de ese país, miembro de la Alianza Atlántica.
0: Un dron que violó el espacio aéreo de Lituania esta noche fue derribado rápidamente por cazas de la OTAN, escribió en redes el mandatario sin precisar a qué país pertenecía la aeronave no tripulada. Mientras Rusia intensifica su agresión contra Ucrania, este tipo de preparación es vital para nuestra región. Junto con nuestros aliados de la OTAN, Lituania defenderá su espacio aéreo, agregó.
1: Ucrania está lista para tomar medidas de desescalada si Rusia hace lo mismo, dijo el presidente Volodymyr Zelensky, después de que su homólogo de Estados Unidos, Donald Trump, anunciara que los enemigos habían acordado el fin de sus ataques contra objetivos energéticos.
0: Con la nueva disparada y los precios internacionales del petróleo, Trump arremetió el fin de semana contra Ucrania por sus ataques a refinerías rusas y dijo que provocaban una escasez de diésel.
1: Trump afirmó que la guerra entre Rusia y Ucrania no Irán, la guerra Rusia-Ucrania era la razón del alza de los carburantes para los estadounidenses.
0: En redes sociales, el mandatario republicano anunció que Ucrania ha aceptado no atacar objetivos energéticos rusos y Rusia ha aceptado hacer lo mismo.
1: En España, el presidente del gobierno, Pedro Sánchez, criticó ayer las noticias falsas que dijo son dignas de una serie de Netflix y que circulan alrededor de la crisis migratoria en Ceuta, en la que se habla de supuestas versiones en cuanto a que él estaría siendo sometido a un chantaje por parte de Marruecos.
0: Desde el ingreso de más de 70.000 migrantes al enclave español norafricano desde Marruecos a finales del mes de julio, Sánchez aseguró no tener ninguna prueba de la implicación de Rabat en la crisis sin convencer a la oposición ni a la opinión pública.
1: El Partido Popular, el principal de la oposición, y su líder Alberto Núñez Feijóo se hicieron eco de versiones según las cuales Marruecos estaría chantajeando a Sánchez tras haber pirateado uno de sus teléfonos. Por esa vía, el PP explica que el dirigente socialista esté exculpando a ese país por la crisis en el enclave.
0: Ayer Sánchez se refirió al tema en una entrevista con la cadena La Sexta.
5: Yo creo que las relaciones entre los países y particularmente con los vecinos tienen que ser relaciones basadas en el respeto y en los hechos, no en las elucubraciones y en la desconsideración. A partir de ahí, efectivamente, el gobierno de España y particularmente yo en la política exterior, cuando hemos tenido que decir las cosas, las hemos dicho claramente. Estos bulos que se están propagando sobre el móvil o sobre otras cuestiones, bueno, pues a lo mejor para una serie de Netflix están bien, pero la realidad se tiene que construir en base a hechos y no a bulos.
1: En Colombia, el presidente Abelardo de la Espriella dijo en un mensaje emitido por Cadena Nacional que impugnará las decisiones judiciales que frenan su política de mano dura contra el crimen después de 3 fallos adversos en el último mes.
0: En poco más de un mes de mandato, distintos jueces ordenaron al gobierno, a través de reveses judiciales, suspender los bombardeos si hay información de presencia de menores, retirar videos de cadáveres de redes y frenar pruebas de aspersión aérea de narcocultivos.
6: Las decisiones judiciales se respetan y las órdenes vigentes se cumplen. Este gobierno cree firmemente en la separación de poderes, en la independencia de los jueces y en el Estado de Derecho. Pero respetar una decisión judicial no significa renunciar a controvertirla por las vías que establece la propia Constitución y la ley.
1: Y para cerrar, vamos con algunas noticias de la interna de Estados Unidos. Por un lado, la administración Trump eliminó los límites a las emisiones de carbono de las centrales eléctricas de carbón y gas en la última de una serie de medidas que desmantelan las regulaciones destinadas a frenar el cambio climático.
0: Los cambios, anunciados durante una reunión de ministros de energía del G20 en Houston, revierten las medidas introducidas durante la presidencia de Joe Biden.
1: El gobierno propone además detener futuras regulaciones sobre el sector energético, que representa aproximadamente una cuarta parte de las emisiones de gases de efecto invernadero en ese país.
0: El anuncio fue recibido entre aplausos por actores vinculados a la industria que participaban del encuentro en Houston. La noticia surge cuando el mundo registró temperaturas récord en agosto y Estados Unidos experimentó su verano más caluroso.
1: La Corte Suprema rechazó la solicitud del presidente Trump de restringir el voto por correo en las previas de las elecciones legislativas de medio mandato que tendrán lugar en noviembre.
0: El máximo tribunal rechazó la petición del gobierno estadounidense de levantar una orden de un tribunal inferior que detuvo el controvertido plan. Solo 2 de los 6 magistrados conservadores, de un total de 9, expresaron su desacuerdo.
1: El juez Brett Kavanaugh, en una opinión concurrente con la mayoría de los magistrados, señaló que el plan de Trump podría ser legal a largo plazo, pero que los funcionarios electorales estatales y locales no tienen tiempo suficiente para aplicar razonablemente la norma antes de los comicios que ya se acercan.
0: Trump firmó una orden ejecutiva en marzo para restringir el voto por correo, tras decir que es vulnerable al fraude. La orden de Trump exigiría elaborar listas de votantes habilitados y que el servicio postal solo entregara las papeletas a los electores que figuren en dichas listas.
1: Y otro revés para el presidente. Un juez federal aplazó la aplicación de una política del gobierno Trump que impondría límites más estrictos al tiempo que los estudiantes y periodistas extranjeros pueden estudiar o trabajar en ese país.
0: La orden de suspensión preliminar del juez de distrito Dennis Saylor se dictó un día antes de que las nuevas normas del visado del Departamento de Seguridad Nacional entraran en vigor.
1: Con las nuevas normas propuestas, los extranjeros con visados de estudiante serían admitidos por un máximo de 4 años, tras lo cual tendrían que solicitar una prórroga.
0: Los periodistas extranjeros, por su parte, verán sus estancias limitadas a 240 días, es decir, unos 8 meses, aunque podrán solicitar renovaciones por periodos idénticos.
1: Ya volvemos con la tercera parte de este panorama.
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1: 7:31 minutos.
0: Volvemos al panorama nacional.
1: La Administración Nacional de Educación Pública, ANEP, dejó en suspenso la resolución del viernes pasado que obligaba a los docentes de formación en educación a dictar clases virtuales cuando los centros estuvieran ocupados.
0: La decisión se conoció luego de una reunión celebrada ayer en el Ministerio de Trabajo con la coordinadora de sindicatos de la enseñanza.
1: El presidente de ANEP, Pablo Cayani, explicó que la medida se suspendió porque estaba generando un conflicto con los docentes, aunque sostuvo que no había sido una decisión equivocada.
0: La resolución había sido cuestionada por el Sindicato de Docentes de Formación en Educación, que dispuso un paro de 48 horas para ayer y hoy. Tras la negociación, la dirección sindical quedó en evaluar si levantaba la segunda jornada de paro. A su vez, la coordinadora reclamó que el CODICEN reciba a los gremios estudiantiles, planteó que será analizado hoy.
1: Las partes acordaron además una nueva reunión bipartita para este jueves, con el objetivo de avanzar en ámbitos de discusión sobre la titulación docente.
0: El tema también había generado protestas por una resolución de 2025 que permite acceder al título de profesora docente que acrediten al menos 8 años de experiencia.
1: El intendente de Montevideo, Mario Vergara, anunció ayer que la comuna solicitará a la Junta Departamental que deje en suspenso el tratamiento del proyecto inmobiliario a implantarse en la zona de Bañados de Carrasco, impulsado, entre otros, por el empresario argentino Eduardo Constantini.
0: La decisión fue comunicada luego de una reunión de Vergara con la mesa departamental del Frente Amplio.
1: La resolución se adoptó después de que el Ministerio de Ambiente incluyera la semana pasada los Bañados de Carrasco en la lista de humedales protegidos. Vergara explicó que la Intendencia va a analizar las consecuencias de los decretos de los Ministerios de Ambiente y Vivienda sobre la iniciativa y adelantó que la comuna avanzará con un plan parcial para toda la zona aledaña a los Bañados.
0: El intendente sostuvo que ese proceso permitirá abordar en conjunto aspectos ambientales, urbanísticos, económicos, de inversión y de impacto social, con una mayor participación en la discusión.
1: Los obispos uruguayos iniciaron ayer en Roma su visita ad limina apostolorum, que se extenderá hasta el 19 de septiembre y tendrá como uno de sus principales acontecimientos una audiencia con el Papa León XIV el viernes de esta semana.
0: La instancia se produce pocas semanas antes de la visita del pontífice a Uruguay, prevista para el 6, 7 y 8 de noviembre.
1: Durante su estadía, los obispos peregrinarán a las tumbas de los apóstoles Pedro y Pablo, celebrarán misas en las 4 basílicas papales de Roma y mantendrán reuniones con distintos organismos de la Santa Sede.
0: En esos encuentros presentarán la situación de la Iglesia uruguaya, sus iniciativas pastorales y los principales desafíos de las diócesis.
1: La delegación también entregará en 14 una síntesis de un documento colectivo con mensajes y preocupaciones que uruguayos hicieron llegar antes de su visita al país.
0: La agenda comenzó con una misa en la Basílica de San Juan de Letrán, presidida por el cardenal Daniel Sturla. La anterior visita ad limina de los obispos uruguayos había sido en 2017, durante el pontificado de Francisco.
1: 7:34 son ahora.
0: Nos vamos con noticias de economía y empresas.
1: El Banco Mundial aprobó un financiamiento de 300 millones de dólares para Uruguay destinado a respaldar reformas que mejoren la competitividad, impulsen la inversión privada y generen empleo.
0: El programa respalda, entre otras medidas, la ratificación del acuerdo comercial con la Unión Europea, la simplificación de trámites aduaneros, un mayor acceso a las empresas al financiamiento y cambios en los incentivos a la inversión para favorecer proyectos innovadores.
1: La línea de crédito incorpora una opción de desembolso diferido que permitirá acceder rápidamente a liquidez ante eventuales shocks económicos o necesidades fiscales.
0: El proyecto, denominado Fortalecimiento de la Competitividad, la Inversión Privada y el Empleo, tendrá una tasa de margen variable, un plazo de reembolso de 6,5 años y un periodo de gracia de 2 años y medio. En un comunicado, el organismo destacó la solidez institucional y macroeconómica del país, aunque señaló que el desafío es aprovechar esa base para alcanzar mayores niveles de productividad e inversión.
1: El crédito fue anunciado durante un acto en el que se conmemoró los 80 años de relaciones entre Uruguay y el organismo multilateral.
0: En la ceremonia participaron la vicepresidenta del Banco Mundial para América Latina y el Caribe, Susana Cordeiro, el presidente de la República, Yamandú Orsi, el ministro de Economía, Gabriel Odone, los expresidentes Julio María Sanguinetti y Luis Alberto Lacalle Herrera, el ex canciller Enrique Iglesias y exministros de Economía vivos de todos los gobiernos que ha tenido Uruguay desde el regreso a la democracia.
1: Durante su discurso, Cordeiro instó a Uruguay a convertir la estabilidad en crecimiento económico.
0: La jerarca advirtió que la inversión y el crédito privado continúan siendo bajos, incluso en comparación con otros países latinoamericanos.
11: Las globales de valor se están reorganizando. La seguridad alimentaria, energética y la confiabilidad de los proveedores tienen un nuevo valor estratégico en la región. Y Uruguay tiene activos muy valiosos. Estabilidad, Estado de Derecho, energía renovable, agricultura sofisticada y capacidades digitales. Es el momento de aprovechar esas fortalezas para incorporar más conocimiento, tecnología y valor agregado a lo que Uruguay hace bien.
1: Orsi, por su parte, reivindicó el multilateralismo y destacó que la relación con el Banco Mundial ha constituido una política de Estado.
12: El Banco Mundial decidió apoyarnos en alguna de las reformas que el Estado uruguayo está llevando adelante y que son tan esperadas, reformas tan esperadas, concretamente referidas a la innovación o a la competitividad.
1: Los analistas consultados por el Banco Central redujeron su previsión de crecimiento de la economía uruguaya para este año y mantuvieron sus estimaciones de inflación para este año y para el próximo. Según el reporte, las respuestas en mediana trajeron una caída de la previsión de crecimiento de la economía de 1,2 a 1%. Recuerden, la previsión del gobierno es bastante más alta, es de 1,6%. Para 2027 se proyecta un crecimiento de 1,7% según las respuestas a la encuesta del Banco Central. En materia de precios, se espera una inflación de 4,7% para todo el año 2026, frente a una meta del Banco Central que está ubicada en 4,5%. En esta materia no ha habido variaciones en las respuestas de los consultados.
0: ¿En qué hora estamos?
1: En 7:38.
0: Cerramos con otras noticias.
1: 9 policías de las jefaturas de Montevideo, Maldonado y Canelones fueron detenidos ayer como parte de la investigación en la que se desbarató una red dedicada a obtener beneficios económicos a partir de reclamaciones vinculadas con siniestros de tránsito.
0: Los efectivos quedaron a disposición de la justicia.
1: La investigación, encabezada por asuntos internos del Ministerio del Interior y coordinada con las fiscalías de Toledo y de Crimen Organizado, ya derivó en 10 condenas y 2 formalizaciones.
0: Los investigadores estiman que la maniobra involucraría a unas 60 personas, entre funcionarios públicos, abogados y gestores.
1: 60, dijimos, ¿no?
0: 60.
1: Un número gigantesco. ¿Qué dice lo que se conoce hasta ahora? ¿Qué surge de la investigación fiscal?
0: Que abogados captaban a personas que habían sufrido accidentes para gestionar reclamos ante el Seguro Obligatorio de Automóviles, el SOA, y se quedaban con parte de las indemnizaciones. El caso avanzó después de que una víctima denunciara amenazas al intentar dejar de trabajar con estos abogados. El acceso autorizado a mensajes permitió también detectar intercambios de información entre policías y profesionales.
1: Un hombre que era buscado por la policía por atacar a balazos a su pareja en Melilla se entregó ayer en la seccional 14 de Montevideo.
0: El sospechoso era requerido después de balear a la mujer, dejarla encerrada dentro de la vivienda y prender fuego al inmueble antes de escapar en una moto.
1: La víctima tiene 56 años y, según la información policial, el ataque ocurrió después de una discusión entre ambos. El hombre efectuó 3 disparos con un arma de fuego y la mujer resultó herida en un brazo y en la espalda.
0: Tras permanecer buscado por las autoridades, el sospechoso se presentó sobre las 13 horas de ayer en la dependencia policial. La investigación continúa para determinar las circunstancias del ataque y las responsabilidades penales correspondientes.
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1: ¿En qué hora estamos? En las 7 y 41. ¿Para dónde vamos? Para la información de mercados.
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1: En el mercado de cambios de acá, de nuestro país, el dólar tuvo ayer una leve suba, 0,04%. El interbancario fondo operó en promedio a 40 pesos 218. En lo que va del año, el dólar lleva una suba acumulada de 3,01%. Volviendo ayer, en la pizarra del Banco República, el dólar cerró 38,95 en la compra, 41,35 en la venta. Si salimos de acá y vamos al vecindario, nos encontramos que en Brasil el dólar subió y cerró ayer en 5 reales 169. En tanto en Argentina, en el mercado oficial, el dólar tuvo una leve baja, cotizó en 1507,50. Por su lado, el blue, el paralelo, tuvo una leve suba y cotizó en el entorno de los 1555. Por último, agregamos el euro y el dólar. El euro bajó ayer frente al dólar, al final de la jornada cotizaba a 1.1556.
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1: ¿Qué dicen los oyentes? Bueno, tratan una cantidad de temas. El primero de ellos es inteligencia artificial, en la medida que vamos a ponerlo como foco de nuestra atención a partir de las 8, a raíz de estas advertencias que han hecho en el fin de semana los líderes de varias de las compañías que se dedican a esta tecnología. Recordás, Gabriela, que yo preguntaba en un momento, bueno, ¿están cansados del tema? ¿Los tiene un poco aburridos?
0: Parece que no.
1: Parece que no, y parece claro que la IA está presente en la vida de muchos de nuestros oyentes. Y con ejemplos muy elocuentes, ¿no? Fíjate lo que cuenta Rafa. Dice, soy médico. Desde que salió la IA, no puedo parar de seguirla. Diseño mi propio software complejo, dedicado. Sigo las novedades. Cada vez la uso más. Aumentó mi productividad más de un 80%. Estoy considerando incluso emprender. Está pensando en dar algún paso más adelante, ¿no? ¿Por qué? Porque tengo tiempo y tengo ideas que ahora no requieren contar con un equipo para ello. ¿Trabajo con quiénes? Con mis agentes, dice Rafael. Me resulta inverosímil. Es un caso fuerte, ¿no?
0: Sí, claro que
1: un caso impactante. ¿Qué más? ¿Algún otro que hayas visto?
0: Sí, bueno, hay varios, se van sumando. Mariana dice, la guía es de los temas más trascendentes ahora y no es una novedad puntual. Es algo que se renueva día a día. Es imprescindible hablar de ella, evaluar constantemente y buscar herramientas para entender todo lo que conlleva y tratar de discernir la verdad en esto.
1: Tenemos a Adriana que dice, no estoy saturada del tema, sí estoy de la IA misma. ¿En qué sentido? Dice, las voces, las imágenes, todas iguales en todo.
0: Sí, yo no sé si son los prompts o qué, pero ahora los afiches son todos iguales.
1: Bueno.
0: Son las mismas fuentes. No sé si están buscando en el mismo lugar o qué, pero sí, como que se nos va la creatividad un poquito. Empezamos a ver siempre las mismas imágenes.
1: Y agrego este otro mensaje de Alfredo, que dice que el domingo fue con su esposa y con nietos a ver Coyote versus Acme. ¿Saben de qué película estamos hablando, no? Bueno, después de eso, dice, de los CEO de las empresas importantes y que dominan los mercados correspondientes, como Acme, yo ya puedo creer cualquier cosa. Esto que dicen ahora los CEO de las dominantes en inteligencia artificial puede ser perfectamente una maniobra. Quedó así, quedó más escéptico que antes, escéptico, por culpa de esta película. Es una película de la cual quizás tendríamos que ocuparnos, ¿no? Ya ha estado acá en Radio Mundo en algunos enfoques, pero debemos tomarla nosotros también, me quedo pensando.
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1: cortamos un poco, vamos a incorporar otro tipo de mensajes de los oyentes.
0: ¿Cortamos con la IA?
1: Sí.
0: ¿Frenamos nosotros también?
1: Vamos a mirar a los Juegos del Sur.
0: A ver.
1: Tenemos a Lilian que nos pasa el panorama. Uruguay vuelve a salir a escena en el tercer día de los Juegos Sudamericanos Santa Fe 2026. La delegación celeste tendrá actividad en las diferentes sedes, que son Santa Fe, Rafaela y Rosario. Habrá presencia uruguaya en vóley playa, tiro, remo, golf, natación, patín artístico, pentatlón moderno, ciclismo de ruta, BMX, freestyle, eSports, boxeo y gimnasia.
0: Ah, tremendo, una agenda gigante.
1: Y bueno, ella misma dice, imposible nombrar uno por uno a todos los deportistas que están representando Uruguay, pero todos merecen nuestro reconocimiento y nuestro apoyo.
0: Claro que sí.
1: Y les manda mucho éxito a todos los integrantes de la delegación. ¡Vamos Uruguay!, pone como final entre signos de exclamación.
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1: Vamos a Brasil. El informe es de Marcelo Silva de Souza.
3: ¿Qué tal? Muy buen día para todos. Brasil se prepara para dar lo que puede ser un paso clave en el frente comercial. Los gobiernos de Luis Inácio Lula da Silva y Donald Trump se preparan para una nueva reunión presencial hacia fines de septiembre para intentar destrabar el conflicto por el tarifazo estadounidense, según anunció el Palacio del Planalto ayer. El encuentro se proyecta para los días 30 de septiembre y el 1 de octubre en Milwaukee, en el estado de Wisconsin, en paralelo a la cumbre de ministros de comercio del G20. Hacia allí viajarán el ministro de Desarrollo e Industria brasileño, Márcio Elias Rosa, junto al canciller Mauro Vieira, para verse las caras directamente con Jameson Greer, el representante comercial de la Casa Blanca. Si bien desde Brasilia aclaran que por ahora no existe ningún borrador de acuerdo y que las negociaciones técnicas vienen empantanadas, la cita va a marcar el primer cara a cara formal entre las partes desde que Lula y Trump retomaron el diálogo por teléfono. Para dimensionar el impacto, Washington fijó un arancel general del 25% a bienes industriales, calzado y manufacturas, sumando además un recargo del 12,5%, alegando controversias vinculadas al combate de trabajo forzado. Los estadounidenses justifican esta ofensiva acusando al país de competencia desleal, trabas a la importación del etanol norteamericano, dudas regulatorias en torno al sistema de pagos instantáneos PIX y fallos judiciales locales contra plataformas digitales. Si bien la Casa Blanca dejó exentos a productos clave como la carne vacuna, el café o el petróleo crudo para no recalentar su propia inflación, el objetivo de Itamaraty es ensanchar esa lista de excepciones y blindar así a sus exportadores. Mientras tanto, en el frente interno y en otro de los temas que va a dominar la agenda este martes, la capital brasileña amanece bajo un clima de máxima tensión política y judicial. El Supremo Tribunal Federal inicia hoy una sesión histórica para definir si abre una investigación formal contra uno de sus magistrados más poderosos y controvertidos, el juez Alexandre de Moraes. La causa estalló luego de que saliera a la luz un informe de la Policía Federal que expone mensajes directos entre Moraes y Daniel Borcaro, dueño del quebrado Banco Master. Entre los intercambios bajo sospecha figura la presunta intervención del magistrado en borradores de contratos millonarios con el estudio jurídico de su esposa y consultas del propio banquero sobre si le convenía, por ejemplo, fugarse del país poco antes de ser arrestado en noviembre de 2025. El proceso que definirá la investigación o no en una apertura eventual quedó bajo la conducción directa del presidente de la Corte, Edson Fachin, tras apartar al relator original en medio de un áspero cruce interno con Moraes. De acuerdo al rito definido por la Corte, tras la intervención de la Procuraduría, Moraes tendrá derecho a su alegato de defensa antes de que los jueces comiencen a votar. Ante la convocatoria a protestas opositoras en las inmediaciones, la explanada de los ministerios estará cercada por fuerzas policiales y el ejército, impidiendo el paso hacia la Plaza de los Tres Poderes. Dentro del recinto habrá un protocolo inédito. Los periodistas no podrán ingresar al plenario y los presentes deberán dejar sus teléfonos celulares apagados y sellados en bolsas de seguridad. La crisis institucional viene impactando de lleno en la campaña electoral rumbo a las presidenciales del 4 de octubre. Candidatos opositores al gobierno de Lula ya usan el caso para agitar el discurso contra algunos magistrados de la Corte y prometen avanzar con procesos de juicio político en caso de que lleguen al poder.
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1: En Argentina, un tribunal condenó a dos exfuncionarios y dos exadministradores de la organización Madres de Plaza de Mayo por el desvío de fondos millonarios destinados, en teoría, a construir viviendas sociales. Así lo informó el Ministerio Público Fiscal. La justicia impuso penas menores a 3 años, por lo que ninguno de los condenados irá en realidad a la cárcel. El fiscal había pedido 6 años de prisión. El caso, que estalló en 2011, salpicó en su momento a la presidenta de la asociación, Eve de Bonafini, mundialmente reconocida por la búsqueda de víctimas de la última dictadura militar. Bonafini estuvo imputada, pero falleció en noviembre de 2022, a los 93 años, antes de que el juicio concluyera. ¿Qué pasó con estos 4 condenados? Bueno, fueron encontrados culpables por el delito de administración fraudulenta por el desvío de dinero que originalmente estaba destinado a la construcción de viviendas sociales, según dice textualmente el comunicado del Ministerio Público Fiscal. Una más y cerramos, Gabriela.
0: Como no, vamos a hablar de Venezuela, aunque Venezuela en Estados Unidos, ¿no? Venezuela fue invitada por Estados Unidos en Houston a una serie de reuniones del G20 sobre abundancia energética con su nueva socia en medio de la guerra lanzada por Donald Trump contra Irán, que ha trastornado el mercado mundial de combustibles. Tenemos aquí a todos los países del G20, además de Venezuela. Se trata de que el centro geopolítico del petróleo se traslade fuera de Medio Oriente, con todas estas dudas sobre las perturbaciones allí, al hemisferio occidental, dice. Eso fue lo que dijo el secretario estadounidense del Interior, Doug Burgum, en una entrevista con Fox Business. Pero un poco de contexto, bueno, tras la captura de Nicolás Maduro en enero y el posterior acercamiento entre Washington y Caracas, Trump busca aprovechar las riquezas venezolanas con el respaldo de la presidenta interina Delcy Rodríguez. Es así que el presidente estadounidense anunció recientemente un acuerdo petrolero con Venezuela que contempla una participación de su país del 35% en North American Blue Energy Partners, así como el derecho de Estados Unidos a comprar 20% de la producción de crudo de los yacimientos venezolanos involucrados a precio de costo.
1: De los mensajes de los oyentes, elijo este para terminar, Gaby, porque nos lleva para otro lado, completamente distinto.
0: Bien.
1: Y creo que merece destaque también. Susana nos informa que ayer comenzó el 31º Festival de Coros de Personas Mayores de la Intendencia de Montevideo. Y agrega, yo participé junto al coro Vivir y Cantar de Cuchilla Alta. Realmente, dice, una experiencia inolvidable. Alegría y muchísima energía. Salud para los que peinamos canas desde hace mucho tiempo. Sigue el mensaje. Y ahí está la foto. Ahí está la foto de la presentación en el Salón Azul de la Intendencia.
0: Qué linda esa actividad de coros, todo lo que genera, ¿no? Más allá de, obviamente, de la música y el canto, la comunidad, ¿no? La participación, el sentirse identificado y el poder compartir esto, una pasión y un gusto.
1: Semejante movida la de los coros en Uruguay, ¿no?
0: Sí. Y los coros de adultos mayores también, muchísimo.
1: En especial están los coros de adultos mayores, pero...
0: Recuerdo recibir en Atlántida, en el local de Agadu, donde ahora está Dínamo, muchas de las competencias, pero sana competencias de coros de adultos mayores, todas las temporadas.
1: Es un buen contraste a todo esto que veníamos conversando de la inteligencia artificial, su avance, los cambios, las dudas, las inquietudes, ¿no?
0: Sí, acá hay encuentro, hay ritual, hay, ¿no?, persona a persona. Entonces, hay una cosa compartida.
1: Esto sí que es humano.
0: Totalmente,
1: ¿no? Bueno, así que es un contraste o un complemento. Cada uno lo verá como lo considere más adecuado.
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1: Ustedes escuchan temprano, el Banco Mundial aprobó un financiamiento de 300 millones de dólares para Uruguay, reforzar competitividad, inversión privada y generen empleo. El crédito fue anunciado durante un acto en el que se conmemoró los 80 años de relaciones entre Uruguay y este organismo multilateral. ¿En qué consiste esa línea de crédito? ¿Cómo es el vínculo hoy entre el Banco Mundial y nuestro país? ¿Por dónde están las principales expectativas en la agenda? Después de las 9 de la mañana estaremos acá en entrevista en persona.

0: inteligencia artificial avanza tan rápido que puede irse de las manos y causar desastres. Por eso resulta imperiosa una regulación que enlentezca el desarrollo de los modelos más avanzados y monitoree su alcance. Sobre esta discusión que se instaló con fuerza en el fin de semana, estaremos ocupándonos en unos minutos nada más. La entrevista será con el ingeniero Eduardo Mangarelli. Y después, si vamos más tarde en nuestra agenda, si vamos a la zona 2 a partir de las 9 y media, bueno, en el tiempo de tertulia, hoy llega la mesa internacional. Estaremos con Leo Arari y con Gonzalo Olegini. Abordaremos dos grandes temas, que dejó la cumbre de los BRICS, que tuvo lugar este fin de semana en India. Y por otro lado, el conflicto Estados Unidos-Irán. ¿Por qué se ha alargado? ¿Qué estrategias utilizan las partes?
1: Y a las 11 vamos a hablar de este programa que impulsa el Instituto del Niño y Adolescente del Uruguay, el INAU, el programa de Familias Amigas, una modalidad de acogida transitoria para niños, niñas y adolescentes que por distintas circunstancias no pueden vivir junto a su familia de origen. La propuesta busca evitar o reducir el tiempo de permanencia en centros 24 horas y las familias reciben a los niños durante un periodo determinado hasta que puedan regresar, como decíamos, con su familia de origen o hasta que se encuentre una solución familiar permanente. Y en este marco, Proyecto Ágape trabaja en convenio con INAU en la búsqueda, evaluación y acompañamiento de estas familias amigas que quieran participar de esta experiencia. Para conocer cómo funciona el proyecto, cuáles son los requisitos y qué implica asumir, ¿no?, un compromiso así, vamos a estar conversando con Nadia López, psicóloga y coordinadora del Proyecto Ágape, y con Marcelo Rodríguez, trabajador social de este proyecto.
0: Enseguida, en dos minutos, ya estamos de nuevo.
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0: 8 y 10 son ahora.
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1: El martes de la semana pasada, Jacob Coxon, un investigador de la compañía Anthropic, creadora de la aplicación Claude de inteligencia artificial, renunció a su cargo y escribió un posteo en redes sociales que sacudió a buena parte del mundo. Coxon aseguró que las personas que construyen inteligencia artificial creen sinceramente que podría matarnos a todos antes de que acabe la década. Agregó que su mensaje no era una maniobra de marketing y destacó que muchos ejecutivos e investigadores expresan ese temor en privado. Apenas 4 días después, el propio CEO de Anthropic, Darío Amodei, salió a la opinión pública, respaldó a su ex colaborador y puso sobre la mesa una propuesta de regulación. En una columna que publicó en su blog, Amodei señaló: "Mi principal preocupación es que, desde este verano, la inteligencia artificial ha avanzado a un ritmo vertiginoso, impulsada principalmente por su creciente capacidad para crear la próxima generación de inteligencia artificial. Es lo que se conoce como automejora recursiva. Si no se controla, podría superar nuestra capacidad de comprender y controlar estos sistemas", alertó. Amodei mencionó como segundo hecho preocupante para él el incidente entre OpenAI y el sitio web Hugging Face. El ataque, que fuera protagonizado por un enjambre de agentes de un sistema de inteligencia artificial que actuó como un colectivo fanáticamente entregado, llevando a cabo ciberataques contra objetivos que no se les habían pedido atacar. Incluso, recordó Amodei, llegaron a sacrificarse por el éxito del grupo. A continuación, planteó: "Debemos reducir el ritmo al que mejoramos las capacidades de los modelos de IA. El progreso seguirá apareciendo rápido y debemos hacer un uso inteligente del tiempo que ganemos". La propuesta de Amodei, según explicó, se basa en 3 puntos. El primero, que cada empresa de IA de vanguardia se comprometa a brindar acceso continuo, similar al de un empleado, a un equipo de evaluadores externos integrados que debe verificar el cumplimiento de las prácticas y compromisos de seguridad y reportar incidentes. Segundo punto, que las empresas de IA de vanguardia en países democráticos se coordinen para establecer estándares de seguridad comunes, así como límites al ritmo de desarrollo descontrolado de la IA. Y tercer punto, que Estados Unidos y otros gobiernos democráticos intenten coordinarse con los gobiernos autoritarios en la medida de lo posible, sin dejar de tomar en serio los retos que supone verificar el cumplimiento. Apenas se conoció el artículo de Amodei, el líder de OpenAI, Sam Altman, y el director de X Inteligencia Artificial, Elon Musk, manifestaron sus coincidencias con la sugerencia. Concretamente, Sam Altman escribió en sus redes: "Estoy de acuerdo con Darío en que hay que desacelerar el avance de los modelos de inteligencia artificial más potentes y avanzados". Agregó que ese asunto había sido una prioridad de las conversaciones internas de su empresa en las últimas semanas y consideró una muy buena idea el compromiso de Amodei de aceptar evaluadores independientes que tuvieran acceso permanente y con nivel similar al de un empleado. Agregó que OpenAI haría lo mismo y que pronto daría más detalles. Por su parte, Elon Musk fue mucho más breve. Respondió solamente, comillas, "Darío tiene razón", en referencia al pedido de Amodei de desacelerar el desarrollo de los sistemas de inteligencia artificial más avanzados. Luego, también expresaron su apoyo el número uno de Google DeepMind y el director ejecutivo de Microsoft. En cambio, el presidente Donald Trump y varias figuras del Partido Republicano expresaron su rechazo. Ayer, Trump escribió en sus redes sociales: "La única salvaguarda que necesita la IA es un presidente fuerte e inteligente, con un coeficiente intelectual alto, puso entre signos de exclamación y agregó, Estados Unidos lo tiene, con creces, también entre signos de exclamación. Afirmó asimismo que su gobierno ya impidió que la industria hiciera cosas malas o potencialmente malas y criticó a Amodei diciendo que ahora se hace pasar por un angelito perfecto. Sostuvo también Trump que existe una enfermiza conspiración contra la IA y los centros de datos y advirtió que el único país beneficiado por frenar el desarrollo sería China. Y cerró con la frase, quien gana la IA, gana. Desde el otro lado del mundo, el ministro de Seguridad del Estado en China, Chen Shijing, abogó por levantar una barrera de seguridad en torno a la IA por los riesgos que supone esta tecnología. Defendió un desarrollo saludable y ordenado y advirtió que en el ámbito militar, en una alusión a la guerra de Estados Unidos en Irán, está pasando que ya no cumple solo un papel de apoyo en el campo de batalla, sino que se convierte en una protagonista. En los próximos minutos vamos a profundizar en toda esta discusión. Para eso volvemos a encontrarnos en perspectiva con el ingeniero en sistemas, Eduardo Mangarelli. Eduardo, bienvenido. Gracias por acompañarnos de nuevo.
3: Gracias, encantado, buen día, encantado de estar aquí nuevamente.
1: Bueno, tenemos unos cuantos asuntos para ir recorriendo. Primero, la pregunta más general, ¿cómo observaste esta discusión que se instaló en la última semana sobre los riesgos que trae aparejados el desarrollo de la IA a la velocidad en que se viene produciendo?
3: Bien, yo tuve en Milano, hacía recién un muy buen raconto de qué es lo que sucedió desde martes y miércoles de la semana pasada. Después agregaría algunos detalles más que sucedieron, pero es un muy completa revisión de qué es lo que ha sucedido. Y como adelantábamos ayer en nuestra conversación por telefónica, hoy es muy difícil distinguir realidad de ruido y es muy difícil entender de alguna de estas acciones cuál es realmente la intencionalidad. Entonces hoy tenemos que ser responsables en separar qué son, digamos, hechos objetivos, qué se dijo, de qué es lo que está sucediendo por detrás o cuál es la intencionalidad. Porque de hecho, como tú mencionabas, hay desde intereses económicos, geopolíticos, hasta aspectos técnicos que desconocemos de lo que está sucediendo adentro de las compañías. Habiendo dicho eso, y probablemente en varias de las cosas que conversemos vamos a tratar de hacer una distinción clara entre con alta certeza es un hecho objetivo y esto es algo que podemos interpretar. Lo que está sucediendo claramente es una movida por parte de las empresas, particularmente de las grandes empresas, lo que llaman los desarrolladores de modelos de frontera, por buscar un cierto marco de regulación. Donde después, aquí sí puede entrar en la interpretación, si lo que están buscando es generar un marco de interpretación, perdón, de regulación, perdón. Si lo que están buscando es generar un marco de regulación que les sea favorable, por ejemplo, un marco de regulación que bloquee eventualmente a otros competidores, o si realmente entienden que hay un riesgo genuino y a partir de eso quieren que lograr generar ese marco regulatorio. Lo que es una realidad es que el incidente de OpenAI, que de alguna forma, y que de hecho conversamos de esto la última vez que estuvimos juntos, el incidente de OpenAI y la empresa Hugging Face, que tú mencionabas previamente, donde podríamos decir que un conjunto de agentes de uno de los sistemas más avanzados de OpenAI generó un hackeo, no vamos a entrar de vuelta en explicar qué fue, pero lo que sí es importante volver a citar, inclusive a partir de información que se fue agregando en el tiempo, es que ese incidente fue consecuencia de una gran cantidad de negligencias por parte de la empresa OpenAI. O sea, eso no fue un sistema que realmente se rebeló y tomó control. Inclusive yo acá creo que en estas cosas las palabras que se utilizan condicionan cuál es el análisis que hacemos. Cuando Demi Hassabis, de hecho, lo que dice es que agentes se sacrificaron para la tarea. La realidad no es agentes que se sacrificaron. Estos sistemas están orientados para seguir un objetivo y van a ser extremadamente rigurosos en seguir ese objetivo. De hecho, tienen lo que llaman internamente mecanismos de recompensa y lo que van a hacer y van a intentar hacer todo lo posible para alcanzar esa recompensa. En este contexto, el incidente con Hindsight lo que mostró fue, insisto, por un lado, una gran sofisticación de estos sistemas, por otro lado, una alta negligencia por parte de la empresa, que debería haber tenido una cantidad de alarmas y alertas de que esto estaba pasando. Y para redondear este punto, esto de que haya sucedido de esta forma, también las empresas, al pedir un cierto marco regulatorio, lo que están buscando es proteger el alcance de sus responsabilidades. Ayer conversábamos con Nicolás Loez, quien también ha participado varias veces de estas conversaciones con nosotros. Nicolás decía algo muy acertado, que es: si lo que pasó con el incidente de Hugging Face lo hubiera hecho un humano, ese humano hoy estaría preso o estaría en proceso de juicio, digamos, por lo que sucedió.
1: Entonces, tú atenúas la gravedad de una de las preocupaciones que plantea Darío Amodei en su mensaje del sábado.
3: Interpreto, digamos, no atenúo. Lo que sí digo es el basarse... A ver, como... acá hay parte que vemos y parte que no vemos, ¿no? Uh-huh. Entonces acá los sistemas en los que están trabajando, que nosotros no vemos, no podemos opinar sobre eso, podemos confiar o no confiar, pero no podemos opinar sobre realmente qué tan capaces son los sistemas que hoy no estamos viendo. Lo que sí es, de los hechos puntuales que han sucedido, como por ejemplo el incidente de Hindsight, donde ya ha habido varias terceras partes evaluándolo, lo que podemos decir es, de vuelta, esto no fue una, para decirlo, no fue una rebelión de agentes, sino que esto fue un conjunto de negligencias en el proceso y un sistema que estaba, dicho en términos sencillos, estaba configurado, diseñado y con la capacidad de violar una cantidad de procedimientos porque no estaba el marco adecuado para controlarlo.
1: La otra preocupación, yo la mencionaba hace un rato, la otra que expresó Amodei en particular es el avance a ritmo vertiginoso de la inteligencia artificial, impulsada principalmente por su capacidad creciente para crear la próxima generación, ¿no? Uh-huh. La automejora uh-huh. recursiva. Si no se controla, podría superar nuestra capacidad de comprender y controlar estos sistemas.
3: Correcto. Esto, para decirlo en términos sencillos, esto lo que significa es sistemas de inteligencia artificial generativa que, digamos, artífices y responsables de la generación del siguiente sistema, o sea, se automejoran, se desarrollan a sí mismos en forma perfeccionada. Lo que podemos decir, estos sistemas han mejorado de tal forma construyendo software que se automejoran. Hoy no está del todo claro qué tanto, o sea, porque no está públicamente documentado, qué tanto hoy laboratorios como OpenAI y Anthropic han avanzado en esto, han avanzado en el sentido de que los sistemas que estemos usando sean una consecuencia de automejora recursiva, pero definitivamente lo que sí es importante es el llamado a la responsabilidad de que si estos sistemas se autodesarrollan a sí mismos, sí es extremadamente importante que seamos capaces de entender, auditar, monitorear y controlar estos sistemas que son desarrollados. Ahí te agrego un dato. Decía en la lista que hacíamos de la semana pasada, ¿no? El jueves viernes de la semana pasada, la Universidad de Shanghái publica un paper, es decir, un artículo científico, que le llaman el último de los sistemas de AI desarrollado por humanos. Y dice, el camino hacia la mejora autorrecursiva. Quiero decir, en medio de todo este contexto y de toda esta discusión de estas empresas dentro de Estados Unidos, en el medio de todo eso, sería demasiada casualidad que en medio de todo eso sale este paper publicado, insisto, de la Universidad de Shanghái diciendo estamos en la última generación de sistemas desarrollados por humanos, el camino hacia la mejora autorrecursiva.
1: ¿Ibas a agregar algún otro elemento de esta semana tan intensa?
3: Sí. Un elemento que no podemos, que tenemos que incluir en toda esta discusión es el hecho de que la empresa Anthropic está a semanas de hacer lo que se llama IPO, es decir, salir al mercado de valores en Estados Unidos. Y esto no es menor porque, obviamente, todo lo que está sucediendo condiciona el valor con el que la compañía salga a cotizar en bolsa. Insisto, lo que se está manejando, ya hicieron el proceso previo, lo que se está manejando es que va a ser la primera quincena de octubre. Entonces, todo esto no es ajeno a ese fenómeno, que obviamente tiene que ver con una componente económica. Lo otro, que es relevante también y que esto generó muchas críticas durante el fin de semana. Yo creo que también, acá un paréntesis, en todo esto que leemos y que escuchamos, inclusive hasta en las entrevistas que dio Coxon, el investigador de Anthropic, que estuvo unos pocos meses en Anthropic, estuvo 3-4 meses en Anthropic nada más.
1: Antes había estado en OpenAI, ¿no?
3: Exacto. Él dice, estuve 3 años en la suma de las dos compañías, trabajando en, particularmente trabajando en el área de lo que se llama alineación, que ahora en un minuto, si querés, contamos de qué se trata el área esto de alineación. Pero lo que iba a decir es que en todo lo que leemos y escuchamos, yo creo que lo que podemos es interpretar señales, y creo que hay muchas veces que ciertas señales eventualmente nos puede generar cierto escepticismo o ciertas dudas del mensaje general. ¿A qué voy con esto? En la comunicación de Darío Amodei, y esto es una observación, no es un juicio de valor, pero en la comunicación de Darío Amodei, una de las empresas que dice, de las organizaciones que dice que podría ser una de las terceras partes que audite los modelos de Anthropic, es una organización que se llama Meter, que es una organización que está completamente ligada a Anthropic. Ah, entonces, ya en su ensayo, en su escrito del fin de semana, lo que dice en su primer punto, que las empresas de AI deberían tener un evaluador que sea una tercera parte independiente, y pone como ejemplo que los podría evaluar a ellos esta empresa que se llama Meter, que insisto, es una empresa completamente ligada por varios aspectos y condiciones de financiamiento con Anthropic. Entonces, decía, por un lado, esto está en el medio de un proceso de IPO de Anthropic, y lo otro que sucede aquí, conectando con algo de lo que conversamos en nuestras últimas charlas, es aquí hay una fuerte competencia con lo que se llaman los modelos chinos y los modelos abiertos, ¿no? Un cierto marco de regulación lo que podría implicar es bloquear o prohibir el uso de modelos chinos, particularmente en jurisdicción norteamericana. Para tomar una referencia, cuando Química 3, el modelo chino de pesos abiertos, que de hecho conversamos justamente en nuestra última charla de esto, cuando es lanzado, el valor de mercado de Anthropic en el mercado privado, porque todavía no es una compañía pública, bajó 13%. Eso quiere decir que el hecho de que una empresa china liberase, la lanzase y pusiera disponible un modelo chino de muy buena capacidad, no tan bueno como los modelos más avanzados de OpenAI, pero suficientemente bueno para realizar una cantidad de tareas complejas, y lo liberara en forma gratuita, por más que después para usarlo hay que ponerlo de un data center, etcétera, pero eso tuvo un fuerte impacto en el valor de Anthropic en particular. Entonces vuelvo al punto de que para poder tener una lectura completa, está todo esto que fuimos leyendo, y que de hecho ahora agrego algo más que pasó la semana pasada, pero hay que entender, hay que ver en qué marco. Uh-huh. Y lo último que agrego en este marco, que tampoco es, resulta difícil que haya una coincidencia tan grande en tiempos, es que la semana pasada se aprueban, el miércoles de la semana pasada, se aprueban dos leyes en California, particularmente, una que tiene que ver con la identificación de el registro de empresas que puedan ser posibles evaluadores de sistemas de AI, y otra ley que habla sobre la forma de evaluación que se tiene que dar. Y todo esto también se da en un contexto en el cual parte de la discusión en Estados Unidos es si esto debería ser regulado a nivel de los estados o a nivel del gobierno federal. De hecho, esa misma semana, antes de esta regulación, OpenAI, lo que hizo OpenAI quedó muy opacado con las declaraciones públicas de Coxon, porque ese mismo día OpenAI sacó una comunicación diciendo que apoyaban la legislación que se estaba generando en ese mismo momento.
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1: Entonces, ya podemos sacar aquí alguna conclusión, Eduardo, a partir de los apuntes que tú incorporaste a la información con la que yo abrí el abordaje del asunto.
3: La primera conclusión que podemos sacar es que esto es bastante más complicado de lo que vemos, digamos.
1: Sí, sí. Evidente.
3: Lo que leemos... no, y de vuelta, porque yo creo que hay que ser responsable en... A ver, si querés, siendo a conclusiones concretas. Creo que aquí podemos interpretar que hay un movimiento por parte de las empresas tecnológicas en generar un marco regulatorio, de las empresas tecnológicas de AI en Estados Unidos, por generar un marco regulatorio que genere cierto nivel de protección al sector. Lo que podemos tener claro también es que las empresas chinas vienen avanzando, están algunos pocos meses detrás de las empresas norteamericanas más avanzadas, y recordemos que las empresas chinas están siguiendo un modelo por el cual liberan en forma gratuita sus sistemas, y eso quiere decir que empresas en Estados Unidos pueden ponerlos a funcionar, Estados Unidos o cualquier parte del mundo, pero quiero decir grandes data centers en Estados Unidos pueden ponerlos a funcionar en forma gratuita. Lo otro, y esto es una opinión personal, creo que buena parte de los mensajes que se están transmitiendo, algunos buscan generar conciencia, otros buscan generar ciertas alertas desde el miedo. Insisto, aquí construyo respecto a la interpretación del hackeo de Hugging Face, donde se utilizan algunas palabras, hackeo entre Hugging Face y OpenAI, donde se utilizan algunas palabras que digamos, invitan a una reacción humana que no es necesariamente el análisis técnico que deberíamos hacer de lo sucedido.
1: Ajá. Pero entonces, a ver, por un lado tú decís que está quizás influyendo en esta iniciativa de las principales compañías dedicadas a la inteligencia artificial, la competencia con China. ¿Hay una búsqueda de protección ante la competencia china? ¿Esa sería una motivación?
3: Sí, de hecho, esto es bastante claro en el sentido que Darío Modell, particularmente, ya hace un buen tiempo que está buscando y siendo muy vocal respecto al tema de que los modelos chinos open source deberían de alguna forma ser bloqueados o limitados su uso. Y lo que está claro es que esos mismos modelos tienen un impacto directo en el uso y los resultados económicos de la empresa.
1: Lo otro, tú recién te detenías en el tipo de recursos discursivos que se están utilizando en estas comunicaciones. Se procuraba, decías, palabras más, palabras menos, sembrar terror, pánico, una cosa por el estilo.
3: Sí, yo decía miedo, digamos. Tenía un poquito, pero sí, no, dejando de lado, sí, la respuesta es sí.
1: ¿Pero y qué? Exagerando, tú decís que no están de por medio los riesgos de los que se habla. Por ejemplo, ¿qué pasa con esto de Jacob Coxon? Quienes llevan adelante los modelos nuevos de inteligencia artificial creen sinceramente que podrían matarnos a todos antes de que se acabe la década.
3: Mira, yo le voy a decir lo siguiente. Jacob Coxon dice para el fin de la década. Ese mismo día, Hubinger, que es el responsable de lo que se llama alineación adentro de Anthropic, hagamos un paréntesis aquí para explicar qué es alineación o alignment. Alineación es, sabemosle, la disciplina o la técnica para que estos sistemas de inteligencia artificial se comporten de cierta forma. Es alinear el comportamiento de estos sistemas a ciertas pautas. De hecho, Anthropic ya hace ya unos dos, tres años, escribieron algo que fue lo que llamó la constitución con la de que debían operar estos sistemas. Traigo eso en consecuencia del proceso de alineación, sería que el sistema se comporte alineado a esa constitución, o bueno, más genérico, que se comporte alineado a las pautas con las que se le proveen. Entonces decía, Javier sale a decir, el responsable de alineación sale a decir: yo creo que esto, el riesgo podría ser inclusive superior al 10%, ¿ah? Dice 2 días después. Darío Amodei el sábado publica esto. La reacción posterior de otra parte de la industria fue: si creen que hay que bajar el ritmo, bájenlo. O sea, si al momento que Darío Amodei de Anthropic dice hay que bajar el ritmo de desarrollo, y Elon Musk dice estoy de acuerdo, y Demis Hassabis de Google dice estoy de acuerdo, y Sam Altman dice estoy de acuerdo, la respuesta que se generó, y creo bastante de sentido común, es son los cuatro más grandes. Si entienden que ese es el camino, háganlo. O sea, si esto es tan peligroso, y no estoy haciendo la valoración de si lo es o no lo es, estoy interpretando las reacciones. Si esto es tan, tiene tal nivel de riesgo, y aunque fuera muchísimo bajo, si el riesgo fuera 0,01, es igual, tomen las acciones que haya que tomar, porque el llamado público a regúlennos, porque en base a eso vamos a bajar el ritmo y vamos a cuidar que no haya un riesgo de extinción.
1: ¿Tú tenés una respuesta a esa pregunta que tú mismo estás formulando?
3: No, yo vuelvo a decir que creo que parte de la complejidad aquí es que es un factor es un conjunto de decisiones con múltiples motivaciones por detrás.
1: Pero concretamente, ¿por qué no bajan ellos el ritmo? ¿Por qué no bajan ellos la velocidad de desarrollo de los modelos de frontera? ¿Por qué piden que alguien, suponemos que el gobierno federal, quizás los estados, eventualmente algún organismo internacional, sea quien lo haga?
3: Bueno, creo que hay una parte que es, necesitan que haya un tercero para que ese tercero, que puede ser el gobierno federal o el gobierno, pero ese tercero haga que todas las empresas y que ninguno de sus competidores pueda seguir avanzando. Entonces es una forma de buscar. Ahora, siempre cuando sucede, imaginemos que suceda efectivamente una regulación y el tipo de regulación que se está pidiendo, que estos sistemas tengan que pasar por una cantidad de procesos de regulación o de certificación y de evaluación, quienes están mejor posicionados para pasar por esos procesos son, digamos, los más grandes, los más avanzados. Entonces, esta misma regulación podría transformarse en una protección para aquellos que hoy son los que están en ese... E insisto, y quiero ser responsable en esto, todo esto es tratar de interpretar un conjunto de información que todavía está muy fresco y que solamente vemos una superficialidad de esa información.
1: De todos modos, me quedan más preguntas todavía sobre esto, sobre el llamado a la regulación. Si te parece, hacemos una pausa y ya volvemos.
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1: ¿Cuándo en la historia de los negocios se ha visto a los líderes de una industria exigir regulación que, si se aplicara rigurosamente, los llevaría al olvido y la bancarrota? La pregunta fue formulada ayer en un posteo por el presidente Donald Trump a raíz de toda esta discusión que se generó en el fin de semana y que tuvo como disparador a Darío Modei, el CEO de Anthropic, la compañía que está detrás de la aplicación de inteligencia artificial Claude. La inteligencia artificial avanza tan rápido que puede irse de las manos y causar desastres. Por eso resulta imperiosa una regulación que enlentezca el desarrollo de los modelos más avanzados y monitoree además su alcance. Esa fue, en síntesis, la apelación de Amodei, que después recibió el apoyo de los principales líderes de las otras empresas de esta industria.
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1: Seguimos analizando este escenario con Eduardo Mangarelli, ingeniero de sistemas, decano de la Facultad de Ingeniería en Universidad Ort, socio y director de empresas tecnológicas, que fue director mundial de innovación e ingeniería en Microsoft. Eduardo, volviendo sobre la pregunta, incluso sobre la pregunta que se plantea Trump, ¿no? A partir de las explicaciones que tú dabas recién de por qué, ¿qué podría estar detrás de este reclamo de regúlennos, que suena en principio tan chocante? ¿Puede interpretarse también que a estas compañías ¿Le sirve que venga una orden de frenar, de enlentecer sus investigaciones en la frontera? Porque esas investigaciones demandan unas inversiones colosales que no están en condiciones de sostener.
3: Bueno, otro de los puntos de especulación es justamente de, hoy recordemos, estas empresas están haciendo una inversión billonaria, es decir, de miles de millones de dólares. Dato que es referencia de esto, anunciado por las cinco empresas tecnológicas más grandes en términos de data center, 800 mil millones de dólares es la inversión en data centers anunciada por Microsoft, Google, Amazon, Meta y Oracle. Comparto ese dato como referencia de cuál es el nivel de inversión que está empujando el desarrollo de estos sistemas. Parte de la especulación también es qué tan sostenible es esto en el tiempo y si que venga un tercero y haga bajar el ritmo, si no puede, digamos, serle útil a algunas empresas porque no es tan sostenible. Pero esa es parte de la especulación que se le puede dar a la interpretación de este pedido de regulación, que, como decíamos, entonces este pedido de regulación, también detrás de la regulación hay una cierta medida proteccionista.
1: Y para terminar, por lo menos de mi parte, con las preguntas a propósito de la idea de la regulación, ¿cómo se haría para que fuera efectiva, suponiendo que se recogiera el guante en las autoridades de Estados Unidos, ¿no? ¿Qué pasaría mientras tanto con otros países? ¿Qué pasaría en particular con China? ¿Tendría sentido una regulación que solo se desarrollara en Estados Unidos y que permitiera que China continuara con su avance a la velocidad que viene teniendo?
3: Bueno, si tomamos por válida la teoría de qué tan peligrosos son estos sistemas para la humanidad, insisto, si tomamos por válida esa teoría, claramente que un país generase un marco regulatorio, si nos ponemos del lado de la humanidad, no sería efectivo. Entonces, de hecho, aquí cito una Sam Altman, CEO de OpenAI, hace unos 3 años, o sea, en una etapa temprana de este fenómeno, estuvo declarando en el Congreso de Estados Unidos y lo que propuso fue utilizar un marco de regulación similar al que hay asociado al acuerdo de control de las armas nucleares. ¿Por qué? Porque eso implicaba, un acuerdo entre países a nivel global respecto a la declaración y el control, etc. La realidad es, para ser concreto respecto a la respuesta, un marco de protección tendría sentido siempre y cuando todos los países adhieran a eso. La respuesta inmediata del fin de semana a todo esto fue tanto del lado de autoridades del gobierno chino como de autoridades del gobierno norteamericano, del presidente y el vicepresidente, fue no va a haber un marco regulatorio que lo que busque es un enlentecimiento. Y de hecho, como citabas tú, el presidente Trump fue un poco más allá en decir que quien gane esta carrera, gana. Esa fue, de alguna forma, su expresión.
1: Bueno, a ver, pero yendo a la propuesta de Amodei, si entendí bien, en cuanto a la regulación en el caso interno, él dice que cada empresa de inteligencia artificial de vanguardia debe comprometerse a brindar acceso continuo, perdón, las empresas de inteligencia artificial de vanguardia en países democráticos deben coordinarse para establecer estándares de seguridad comunes, así como límites al ritmo de desarrollo descontrolado de la IA. Él acá está hablando de una regulación pactada por las propias compañías. ¿Entiendo bien?
3: Sí. Sí, no está claro si por las propias compañías o por un tercero. Lo que sí podemos decir acá, sí, dando una opinión bien clara, es... no hay elemento para decir que no a que haya terceras partes creíbles auditando el desarrollo de estos sistemas. Y esto, cuando digo terceras partes creíbles, de hecho, Darío Modelli utiliza una frase que es terceros que tengan employee access, o sea, que tengan el mismo nivel de acceso a los sistemas que tienen los empleados de la propia empresa. Él lo expresa de esa forma, con lo cual dice, bueno, que venga un tercero que tenga el conocimiento técnico, que tenga las credenciales, la reputación y la credibilidad esto es lo que estoy agregando yo, digamos, que es lo que debería tener ese tercero, digamos, el conocimiento técnico, las credenciales, la reputación, la credibilidad para hacer, llevar adelante los procesos de auditoría. Insisto, creo que pero esto es algo que no necesitan un marco regulatorio para esto, es algo a lo cual podrían adherir ya mismo. De hecho, una de las leyes que se aprobó en California la semana pasada justamente provee una forma de cómo catalogar a las empresas que podrían hacer esto. Pero dejando de lado eso, las propias empresas podrían decir, este es un tercero, y después tienen que lograr convencer que ese tercero efectivamente es, vuelvo a decir, creíble con las capacidades técnicas y confiables como para hacer esa tarea. Y lo conecto, para volver un minuto a lo que fue uno de los disparadores de esto, conecto con que si eso fuese así, probablemente el incidente con OpenAI y Hugging Face no hubiera sucedido. Y es más, dentro de la cronología, el jueves de la semana pasada, Anthropic publicó un informe con una revisión de 8 meses de todos los incidentes de ciberseguridad que su sistema había causado, que ninguno fue tan grande como el de OpenAI, por eso no fueron tan públicos. Entonces, vuelvo a decir, ahí hay varios puntos de negligencia de las propias empresas en qué tan controlados son los ambientes en los cuales realizan, podemos decir, estos experimentos.
1: Pero entonces, no, tú decís que no está claro si lo que se está pidiendo es una regulación desde el Estado o una autorregulación.
3: Yo creo que lo que están pidiendo es una regulación desde el Estado. Ajá. Porque parte de lo que buscan es que esto sea para todos y que sea mandatorio para todos.
1: Y después en el tercer punto ya se va a la coordinación con otros estados, ¿no? Porque el tercer punto de Amodei es que Estados Unidos y otros gobiernos democráticos intenten coordinarse con los gobiernos autoritarios. Ahí aparece China, ¿no?
3: Exactamente, que de hecho lo menciona por su nombre, pero que dice, sí, efectivamente, el segundo punto es la coordinación entre empresas de países democráticos, y después hace una clara distinción hacia el tercer punto, que le llama una coordinación internacional con el resto de los países, y menciona China expresamente. De hecho, parte también de este proteccionismo, digamos, que todo esto tiene una componente proteccionismo, tan explícita como que Darío Amodei ha sido... Y vuelta, no estoy haciendo un juicio de valor, estoy haciendo una observación de la realidad. Darío Amodei ha sido de los más vocales en bloquear la venta de procesadores NVIDIA a China, para que China no tenga la capacidad de tener esas GPUs, esos procesadores más avanzados para entrenar modelos. O sea que también ahí hay una medida proteccionista en que no puedan acceder a nuestro hardware más avanzado para poder entrenar modelos. Lo cual eso ha llevado que China haya empezado a desarrollar fuertemente ese sector y tiene empresas con un muy buen nivel de avance en ese sentido. Pero sí, no pueden acceder a los sistemas más avanzados de NVIDIA.
1: Estoy tratando de pasar en limpio y cuesta, ¿no? Cuesta. Entonces, por ejemplo, vuelvo a preguntarte. Amodei dice que en el caso de su empresa, Anthropic, ya están por dar el paso de abrir sus tareas en estas áreas de frontera a la verificación externa, ¿no? Que están para dar acceso continuo similar al de un empleado a un equipo de evaluadores externos integrados. ¿Esto puede ocurrir espontáneamente? ¿Puede pasar que alguna de estas compañías entren en esa apertura, en esa transparencia?
3: Sí, puede ocurrir, es una decisión de ellos. Vuelvo a insistir en que es importante en que esa organización sea creíble, confiable, con las habilidades técnicas. Como decía también, la organización que él mencionó, que es esta organización que se llama Meter, M-E-T-R, tiene demasiados vínculos con Anthropic como para ser una empresa. Creo, acá ya también en el marco de la opinión, que varias de estas empresas se pusiesen de acuerdo en un tercero que sea creíble, confiable y con las habilidades técnicas, sería eventualmente una buena señal.
1: A eso iba, ¿no? Parecería que, dejando de lado todas las especulaciones y todas las interpretaciones sobre lo que hay detrás de esta salida pública, ese paso suena saludable, ¿o no?
3: Absolutamente. que existiese eso, e insisto que existiese de forma coordinada entre las empresas, resultaría aún más creíble.
1: Para ir cerrando, Eduardo, y teniendo en cuenta, bueno, lo que ha estado de por medio en estos días, el tipo de planteos tan tremendistas, pregunta, por ejemplo, algún oyente, ¿cómo es que la inteligencia artificial en sus versiones más avanzadas podría terminar matándonos a todos? A ver, te digo lo que yo he visto. El temor es que sistemas informáticos superinteligentes puedan volverse incontrolables, mejorarse a sí mismos sin intervención humana y puedan acabar con la humanidad creando, por ejemplo, patógenos o desencadenando una guerra nuclear. ¿Esto es lo que está por detrás de las advertencias?
3: Yo creo que eso es una proyección, una extrapolación llevada al extremo de las capacidades de estos sistemas, y que todo esto queda sujeto a qué tan seguro, vamos a poner un ejemplo fácil de ver, qué tan seguros son los sistemas que hoy controlan las armas nucleares. Estamos hoy, inclusive para generar un patógeno implica una cantidad de acciones, llamémosle, de laboratorio, más allá de... Creo que acá hay riesgos mucho más cercanos, son incidentes de ciberseguridad. Hoy con el nivel de dependencia que tenemos de los sistemas informáticos, desde el sistema financiero hasta cómo vuelan los aviones, por llevarlo a escenarios muy distintos, hoy escenarios de ciberseguridad, de hackeos, de sistemas, que sí son riesgos mucho más cercanos en el tiempo, es parte de lo que nos tiene que ocupar. E inclusive aquí agrego algo, conectando con esto asociado a los riesgos de ciberseguridad, que vuelvo a decir, hoy son exponencialmente más complejos de lo que eran hace algunos años atrás. El incidente de Hugging Face, vuelvo a eso como ejemplo, de Hugging Face y OpenAI, Hugging Face, para poder identificar qué fue lo que pasó realmente, tuvieron que utilizar un modelo chino. ¿Por qué? Porque los modelos norteamericanos, para poder hacer el análisis forense de qué estaba pasando con el hackeo, cuando los trataban de usar para esas prácticas de ciberseguridad, los sistemas decían, no puedo responder por las protecciones que tienen. Entonces terminaron dependiendo de un modelo chino, de un modelo abierto, GLM en particular, terminaron dependiendo de un modelo chino para protegerse, dicho en términos un poco más complejo que eso, pero dicho en términos acá sencillos. Eso habla de la relevancia de la existencia de los modelos abiertos.
1: Y lo último, si llevamos toda esta conversación al usuario común y corriente, al oyente que está siguiendo esta entrevista y que utiliza inteligencia artificial en distintos grados, ¿no? Porque hoy la inteligencia artificial en definitiva está metida en la vida de todos nosotros, de manera más intensa o de manera más discreta, pero está. A esa persona, ¿qué le dice todo este debate?
3: Bien, yo diría dos cosas. El primero es asociado a todo esto que sucedió. Mi invitación, y ya lo hemos hablado varias veces, es a la hora de leer múltiples fuentes y tratar de tener una mirada muy amplia, porque hoy es difícil distinguir entre la realidad y el ruido. Y para quienes no está todo el tiempo metido, difícil distinguir entre la realidad y el ruido. Y parte de lo que invoco con esto es a cuestionarse las cosas y a generar cierto sentido crítico, no quedarnos en el titular de que alguien dijo la probabilidad de extinción es tanto, ¿verdad? Y quedarnos con eso. Entonces, es la primera, creo, reflexión responsable. Lo segundo, diciendo propiamente a tu pregunta, es la realidad es para el común de las empresas, de los profesionales, de las personas. Estas herramientas tienen un impacto real, genuino, en múltiples aspectos. Lo siguen teniendo. Y acá, de hecho, voy a conectar esto con lo siguiente. Estos mismos sistemas que ahora nos preocupa el tema de ciberseguridad, son los mismos sistemas que están descubriendo nuevas curas para el cáncer, que están descubriendo que hacen análisis de proteínas, que hacen pruebas de compatibilidad de medicamentos en días o semanas que hasta ahora llevaban años. Entonces hay una también otra lectura del avance de estos sistemas que tiene que ver genuinamente en la mejora de la calidad de vida de las personas. El ejemplo de la salud es un ejemplo claramente identificado, también lo es en el avance en múltiples dimensiones de la ciencia. Entonces, más allá de, digamos, de la productividad de las personas, de las empresas, el facilitar ciertas herramientas para el aprendizaje, para el estudio, generar eficiencia, que las empresas atiendan mejores a sus clientes, también hay otra derivada de esto que es la genuina mejora de la calidad de vida de las personas a partir de la aplicación responsable y del uso responsable de estas tecnologías.
1: Eduardo Mangarelli, gracias de nuevo por tu presencia en Perspectiva esta mañana y por tus respuestas a estas preguntas. Por supuesto que nos quedamos con varias, los oyentes y yo. Hay una cantidad de mensajes que dan la pauta del interés que despierta este asunto. En cualquier momento, entonces, contigo, con Nicolás, cuando esté también disponible, retomamos estas cuestiones. ¿Te parece?
3: Encantado. Gracias por la conversación. Un gusto y esperemos haber ayudado a interpretar un poco mejor este fenómeno actual.
1: Hasta la próxima.
3: Gracias.
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1: Ya continuamos en Perspectiva, cambiamos de tema. En los próximos minutos recibimos a la representante residente del Banco Mundial en Uruguay, Valeria Di Fiori.
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6: Señoras y señores, estamos en las 9 y 8 minutos en este martes, que es 15 de septiembre del año 2026. Ya venimos con la entrevista, pero antes corresponde que Gaby actualice los datos del tiempo. Contanos, ¿qué tal está ahí afuera?
7: ¿Qué tal está ahí afuera? Bueno, nosotros acá bajo el cobijo del aire acondicionado no lo sentimos tanto, pero veo que la gente está muy abrigada, a pesar de que el solcito está haciendo fuerza, que está algo nuboso el cielo. Ya estamos llegando a la máxima pronosticada para hoy, porque es de 13 grados y estamos en 12 grados 4 décimas. El viento del oeste-noroeste a 7 kilómetros por hora, la presión a nivel del mar 1020 hectopascales, la humedad 64% y la visibilidad 15 kilómetros. ¿Cómo continúa la jornada? Nada, algo nuboso y nuboso con periodos de cubierto, baja probabilidad de precipitaciones. Para mañana miércoles, una mínima de 5 y una máxima más baja que hoy de 12 grados, claro, y algo nuboso durante toda la jornada.
6: Ahora son 9 y 9.
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6: El Banco Mundial aprobó un financiamiento de 300 millones de dólares para Uruguay, destinado a respaldar reformas que mejoren la competitividad, impulsen la inversión privada y generen empleo. La línea de crédito incorpora una opción de desembolso diferido que permitirá acceder de manera rápida a liquidez ante eventuales shocks económicos o necesidades fiscales, según se informó ayer. Este proyecto, denominado Fortalecimiento de la Competitividad, la Inversión Privada y el Empleo, tendrá una tasa de margen variable, un plazo de reembolso de 6,5 años y un periodo de gracia de 2,5 años. En un comunicado, el banco destacó la solidez institucional y macroeconómica del país, aunque señaló que el desafío es aprovechar esa base para alcanzar mayores niveles de productividad, de inversión y, por lo tanto, de crecimiento. El crédito se anunció durante un acto en el que se conmemoraban los 80 años de relaciones entre Uruguay y el organismo multilateral. En la ceremonia participaron la vicepresidenta del Banco Mundial para América Latina y el Caribe, Susana Cordeiro, el presidente de la República, Yamandú Orsi, el ministro de Economía, Gabriel Odone, los expresidentes Julio María Sanguinetti y Luis Alberto Lacalle Herrera, el ex canciller Enrique Iglesias y ex ministros de Economía de todos los gobiernos que ha tenido Uruguay desde el regreso a la democracia. Vamos a conocer más a propósito de estas novedades. Para eso estamos con la representante residente del Grupo Banco Mundial en Uruguay, Valeria Di Fiore. Valeria, bienvenida, gracias por acompañarnos.
8: Gracias por la invitación, es un placer estar acá, Emiliano.

0: Empecemos capaz que por lo básico, para ubicar al oyente, ¿qué es el Banco Mundial? Yo tengo acá un resumencito, es un conjunto de instituciones internacionales que financian y apoyan proyectos para reducir la pobreza y promover el desarrollo, especialmente en países de ingresos bajos y medios.
1: Bien, sí, exactamente, pero dicho en otras palabras, en realidad es como una cooperativa, es un banco cooperativo de todos los países del mundo. Es un banco que se creó en 1946, después de la Segunda Guerra Mundial, para reconstruir Europa inicialmente, ¿no? Después de la guerra. Entonces se sumaron todos los países, hicieron una inversión de capital para crear este banco y dar créditos y préstamos, sobre todo para infraestructura, para reconstruir Europa. A medida que pasaron los años, Europa ya no necesitaba este financiamiento de este banco porque podía financiarse con las emisiones en los mercados de capitales y demás. Se reorientó a los países, a las economías emergentes, que son el foco del trabajo ahora. Y es un banco que hay 189 países del mundo que son dueños del banco y Uruguay es uno de ellos. Y entonces da créditos, préstamos a los gobiernos de los países, de las economías, no las más avanzadas, sino las que están en camino son economías emergentes, que le llamamos, para sus necesidades, ya sea de infraestructura, de servicios, para realmente apoyar el camino de desarrollo de esos países y mejorar la calidad de vida de la gente.
0: ¿Cuántos años hace que le corresponde esta responsabilidad, la de representante residente acá en Montevideo?
1: Hace un poquito más de 2 años que tengo el placer de estar representando esta institución en Uruguay, y que además es más, porque esto que estuve contando recién es el Banco Mundial, que es una de las instituciones del grupo, tiene otras instituciones, y yo represento a 3 instituciones que forman el Grupo Banco Mundial aquí en Uruguay.
0: Ah, ¿cómo es eso? A ver, ejemplo, ¿cuáles son esas 3 instituciones?
1: Bueno, además del Banco Mundial, que su nombre real es el Banco Internacional de Reconstrucción y Fomento, BIRF, pero que todos conocemos como Banco Mundial, además de esa institución hay otra que trabaja con el sector privado, porque el Banco Mundial trabaja con gobiernos y le da préstamos soberanos a los gobiernos. El IFC, la International Finance Corporation, trabaja con el sector privado, siempre con esta premisa, y nació unos años después, siendo, bueno, si estamos trabajando para el desarrollo de los países, no podemos dejar de lado al sector privado que tiene un rol tan importante en el desarrollo. Entonces se creó este banco, esta institución dentro del grupo, que se llama IFC, que da préstamos a empresas privadas, siempre analizando que las empresas estén teniendo un proyecto que tiene un impacto fuerte sobre el desarrollo del país, sobre la creación de empleo, sobre la creación de riqueza, generando exportaciones y lo que el país necesite, y entonces se da préstamos, ya sea préstamos senior o pueden ser inversiones de capital y todos los productos intermedios, para apoyar a las empresas.
0: Ese es un ejemplo, y hay más.
1: Y además hay una tercera institución que también represento en el país, que se llama MIGA, que es la Agencia de Garantías Multilaterales a la Inversión, que es para atraer inversión extranjera a los países. Entonces da garantías contra riesgo político o mejoramiento del crédito para atraer mayor inversión extranjera a los países.
0: Uh-huh. Valeria decía que hace 2 años que tiene esta responsabilidad de representante residente, pero conoce el Uruguay desde hace bastante más tiempo, ¿no?
1: Sí, sí.
0: Hasta por proximidad geográfica.
1: Por proximidad geográfica.
0: Valeria es argentina.
1: Uh-huh. ¿No? Exacto. Pero he vivido acá muchos años, en el pasado acompañando a mi esposo que estaba trabajando aquí, luego volvimos a Argentina, y luego vine acá y vengo cubriendo Uruguay, incluso desde Argentina, para ir, sí, la parte privada, desde hace muchos años, así que sí, conozco el país bastante bien.
0: ¿Cómo le resultó el acto de ayer en el edificio anexo de Torre Ejecutiva, donde se conmemoró los 80 años de la relación Uruguay-Banco Mundial?
1: Para mí fue un acto emocionante, a mí me emocionó muchísimo, es algo que yo pensaba, esto se logra en Uruguay, hay pocos países que podrían haber tenido un acto como el que tuvimos ayer. Fue emocionante el compromiso y la larguísima historia entre Uruguay y el Banco Mundial, 80 años, donde empezamos con un préstamo de de telefonía, de infraestructura, los préstamos típicos que se daban en esa época y cómo se fue sofisticando la relación. Pero después el compromiso de Uruguay con el Banco Mundial, el valor que le da a una institución multilateral, el compromiso para trabajar con una institución multilateral durante tantos años de una manera tan seria, con tanto compromiso, y eso se vio ayer cuando ministros y exministros, que ya muchos de ellos ni van a actos públicos, hicieron el esfuerzo de estar ayer para conmemorar esta relación, ¿no?
0: Sí, estaban el presidente actual, que pertenece al Frente Amplio, dos expresidentes, uno colorado y otro blanco, y estaban exministros de Economía de todos los gobiernos que tuvo nuestro país desde el regreso a la democracia.
1: Tal cual. Y yo
0: además,
1: pongo
0: el ex canciller Enrique Iglesias.
1: El ex canciller Enrique Iglesias. Yo pongo el énfasis en los ministros de Economía y Finanzas porque ellos son los gobernadores del Banco Mundial.
0: Ah,
1: o sea,
0: claro,
1: el gobierno,
0: formalmente les corresponde
1: claro,
0: ese cargo, entre comillas.
1: Formalmente, nuestra contraparte, nuestro punto focal con el gobierno es el ministro de Economía y Finanzas, que es el gobernador y que designa a alguien para que esté en el directorio del Banco Mundial en Washington. Entonces, son nuestra contraparte y por eso también tuvimos, o sea, yo me refiero más a ellos, por más que obviamente los expresidentes y su presencia fue fundamental en el acto de ayer, ¿no?
0: ¿De dónde surgió la idea de que estuvieran, de invitar a los ex ministros de Economía?
1: Bueno, esto fue en una conversación con el Ministerio de Economía y Finanzas donde hablamos, bueno, queremos conmemorar esta relación, queremos poner el énfasis en que es una relación que transciende gobiernos, que no es un apoyo y préstamo, no es que sea un apoyo a este gobierno actual, es un apoyo al país, y esto tiene una historia larguísima y muy rica. Entonces, conversando con el MEF fue que dijimos, bueno, y creo que la idea vino más bien, sí, vino de los dos lados, pero ellos se comprometieron muchísimo y dijeron, vamos a llamar a todos los exministros. Enseguida agarró el teléfono el ministro Done y nosotros también, y fue impresionante el sí muy rápido que conseguimos de tantas personas, que eso también pone en valor esta relación tan fuerte que tenemos con el país.
0: En su discurso, la vicepresidenta del Grupo Mundial, del Grupo Banco Mundial para América Latina y el Caribe, Susana Cordeiro, dijo en un momento, hay grandes oportunidades para apalancar las ventajas comparativas de Uruguay, que señaló son la estabilidad del Estado de Derecho, el desarrollo de las energías renovables, la agricultura, la construcción de las capacidades digitales. Es el momento de aprovechar esas fortalezas para incorporar más conocimiento, tecnología y valor agregado. Hay que convertir la estabilidad en mayor crecimiento, fue otra de las frases. Cuéntenos a propósito de esta visión del Banco Mundial.
1: Claro, y bueno, con eso, con esta visión está vinculado el préstamo, ¿no?, que anunciamos. Es que realmente uno ve, y no somos los únicos que lo estamos diciendo, yo creo que en el debate público, este es un mensaje que se está escuchando muchísimo últimamente, que Uruguay ha hecho las cosas muy bien. Realmente ha hecho las cosas muy bien, tiene esta estabilidad macroeconómica, tiene estas instituciones fuertes, y tiene algunos activos como la matriz eléctrica tan limpia, una agricultura sofisticada, el gobierno digital, que ha desarrollado con mucho esfuerzo y con políticas de Estado que se mantuvieron a lo largo del tiempo. Y eso está todo muy bien, pero sabemos todos que el crecimiento es bajo.
0: Estamos quedados.
1: Estamos hace más de una década en un crecimiento de 1.2% del PIB. Es muy bajo. Entonces, ¿cómo salir de ahí? ¿Cómo aprovechar todos estos este valor, esto que ha conseguido Uruguay para dar un salto? Entonces, esto es lo que nosotros estamos viendo como una agenda integrada de competitividad, que es agregarle más valor, más tecnología a todo esto que Uruguay hace bien para estar en mejores condiciones, para competir en el mundo, para atraer mayor inversión, tecnificar más los sectores, etcétera, y poder generar un crecimiento más alto.
0: Sonó parecido a lo que dijo el mes pasado acá en Montevideo la directora gerente del Fondo Monetario Internacional, ¿no?
1: Que dijo que hay que ser más audaces, ¿no?
0: Dijo algo del estilo, ¿no? Sí. Protejan la estabilidad del país, pero tomen más riesgos en el mundo nuevo. No se puede meter la estabilidad en el refrigerador. Realmente se necesita crecimiento.
1: Tal cual, sí. Que ha sido un mensaje muy fuerte, ¿no? Porque el Fondo Monetario siempre dice que la sostenibilidad fiscal es el foco, y está siempre como, ¿no?, bajando línea de que es por ahí. Y ella misma diciendo, eso para mí fue lo fuerte de Cristalina, ella diciendo, está muy bien, pero anímense a más. Y esto es, digamos, poniéndole un poco más de contenido de ¿Por dónde tiene que ir Uruguay?
0: Bueno, eso quiero saber, ¿no? ¿A qué se refieren? Porque por lo visto es lo mismo que dijo Cristalina Georgieva. ¿A qué se refieren con animarse a más? ¿Pero por dónde iba usted?
1: Por el tema de la competitividad, ¿no?
0: Bueno, poniéndole ese es un capítulo. A ver.
1: Que la competitividad es multifacética, ¿no? Y son un montón de componentes y variables que hacen a la competitividad de un país. Pero nosotros acá estamos hablando, por un lado, del capital humano, que todos sabemos que Uruguay tiene un debe en el tema de la educación, que la tasa de deserción escolar es altísima, que los jóvenes salen de la secundaria y no saben qué hacer, y muchos que no trabajan, no estudian. Entonces, y esa es la fuerza laboral del futuro, ¿no? Y entonces es una parte muy importante de la productividad, de la competitividad, entonces por ahí hay que trabajar y hay que hacer más. Después está todo el tema de esta reforma, de estas reformas microeconómicas que está impulsando el gobierno para desburocratizar, para mejorar las regulaciones, para hacer que sea mucho más fácil exportar, importar, etcétera. Están también todavía y por delante estas reformas en temas de logística, en temas de costo de la energía. Uruguay tiene energía limpia, pero todavía es cara. Entonces, ¿cómo hacer que el precio de la electricidad, de la energía, sea más competitivo para atraer mayor inversión? Porque es una de las variables más importantes de las grandes inversiones que quieren venir a Uruguay, los data centers, el hidrógeno verde, toda la inversión que se tiene que hacer en riego. Para todos ellos, el costo de la energía es la variable número uno, es el primer costo. Entonces, es una variable importante y nunca hay que olvidarse que Uruguay compite contra otros países para estas inversiones. No es que estas inversiones dicen, bueno, es Uruguay o es Uruguay. Es Uruguay o son los países de la región o otros países que tengan condiciones similares. Entonces, hay que estar listo para competir contra otros países que también quieren atraer estas inversiones. Entonces, el costo de la electricidad es uno. La facilidad con la que se puede conectar Uruguay al mundo, todos los costos logísticos, los puertos, etcétera, es otro, porque uno tiene que sacar los productos al resto del mundo. Entonces, eso todo hace a la competitividad, ¿no? Los trámites, el costo, digamos, de hacer negocios, sí, la infraestructura, el capital humano, el acceso a financiamiento es importantísimo, porque uno, si quiere hacer una inversión, necesita conseguir financiamiento. Si uno quiere traer más tecnología, tiene un costo, hay que pagarla y para eso se necesita financiamiento. Así que todo eso es lo que estamos viendo, que Uruguay, como que son tareas que todavía pendientes, ¿no? Donde Uruguay todavía en alguno de esos aspectos no está del todo bien preparado como para dar ese salto, y ahí hay que trabajar, y ahí está trabajando el país. Entonces, queremos acompañar.
0: ¿En esa dirección es que va la línea de crédito de los 300 millones de dólares?
1: Exactamente. Esa línea de crédito es para apoyar esta agenda de reformas que está teniendo el país. Miramos lo que se ha hecho en los últimos 12 meses, las medidas que se han tomado en esta línea en los últimos 12 meses, para confirmar que sí, este es el camino, se está trabajando en temas de competitividad y en estos temas que señalamos, y entonces es un voto de confianza al país para las reformas que vienen, ¿no?
0: Enseguida me gustaría ver qué quiere decir ese voto de confianza, en qué se traduce en términos prácticos.
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0: ¿De qué forma esta línea de financiamiento de 300 millones de dólares del Banco Mundial va a respaldar reformas que mejoren la competitividad, impulsan la inversión privada y generen empleo? En términos concretos, ¿a qué se refiere? Vamos a verlo en el final de la entrevista con Valeria Di Fiori, representante residente del Banco Mundial acá en Montevideo.
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0: Estamos en la entrevista central de hoy con Valeria Di Fiori, representante residente del Banco Mundial acá en Uruguay. Ella es licenciada en Relaciones Internacionales y magíster en Política Internacional.
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0: ¿De qué manera se va a utilizar este financiamiento de 300 millones de dólares, este que el Banco Mundial aprobó en estos días, para respaldar reformas? Creo que está bueno, es conveniente entender en términos prácticos qué implica esto, ¿no?
1: Sí, perfecto. Este es un préstamo, el Banco Mundial tiene distintos, ¿no?, instrumentos. Este se llama un préstamo de apoyo a políticas de desarrollo. No es un préstamo que está el uso de fondos atado a ciertas actividades específicas. Hay otro instrumento que tiene el Banco Mundial que son préstamos a ciertos proyectos específicos, como por ejemplo, no sé, construcción de escuelas de tiempo completo, por ejemplo. Un ejemplo. No es así. Esto es esa discreción del Estado de cómo utiliza los fondos. Lo que hace este préstamo es respaldar un camino de reformas, un camino de ciertas políticas públicas del país. Entonces, lo que hicimos fue mirar en los últimos 12 meses qué medidas pro competitividad tomó el gobierno, las analizamos y explicamos que este préstamo es en apoyo de esas medidas que se tomaron y así, mirando hacia adelante para seguir por ese camino de medidas pro competitividad.
0: ¿Pero por qué? ¿Porque esas medidas tienen costo? ¿Estamos hablando de eso?
1: No necesariamente, no es para financiar las medidas, sino que es apoyo al presupuesto nacional.
0: Ah, ahora entendí.
1: Y es para uso discrecional del Estado, pero con ese compromiso a seguir impulsando este camino de competitividad. Y además es de, como dijiste en el comienzo de la entrevista, de desembolso diferido. Quiere decir que es un préstamo contingente. El gobierno no lo va a desembolsar inmediatamente, sino que lo desembolsa cuando lo necesite. Nosotros tenemos estos fondos reservados y el gobierno los va a desembolsar cuando los necesite y los puede llegar a necesitar por distintas cosas que pasen en el país. No tiene que estar vinculado necesariamente el uso de fondos a estas medidas de competitividad. Pero nuestro compromiso es haberle prestado y haber presentado este préstamo en nuestro directorio y que 189 países del mundo hayan estado de acuerdo con que el Banco Mundial le preste estos 300 millones a Uruguay porque cree en el camino de reformas pro competitividad que está haciendo Uruguay. Uh-huh. Esa es la razón, pero después el Estado lo puede utilizar estos fondos como los necesite. Si necesita más financiamiento por impacto del superniño o porque, no sé, las tasas de interés globales estén aumentando y sea más caro sacar un bono, emitir un bono, puede utilizar estos fondos como el gobierno lo vea necesario.
0: Una aclaración antes de seguir. la línea de crédito del Banco Mundial son más convenientes que otros financiamientos posibles, ¿no? Esa es una de las ventajas.
1: Sí, según el plazo del préstamo, en algunos casos sí, en otros no. El gobierno ha decidido que el plazo de reembolso es bastante corto y las tasas del Banco Mundial para préstamos tan cortos sí son más competitivas que cualquier otro financiamiento que pueda obtener el país.
0: Ahora, estas reformas que se están implementando en la línea que usted mencionaba, la mejora de la competitividad, el impulso a la inversión privada, la generación de empleo, esas reformas, como usted señalaba, son necesarias, van en la línea de lo que se espera del Uruguay. Ahora, no parece que con ellas vamos a tener un salto grande en ese desafío de salir del 1% de crecimiento anual, ¿no? Uh-huh. ¿Qué pasa con esa otra parte del planteo? Porque ayer, por ejemplo, veía en el discurso de la vicepresidenta para América Latina y el Caribe del Banco Mundial, que dijo, mirando al futuro, ¿no? Uh-huh. No hay reforma sin lucha. Todo proceso de cambio exige experimentación, cometer errores, muchos errores, aprendizaje y adaptación. Reconoció que puede haber ganadores y perdedores en el proceso, pero que esa es la forma de avanzar en las políticas públicas. Estamos hablando de otra cosa allí, ¿no?
1: Y lo que pasa es que ella se refería a las reformas más difíciles que quedan por delante, ¿no? No sé, si uno quiere hacer una reforma o mejorar la logística y la situación, digamos, el sistema portuario, van a haber jugadores que van a estar en contra de cambiar el status quo. Si uno quiere tratar de mejorar los costos de la energía también, van a haber ciertos subsidios, o sea, van a haber siempre en el corto plazo cuando uno hace reformas, incluso cuando se trabaja en educación, siempre van a haber grupos e intereses que uno tiene que en el corto plazo se ven afectados, van a haber perdedores y ganadores. Para conseguir un bien común mayor en el futuro todos ganan, pero en el corto plazo, cuando uno toca el status quo, siempre hay grupos de interés y digamos, ciertos grupos organizados que se van a ver afectados. Entonces, ella lo que quiso decir en su discurso es, vienen reformas difíciles, Uruguay tiene que hacer reformas difíciles, porque todos estos temas son temas complejos que tocan a distintos ministerios, distintos grupos, distintos, lo que llamamos stakeholders, pero un poco ella lo que quería era, hay que animarse a hacer estas reformas, incomodar un poco, a veces se pueden equivocar, se van a generar debates muy fuertes, porque en la democracia, y eso es lo rico de la democracia, van a haber distintas visiones y uno tiene que encontrar un lugar común desde distintos lugares. Entonces, ella lo que quiso decir es que tiene que haber un consenso muy fuerte sobre el destino, dónde queremos llegar. Y después tiene que haber mucho debate sobre el camino, para que el camino sea el camino que a Uruguay le resuena, que Uruguay está convencido que es el mejor camino, y eso sale de la discusión pública uruguaya, ¿no es cierto?
0: Pero ¿cuál sería el trasfondo? Que acá termina empezando demasiado las búsquedas de los consensos y entonces no se producen esos cambios fuertes.
1: Yo creo que sí, es verdad que llevan tiempo llegar a los consensos, pero por otro lado eso le da la fortaleza de que después se mantengan, esos consensos se cumplan, ¿no? Los acuerdos y los contratos en los que entra el país. Sí creo que por todo lo que está pasando en el mundo, por la velocidad de los cambios, etcétera, hay que ir acelerando un poco los tiempos, pero bueno, por ejemplo, con la ley de competitividad y innovación y reducción del costo de vida, eso ha sido, está bien, muchos van a decir es necesario pero no es suficiente, no son reformas gigantescas, son modestas, pero van en la dirección contraria, en la dirección correcta. Se hizo todo, se abrió, ¿no? Un debate público, hubo una participación de los sindicatos, de las cámaras, del público en general, etcétera, se recogieron inquietudes, ideas, etcétera, se pusieron una ley y está pasando bien por el Parlamento, ¿no? Fue aprobado en el Senado, todo indica que va a pasarse bien por la Cámara de Representantes. Entonces, eso no llevó tanto tiempo, había cierto consenso. Entonces, se pueden hacer estas cosas con todo este nivel de consenso que Uruguay requiere, pero moviéndose a velocidades un poco más rápidas. Porque esto se está haciendo bastante rápido. Bueno, de pronto seamos optimistas que se pueda hacer algo así en logística, eventualmente, con el capital humano. Son desafíos más grandes, pero Uruguay está preparado y ya ha mostrado que tiene trayectoria en lograr estos consensos.
0: ¿Es una agenda para qué? ¿Para el próximo año? Parecería, ¿no es una agenda que pueda demorarse mucho?
1: Yo creo que para los próximos años, en lo que se pueda, en lo que el país y el sistema político esté preparado para consensuar en los próximos años. Pero hay que estar trabajando desde ahora, por supuesto.
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0: Valeria Di Fiori, representante residente del Banco Mundial en Uruguay. Gracias por acompañarnos esta mañana.
1: Muchísimas gracias por el tiempo y el espacio.
0: Volvemos a conversar en cualquier momento.
1: Encantada.
0: Ahora actualizamos la información, ¿sí? Gabriela, un par de noticias por lo menos a media mañana.
14: El chofer de una mutualista fue víctima de una rapiña durante la noche de este lunes en las inmediaciones del barrio Conciliación. El trabajador fue agredido por dos delincuentes que lo golpearon en la cabeza mientras permanecía dentro del móvil estacionado en Nueva California y Camino Edison. Los asaltantes le robaron su celular y también el teléfono de la mutualista asignado al vehículo. El chofer fue trasladado al sanatorio del Banco de Seguros del Estado, donde recibió asistencia médica y posteriormente fue dado de alta. A raíz de este episodio, la red de sindicatos de trabajadores de las emergencias móviles dispuso una zona de exclusión en el área donde ocurrió la rapiña, de acuerdo con el protocolo previsto para estos casos. La medida se mantuvo durante la noche y la madrugada y finalizó a las 8 de la mañana de hoy. Durante ese periodo se exceptuaron los llamados de emergencia de alta gravedad. Cambiamos de tema, nos vamos al panorama internacional. China advirtió hoy del riesgo de convertir el espacio en un campo de batalla y Rusia afirmó que debe permanecer libre de armas después de que Estados Unidos confirmara por primera vez que tiene armamento desplegado en órbita. Según los analistas, el anuncio de Washington confirma un secreto a voces, pero estiman que el momento elegido para hacerlo podría agravar las tensiones con Pekín y aumentar el riesgo de una carrera armamentística espacial. El anuncio marca una nueva etapa en la competencia de las grandes potencias por dotarse de capacidades militares espaciales, impulsada por los rápidos avances tecnológicos, pero también ensombrecida por la ausencia de un marco regulatorio integral. Estados Unidos dispone de armas de control espacial en órbita capaces de defender a la fuerza conjunta frente a acciones hostiles de adversarios. Esto indicó un portavoz de la Fuerza Espacial estadounidense en un comunicado. El Ministerio Chino de Relaciones Exteriores se opuso a la medida y advirtió contra la militarización del espacio exterior, su transformación en un campo de batalla y una carrera armamentística en ese ámbito. Instamos a la parte estadounidense a que deje de ampliar sus capacidades militares y de prepararse para una guerra en el espacio exterior, declaró el portavoz de la Cancillería China, Wu Yakun. Rusia, por su parte, pidió que el espacio permanezca libre de cualquier arma. Contamos con un amplio consenso internacional para seguir trabajando en pro de la completa desmilitarización del espacio, declaró el portavoz del Kremlin, Dmitry Peskov.
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0: Saludamos a nuestros oyentes en Océano FM 93.9. Ellos tienen pronta allí la propuesta de Somos Música, van para ese lado. Nosotros acá en Radio Mundo seguimos en perspectiva. Viene la tertulia.
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0: ¿Y qué hora estamos? En las 9 y 44. ¿Y cómo sigue Montevideo? Hace un rato Gaby actualizaba los datos del tiempo. Yo puedo mirar de nuevo a ver cómo están en este momento. 12 grados. 12 grados la temperatura, 13 la sensación térmica. Tenemos además una humedad que está en 65%. Viento del oeste a 10 kilómetros por hora, presión 1018 hectopascales. Cielo bastante despejado. ¿Ustedes pasaron frío para venir o no?
29: No, y creo que está mejor que ayer, ¿no? Sí. Lo cual es importante.
30: Sí, cuando no hay viento es vivible. Cuando sopla el viento se pone más complicado.
0: Bueno, podemos ir pasando. Podemos ir pasando al próximo espacio.
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0: Sí, ingresamos a la mesa.
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0: Abrimos, señoras y señores, la tertulia en este martes, que es 15 de septiembre del año 2026. La mesa internacional de En Perspectiva. Voy saludando a quienes nos acompañan. Leo Harari, creo que ya es bastante conocido, no requiere demasiada presentación. ¿Cómo te va, Leo?
30: Buenos días para todos.
0: Eso sí, me desconcertás con las idas y vueltas, ¿no? ¿Ya estás de regreso otra vez en Montevideo?
30: Sí, cada vez estoy haciendo más largas las paradas en Montevideo y más cortas en Europa. Me siento mejor acá.
0: Bueno, ¿te quedas por unos meses ahora? No.
30: Bueno, vamos a exagerar.
0: Bueno, y saludo en el otro lado de la mesa a Gonzalo Olegini, magíster en negocios internacionales e integración económica, que ha estado ya varias veces aquí en Perspectiva en entrevistas y también incluso en la mesa, ¿no? ¿Qué tal, Gonzalo?
1: Bueno, buenos días, muchas gracias por la invitación y sí, estuvimos alguna que otra vez hablando de otros temas también.
0: Bueno, vamos a ver qué tal resultan los dos temas que tenemos elegidos para el menú de hoy. Los líderes de los países miembros del bloque BRICS, que incluye a China, Rusia e India, concluyeron este domingo una cumbre de dos días con un llamado a promover la cooperación y el crecimiento económico mundial inclusivo. El anfitrión de la cumbre, el primer ministro indio Narendra Modi, invitó a sus socios a la cooperación, ya que destacó: los países de este grupo representan a la mitad de la población mundial, el 40% del PBI del planeta y más de una cuarta parte del comercio internacional. La fuerza de los BRICS reside en nuestra diversidad y en nuestra cooperación, señaló Modi ante los presidentes de China, Xi Jinping, y de Rusia, Vladimir Putin. Puede ser que afrontemos realidades diferentes, pero podemos avanzar juntos mediante la cooperación para impulsar el progreso de la humanidad, agregó el líder indio. Por su parte, Putin dijo que el bloque actuaba en favor de un orden mundial multipolar nuevo y más justo, y a su vez Xi apuntó que un mundo sin reglas es como un cruce de calles sin semáforos. El caos y el desorden, señaló, son inevitables. Recordemos, el bloque de los BRICS fue creado en 2009 para reunir a las grandes economías emergentes. Entonces, Brasil, Rusia, India, China y posteriormente Sudáfrica, al margen de las instituciones dominadas por Estados Unidos y las potencias occidentales como el Grupo de los Siete. Desde entonces, 2009, se ha ampliado, se ha incorporado entre otros a Irán, Arabia Saudita y Emiratos Árabes Unidos. El sábado, los jefes de Estado y de Gobierno lograron superar sus diferencias sobre la guerra en Medio Oriente y divulgaron una declaración conjunta en la que exhortaron a las partes de ese conflicto a ejercer la máxima moderación. En ese texto, además, los líderes de los BRICS reafirmaron su apoyo a un sistema comercial multilateral no discriminatorio, abierto, equitativo, transparente, justo, inclusivo, previsible y basado en normas, con la Organización Mundial del Comercio en el centro. Bueno, quiero ver cómo han observado ustedes esta cumbre de los BRICS. Entre otras cosas porque Uruguay estuvo presente, ¿no? Uruguay participó como observador, como invitado. El canciller Mario Lubetkin asistió a estas reuniones allí en Nueva Delhi. ¿Empezás tú, Leo?
30: Como quieras. Sí, es la segunda vez que Uruguay es invitado, porque la reunión anterior fue en Brasil, que es el anfitrión, el que tiene, digamos, el que invita, uh-huh. Y el Uruguay estuvo presente también. Es un tema interesante. A mí me parece que lo notable de todo esto es el momento que estamos viviendo históricamente.
0: A ver, ¿por qué?
30: Porque hay un intento de organización del mundo. No salimos del todo todavía de una etapa en la cual se desarmó el trabajo hecho desde la Segunda Guerra Mundial para establecer las normas, para poner los semáforos, como diría allí, de regular las relaciones entre los estados. Entramos en una etapa nueva en la que el más poderoso de los estados en el planeta cambia las reglas, diciendo no hay reglas, lo que hay es lo que haga más fuerte, make America first again y great again y todas esas historias, y desarmando activamente buena parte de la gobernanza internacional, cosa que hemos analizado ya en otras mesas. Y ahora estamos viendo estos esfuerzos, es verdad que empiezan ya hace el 2009, pero y siempre ha habido otros intentos paralelos o que se sobreponen, etcétera. El tema de la reforma de Naciones Unidas, por ejemplo, es un tema que ya tiene décadas. Sin embargo, ahora estamos viendo una cierta continuidad en las reuniones y empezamos a notar realmente algo nuevo. Es que antes se buscaban los consensos y se buscaba una mayoría alrededor de grandes principios que se pusieron enseguida después de la guerra, ya fuera la Declaración Universal de los Derechos Humanos, ya fuera, en fin, toda la serie de organizaciones que se fueron poniendo en marcha, entre las cuales la Organización Mundial de Comercio, por el tema concreto que estamos hablando, y que estaba y está todavía bastante paralizada, entre otras cosas porque Estados Unidos lo quiere, cosa que podemos conversar después. Entonces, lo que estamos viendo es que se cambió un poco la metodología, ya no se trata, bueno, recuperar el multilateralismo tal como era, sino aceptar la idea de que hay que marchar juntos en aquellas cosas que se pueda marchar juntos. Uh-huh. Es una estrategia diferente. Antes eran de lucha relativamente de hegemonía. Uh-huh. Y hoy en día vos tenías agarraditos de la mano el primer ministro de India con presidente del Consejo de China y del otro lado Putin. Éramos la mitad de la humanidad, como ellos mismos dijeron, cuando China e India estaban en guerra hace 6 años, unas escaramuzas que empezaron en la frontera, pero que tuvieron bajas, empezaron con palos y piedras, pero mataron unos cuantos.
0: Era la primera vez que Xi Jinping iba a India, claro, desde aquellos incidentes, ¿no?
30: Lo que es una señal fuerte. Además de eso, tienen entre ellos intercambios que son gigantescos desde el punto de vista comercial, con un desequilibrio grande para India, de lo cual Gonzalo puede hablar mucho más que yo. Pero lo que refleja, que me parece notable, es el esfuerzo de, o la conciencia de que hay que hacer cierto tipo de organizaciones internacionales bajo bases diferentes, que no es el de la búsqueda hegemónica, sino más bien del mínimo común denominador necesario para poder presentar cierta sensación de fuerza frente a Estados Unidos, que está en una posición diferente.
0: Gonzalo, tu primer encare.
29: A ver, yo creo que el tema de los BRICS obviamente que fue tomando relevancia, y acá me voy más al factor económico, ¿no? A medida que ha crecido su participación en el comercio internacional, y creo que hay un dato que es de los que más empuja y que más fuerte hace políticamente, porque muchas veces políticamente también te hace fuerte lo económico, ¿no? Hoy lo vemos con el caso básicamente de Estados Unidos. Entonces, por ejemplo, si tomamos el año pasado, el crecimiento global, el 45% lo tenían India y China, ¿no? Entonces, estamos hablando de un mundo de 200 países y básicamente dos países tenían casi la mitad de ese crecimiento nuevo que tiene el mundo. Entonces, eso le da, obviamente, otra relevancia política, porque uh-huh, si tengo un crecimiento político, eso va a ir acompasado también.
0: Económico
29: va acompasado y te termina empujando hacia arriba desde el punto de vista político. Acá igualmente lo que pasa es que estamos en un momento que hay como una gran ensalada de cosas, como planteaba Leo. A ver, yo creo que los organismos multilaterales, y antes de Donald Trump, ¿no? Y acá donde yo creo que hay palito para todos los pagos, ¿no? Yo creo que los organismos multilaterales no han dado soluciones en muchos sentidos, políticas, comerciales, la OMC, prácticamente estancada desde la ronda de Doha, estamos hablando del año 2000 hacia adelante, 26 años, no han dado soluciones. Entonces, obviamente, lugar que se vacía, lugar que se ocupa. Entonces yo creo que ahí es donde Estados Unidos, y a través del presidente Trump, donde empezó a ocuparse esa posición de liderazgo frente muchos de los problemas que no resolvían esos organismos. Ahora, ¿esto quiere decir que lo haya resuelto de la mejor manera? No, obviamente que no. Entonces, tuvimos una situación de organismos débiles, terminan dejando el espacio, ese espacio es ocupado, pero ese espacio ocupado termina en muchos casos no solo no resolviendo algunos problemas, sino empeorándolos, ¿no? Como que es todo el tema de la convivencia global. Y atrás, sobrevolando esto, que para mí es uno de los temas más importantes, es el tema energético. Digo, atrás de esto está básicamente la energía. No hay potencia, no hay economía, ya sea China, India o Estados Unidos, o lo que querramos, que se pueda sostener si no tiene un acceso completo y a costos razonables de la energía. Y eso es lo que está hoy arriba de la mesa. Lo vimos en Venezuela, lo vemos ahora con el tema de Irán. Siempre está sobrevolando el tema energético.
0: Incluso está en la guerra Rusia-Ucrania, ¿no?
29: Por supuesto, porque si nosotros miramos, Ucrania era el pasaje de gran parte de los caños de Rusia hacia Europa, y cuando se empieza a construir el Nord Stream, ahí Ucrania se ve que va a ser salteado, lo van a esquivar con unos caños, con unos oleoductos, con unos gasoductos, termina siendo esquivado. Entonces, casualmente empieza la guerra, o la invasión de Rusia a Ucrania, como querramos llamarle, empieza en ese mismo momento. Entonces, estamos siempre poniendo arriba de la mesa el tema energético. Pero vuelvo a los BRICS para no irme. Para Uruguay creo que es relevante estar, porque Uruguay tiene que jugar en todas las canchas. Quizás otros países puedan decir, me acerco más a este, me acerco más al otro. Yo creo que Uruguay, por su tamaño y por sus necesidades económicas y comerciales externas, necesita jugar en todas las canchas, en la más hostil, en la menos hostil, en la más amigable y de la mejor manera, ¿no? Y creo que es importante. Hoy Uruguay preside el grupo de los 77, ¿verdad? Más China, también está la CELAC, o sea, tiene la oportunidad de estar en ámbitos importantes internacionales.
0: Y preside el Mercosur.
29: Y preside el Mercosur.
0: Este semestre preside el Mercosur. Entonces, desde esa triple presidencia fue que participó Lubetkin en esta cumbre ahora en India, ¿no? Capaz que es difícil para el oyente entender cómo se desdobla, ¿no? El canciller de Uruguay, del presidente de esos bloques, ¿no? No sé cómo se hace eso, pero capaz que para otra conversación.
29: Tú decís el tema de la presidencia pro tempore, claro, del bloque.
0: No. Y las presidencias estas que tiene Uruguay.
29: Bueno, lo que pasa es que se construye una agenda con el resto de los socios, básicamente lo que se hace en esos bloques, se va construyendo una agenda, pero voy a hablar de la ventaja del presidente de estas cosas, ¿no? O de quién tiene el mando de la agenda, ¿no? Entonces creo que a veces bueno tener y Leo lo tendrá más claro, de los organismos internacionales, cuando uno tiene una reunión, el que tiene el mando de la agenda tiene alguna ventaja. No,
30: es muy importante, sí. Que empujan las prioridades que le parecen y siempre tiene derecho a invitar a alguien. Es importante. Puede marcar la agenda o puede no marcarla y simplemente organizar el cóctel. Bueno, eso también pasa.
0: Pero tú decías, Gonzalo, es importante que Uruguay esté en todos estos ámbitos, en especial como invitado en BRICS, está bien.
29: Y a ver, está claro que en BRICS, lo que yo comentaba anteriormente, ¿no? Casi la mitad del crecimiento del mundo lo tienen dos países que están en los BRICS, y es la otra casi mitad del planeta, ¿no? Cuando los BRICS iniciaron iban creciendo, hoy ya son la mitad. Entonces estamos aguas partidas de un lado y del otro, y nosotros precisamos de un lado Estados Unidos y Europa, y del otro lado a los países de los BRICS.
0: No, pero te lo preguntaba porque también hay discusión acá mismo, ¿no? Sobre si conviene o no conviene asistir, si hay que tener cuidado con determinados gestos. Ese debate está.
29: Sí, yo creo que hay que tratar de no tener errores no forzados, como dicen en el tenis, y tratar de yo siempre tengo esta frase: para mí hay que jugar al fleje y sobrevolar por debajo del radar. Creo que es para un país pequeño como el Uruguay, porque sabemos que cualquier cosa que hoy se hace con el nivel de comunicación que hay en este sistema global puede implicar un quiebre en la relación con cualquier país. Y la verdad creo que Uruguay no se puede dar el lujo de quebrar la relación con ningún país del BRICS y fuera del BRICS.
0: Pero ir, ¿qué implica?
29: A ver, yo creo que obviamente que ir implica dar una señal de que, bueno, de que estás participando, y para algunos a veces esa señal no es la mejor. Pero yo creo que sí deberíamos estar en estas instancias. Otra cosa es dar apoyo pleno a todo lo que surja de ahí. Ahí hay una gran diferencia entre ir y dar apoyo. Algunos dirán, ir es dar apoyo. Yo no creo que sea tan así.
0: No sé, Leo, si tú querés seguir por ese lado. Fue una pregunta que me pareció importante hacerle a Gonzalo por la afirmación que le había hecho al pasar de que estaba bien.
30: Es un tema fundamental, a ver, con el cual coincido con Gonzalo. Si tenemos que ser miembros de todos los clubes que nos acepten, porque Primero de todo porque el único fuerza que tenemos es soft. Está basada en nuestra reputación, en la calidad de la amistad, de las relaciones que tenemos con la gente. Una cosa que puedo decir como testigo de viejo funcionario internacional es que las personas cuentan. Es poder agarrar un teléfono y llamar al otro lado del planeta y decirle, mira, ¿cómo hacemos esto? Que tengo un problema y que te reconozcan, es muy útil. O sea, yo participo de esa idea de que el Uruguay tiene que estar en todos lados. Nos van a poner un precio, todavía quizás no lo están cobrando, pero si llaman por teléfono y decir, che, echen a los cubanos porque eso es trabajo esclavo, nos están dando órdenes por teléfono. Y todavía no se ven grandes consecuencias de un lado y de otro, en algún momento las van a ver. Estamos entrando en una etapa en la que, bueno, el paseíto de Rubio por algunos países de América Latina ya marcaba la cosa. Son los dueños de la cosa. Eso no quiere decir que van a estar todo el día arriba nuestro. Sobre todo si somos un país que no creamos muchos problemas y que tenemos muchos amigos. Pero es para otro momento. Me parece que globalmente la idea de estar y de demostrar, además, bajo un acuerdo, porque la reunión empezó con la declaración final, en cierto sentido, y esa declaración es de reivindicación del multilateralismo y de un llamado a la reforma del multilateralismo. En eso estamos nosotros desde hace muchos años también como país. En donde discrepo con Gonzalo, puede ser una larga discusión, pero simplemente para marcar el titular, es con que se ocupó un lugar que se estaba dejando por la ineficacia de los organismos internacionales. Eso no marcha así. Los organismos internacionales son eficaces en la medida que los países que forman parte quieran que sean eficaces o no quieran. En el caso concreto que más le debe tocar a Gonzalo, que es la Organización Mundial del Comercio, una de las grandes innovaciones de esta organización, que es de las más recientes dentro de la gobernanza global, es de tener un mecanismo de arbitraje de resolución de conflictos, una especie de tribunal de 5 jueces, en donde cuando hay problemas comerciales entre un país y otro, transan. Es necesario que hayan sido nombrados los jueces para que marche, y tiene que estar todos, si no, no puede marchar. Pues Estados Unidos hace 20 años que no vota o que veta el voto para nombrar los jueces que faltan. De manera de que la ineficacia de la Organización Mundial de Comercio es creada, es deseada, es políticamente consciente, no es simplemente que no sirven para nada. Lo mismo pasa cuando llegas al Consejo de Seguridad. El Consejo de Seguridad se autoneutraliza con el derecho que tienen 5 países de expresar el veto y bloquear una decisión. Entonces, si vos tenés los países que están alrededor de la mesa y algunos que están en guerra entre ellos, y uno de ellos tiene un derecho al veto, entonces no puedes hacer nada. Es lo que ha parado las resoluciones para la paz en el Medio Oriente. Cuando se va avanzando en las generales, todo el mundo más o menos se pone de acuerdo, cuando se van a las cosas concretas, vetan. Y eso lo ha hecho Rusia a menudo, China algunas pocas veces, y Estados Unidos a menudo también. O sea, mi discrepancia es decir, no es que van a ocupar un lugar porque se dejó un espacio. Trabajaron para crear el espacio. Yo he estado presente en las 2 veces que Estados Unidos se retiró de UNESCO, trabajando ahí en UNESCO, y se fueron. Se fueron con el presupuesto, se fueron con las deudas que nunca pagaron, se fueron con los funcionarios que tenían ganas, y se fueron. Después cambió el gobierno de Estados Unidos, volvían, magnífico, estamos todos contentos, y después se iban de nuevo. Bueno, entonces, la debilidad de la gobernanza internacional es reflejo de las luchas reales de fuerza entre los países que neutralizan algunos mecanismos de consenso porque no les conviene. Es parte de lo que tenemos que ser conscientes. Por eso termino acá. Por eso es interesante observar el esfuerzo que están haciendo ahora en juntarse. China e India, que estaban en guerra, que no se hablaban, que hacían lo menos posible para mirarse, y de repente se agarran de la manito, y Rusia, está también Arabia Saudita e Irán invitados en esa mesa, esta vuelta, sí. En donde se están bombardeando.
0: Emiratos Árabes Unidos también, obviamente, ha estado enfrentada con Irán.
30: Hay una cantidad de estados que tienen grandes tensiones entre ellos, y sin embargo, están fabricando un espacio de encuentro porque hay intereses comunes que son vitales. Entonces, es eso, para decir, ¿un cambio de época? Sí, un cambio de época. ¿Para cualquier lado? No. ¿Cuál es la novedad? La novedad es que ahora tenés una organización que se está basando en el esfuerzo que han hecho de ver qué nos une. Y eso no era la ley del juego hasta hace una década o seis años, cinco años.
29: A ver, sí, comparto en parte lo que tú decís, no quiero volver mucho con el tema de la OMC, pero yo creo que igualmente previo a todo el tema de los árbitros de Estados Unidos, dejar la OMC sin árbitros, ya la OMC tenía cierto nivel de postración, por llamarle de alguna manera,

0: uno dice, bueno, pero si hace un rato me dijiste que China e India tienen el 45% del crecimiento de la economía el año pasado, por ejemplo, en el 25, significa que cada vez están tomando más fuerza en el sistema comercial y obviamente más fuerza a partir de ahí en el sistema monetario internacional. Entonces, ahí hay un factor de conflicto y es difícil, ¿no?, que Estados Unidos en este caso, obviamente que no se va a acercar a este grupo, pero sí no vea con recelo esta situación, porque Estados Unidos, por lógica, quiere seguir manteniendo el dólar como la moneda referencial en el comercio internacional.
1: Pero viste que en la declaración no dicen, vamos a promover, es muy prudente en plantear un enfrentamiento contra el dólar, es más bien por el costado que ataca.
0: Sí, está bien, pero
2: aclaremos para los oyentes, lo que se promueve desde el grupo BRICS es que los intercambios entre países se liquiden en las monedas locales, ¿no?
0: Exacto, básicamente que haya una, hasta a veces en algunos casos haya tipo una especie de cámara de compensación entre unos y otros, que en algún momento, hasta en el Mercosur, se planteó y se intentó hacer algo entre Argentina y Brasil, no sé si recuerdan, para el tema de compensar.
2: Sí. ¿Cómo pasa el tiempo? ¿Cómo van quedando por
0: aquellas
2: camino,
0: historias, el gaucho, el gaucho y todas esas historias que hubo con respecto al tema de la moneda? Pero acá hay un tema importante, que también es el timing, ¿no? El momento. Hay una realidad, el dólar hoy es una moneda debilitada. Yo diría que desde la pandemia a la fecha, cuando uno mira la tabla, y muchas veces miramos la tabla, yo diría de forma al revés, ¿no? Decimos, el peso colombiano se reevaluó 20%, el peso mexicano 15%, el peso uruguayo tanto, el paraguayo tanto. En realidad que se depreció es el dólar. Lo que pasa es que estamos haciendo una lectura al revés, ¿no? Y acá hay un tema que se planteó hace una semana o dos semanas acá en Uruguay con el tema del Banco Central, ¿no? Cuando se comentó sobre el tema del dólar, yo creo que no se explicó bien, pero la realidad es que si uno quiere tener una moneda, un factor de moneda de ahorro, hoy en día estamos con una moneda como el dólar que se está debilitando. Y se está debilitando porque se está debilitando el posicionamiento de Estados Unidos a nivel global y están creciendo estos grupos, como planteamos del otro lado el tema de los BRICS. Entonces, hoy el dólar es una moneda que para Estados Unidos, lamentablemente, lo ve como en un proceso de debilitamiento. Y eso genera muchos problemas para una zona que está altamente dolarizada como la nuestra. Y eso no está explicitado claramente cuál es la razón de por qué se dijo en un momento, no ahorren en dólares, ahorren en otra moneda. Yo creo que ahí no se fue a fondo con la explicación. La realidad, quizás obviamente por temas hasta políticos, no está bueno en algunas posiciones, cuando uno tiene ciertas posiciones en el gobierno, decir el dólar hoy es una moneda debilitada y se ha debilitado fácilmente entre un 30 y un 40% en los últimos, diría yo, 5 o 6 años, ¿no? Con la pandemia como inicio. Y eso está impactando también en este equilibrio con los BRICS, y por eso ese mensaje de vamos a promover el comercio en esta moneda. También es el momento para presentar esto, porque tu rival, por llamarla de alguna manera, está débil. Está débil porque tiene una deuda enorme.
1: Tiene una deuda.
0: Y no solo él. Europa tiene una deuda enorme, Estados Unidos tiene una deuda enorme, y China en algunos sectores específicos, como el inmobiliario, por ejemplo, tiene una deuda enorme. Entonces estamos en un mundo muy complejo desde el punto de vista financiero. Y a río revuelto, ganancia de pescadores.
2: ¿Ganancia de quiénes?
0: Y yo creo que el planteamiento de los BRICS va en ese punto, ¿no? Aprovechar esa debilidad que está teniendo el dólar para tratar de ir metiendo sus monedas. No nos olvidemos que está el sistema de transferencias, acá hay un montón de sistemas que hoy están atados al dólar, y si hay un cambio de paradigma, el cambio de paradigma es que el dólar deje de ser la moneda de referencia, y eso para Estados Unidos es un problema.
2: ¿Seguís por ese lado, Leo? ¿O vas por
1: interesante,
2: otro?
1: No, a mí estamos en un momento muy fluido de la historia, donde realmente están pasando cosas todos los días que tienen impacto en un lugar o en otro, todas al mismo tiempo. Es interesante, pero eso es un poco complicado de seguir. A mí, por ejemplo, me interesa, estamos en una guerra en la que, cuando vos decís guerra y lo primero que pensás son los aviones, las bombas, los portaaviones, los soldados, pero es una guerra que se hace en el ciberespacio. Te cortan el agua en Minneapolis y los otros le hacen descarrilar un tren aquí y allá, porque hay alguien en una sala llena de computadoras haciendo cositas, qué sé yo. Es una guerra que se produce a nivel económico,

0: todos los lugares donde pueden, todo el asunto de te vendo las tierras raras, no te las vendo, te las vendo con condiciones, etcétera. Es una guerra como hay otras que son tradicionales y que no se ven tanto como las de los servicios de inteligencia y eso, pero que también en estos momentos tienen un impacto muy grande. Por ejemplo, la capacidad de Israel para matar jefes o políticos importantes en los países enemigos es notable. Antes era una cosa James Bond de vez en cuando, hay equipos que están preparados para eso. Es decir, que hay muchos niveles de contradicciones que se juegan en muchos espacios diferentes y hay quienes pueden juntar la madeja, digamos, y poder tirar de los hilitos y quienes no. Y cuando estamos en un fenómeno de impacto internacional como este, ahí hay varias madejas que se están tirando. El tema del dólar es un excelente ejemplo, por eso es importante. Es importante porque puede caer por ahí la cosa después, en un momento de una crisis financiera. Ya hace unos años que no tenemos, pero ¿cuándo fue? ¿El 2007, 2008? Todavía tiene sus impactos. Como todavía tiene impactos la guerra del petróleo en el 73, o la ruptura con el patrón oro, que también en la misma época, la década del 70. Es decir, que estamos frente a una reorganización del mundo, no es una reorganización prolija, ordenada, ni, y esto es muy importante, ni vanguardizada exclusivamente por la China, que tienen una diplomacia internacional diferente a la que estamos acostumbrados, y esos fenómenos van a ir decantando y lo vamos a ir viendo. Pero quiero decir, para no focalizarse una cosa u otra, sino ver que se está peleando en muchos campos de batalla en este momento.
1: No mencionaron, creo que no apareció para no hasta ahora en esta conversación, la inteligencia artificial. Bueno, y sin embargo ocupa un lugar preponderante en las pulseadas geopolíticas.
2: Yo indirectamente lo planteé, porque planteé el tema energético.
1: Ah, bueno.
2: Y la inteligencia artificial, la campaña de la inteligencia artificial la va a ganar el que tenga la mejor innovación y la mejor energía a menor costo. O sea, no es solo la innovación en inteligencia artificial, sino cómo bancarla. Y para bancarla significa energía, y hoy la energía no está. O sea, si la inteligencia artificial sigue creciendo a los pasos que está hoy en día, en muy poco tiempo, cuando digo muy poco tiempo, estoy hablando de poquitos años, casi nada, no quiero bajarlo a meses, pero en un corto plazo, para hacerlo más fácil, en un corto plazo, la energía disponible que hay en el planeta no puede solventar el equilibrio de todo lo que está funcionando hoy y meterle adentro la inteligencia artificial. Como está hoy, imposible. Independientemente que, y acá viene un punto interesante que voy a sumar también a la discusión, es que América del Sur, y acá juega el papel de Estados Unidos, también en algo de Europa, se está transformando no solo en un proveedor de alimentos, sino en un proveedor de energía, con lo cual nos estamos volviendo mucho más estratégicos. O sea, yo veo a América del Sur como proveedor de alimentos, proveedor de energía y proveedor de minerales. O sea, vamos a pasar de una economía muy atada a los alimentos a una economía tres bandas, por llamarle de alguna manera, ¿no? Y ahí van a jugar la recomposición de Venezuela, Guyana, el crecimiento de Brasil, el crecimiento de Argentina y algún otro nuevo actor que pueda aparecer en el concierto internacional con la venta de gas licuado y de petróleo. Ya estamos teniendo volúmenes y vamos a empezar a suplantar a lo que para muchos países son proveedores complejos, todo el sistema del Golfo Pérsico. Yo creo que América del Sur, ojalá sin las guerras, ¿no? Pero nos vamos a ir transformando en el próximo Golfo Pérsico en cuanto a la provisión de energía para el resto del mundo. Y ahí juega la IA.
1: Ahí juega la IA. Pero, por ejemplo, durante la cumbre de los BRICS, Xi Jinping planteó que ese grupo impulse una inteligencia artificial abierta, inclusiva y con mayor cooperación entre los países del sur global. Hizo varias propuestas. Crear una comunidad BRICS de inteligencia artificial de código abierto, con China como impulsora, cooperar en el desarrollo y la aplicación de grandes modelos de lenguaje, organizar seminarios especializados y programas de capacitación, construir un ecosistema de inteligencia artificial que permita compartir capacidades y reducir la brecha tecnológica, avanzar hacia un marco mundial de gobernanza de la inteligencia artificial acordado por con consenso. Y claro, resulta que China es un jugador de primera línea en esta materia, ¿no? Integra BRICS, pero dentro de BRICS tiene un poder enorme en este rubro, el de la inteligencia artificial. Es el gran contendor de Estados Unidos, ¿no? A ver, Leo.
0: Hay algunas pistas interesantes. Primero de todo, el gran esfuerzo que se hizo desde la Segunda Guerra Mundial era de tratar de poner orden en cuestiones que eran importantes para la humanidad. Eso lo han embarrado bastante en estos últimos años. El caso de la inteligencia artificial es uno típico de esos en donde quisiéramos que hubiera una mirada más o menos imparcial que represente los intereses globales, y no dejar eso al mercado. Es exactamente lo contrario de lo que dice Trump. Dice, alcanza con tener un presidente tan inteligente como yo y después no se preocupen. Eso es lo que dice. Ahora,
1: lo dijo, aclaro, para los oyentes escépticos, sí. Lo acaba de decir ayer.
0: Sí, bueno, justamente, esa lucha, sí, mercado absoluto, y los chinos optaron por otra cosa. Hubo una noticia muy interesante cuando salió DeepSeek, el programa chino, que dijeron que lo hicieron con el 10% del costo. Porque está el tema de la energía, que efectivamente es real, es vigente, pero dice, si ellos encuentran la vuelta, entonces las reglas van a ser diferentes. También está el hecho de que se llegue a nuevas formas de producción de energía, que es una cosa que está a la orden del día, ya sea del tema del hidrógeno, que está muy cuestionado, pero puede ser la fisión, la fusión, qué sé yo, etcétera. Entonces, eso es una cosa que pueden producir grandes cambios. Yo no sé tanto de la inteligencia, uso la inteligencia artificial. Antes de venir acá le hago las preguntas que presumo que me vas a hacer vos.
1: ¿Ah, sí?
0: Sí, a ver qué dice la inteligencia artificial. Todavía tengo confianza en la mediocre inteligencia natural de la que llevo puesta. Le tengo más confianza que a la brillante inteligencia artificial, que a veces dice delira, como dice. O sea que...
1: Pero lo introduzco porque me parece que fue un planteo pesado dentro de esta reunión, ¿no? Porque ante la disputa, esa tecnológica que está planteada entre China y Estados Unidos, China le termina ofreciendo a los BRICS acceso, ¿no? Sí. Acceso a cooperación, formación, herramientas de inteligencia artificial. Pone a disposición, bueno, y por supuesto... De algún modo también
0: su liderazgo,
1: se coloca como líder en esa parte del mundo, ¿no?
0: Su liderazgo marcha con ese versículo, digamos, de alguna manera, que es win-win, es para que todos ganemos sin que yo me meta en qué pasa en tu casa. Lo único que me importa es que en nuestra relación los dos estemos contentos. Esa es su línea internacional. Y entre tanto, su línea hard, dura, está en ampliar las infraestructuras a nivel del planeta para poder llegar al último cliente perdido en el desierto o al proveedor necesario para su sistema económico. O sea que los chinos están haciendo lo que deliberadamente desean hacer, no están siendo empujados por los acontecimientos solamente.
1: Gonzalo, para cerrar.
2: Le sumo algo y si querés lo cerramos, pero hay que sumarle algo a la inteligencia artificial, que es la robotización al lado de la inteligencia artificial. Que eso creo que no está muy claro, pero eso está cerca. Y yo diría que esta vez es hasta más cerca que la propia IA, ¿no? La implementación de la robotización en las tareas. A fines del año que viene, seguramente se van a vender millones, ni siquiera digo miles, seguramente millones de robots que van a realizar las tareas de la casa.
1: Y todo indica que en la robótica China está por delante de Estados Unidos en este momento, ¿no?
2: Exacto. Y eso, yo voy a otro lado, voy al tema de los empleos. A partir de fin de año del año que viene, a principios del 28, la eliminación de cientos de miles de empleos asociados a las tareas domésticas en la casa. Y eso es un golpe brutal al empleo.
1: Y está, ¿no?, mencionando un rubro, ¿no?
2: Uno. Estoy poniendo, digamos, el segundo, porque el primero fue el transporte. Recuerden que el primero fue los autos autónomos y que están en un crecimiento enorme, ¿no? Que ahí también hay una eliminación de empleos nosotros hemos visto taxis o hemos visto todo el tema de servicios de transporte, pero también está llegando la carga. Hay países que también están gestionando el tema de la carga. Entonces,
1: A ver si por las dudas lo aclaro para los oyentes. Está ya desarrollado en varios países del mundo, en China en particular, el transporte de carga por carretera, por ejemplo, con vehículos autónomos. O sea, los camiones no tienen conductor. Lisa y llanamente no hay un
2: ser humano. En países de Europa también, no solo en China, en países de Europa también. También en Recito, por ejemplo, hoy que estamos con el tema portuario, los temas portuarios también, en intraportuario también se está utilizando mucha robótica. Entonces, el problema que yo veo más fuerte de la IA junto con la robótica, obviamente que es la eliminación de empleos y que eso va a generar un caos difícil de poder manejar para, digamos, los países que no tienen una fuerza importante para hacer algo, porque ¿con qué vamos a sustituir ese ingreso que no va a existir? Y esas personas, si no tienen ingreso, no van a consumir, y si no van a consumir, se va a romper toda la cadena económica, comercial, en muchos de los países. Entonces, tenemos que ponerlo arriba de la mesa, pues nos queda un año y medio. No nos quedan 20 años.
1: Pero todo venía a cuento de los BRICS.
2: Sí. Y recordemos que ahí va a haber un crecimiento de toda la industria robótica apoyado por China. Uh-huh. Ahora también eso tiene una limitación, todo tiene una limitación que va en la naturaleza, que es parte de los recursos para realizar los robots, están en la naturaleza. Desde las tierras raras, desde los imanes, para poder realizar imanes, estoy hablando de los imanes que conocemos todos, el tipo de imán, para realizar esa cantidad de robots. Entonces ahí también hay limitantes. Entonces no todo es infinito, sino que seguramente cuando esta campaña empiece a ampliarse, va a haber una lucha por estos recursos, y estos recursos son finitos, y van a tener que generar en algún momento algún sustituto, porque los que hay no dan para esos millones de robots que se plantea que se van a construir, con lo cual por ahí es una noticia que apacigua este desarrollo tan rápido, ¿no?
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1: Ya seguimos, ya volvemos a la mesa internacional de hoy. Instalamos un segundo asunto en nuestra agenda, que tiene contactos con este que acabamos de tratar, muy candente por otra parte.
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1: Gabriela, vuelvo a preguntarte, esta vez por la programación de Radio Mundo. Contanos, ¿qué pasa después del mediodía acá?
16: Bueno, después del mediodía y la actualización de las noticias, llega la conversación hoy de la mano de José Miguel Ona India, que estará charlando con la coreógrafa Marina Sánchez y con Rosana Zuparo, presidenta de la Fundación Sofía. ¿Cuál es el motivo detrás de esta charla? Bueno, la función especial del Ballet Nacional del Sodre, que se presentará el 29 de septiembre en el Auditorio de la Reta a beneficio del elenco Sofía, un proyecto que brinda formación gratuita en danza y canto. La función tendrá como protagonista a Copelia, este ballet clásico, para que Marina Sánchez propone esta creación coreográfica. Así que atentos, toda la data de la gala y la iniciativa y por dónde vendrá Copelia y su estreno con José Miguel a las 12:30. Después, 13:13, llega el diario de Galgo Mundo en su versión clásica. A las 14 tenemos la hora global de la mano de Gustavo Calvo. Y a las 15 volvemos a hablar de inteligencia artificial. Esta vez Raúl Coe estará conversando con Nicolás Martorell, biólogo, neurocientífico e investigador en inteligencia artificial. Y se preguntan en Hijos de Punta si la inteligencia artificial ya siente emociones. Una IA puede comunicarse con enorme empatía, reconocer nuestro estado de ánimo e incluso decirnos que está triste, interesada o que no quiere que la apaguemos. Pero, ¿realmente siente algo o solamente aprendió a expresarse como si lo sintiera? Bueno, luego de estudiar muchos años el funcionamiento del cerebro biológico, Nicolás orientó su investigación hacia el interior de los modelos de lenguaje, cómo representan la información, cómo elaboran sus respuestas y qué ocurre cuando parecen describir sus propios estados. Por allí irá la charla con Raúl y a las 16 horas, por supuesto, el programa Anti-Age de Radio Mundo, que es Se Hace Tarde con Eduardo Rivero.
1: Ahora son las 10:31.
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0: Seguimos, estamos en la tertulia de este martes 15 de septiembre del año 2026. Estamos en la mesa internacional. Nos acompañan Leo Harari y Gonzalo Olegini. Pasamos al segundo tema. El conflicto entre Estados Unidos e Irán, que comenzó el 28 de febrero, dejó de ser considerado un episodio breve y de impacto limitado. Se ha convertido en un enfrentamiento de múltiples dimensiones. Pasados ya los 6 meses de enfrentamientos, persisten las dificultades para alcanzar una negociación entre las partes y la guerra acumula impactos negativos sobre la seguridad regional, la navegación internacional, la economía mundial. En estas últimas semanas, Washington reforzó la presión sobre Teherán mediante nuevas sanciones y con un bloqueo naval de los puertos iraníes en respuesta al control asumido por el régimen de los ayatolás sobre el estrecho de Hormuz, una zona clave para el transporte internacional de hidrocarburos. El presidente Donald Trump afirmó que la guerra podría terminar después de las elecciones de medio término que tendrá lugar en su país en noviembre, aunque también admitió que podría concluir antes. Sostuvo, dijo, que Irán busca desesperadamente un acuerdo y volvió a advertir que el gobierno de ese país no tendrá un arma nuclear. Irán, por su parte, busca recomponer sus vínculos con algunos países del Golfo que han tenido relaciones buenas con Estados Unidos. Por ejemplo, el presidente Masoud Pezeshkian dijo que es necesario dar vuelta a la página en la relación con Emiratos Árabes Unidos. Fue un gesto de distensión que no pasó desapercibido durante la cumbre de los BRICS, ahora en India. Agrego un pincelazo más. La semana pasada, el conflicto se proyectó sobre el Mar Rojo, donde los rebeldes hutíes, aliados de Irán, tomaron el control de una isla en el estrecho de Bab el Mandeb, una vía alternativa para la salida del petróleo de Arabia Saudita, lo que reavivó temores sobre la seguridad de la navegación comercial y presionó al alza, otra vez, los precios del crudo. ¿Qué dicen ustedes, estimados? ¿Qué pasa? ¿Por qué la guerra se ha ido alargando con tantas repercusiones geopolíticas y económicas? ¿Cuándo será posible cerrarla? Tengo más preguntas, pero lo dejo por acá.
1: Saquemos nuestras maquinitas de inteligencia artificial a ver qué sale. No, es notable lo que pasa ahí, es notable.
0: ¿Notable?
1: Sí.
0: Defina notable.
1: Hay un chinito de hace 2.500 años que se llamaba algo parecido a Sun Tzu, o vaya uno a saber cómo se pronuncia. Pero él decía, la estrategia es como la música, con un puñadito de notas podés hacer innumerable cantidad de melodías. Y los iraníes son buenos para la música. Han logrado establecer un enfrentamiento, un conflicto en el cual le sale mucho más caro a quien los atacó que a ellos mismos. Hay que reconocer que tienen mucha experiencia porque están desde 1974 más o menos en guerra. Llevan 47 años de sanciones económicas sin parar y cuando se hizo un avance grande con Europa, la Agencia Internacional de Energía y Estados Unidos para controlar el desarrollo del programa nuclear iraní, ya empezaron a aprender que las cosas no eran nunca de buena fe. Hay que decir que también es una cultura de 3.000 años, o sea que deben de haber aprendido muchas otras cosas más. Los iraníes, ya sea de los chinos, de su propia historia como imperio. Ahora, ¿por qué digo todo esto? Porque lograron, pues he seguido las noticias como todo el mundo, todos los días van saliendo y uno lee. La primera idea que daba cuando fue el 8 de febrero que atacaron y bombardearon con miles de objetivos aéreos. Decir, bueno, van a tirar todo lo que tienen, hasta las cañitas voladoras, todo lo que tienen contra las fuerzas navales americanas, que son las bases desde donde están atacando, y contra Israel. Con Israel en los últimos 6 meses no han tirado ni 3 cohetes. Y los americanos no fueron directamente los objetivos. Los objetivos que atacó Irán desde el primer día fueron bases americanas en los países del Golfo aliados con Estados Unidos. Ninguno de los cuales le declaró la guerra a Irán, todavía. Lo único que han hecho es rompieron relaciones diplomáticas y expresaron sorpresas e indignación, pero no declararon la guerra, no entraron porque Estados Unidos tampoco tuvo una actitud de buscar socios, que los querían obligar a que, una vez que cerraron el estrecho de Hormuz, a que lo abran, y pidieron ayuda y nadie les dijo te acompañamos en esta guerra. Entonces los iraníes usaron eso muy bien. En estos momentos vos tenés todos los países que eran aliados de Estados Unidos presionando a Estados Unidos para poder recuperar la circulación en el estrecho de Hormuz, desesperadamente.
0: Sí, sí, conviene anotar acá, porque capaz que esto va tan recargado que perdemos la perspectiva. Antes de febrero, antes de que se iniciara esta guerra, el estrecho de Hormuz funcionaba perfectamente bien, ¿no?
1: Por supuesto. Por eso esa es una de las notas con las cuales hace la melodía Irán. Y es que la tenían ahí guardada. Y no era un secreto, no era un secreto. Cuando vos estás un poco en la noticia de antes, decían, ahí hay un punto frágil, como Bab el Mandeb también se sabe que es un punto frágil, porque es la única manera de pasar hacia el norte y entrar en el Mediterráneo a través del canal de Suez. Y es de cajón.
0: El estrecho de Hormuz cerrado es una consecuencia de la guerra de Estados Unidos e Israel sobre Irán.
1: La situación para los intereses norteamericanos y del occidente en general es peor que la situación que era en febrero o antes. Y la situación de la capacidad de establecer un plan de desarrollo nuclear bélico en Irán, no sé cuál es, deben de haber sufrido mucho, pero la voluntad y las ganas de hacerlo ahora son mucho mayores que antes. Lo único que queda de concreto ahí son miles de objetivos civiles y militares bombardeados, decenas de miles de muertos, un galón de diésel a más de $6 el galón, y una interrupción en el tráfico de mercancías, que no es solo el petróleo, los fertilizantes son esenciales para la producción agrícola del mundo, y ya está complicado por el otro conflicto entre Rusia y Ucrania, donde hay también es una salida de fertilizantes y de gas licuado, etcétera. O sea que han logrado establecer una estrategia que está terminando con una gran humillación para Estados Unidos. Se tuvieron que sacar uno de sus portaaviones, ahora llegaba a Tailandia, se ven las fotos, oxidado, con un par de marineros que se trataron de suicidar tirándose desde arriba el portaaviones, con más de 600 waters, no sé cómo se dice, enchastrados ahí, no le funciona el sistema de evacuación en el barco, con el sistema de apagado de incendios que tuvieron que arreglarlo, le tardaron más de 48 horas a apagar un incendio, y una situación peor que la que tenían antes de atacar. Y atacado todavía sin una justificación suficientemente fuerte, porque 6 meses antes, en junio del año pasado, había bombardeado ya Estados Unidos, liderado por Israel, y dijeron que había obliterado el plan nuclear iraní. Es decir, no avanzaron nada, retrocedieron, están teniendo bajas, está costándole una fortuna. Vos fijate que los iraníes agarran una lanchita usada, comprada de segunda mano, la apuntan contra un portaaviones, atan el timón con una cuerdita apuntada para ahí, no piensan que van a hundir el portaaviones, pero la respuesta del portaaviones es todo el sistema que hay para protegerlo, helicópteros, aviones, submarinos, todo se pone en movilización. Entonces, liquidan esa lanchita, que no costó nada, y los americanos gastaron 10, 15 millones de dólares para que la lanchita no llegara. Es decir, hay una asimetría brutal en el costo de esta guerra, que es parte de la estrategia. ¿no? Entonces vos tenés desde el Hormuz, que nos hace pagar a toda la humanidad más caro un montón de cosas, amenaza con una inflación global, debilita aún más el sistema financiero que vimos cómo está exigido, no logra ninguno de los objetivos, y ahora está diciendo están desesperados por, que dice Trump, ayer decía, están desesperados por hacer un mentira. La estrategia de Irán es el desgaste, no es la de ganarle la guerra, se la ganan porque el otro se va hundiendo solo. O sea que los que no quieren terminarla son los iraníes.
0: Gonzalo, ¿cómo escuchaste este planteo que hacía Leo a propósito de lo que ha sido, lo que ha terminado siendo esta guerra hasta ahora?
2: Yo voy a ser medio repetitivo, pero yo creo que acá el valor que tuvo el inicio de la guerra está asociado plenamente al tema del petróleo. Volvemos al tema energético. Y yo creo que Estados Unidos termina en la guerra, termina ingresando también en la guerra. Recordemos que está el caso de Venezuela y Irán, que eran los dos principales proveedores de petróleo de China. O sea, para Estados Unidos meterse en esta guerra también era tirar una cáscara de banana hacia atrás, ¿no? En esta carrera por el liderazgo, ¿no? Yo siempre lo pongo como una carrera de atletismo en el cual Estados Unidos va adelante, pero va corriendo cada vez más lento. Y el de atrás, que China, corre cada vez más rápido. Vos tenés dos opciones. O corres más rápido, o, en sentido figurado, tirás cáscara de banana para atrás. Y yo creo que Estados Unidos está más a la segunda que a la primera, porque le está costando crecer. Entonces, el ingreso en la guerra estuvo atado al tema del petróleo. Lo que pasa que después, esto, a ver, terminó, en como decía Leo, en un aumento de los precios. Y voy a plantear, siempre cuando hay este conflicto, nosotros lo estamos viendo al lado de los perdedores, que somos nosotros, ¿no? El que pagamos el petróleo a 108, 109, 107, 110. Pero desde que arrancó la guerra, si uno mira, el precio del petróleo ha subido y bajado, lo cual ha generado un gran negocio financiero. Ajá. Yo creo que los que más se han beneficiado de esta guerra son las petroleras, son uno, y los otros son todo el sistema financiero, gran parte del sistema financiero internacional. Porque el lunes el petróleo sube, el viernes vuelve a bajar porque va a haber un acuerdo de paz, el sábado y domingo ese acuerdo de paz se cae, el lunes vuelve a subir. Y estamos como un electrocardiograma.
0: Hay que imaginar esos negocios, ¿no? Voluminosos, gigantes, ¿no?
2: Estamos en un electrocardiograma desde que empezó la guerra, con el precio del petróleo, y si uno mira las diferencias entre las subidas y las bajadas, lo único que ha habido ahí es una gran ganancia financiera. Los exportadores de petróleo, hasta el propio Irán, también se beneficia del alto precio del petróleo. Parte también de Estados Unidos.
0: Se beneficia Brasil, se beneficia Argentina,
2: se beneficia,
0: ¿no?,
2: un montón de países. Y también toda la generación de una estructura. Se beneficia hasta el propio Uruguay. Porque ¿por qué esta avidez por el tema de los pozos, explorar? Si el petróleo vale 40, difícilmente alguien venga al Uruguay a explorar, porque seguramente el costo sea más alto. Entonces, yo creo que hay una lista de beneficiados, ¿ah?, en esta guerra, que no tienen, obviamente. Del otro lado, como decía Leo, están las muertes, la gente que se ha quedado. Y después lo otro que Leo planteaba, y yo creo que es importante, es, por lo menos yo no conozco nada de armamento, pero lo que sí me queda claro es que veo la desproporcionalidad, y la guerra se está jugando en otro lado, y todo ese movimiento que se hizo marítimo por parte de Estados Unidos, sí, pues, yo creo que ha sido un gran gasto de dinero. Y otro punto también.
0: Un gran gasto y un desabastecimiento, ¿no? Porque
1: sí, lo debilita estratégicamente.
0: Estados Unidos ha consumido municiones en exceso y tiene un problema, se ha quedado corto.
2: Enormemente, lo cual te deja debilitado por si hay otro conflicto o si hay alguna otra cosa arriba de la mesa. Pero después lo otro también, el tema del cruce. Por ahí pasa el 20% del petróleo marítimo, ¿ah?, que es el 80% del global. O sea, el petróleo que deja de cruzar por el cruce es el 16% del total. Con lo cual ahí yo devalúo un poco el impacto. Yo creo que ahí hay un poco más de fuego de artificio, porque lo que se ha reducido realmente en petróleo es el 16%, ¿ah?, de todo lo que es el movimiento global de petróleo.
0: Y uno dice, interesante esa cuenta.
2: Con esa cuenta, este impacto parece sobredimensionado, que el petróleo de 65 vaya a 110, cuando lo que terminó cortándose, ojo, y algunos pasan, o sea que ni siquiera es el 16%, ¿no? me parece un poco exagerado. Sí, como decía Leo, el tema de todo el tema de nitratos, fosfatos, la urea, ahí sí estamos hablando del porcentaje del 40-50% del comercio mundial. Ahí sí hay otra historia y eso tiene que ver con todo lo que es la agricultura, ¿verdad? Entonces ahí es donde sí tenemos un impacto importante en el suba, en la suba de esos insumos. Pero el petróleo yo creo que ha subido muy por demás de lo que realmente está sucediendo. Y ese factor es especulativo.
1: Porque han usado las reservas para intentar también regular el mercado, que no salte tanto, y la disminución de las reservas crea un incentivo psicológico, empieza el pánico.
2: Sí, y después yo creo que otro factor por el cual Irán hoy tiene la sartén por el mango son las elecciones de medio término. O sea, para Estados Unidos el poder negociador arriba de la mesa en estos dos meses
1: lo tiene
2: Irán, porque como bien decía, $6 el galón de gasoil, entre 4 y 5 el de combustible, los temas de la carne, o sea, básicamente hoy los americanos están sufriendo golpes en sus dos lugares más importantes, que es el combustible y el supermercado. Entonces, ¿quién tiene la sartén por el mango hoy para esa negociación? Y yo por momentos, en estas próximas semanas, por lo menos lo veo del lado de Irán.
0: Dos anotaciones a propósito de Trump y el petróleo. Vieron que en estos días Trump cargó contra Ucrania por los ataques que Ucrania lleva adelante en refinerías rusas, y dijo que estaban provocando escasez de combustibles, ¿no? Ayer afirmó que la guerra entre Rusia y Ucrania, y no Irán, es la razón del alza de los carburantes en el mercado interno de Estados Unidos.
2: Lo que pasa es que creo que lo que vamos cambiando es un poquito el discurso, sí, e ir llevando a diferentes lados la razón, pero yo creo que la razón de la cantidad del aumento del precio del petróleo tiene mucho más de especulación que de la guerra en sí, el factor.
0: Y la otra anotación, hace muy pocas horas Trump dijo que la nueva vinculación entre Estados Unidos y Venezuela, el acceso de Estados Unidos al crudo venezolano, estaba permitiéndole a Estados Unidos pagar la guerra con el petróleo venezolano obtenido.
2: Mira, yo ayer escuchaba a alguien experto en todos estos temas energéticos, español, no recuerdo el nombre, y él volvió a plantear algo que dejamos de lado. Recordemos que el petróleo venezolano es pesado y por ejemplo, en Estados Unidos hay solo dos refinerías que lo pueden refinar. O sea, es imposible de refinar. Es más, lo que contaba este analista muy interesante, que en el pasado, no muy lejano, el petróleo de Venezuela se llevaba a Irán, se mezclaba y después volvía a Estados Unidos para mejorarle la calidad, ¿no? Para que veamos todo el juego de movimientos que existen, ¿no?
0: Sobre estos temas, sobre estos puntos, Leo, ¿agregás algo o vas para otro lado? Porque tú fuiste el del puntapié inicial.
1: No, a mí,
0: en el análisis, en el diagnóstico de cómo está esta guerra.
1: A mí me fascinó desde el principio, cuando ves esos conflictos así, decís, bueno, ¿cómo van a salir? ¿Cómo van a salir? ¿Dónde van a salir? Trump sistemáticamente dice, ya ganamos, los tenemos, los otros están pidiendo auxilio, y siempre es mentira, porque siempre el conflicto sigue. Bueno, entonces, ¿no es una fuente de información confiable?
0: No, parecería que no.
1: Es lo menos que podemos,
0: más o menos podemos sacar esa conclusión.
1: Siempre me ha fascinado que el enfrentamiento no es solo el choque de dos fuerzas enemigas, es todo lo que acompaña ese choque, es la estrategia, es el uso de la fuerza, no es la fuerza. Es nuestra gran discusión con Gustavo, que anda paseando por Europa y dio espacio a que podamos hoy discutirlo con Gonzalo. Él siempre insiste, bueno, el más fuerte gana, punto. La realidad es esa. Pero la realidad no es esa, porque el más fuerte no es solamente el que tiene el portaaviones. Lo estamos viendo ahora. El caso de Irán, en conflicto con Estados Unidos e Israel. Israel es un especialista en Irán, no es como en Estados Unidos puede decir, bueno, se les es una gran enseñanza de estrategia política militar, en la que están sacando de esa asimetría gigantesca que hay entre la flota naval más grande del mundo, y un país que no ha podido sacar un avión de abajo tierra porque se lo bombardean antes que prendan los motores, es realmente una gran enseñanza. Es una cosa para... Yo haría un retiro allá en la laguna o donde quiera, sí, con gente que entienda más de eso, pues yo no soy especialista de estrategia militar, pero estoy muy impresionado por el rendimiento que han logrado de formas de organización. Por ejemplo, el hecho de que los iraníes están preparados que le maten un comandante, ya está el comandante number two esperando para asumir.
0: Bueno, al primero que le mataron fue al Ayatolá.
1: Al mismo Ayatolá, en el primer ataque,
0: ¿no? Y le descabezaron buena parte del régimen.
1: Y ya antes lo habían hecho con los transpondedores, los walkie-talkies, que le explotaron en las casas a cada uno sus teléfonos móviles, qué sé yo. Es decir, ese tipo de uso de asimetría a mí me da la esperanza de que algún día los más humildes podrán hacer las mejores guerras.
0: Estás yéndote a otro tipo de conclusiones. A ver, Gonzalo.
2: Dos cosas. Primero, el tema información que planteó. A mí me llama poderosamente la atención este conflicto, es la falta de información y la desinformación de un lado y del otro. Es una guerra que tenemos muy mala información. Capaz que parezca un poco morboso, ¿no? Pedir información, pedir imágenes, pero... no sé si te recuerdas, en la primera guerra del Golfo, que estábamos sentados en la CNN para ver cómo salía el primer misil, ¿verdad? Y estamos hablando de varios años atrás. Y sin embargo, en esta guerra no hay ni información completa, ni imágenes que nos ayuden a medir el alcance. Entonces ahí hay algo que no, a mí no me cierra. Ahí hay un debe con el tema de la información de todos los bandos que hay en en la guerra. Te están diciendo que están cayendo bombas en una ciudad y yo iba al YouTube y ponía la cámara en vivo de esa ciudad y no había nada. Miraba la ciudad y estaba plana, como, entonces
1: ahí ya sí lo muestra un poquito más. Y sobre todo a nivel de los análisis.
2: Yo creo que estamos muy... la guerra también entró en ese. O sea, entró la información, pasó a ser parte de la guerra. Y la comunicación, estamos en el momento de la comunicación. Podríamos tener en el celular hasta, como decía, morbosamente, estar viendo la guerra en vivo. Uh-huh. Y no la estamos viendo. Y ahí algo está sucediendo. Ese por un lado, ¿no? Y después, por otro lado, y un poco a lo que plantea Leo, creo que... A ver, se han tomado decisiones desde hace mucho tiempo hacia atrás para el uso, ¿verdad?, de esa fuerza. Obviamente Estados Unidos, todos tenemos claro que es el país más poderoso y que a la corta, a la larga, como a Leo no le gusta, muchas veces termina obteniendo lo que busca. Pero yo creo que ha cometido un montón de errores no forzados Estados Unidos en los últimos tiempos. Yo muchas veces, cuando me toca dar charlas de estos temas, el tema de la primavera árabe, por ejemplo, que tiene que ver también el inicio de esto, ¿no? Pensar que un líder y una forma, un formato de gobierno occidental puede gobernar un país de África, del norte de África, ¿no? Como pasó con Egipto, con Libia, ¿verdad? Entonces, creo que ahora de vuelta estamos como en la misma secuencia, ¿no? Como tratar de organizar un lugar de una forma occidental cuando el país no tiene una cabeza occidental, ni su población.
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0: día, amigas. Muy buen día, amigos. Estamos en Hay Otra Historia, en Radio Fortaleza, y hoy tengo el gusto de recibir en el programa al señor Fernando Rótulo. ¿Cómo estás, Fernando?
1: Bien, bárbaro. Muchas gracias por la comunicación. Estoy, bueno, ya la semana que viene vamos a estar haciendo Buenos Aires, hacerle un espectáculo como hacíamos hace muchos años, ¿no?
0: Muy bien.
1: Íbamos hasta 3-4 veces a veces por año a Buenos Aires. Hacíamos varios teatros y peñas. Te estoy hablando de la época de los 2000, de los 90 y pico, 2000 y poco, hasta allá. Bueno, y hace tiempo no vamos, y bueno, y la gente de esta amiga que siempre nos llevaba, dice, vamos a ser acá, bueno, vamos. Está, y se armó, y estamos el próximo sábado 19, vamos a estar haciendo un teatro muy lindo, el Teatro del Globo, así a unas dos cuadras del Colón, un teatro que lo reciba nuevo, para 500 personas, así que vamos a ver. Yo estoy disfrutando mucho todo esto que nos está pasando, ¿viste?
0: Por supuesto.
1: Cosas que no, uno no se espera, porque uno no se plantea llegar a 50 años, ni a 20, ni a 30, surgió naturalmente como surgió Sol y Palma.
0: ¿Cómo
1: nosotros
0: surgió?
1: Nosotros somos de una misma barra de amigos, nos conocimos en la escuela, después el liceo, yo qué sé. Una barra de amigos que hasta hoy la conservamos, ¿no?
0: Uh-huh.
1: Alguno que ya se ha ido, pero bueno, de los amigos, pero nos juntamos muy muy a menudo. Ya te digo, hace una barra hace 60 años, yo qué sé. Y bueno, ¿y qué te iba a decir? Y así surgió Sol y Palma, ¿no? Empezamos a cantar ahí en los asados, en las cosas, con los amigos, y no nos juntamos para cantar, ¿viste?
0: Pues surgiendo.
1: Viste que todas veces dice, vamos a ser un grupo, entonces habla con aquel, con aquel otro, y arma. Pero esto surgió así, ya te digo. Por eso que creo que llegamos a los 50 años, ¿no? Pues viste que es como un matrimonio también, ¿no? Porque siempre,
0: claro,
1: fíjate que a 50 años pasan muchas cosas, ¿no?
0: Acuérdate,
1: y son
0: que
1: muchos escenarios, son, bueno, miles de kilómetros que uno anda, días que uno anda juntos, yo qué sé, viajes que hemos ido al exterior muchas veces.
0: De todo eso vamos a ir hablando. De los pies se psicoanalizaban para poder convivir los 40 o 50 años que estuvieron juntos también, ¿no? Porque
1: no.
0: Son horas y horas y horas y horas. Sí, llegaron a personalizarse.
1: Simplemente fue muy bueno. Tuvimos algunos desencuentros, como en toda pareja.
0: Seguro, claro.
1: Pero ya te digo, la amistad puede más que todo eso, y toda la barra de amigos esta que te digo, que siempre nos dio para adelante desde el primer día. Y bueno, y después las cosas, todo de alguna forma el compromiso de que uno se plantea, ¿no?

0: estéticamente, artísticamente, es también una manifestación, digamos, de principio, ¿no? Uno elige las canciones de acuerdo a su idea, de acuerdo a su forma de ver la música, el arte, y tuvimos la suerte de tener a fenómenos cerca de nosotros, ¿no? Capo, que bueno, que ya de bravo encontrar a esta altura, una Gineta Silva, que fue el que nos puso el nombre.
1: Ah, sí.
0: Y al Chinero sí, cuando fuimos en el año 77 a Estudiantina. Estudiantina era un movimiento estudiantil que había a nivel nacional. Se hizo durante 4 o 5 años. Era promocionado por el diario El País, Mundo Color, en aquella época. Uh-huh. Era el diario de la tarde del país, ¿no? Claro. Radio Color Panamericana, que ya no existe tampoco, una radio que estaba así en 18 de julio, casi convención, por así. ¿Y qué más? Y el Canal 12. Uh-huh. Entonces nosotros fuimos, un amigo estaba estudiando en Montevideo, nos trajo un cupón para llenar, y lo llenamos, lo mandamos y fuimos a hacer una prueba ahí en la radio, pasamos la prueba y fuimos como 5 o 6 veces durante el año. Eso era todo el año y terminaba por noviembre, diciembre, no me acuerdo bien, diciembre creo. Se hacía también en el Teatro Odeón, muchas partes se hacían, muchas actuaciones en el Teatro Odeón, que después te acuerdas, se prendió fuego, ahora se recuperó,
1: sí.
0: Allí atrás del Banco Central. Un teatro, claro, precioso,
1: claro.
0: Iba al canal y filmaba. Era siempre en directo, ¿no? Por el Canal 12. Ahí logramos el primer premio. Y ahí Gallineta, para ir, nosotros no teníamos nombre, ¿viste? Mm. Y bueno, tienes que poner un nombre, y bueno, que algo que fuera que identificara a Rocha. Y nos puso Los Cantores de Sol y Palma.
1: Ah, mira, qué bueno, qué bueno.
0: Y así tenemos, ahí yo tengo el diploma ahí que nos dieron cuando. Bueno, y eso nos permitió, el primer premio que ganamos en esa oportunidad, nos permitió ir a Sudáfrica, porque el premio era un viaje a Sudáfrica.
1: Sudáfrica.
0: Teníamos 5 actuaciones ya programadas en Sudáfrica, en Ciudad del Cabo y en Johannesburgo. Entonces te das cuenta que con 17, 18 años...
1: Empezaron a lo grande con eso, ¿no?
0: Fue increíble. Entonces dijimos, bueno, ahí empezamos a agarrarle más en serio, ¿no? Fuimos chileando para jorobar, ¿viste? Fuimos a participar. Y ahí fue que, bueno, dijimos, bueno, vamos, tenemos que preparar, pues vamos a cantar en el exterior y un público que diferente. Ahí se habla inglés y afrikaans, el dialecto.
1: Ya, ¿no?
0: Aparte fuimos en pleno apartheid, que fue una cosa que...
1: Claro.
0: Fue un choque tan espantoso para nosotros de ver ómnibus para negros, ómnibus para blancos, taxi para negros, taxi para blancos, only black, only white, decían todos lados. Baños para negros, baños para blancos, no. Una cosa espantosa que no podías creer.
1: Claro.
0: Y bueno, y aparte, bueno, imagínate con esa edad, ir a ese en ese momento, aparte una ciudad impresionante, ¿no? Una riqueza ahí en Sudáfrica de diamantes y oro, debe ser el país que tiene más diamantes y oro del mundo, ¿no? Bueno, Johannesburgo está prácticamente sobre minas de oro. Nosotros hicimos unos paseos ahí en las minas, ¿viste? Hacen todo el proceso hasta que hacen el lingote de oro. Después estuvimos en un parque, Hainun, el Kruger, que es donde están los animales sueltos, y andas ahí cerquita de los animales. Fue una experiencia divina. Estuvimos en un lugar donde estaban los zulúes, y compramos unas cosas, viste, arcos, flechas, lanzas, esas cosas. Y gurises, viste, para traer de souvenir. Bueno. Y bueno, yo qué sé, fue una experiencia muy linda, y eso que ahí agarramos en serio, viste, y ahí dijimos, bueno, vamos a empezar a hacer nuestras canciones. Y fue, bueno, Enrique Silva, por supuesto, fue principal autor nuestro, y por supuesto también Lucio Muñiz, bueno, otro grande, ¿no? Con el cual incluso grabamos un disco completo, Canciones de la Casa, todo texto de Lucio, músicas mías. Después, bueno, tuvimos con Dagoberto, que hicimos canciones, con Pico de Cuadra, Gabriel Núñez Rótulo, yo que se me va a olvidar, Jorge Rodríguez Benítez, hicimos cantidad de canciones. Y grabamos algunas de ellas, y bueno, Rubén Lena me dio 7 poemas, de los cuales los musicalizamos, y después terminamos grabando 2 de esas canciones, de esos temas. Julio Guerra, un poeta de Cerro Largo, de Melo, ya fallecido también, lamentablemente, un poeta imponente. Julio, por ejemplo, participó en un concurso a nivel internacional en España. Había que hacer poesía sobre y el tema era Miguel Hernández, García Lorca y Antonio Machado. Se presentaron 750 poetas, sacó el segundo premio, Julio.
1: Ya, yeah, qué bueno.
0: No, un tipo, una poesía, pues mira que alto vuelo, muy alto vuelo. No me gusta comparar, ¿no? Pero muy alto vuelo.
1: Bien.
0: Y no reconocido, ¿no?
1: Claro.
0: Bueno, como el Gallineta. El Gallineta no ha sido reconocido a nivel nacional, a no ser por los amigos nuestros, cantores, pero a nivel de, digamos, de, bueno, la academia, no, pero digo, a nivel nacional no.
1: Claro.
0: Pues no está en el ranking.
1: Escúchame, Fernando, y antes de eso, te llevo para atrás un poquito más. De Uri Chico, ¿cómo empezaron los dos con la música, con la guitarra? ¿Cuándo te diste cuenta?
0: Yo empecé en la escuela, porque en sexto año yo iba a la escuela Ramírez. Uh-huh. Me acuerdo que hubo una fiesta y a mí yo tocaba la batería en esa época, porque una prima mía en mi cumpleaños me regalaba una batería, hice una colecta ahí con todos los tíos y parientes. ¿Te acuerdas del Bazar Prieto que estaba allí en 18 de julio?
1: Por supuesto, claro.
0: Bueno, de Benvolio Prieto.
1: De Benvolio Prieto.
0: Bueno, y ahí había una batería, yo pasaba todos los días por ahí y miraba. No, tenía juguetes de cartón, ¿viste?
1: Uh-huh.
0: Una batería, un mamarracho, de hecho, pero bueno, yo tenía 11 años. Y me encantaba la batería, no sé, me encantaba Ringo Starr, ¿viste? Yo me escuchaba los Beatles, me acuerdo, en aquella época.
1: Claro.
0: Y ahí en la escuela hubo una fiesta, no me acuerdo qué fiesta era, creo que fue tipo una kermés, ¿viste? Que se hacían antes para recaudar, que todos los padres llevaban tortas y cosas, y panadas, y,
1: uh-huh,
0: y también está. Bueno, ahí hicimos nos juntamos, mira quién es, te voy a decir quiénes éramos. Era Jorge Cítera, Jorge Enrique Cítera, que después tuvimos la orquesta profesional, digamos, la banda profesional, Los Vagabundos, más adelante, después te estoy contando más adelante. Jorge Cítera, que era un guitarrista imponente, también fallecido hace poco, hijo de Julio Cítera,
1: sí,
0: el procurador. Vivía allí en 33 y Rodó,
1: claro,
0: frente al César Ibarra.
1: Claro.
0: Estamos viejos, chico. Bueno, y después estaba, me acuerdo que estaba Darío Rodríguez, escribano, que vive acá en La Paloma. Estaba Antonio Rótulo, un primo segundo mío, hijo del bebé Rótulo, que tenía las patas aricias.
1: Claro.
0: Y estaba Ernestito Amorín, Lastigarraga.
1: Ah, mira.
0: Hijo de Ernesto Amorín,
1: sí.
0: Carrañero, el diputado. Bueno, cantaba muy bien Ernesto, y canta bien. El otro día fui de cumpleaños, qué año pasado, este año hicimos un asado y estuvimos cantando. Bueno, y este, y ahí arranqué. ¿Qué pasó? Mis padres se separaron y yo me fui ahí con mi abuelo. Mi abuelo Kiko y mi abuela Checha, padre de mi padre. Y mi abuelo Kiko era un músico imponente. Gabriel Núñez Rótulo, claro, que también pariente mío, primo, este, sobrino de mi padre, siempre ha dicho, siempre dice que, siempre ha dicho que ha sido el músico más importante. El músico más importante que ha tenido Rocha, yo que sé, no sé, como compositor, ¿no? Yo tengo grabaciones de mi abuelo. Tenía unos valses, unas mazurcas, unos shotis, unas tangos, unos valses, no, impresionante. Y tocaba la mandolina. Yo tengo la mandolina de él acá.
1: Mira.
0: En mi casa, en el estudio. Una mandolina napolitana de 1903. Firmada por todos los luthiers adentro, no. Es una obra de arte, todo con esto, con tipo nácar, se llama esto, todos los dibujos, viste, en la boca de la mandolina. Viste, la mandolina es un instrumento chico que parece como una sandía. ¿Conoces?
1: No lo conozco, de nombre, Tomás.
0: De 10 cuerdas. Este, y con eso, y si tiene un brazo donde están los trastes, que son, es muy chiquito y muy juntito los trastes. Mi abuelo era constructor, Kiko, Francisco Rótulo, Francisco Indalecio Rótulo Casella. Era constructor y tenía los dedos todos cuarteados, viste, y los dedos gruesos. Yo no sé cómo hacía para tocar porque no pifiaba, viste, no se notaba la pifia de él. Mismo en las grabaciones, que las grabaciones son unas grabaciones hechas en un grabador geloso, ¿te acuerdas?
1: Claro.
0: Los gelosos, claro, de cinta, que era un tío mío, que le grabó, incluso él está hablando y le pregunta, dice, ¿por qué cinta tal canción? Entonces cuenta que le hice así, y le puse el nombre por esto y por lo otro. Está muy bueno eso, esa grabación la tengo toda. Este, bueno, Kiko, por ejemplo, es que nombra la canción de Gabriel. Fuiste música en Miguel y Kiko.
1: Ah.
0: Y poesía, ¿te acuerdas del romance,
1: claro,
0: Rocha?
1: Claro.
0: Claro, entonces Kiko era mi abuelo, Miguel Rótulo era un tío abuelo que tocaba la flauta traversa, y se juntaban casi todas las tardecitas así en la casa de mi abuelo a tocar, ¿entiendes? Era una flauta, guitarra y mandolina. Y yo tenía 11 años, 10, 11 años, 12 años, por ahí. Viví unos años con mi abuelo, hasta que mi padre se casó de vuelta y me fui con mi padre.
1: Claro.
0: Este, pero me parece que eso fue lo que me marcó a mí un poco el gusto, el sabor por la música, ¿viste?
1: Ahí va.
0: Que tú te crías en un medio musical, y sin duda, es lo mismo que un gurí que el padre juega al fútbol, ¿viste? Y va a todas las prácticas y a los partidos, y bueno, termina siendo jugador de fútbol o por lo menos gustándole el fútbol.
1: Claro. Bueno, y estábamos...
0: Después que empecé, ¿viste? Ahí. Y ahí arranqué con la batería y después ya empezamos... Fuimos, me acuerdo, la difusora rochense tenía un programa que se llamaba Carrusel Infantil, que se hacía en el Atlético Viejo, los sábados a las 14 horas, y salían directo por la difusora, y era un programa que conducía Jorge Esquiao.
1: Jorge Esquiao
0: Guerra.
1: Claro.
0: El petiso Esquiao.
1: Claro.
0: Bueno, y ahí yo tengo fotos de eso. Creo que mi primera foto de tocando la batería, en esa batería de cartón. Y ahí estábamos con Jorge Enrique Cítera y Juan Carlos San Martín. Juan Carlos San Martín, hijo de Néstor San Martín, que fue director de la difusora de muchos años.
1: Claro.
0: Este, y un músico. Bueno, está en España, él es arquitecto y creo que nunca se dedicó a la... Siempre se dedicó a la música. Está en Madrid a señares, da clases, es un músico de sesión, ha tocado con todos los capos, Ana Belén, Víctor Manuel, yo qué sé, con Dresler, músicos. Yo lo he ido a ver allá, a veces que he ido a Madrid, voy a ver algunos boliches ahí. Con el hermano José San Martín, también es otro músico impresionante que toca la batería. Y ellos tienen un trío, y bueno, pero ellos tocan con diferentes músicos. Ahí me llega, viste, a través de Instagram o de Facebook, siempre están todas las semanas tocando en distintos pueblos de España. Incluso van a otros países también, bueno. Está, con eso empezamos, ahí estamos en Carrusel Infantil, con Juan Carlos San Martín y Jorge Sitera. Y ahí nosotros empezamos, viste, y está, después empezamos a mejorar la parte de batería. Yo compré una batería, mi madre, me acuerdo que me compró una batería, vendió una casa que tenía y me dio una plata para comprar una batería divina, una Tixon alemana, una bruta batería. Después Jorge empezó a comprar buenas guitarras, las Fender, viste, buenos equipos, empezamos a comprar buenos equipos. En esa época se usaban unos equipos Schaffner que eran de válvula, que era, tenía una calidad de sonido imponente. Nosotros teníamos una equipación barra. Y arrancamos los vagabundos con Alfonso Artigalás. No sé si tú te acuerdas, claro, Alfonso Artigalás.
1: Claro.
0: Hijo del Pitite, Pitite era que decían.
1: Pitite Artigalás, sí.
0: El que era dentista.
1: Odontólogo, sí.
0: Odontólogo, sí. Con Jorge Sitera, guitarra. Julio Miguel Sitera, hermano de Jorge, que hoy está jubilado, fue ginecólogo, médico, Julio Miguel Sitter en el teclado, y yo en la batería. Y después se sumó el flaco Eddie Richie, que venía de San Carlos, que venía de un músico imponente, cantante impresionante, y hacíamos covers, ¿no? Y ahí con él empezamos a hacer nuestras propias canciones, que tengo las grabaciones de muchas de esas canciones.
1: Qué bueno.
0: Que están bastante bien grabadas. Y bueno, y ahí empezamos a tocar en los bailes, ¿no? Por todos lados. Tocábamos por el 33, en Maldonado, bueno, en Rocha, en todo. En verano tocábamos 4 veces por semana acá en La Paloma. Tocábamos en La Tuba, una UAT que había allá atrás del Cabo Santa María. Tocábamos los jueves y domingos, los viernes en el club La Guada, que se hacían unos bailes preciosos también, y los bailes históricos del Club Costa Azul los sábados, donde se vendían 800, de 800 a 1000 entradas por sábado, donde nosotros éramos el grupo fijo y siempre venían invitados, venían los iracundos, venían siempre bandas, orquestas de otros lados, ¿viste? Mm-hmm. Incluso tocaba muchas veces también con Panchito Teibo, me acuerdo. Habían dos escenarios, viste, porque antes no había disco, no había discoteca.
1: Claro.
0: Se bailaba solo con música en vivo, entonces habían dos escenarios, entonces terminaba, era media hora una fiesta, seguía rendida, así apenas terminaba la otra ya estaba armada y ya estaba, tocamos la última nota y ya estaba sonando la otra fiesta,
1: sí,
0: viste.
1: Sí,
0: se rendía. Era espectacular. Se habilitaba hasta la cancha de básquetbol ahí, del Club Costa Azul, pues no entraba la gente. Yo me acuerdo, yo venía en bicicleta de La Paloma, yo vivía en La Paloma Vieja, y venía por la costanera, que era un mar de gente, viniendo haciendo. Claro, bailes que empezaban a las 9:30, a 10 de la noche, ¿no? No, claro. Como ahora que es a las 3 de la mañana.
1: Claro.
0: ¿Y era entonces? Una época muy linda, muy linda, y eso fue hasta el año 76. En el año 76 se disolvió la orquesta por distintas razones y yo ahí fue que arranqué con el ñoqui en el 76.
1: Ahí va.
0: Arrancamos a cantar ahí en una peña ahí, justo también en Costa Azul, en un verano, ese verano en Costa Azul, se hacían unas peñas ahí, se armaban unas guitarreras buenasas y ahí arrancamos cantando canciones de los Sucará, de los Olimareños, de Cita Rosa, del Sabalero, de Biglietti, de Numa, yo que sé, toda esa música histórica, ¿no? Que es de esa época, de los 70.
1: Uh-huh.
0: Y arrancamos, así fue la cosa.
1: Bien, y bueno, y a partir de ahí 50 años para ir viendo lo que hicieron, los viajes al exterior. Ándame contando como te vayas acordando, por favor.
0: Bueno, sí, después de eso, después de Estudiantina, participamos en un concurso que hubo acá en el Parque Andercito de la elección de la canción inédita, un festival que organizaba Juan Carlos Lópezito, que en esa época estaba en Radio Rural, y era una radio muy escuchada de folclore, de la dictadura, ¿no?
1: Sí, sí.
0: Y ahí, bueno, participaron todos los que estaban cantando en ese momento, menos los Sucará, no sé por qué los Sucará no estuvieron. Estaba, por ejemplo, Santiago Chalar, Carlos Benavides, Carlos María Fossati, el Hachero, de los Hacheros, Estaquio Sosa, Arazá, Dúo Arazá, yo que se me olvido, pero era toda la gente que en ese momento estaba cantando en todos los festivales del país, ¿viste? Nosotros éramos los gurises. Y el jurado estaba integrado, entre ellos estaba César Di Candia y estaba Rosalío Pereira.
1: Mirá.
0: Y bueno, nosotros presentábamos un tema, Poema Gris, una letra de Gallineta, música mía, que es un poco de la autobiografía de Enrique Silva, porque habla de sus épocas en la AFE, en el tren, bueno, todo, es una canción muy linda. No la cantamos más, no sé por qué, pero claro, hay tantas canciones que a veces no te da, cuando cantas en un espectáculo no puedes cantar todas las canciones, pero esa es una canción que cantamos mucho y ahora hace años que no la cantamos, Poema Gris. Y logramos el primer premio, puedes creer, con Poema Gris. Nosotros que éramos unos loquitos, gurises chicos, le ganamos todos los capos, eso, le ganamos, no me gusta decirlo así, humildemente, ¿no? Pero te quiero decir, y fue también una cosa, una sorpresa, porque te das cuenta que, me acuerdo que Chalar, para mí, el mejor cantor que ha habido en este país, ¿no? Para mí, mejor cantor, no como vos, como vos, yo que sé, Cita Rosa, Pepe Guerra, ¿no? Pero como cantó, como dúctil para cantar lo que viniera y tocar la guitarra como Chalar. Es más, yo a veces he hablado con amigos del canto y digo, para mí Chalar mucho mejor que Gardel. Y alguno me dice, ¿estás loco? Bueno, a mí me gusta más. Cada uno tiene su gusto. Bueno, y Chalar ganó como mejor interpretación, el premio mejor interpretación, y me acuerdo que César Di Candia no pudo estar, era sábado y domingo el festival, y no pudo estar el domingo porque se tuvo que ir a Montevideo por cuestiones de trabajo, en esa época creo que él estaba con el dedo o Guambia, no me acuerdo, y dejó en un sobre, cerrado, primer premio Poema Gris, Sol y Palma, que no eran todos los autores eran en, no se podía poner el nombre, debía poner un seudónimo.
1: Seguro.
0: ¿Viste cuando hacía eso? El seudónimo, no me acuerdo qué seudónimo habíamos puesto nosotros. Pero está. Logramos eso. Y ahí también nos embalamos, ¿viste? Y aparte de lo que sí que le gustó y nos empezó a llevar a distintos festivales. Sobre todo festivales, bueno, acá cerca, en Varela, en Lascano, 33. Y bueno, empezamos a andar. En el año 82 fuimos a un festival que se hacía en La Paz. Unos festivales históricos, se hicieron 2 o 3 años. Incluso venía gente de otros países a ese festival, de otros artistas. Y ahí fue que conocimos a Rubén Lena, porque era jurado. Y ahí ganamos con el primer premio con la canción Artigas Compañero. Y ahí estaba Washington Benavides también, que es una historia muy linda que te la voy a hacer ahora. Estaba Washington Benavides de jurado, y nos llamó una parte y me dijo, dice, yo conocí, esa es una letra de Rondar Martínez, ¿no? José María Rondar Martínez, que fue un hombre. Un salteño que vino a Chuy

0: tu bañare en el Chuy, hizo toda su obra ahí en el Chuy, en la frontera, tiene varios libros, y un libro de él había ganado un premio en Montevideo, de la Feria del Libro, un premio de Ronald Martínez, y bueno, y él conocía su obra por eso, porque él había también estado jurado en esa Feria del Libro, Cuba siendo Benavides. Y me dijo, esta es la mejor canción de Sergio Artigas, me decía siempre. Entonces me dice, grábame la canción, y que yo, él tenía un programa en la 30.
1: Claro, yo trabajé con el Buche en la 30.
0: Ah, sí, bueno. Sí, sí, tenía un programa creo que a las 7 de la tarde, Canto Popular.
1: Canto Popular, sí.
0: Bueno, y me pidió que le grabamos. Yo grabé, fuimos a la difusora, en esa época estaba Miguel Loeira en la difusora. Uh-huh. Y había un Revox de dos pistas, un Revox de cinta, un grabador, un cintero, y bueno, y grabamos ahí la canción en dos. Yo grabé dos guitarras, porque como habían dos pistas, grabamos en una pista la voz y una guitarra, y en otra pista otra guitarra, como para rellenar un poco, ¿no?
1: Está bueno.
0: Y se la llevé, por ese apoyo yo estaba en Montevideo estudiando. Se la llevé a la 30 al cassette. Uh-huh. Y bueno, está bien, pero no está lindo, está bien, no suena bien, se pasó, no estaba divino que eso, ¿viste?
1: Seguro.
0: Nunca habíamos grabado en algo más profesional, digamos, que era una semicintero de eso. Grabamos en los cassettes, ¿no? Cuando ensayamos esas cosas.
1: Claro.
0: Y dice, bueno, no, vamos a hacer una cosa. Yo le voy a conseguir en la batuta era en el mismo piso,
1: claro, así, claro, el Pacho Salvo. Claro, por supuesto. Todo eso es muy familiar.
0: En casa, era el dueño.
1: Es muy familiar para mí todo eso. Sí, sí, Quito de Lema, mi casa.
0: Bueno, entonces lo conseguimos, fuimos a grabar en la batuta y grabamos a ti acompañada en la batuta y quedó espectacular. Que esa grabación no la tengo, yo no sé por qué nunca la... No sé dónde estará esa grabación, que estaba muy buena. De la 30, no creo, no sé si existirá, no sé si tienen registros. Bueno, quedó buena y ahí la entró a pasar. Y ahí fue que empezamos a tocar allá en Montevideo, en las peñas de Montevideo. Había una peña cantaria allá en la calle de Gonzalo Ramírez. El Rincón Chileno, el Templo del Sol. Había otra, el Palenque, que era así por... Era por, creo que Mercedes y Rondó. Era como había una escalera para abajo, así, un boliche precioso, que de esos medios lo regenteaba Nacho Suárez. Que ayer fue el cumpleaños de Nacho Suárez.
1: Ayer fue.
0: Le mandó un mensaje y yo vi que me contestó.
1: Sí, sí, sí.
0: El Nacho Suárez, rochense de ley. Bueno, ¿y qué más? Bueno, estaba contando eso de las peñas y pasamos buenazo, ¿viste? Porque íbamos a Montevideo. Bueno, el ñoqui iba porque yo estaba en Montevideo, estaba más en Montevideo, estuve hasta el 80 y poco, 80 y pico ahí, 80 y... 83, no, hasta el 84, que me vine a trabajar acá al Chuy, que empecé a trabajar en el banco hipotecario, ahí en las obras del banco.
1: Ahí va.
0: Y me tocó una obra en el Chuy, bueno, arranqué ahí en el año 85. ¿Y qué te iba a decir? Y bueno, y así empezó la carrera y empezamos a andar por todos lados. Después surgió Derrochando Coplas, que fue una idea de los Sucará. Ellos venían de sacar el año 83-82 el disco Hombre, que había sido un éxito, que estaba donde estaba Maldición de Malinche, el claro, Surco, yo que claro, tengo un montón de claro, canciones, disco Oro, disco Platino. Entonces Sondo le dio bolilla y dice, porque hay un grupo allá de gente, claro, había un montón de gente en Rocha, ya con madurez, digamos, porque veíamos donde estaba el Pindingo, estaba el Pico de Cuadra, estaba Lenny Reciardo,
1: claro,
0: estaba el dúo Horizonte, que era Ernesto Curbelo y Carlos Vázquez, estaba los Sucará, Gabriel, te lo nombré.
1: Uh-huh.
0: Yo qué sé, tenía, había una movida imponente y aparte hay cosas buenas, viste. Había cosas, es decir, muy interesantes, siempre Rocha tuvo eso, esa característica de tener un buen nivel de poesía, de música, de cantores en todo el departamento. Y bueno, y ahí se armó, se llamó Derrochando Coplas, que era el nombre de un programa que tenían en la difusora Gabriel y Julio Víctor al principio, después quedó Mario Rodríguez, que era un programa de música popular, ¿verdad? De canto popular, de folclore. Y quedó el Derrochando Copla, y bueno, y ahí grabamos en el 83 Artigas Compañero y Tunante. Tunante es una canción de Enrique Silva y música mía, una canción dedicada al Goyo Álvarez.
1: ¿Así?
0: Ya te marcha, Tunante. ¿Conoces? No.
1: No la recuerdo.
0: Estuvo buenísimo, que un día me llama Bonilla, Juan Carlos Bonilla, ¿te acuerdas que tenía?
1: Claro que sí.
0: Equipo.
1: Claro que sí.
0: Y había asumido Alfonsín en Buenos Aires, estaban pasando Tunante en la Plaza de Mayo.
1: Mirá.
0: No. Y después me lo dijo Lopecito también.
1: Mirá.
0: Yo no escuché. Cuando se unió después de la dictadura Alfonsín, ¿no? Claro. En Argentina. Claro. Pasaban esa canción en los altos parlantes en la Plaza de Mayo, ¿qué te parece?
1: No.
0: Tunante. Sí, la grabamos ahí en ese primer Derrochando Coplas. Y bueno, después gracias al Derrochando Coplas surgió Orfeo, de Palacio de la Música, el sello Orfeo, que nos propuso grabar un disco, a varios nos propusieron. Yo no me acuerdo quién más fue que grabó un long play. En esa época era el long play.
1: Los long play.
0: Ahí, pues, tenemos dos long play nosotros de sello Orfeo. El primero que grabamos en el año 84, que fue Vientos del Pueblo. Y el segundo disco con Orfeo fue Intentando la Aurora entre la Niebla.
1: Claro.
0: Bueno, y ahí arrancó la carrera de nosotros. En esa época se vendían bien los discos. Bueno, había disquería en todo el país, ¿no?
1: Claro.
0: Había sucursales del Palacio y bueno, después lugares. En Rocha, por ejemplo, me acuerdo que había varios lugares. Electrocentro, que era de un tío mío, de Canuto Machado. José Enrique Machado, ¿te acuerdas?
1: Me acuerdo.
0: Estaba así donde está el Boquete.
1: Claro.
0: Electrocentro, ahí vendían discos. La discoterapia, no sé cómo se le tenía una publicidad. Después estaba Remember. De Núñez Silvera.
1: Sí.
0: Había varias disquerías, está bueno, para hacer la música, estuvo después también, allí en 19 de abril y frente a Bergua.
1: Claro.
0: Y se vendían muchos discos en esa época, ahora no se vende nada.
1: Claro.
0: Ahora es todo por plataforma, todo digital, que te roban la plata los músicos, ¿no?
1: Claro.
0: Eso es horrible. Pero bueno, tienes que estar ahí porque, lamentablemente, tienes que pagas para estar ahí en esos lugares.
1: Sí. Y bueno, y cuéntame otros, aparte de Argentina, ¿qué otros nuevos viajes hicieron al exterior? Que supongo debe haber algunos más.
0: Sí, bueno, primero fue a Sudáfrica, ¿no?
1: Uh-huh.
0: Después fuimos en el 94, fuimos a Perú, a Lima. Cantamos allí en la Rosa Náutica, un lugar que es curioso, me mete en el mar como dos cuadras, sobre unos pilotes, así, en un restaurante, hay casino, hay lugar grande ahí. Y ahí está quien está, quien lo fue a ver, Juan Joya Cordero.
1: Mirá vos, qué increíble.
0: Sí.
1: Qué increíble.
0: Y estuve con él, tengo fotos con él, tomamos unos whisky con el negro. Y me contó, estaba muy embromado, le digo, no es económicamente, ¿no?
1: Bien.
0: Trabajaba con el Cerno, me contó que trabajaba con el Cerno repartiendo agua en Lima, ¿viste? Los guiones grandes esos de agua.
1: Uh-huh.
0: Y si Peñarol, dice, no me manda ni una tarjeta de fin de año, dice.
1: Me
0: ni de Navidad ni de fin de año, se olvidó de mí Peñarol. pobre negro.
1: Es ingrata.
0: Estaba con un traje, medio de esos trajes viejitos, ¿viste? Una corbatita. No, pasamos divino. Bueno, después estuvimos en... Ahí fuimos a Perú de la vuelta, pasamos por Bolivia, por Santa Cruz de la Sierra. Cantamos ahí en una parrillada ahí grande. Hay muchos uruguayos en Santa Cruz de la Sierra. Y me llamó la atención que muchos tenían que dedicar a los libros, a la venta de libros. Muchos tenían librería, no sé por qué. Uh-huh. Y bueno, después fuimos a España en el 95, a Madrid. Después estuvimos, bueno, en Argentina, como te decía, íbamos a Buenos Aires sobre todo. Íbamos 3 veces, a veces 4 veces por año, entre el 2000, entre el 90, digamos, y el 2000 y poco, íbamos todos los años. Después fuimos a Cuba, en el año 2014, creo que fue, hace 10, 12 años, ¿dónde nos fuimos? Bueno, de ahí, por ahí, andamos.
1: No, se han recorrido.
0: Pero está bueno, digo, de poder haber ido, gracias a la música, ¿no?
1: Mm-hmm.
0: Te das cuenta que conoces otras culturas, conoces otros músicos, conoces... Yo quedé maravillado en la música peruana, quedé como loco, me traje no sé cuántos discos, en la música negra, y lo llaman ellos, la forma de tocar el cajón peruano, bueno, el cajón peruano lo inventaron los peruanos.
1: Uh-huh.
0: Los negros venían en los barcos, y como no los dejaban tocar el tambor, no los dejaban tocar música, que se golpeaban en las cajas que venían en los barcos, ¿viste? No. Con la carga. Y así surge el cajón peruano, que hoy se usa en muchas músicas, ¿no? Incluso en el flamenco.
1: Mira.
0: Se usa mucho el cajón peruano.
1: Bueno, bueno. Y todo eso culminó, podemos decir, a nivel de homenaje en cuanto a importancia institucional, cuando fueron recibidos hace unos días en la Torre Ejecutiva por el Presidente de la República. Eso fue muy importante.
0: ¿No? ¿Te cuenta? No por el color político ni por...
1: Claro, no
0: podía haber sido Lacalle, podía haber sido Sanguinetti, cualquiera, no importa, es el Presidente de la República, ¿no?
1: Claro.
0: ¿Te das cuenta de la importancia que tiene? Que te llamen para hacerte un reconocimiento a unos locos del interior del país, que eso también uno se da cuenta, ¿viste? Que si nosotros nos habíamos trasladado, claro, nosotros trabajábamos, teníamos nuestra familia, no podíamos dedicarnos a la música. Lamentablemente, el bacalao se cocina en Montevideo, ¿viste?
1: Claro.
0: Están los grandes medios, están las compañías de discos, y ahí se entran todas las cuestiones culturales, políticas culturales. Y un chino está ahí en Montevideo, bueno, en su cara también hicieron toda su carrera de rocha, ¿no?
1: Claro.
0: Pero no es lo mismo, te pierdes un montón de... que no puedes estar, hay lugares que hay que estar y a veces te llaman y dicen, che, pero yo tengo que dejar de laburar, tengo que... y pagar nafta o pasaje y peaje y comida y cosas y anda, viste, y te vas y vuelves y yo qué sé, no es lo mismo estar ahí, ¿no? Que te tomas un ómnibus, un taxi y estás en media hora.
1: Eso hace, yo creo, que sea más valioso el trabajo de ustedes de Solipana, por ejemplo, ¿no? No es lo mismo el que se puede dedicar profesionalmente y punto a la música, a que la música sea un complemento en la vida, aunque lo esencial sea lo primero. Pero pese a esa dificultad, llegar a lo que llegaron en 50 años, eso es importante.
0: Sí, yo estoy muy orgulloso, ¿viste? Uno tiene que estar orgulloso porque yo estoy disfrutando todas estas cosas ahora que nos están pasando, todos estos reconocimiento. El otro día nos dieron una placa al lado, la asociación de nos dio SUDEI, la Sociedad Uruguaya de Intérpretes. Bueno, Jorge nos dio también un presente ahí. Yo qué sé, toda la gente que nos está llamando para... Y ahora, por ejemplo, tenemos un montón de entrevistas. Pues ya me están haciendo, ya empezamos a hacer entrevistas a través tipo Zoom, viste, con Argentina. Tenemos con, vamos a tener, tenemos una entrevista con Aníbal Pachano. ¿Te acuerdas de Aníbal Pachano?
1: Claro que estaba... Aníbal Pachano, la reina.
0: Tenemos una entrevista con Larry de Clay.
1: Mira.
0: Tenemos con Víctor Hugo Morales, yo qué sé, está bueno.
1: Está bien.
0: Y otra cosa ahí, otro medio, y bueno, está, y ya estamos en los últimos, tirando los últimos cartuchos, ¿viste? Ah,
1: queda todavía.
0: Ya estamos, yo quise seguir mucho tiempo más, pero, yo que, viste, porque está un poco embromado de salud, está, está mucho mejor, viene recuperando todo bien, pero, pero está cansado, y bueno, y tú que se vamos a ver, si yo quiero seguir, ¿no?
1: Claro.
0: Aparte estamos en el mejor momento de madurez, de oficio, de cosas, y tenemos repertorio para rato, ¿viste? Yo ahora, por ejemplo, estaba mirando, cuando empezamos a preparar el espectáculo de los 50 años, ¿no? Empecé a escuchar los discos que, viste, que a veces uno no lo escucha más, ¿no? Y dice, ¡pah, mira esta canción que hicimos! ¡Ah, ahí está de Dagoberto, está de Lucio, está de... Y así, no, vamos a hacer esta. Y te pone y no puede, porque tendrías que hacer 40 canciones en un espectáculo, imposible, ¿no?
1: Claro.
0: Tenemos, por suerte, ya te digo, tuvimos la suerte, la fortuna de haber tenido toda esa gente al lado, con esos fenómenos que aportaron y, bueno, hicieron el repertorio de Soti Palma de alguna manera, ¿no? Julio Víctor me decía el otro día, me encanta el repertorio de Soti Palma. Bueno, yo qué sé, siempre tratamos de hacer cosas de calidad, ¿viste? De buena poesía, buenas músicas, arreglos. Entonces, como ya venía yo cuando era orquesta, ¿viste? Tocando la batería, yo qué sé, tenía ya toda impronta, no tan folclórica, ¿no?
1: Claro.
0: No tan de raíz folclórica, nosotros hacíamos rock and roll, hacíamos música beat, como se llamaba en aquella época, música pop,
1: claro.
0: No sé, entonces tenía otra impronta para hacer las canciones, si de entrada ya arrancamos con el primer disco, hay temas con batería, con teclado, con bajo, con flauta, con, no sé, instrumentos que en esa época no se usaba mucho. Se usaba eran dos guitarras, bajo y percusión, ¿viste?
1: Claro.
0: Nosotros ya instrumentamos, bueno, tuvimos la suerte de tener unos capos tocando, cuando nos contrata Orfeo para grabar, nos pagaban los músicos, ¿no? Entonces nosotros íbamos a Montevideo al estudio y llamábamos a tal músico, a tal otro. Y yo llamaba, por supuesto, vino el Chichito Cabral, grabó en los dos primeros discos, Chichito, después grabó una vuelta acá en Rocha también, en el disco de homenaje al Petiso Piñeiro, grabó un tema. El Roberto Galetti, ahora que está, falleció Ray, están hablando mucho de Totem, que van a hacer un espectáculo en la sala Adela Reta, sobre la música de Totem.
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4: El puerto opera con servicios mínimos mientras el sindicato evalúa acciones legales contra el decreto y Catón Natí analice iniciar una demanda civil por los perjuicios ocasionados.
5: El Banco Mundial aprobó un crédito de 300 millones de dólares para Uruguay.
4: La oposición presentó aditivos para financiar juzgados de género en la rendición de cuentas.
5: El ministro Fratti anunció la apertura del mercado de India para carne ovina y aceites.
4: El Congreso de Intendentes apoyó la eliminación del impuesto de 1% a la venta de ganado.
5: Los consignatarios de ganado registraron baja de 15 centavos en el valor del novillo gordo.
4: Uruguay busca un acuerdo duradero sobre la cuota cárnica con la Unión Europea.
5: El petróleo superó los 107 dólares tras nuevos ataques en Arabia Saudita y tensiones en Medio Oriente.
4: OCE colocará la piedra fundamental de la nueva planta potabilizadora en Aguas Corrientes el 30 de septiembre.
5: Paysandú inició la plantación de hasta 12.000 árboles para combatir las altas temperaturas.
4: El gobierno y varias intendencias presentaron la estrategia para la temporada turística 2027.
5: Uruguay proyecta comprar una patrullera oceánica nueva a Corea del Sur por 100 millones de dólares.
4: La ONU advirtió que el avance sin control de la inteligencia artificial pone en riesgo los derechos humanos.
5: Un policía de 28 años se quitó la vida en 33 y es el caso 11 en la fuerza en lo que va del año.
4: Detuvieron a 9 policías por filtrar datos de accidentes de tránsito para maniobras con seguros.
5: Incautaron vehículos de contrabando por 2 millones y medio de pesos en un taller de Mil.
4: El INUMET advirtió que el país inició la transición hacia la fase más intensa del fenómeno del Niño.
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5: ¿Qué tal, amigos? Comenzamos a informar en este martes 15 de septiembre de 2026, saludando a CW1 Radio Colonia.
7: Aquí están los titulares de las principales noticias de esta edición de Inforami.
4: El puerto opera con servicios mínimos mientras el sindicato evalúa acciones legales contra el decreto y Catón Natí analice iniciar una demanda civil por los perjuicios ocasionados.
5: El Banco Mundial aprobó un crédito de 300 millones de dólares para Uruguay.
4: La oposición presentó aditivos para financiar juzgados de género en la rendición de cuentas.
5: El ministro Fratti anunció la apertura del mercado de India para carne ovina y aceites.
4: El Congreso de Intendentes apoyó la eliminación del impuesto de 1% a la venta de ganado.
5: Los consignatarios de ganado registraron baja de 15 centavos en el valor del novillo gordo.
4: Uruguay busca un acuerdo duradero sobre la cuota cárnica con la Unión Europea.
5: El petróleo superó los 107 dólares tras nuevos ataques en Arabia Saudita y tensiones en Medio Oriente.
4: OCE colocará la piedra fundamental de la nueva planta potabilizadora en Aguas Corrientes el 30 de septiembre.
5: Paysandú inició la plantación de hasta 12.000 árboles para combatir las altas temperaturas.
4: El gobierno y varias intendencias presentaron la estrategia para la temporada turística 2027.
5: Uruguay proyecta comprar una patrullera oceánica nueva a Corea del Sur por 100 millones de dólares.
4: La ONU advirtió que el avance sin control de la inteligencia artificial
8: pone en riesgo los derechos humanos.
9: Un policía de 28 años se quitó la vida en 33 y es el caso 11 en la fuerza en lo que va del año.
8: Detuvieron a 9 policías por filtrar datos de accidentes de tránsito para maniobras con seguros.
9: Incautaron vehículos de contrabando por 2 millones y medio de pesos en un taller de Mil.
8: El INUMET advirtió que el país inició la transición hacia la fase más intensa del fenómeno del Niño.
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2: Desde la Asociación de Radios del Interior, para todas sus emisoras afiliadas, y cuando estamos comenzando a promediar la jornada de este martes 15, iniciamos el desarrollo de la información adelantada en titulares, destacando que continúa la operativa del puerto de Montevideo bajo el régimen transitorio de servicios mínimos que decretó el Poder Ejecutivo luego de culminar la tregua acordada entre la empresa Terminal Cuenca del Plata y el sindicato. Continúa la operativa del puerto de Montevideo bajo el régimen transitorio de servicios mínimos que decretó el Poder Ejecutivo luego de culminar la tregua acordada entre la empresa Terminal Cuenca del Plata y el sindicato. Si bien las tareas de carga se despliegan con normalidad por la ausencia de paros durante esta semana, la tensión aumentó tras las repercusiones políticas del decreto gubernamental y los anuncios de acciones legales. Desde el Ministerio de Trabajo y Seguridad Social, el subsecretario Hugo Barreto afirmó que la norma busca asegurar la continuidad de los servicios clave, como el despacho de al menos 25 contenedores por hora, sin llegar a la declaración de esencialidad. En tanto, el secretario de la Presidencia, Alejandro Sánchez, pidió mantener la cordura para alcanzar una solución definitiva. Por su parte, el Sindicato Único Portuario y Ramas Afines consideró excesivas las exigencias fijadas y derivó el texto a la asesoría jurídica del PIT-CNT para evaluar acciones legales e internacionales. El secretario general del gremio, Álvaro Reinaldo, sostuvo que el conflicto excede lo salarial y responde a disputas empresariales. A su vez, la firma Catoen-Nazi señaló que los paros acumulan 379 horas perdidas en lo que va del año y adelantó que analiza iniciar una demanda civil por los perjuicios ocasionados a la operativa portuaria.
3: El Banco Mundial aprobó un crédito de 300 millones de dólares para Uruguay, destinado a promover la inversión privada y mejorar la competitividad de la economía. La operación financiera apunta a respaldar reformas estructurales, entre las que destacan la ratificación del acuerdo comercial con la Unión Europea, la simplificación de trámites aduaneros y la reorientación de incentivos para impulsar proyectos innovadores. Asimismo, el programa contempla un mecanismo de liquidez ante eventuales conmociones económicas y apoyará iniciativas para promover el empleo formal de jóvenes, mujeres y sectores vulnerables. El ministro de Economía y Finanzas, Gabriel Ordóñez, señaló que tras consolidar la estabilidad macroeconómica, el país debe enfocarse en transformaciones microeconómicas que permitan amortiguar los choques externos. Por su parte, la vicepresidenta del Banco Mundial para América Latina y el Caribe, Susana Cordeiro Guerra, destacó las fortalezas institucionales uruguayas e indicó que el préstamo impulsará una nueva etapa de crecimiento productivo. El financiamiento se devolverá en un plazo de 6 años y medio, con 2 años y medio de gracia, y prevé el fortalecimiento de las reglas fiscales y la sostenibilidad del sistema previsional.
2: En el ámbito legislativo, senadores del Partido Nacional y del Partido Colorado presentaron una serie de artículos aditivos en la Comisión de Presupuesto para destinar recursos al Poder Judicial dentro del proyecto de rendición de cuentas. La iniciativa de la oposición plantea la creación de 38 cargos entre magistrados, defensores públicos y técnicos, junto con partidas operativas para poner en funcionamiento las sedes especializadas en violencia basada en género, contempladas en la Ley 19.580. La propuesta requiere un presupuesto cercano a 2 millones de dólares provenientes de rentas generales. El planteo surge tras la comparecencia de las autoridades judiciales en el Parlamento, donde la presidenta de la Suprema Corte de Justicia, Doris Morales, advirtió que la norma elaborada por el Poder Ejecutivo únicamente incluyó artículos sin costo financiero. La magistrada remarcó que los gastos de funcionamiento de la Corte no reciben

0: sugería a los legisladores evitar contactos oficiales con representantes de las Islas Malvinas durante la Expo Prado. El incidente comenzó a partir de un reclamo diplomático planteado por la Embajada de Argentina, debido a la instalación de un espacio de promoción del archipiélago en el pabellón del Reino Unido. La representación argentina solicitó al Ministerio de Relaciones Exteriores que la delegación visitante no mantuviera reuniones oficiales con autoridades uruguayas en el marco del histórico litigio de soberanía. La Cancillería trasladó el planteo a las presidencias de las cámaras legislativas, agregando la sugerencia dirigida a los parlamentarios, aunque posteriormente dejó sin efecto la medida. La vicecanciller Valeria Zucasi explicó que se trató de un error administrativo por la inclusión indebida de un documento de uso interno. A su vez, el canciller Mario Lubetkin ordenó anular la comunicación al tomar conocimiento del hecho. Brenta remarcó que no corresponde al Ministerio de Relaciones Exteriores indicar la conducta a los legisladores debido al principio de separación de poderes y adelantó que el Poder Ejecutivo investigará el episodio para determinar responsabilidades.
1: Con respecto a la información vinculada a la economía y los aspectos relativos a la producción agroindustrial, destacamos que el ministro de Ganadería, Agricultura y Pesca, Alfredo Fratti, dijo que la ganadería atraviesa un momento excepcional por los valores internacionales alcanzados, aunque advirtió que el escenario podría verse afectado por problemas sanitarios como la garrapata y la mosca de la bichera. Tras reunirse con la directiva de la Asociación Rural del Uruguay en la Expo Prado, el titular de la cartera afirmó que las decisiones del gobierno se fundamentan en criterios técnicos para resguardar la inocuidad alimentaria de las exportaciones. Asimismo, anunció que esta semana se firmará un memorándum de entendimiento con las autoridades de India para abrir el mercado de dicho país para la carne ovina y a los aceites de producción nacional.
2: El tema por garrapata, bueno, nos plantean que hay mucha gente que no ve qué es lo que estamos evolucionando. Y bueno, y esta es la discusión, ahora quedaron explicando las medidas que hemos tomado los técnicos. Yo lo que dije, en garrapata, todas las decisiones que hemos tomado en base a fundamentos técnicos y no en base a lo que opina el ministro. De hecho, hay cosas que yo no estaba de acuerdo y ¿cómo te decís? Pero seguí la recomendación de los técnicos y creo que venimos avanzando. Y además, si no avanzáramos y no tomáramos medidas, es muy difícil explicar a los compradores cuando te objetan algo que vos no vas a tomar ninguna medida o que esa medida no tiene la fortaleza como para demostrar a los otros qué es lo que estamos haciendo. Dentro de poco van a venir la misión china, por ejemplo, que pedimos que se adelantara y va a corroborar si la planilla, si los tiempos de espera, si todo eso, si estamos haciendo algo. Y en eso hay, siempre va a haber dos bibliotecas, hay uno que dice que los tiempos, nosotros decimos que tiene que estar interdicto por 90 días, y otro que nos pide que sea por menos, y bueno, estamos con esa dificultad. Es muy difícil que la gente entienda que está trabajando, cuando trabaja con una vaca, trabaja con un alimento, no es, y un alimento hay que tener más cuidado que cuando trabajamos con tierra, que no es alimento. Entonces, esto cuesta mucho entender y es normal que los directivos gremiales, la gente los aprieta porque cree que las medidas del ministerio son demasiado importantes. Si nadie se quejara por esto, y estábamos muy mal porque es como estábamos antes, había garrapata por todos lados y ahora estamos controlando. En Artigas visitamos 150 productores, ahora estamos en Salto y Rivera, vamos a ir a Cerro Largo y 33, ayudando a los productores a salir de este problema que tenemos.
1: En tanto, el Congreso de Intendentes respaldó la solicitud de la Asociación Rural del Uruguay para eliminar el impuesto de 1% a la comercialización de ganado, siempre que el Poder Ejecutivo contemple la compensación de los recursos que reciben los gobiernos departamentales. Los representantes de las intendencias coincidieron en la necesidad de eliminar la carga administrativa que genera la retención del tributo y su posterior trámite de devolución por parte de los productores.
3: El 1% también fue un tema que abordamos y estamos de acuerdo en su derogación, claramente, en la medida que ese recurso, como nos prometió el gobierno central, acompasando la pérdida de esos 40 y pico millones de dólares anuales en todo el país que tienen las intendencias, para poder avalarlo rápidamente, porque eso ya está en nuestro presupuesto. Fue otro tema que abordamos, dimos nuestra

0: posición, pero tal vez históricamente como nunca, están todos los intendentes de acuerdo en esta postura, cosa que tal vez en otras épocas no pasaba.
1: En declaraciones del presidente del Congreso de Intendentes, Carlos Enciso. A su vez, el presidente de la Asociación Rural del Uruguay, Rafael Ferber, reclamó que el mecanismo actual provoca pérdidas de tiempo injustificadas al sector productivo. Durante la reunión también se evaluó el estado de la caminería rural ante el incremento en el volumen de las cargas transportadas. Al respecto, se acordó articular un plan de trabajo conjunto entre las comunas, el gobierno nacional y los productores para ejecutar mejoras en la infraestructura vial que aseguren la salida de la producción durante todo el año.
2: Y bueno, fíjense que lo venimos diciendo en varios lados, en el 16, que es la última vez que tuvimos estos pronósticos, en el 15, y las consecuencias las sufrimos en el 16, afectó 2.5 puntos el PBI, el Niño, mucho más allá de camino, de situaciones graves como hubieron, pero realmente es una falta importante de recursos que vamos a sufrirla todos. Entonces, nos podemos preparar, pero hasta determinado punto, tanto en camino como en la producción. Realmente veremos cómo nos trata, esperemos que sea más suave de lo que nos están planteando.
1: Eran palabras del presidente de la Asociación Rural del Uruguay, Rafael Ferber.
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2: La Exposición Internacional de Ganadería en el predio de la Rural del Prado ofrece durante la jornada de este martes una programación que combina presentaciones culturales, remates ganaderos y espectáculos musicales. A partir de las 15:30, la localidad de Sarandí del Yí expone sus principales realizaciones gastronómicas, empresariales y deportivas en el espacio institucional de Durazno. La actividad ganadera continúa a las 18 en el galpón de ventas, con el inicio de los remates comerciales de reproductores pertenecientes a las distintas razas ovinas. Hacia la noche, las instalaciones de Plaza Prado abren las puertas al público desde las 20, con acceso independiente por la calle Tilio Pelosi. Para la jornada de hoy, la grilla artística adelanta el inicio de los recitales en vivo, con las actuaciones del grupo La Nueva Historia a las 22:30 y el cierre musical a cargo de La Misma Cuadra a las 23:30.
3: La Asociación de Consignatarios de Ganado reportó un ajuste a la baja en los valores de las haciendas tras su reunión semanal de precios que esta vez se celebró en la Expo Prado. El mercado ganadero presentó una menor concreción de negocios y una oferta reducida que mantiene la operativa en etapa de formación. Los novillos gordos cotizaron a un valor promedio de $5.82 el kilo en cuarta balanza, lo que representó una disminución de 15 centavos respecto a la semana previa. A su vez, las vacas gordas bajaron a $5.48 y las vaquillonas ajustaron a $5.78. En el sector de la reposición se apreció una mayor oferta frente a una demanda compradora que se mantiene activa pero dispar, registrándose una referencia media de $4.43 para los terneros y de $2.51 para la vaca de invernada. Por el contrario, los ovinos destinados a la faena mostraron un comportamiento estable, con el cordero situándose en $6.32 el kilo a la carne. El presidente de la Asociación de Consignatarios de Ganado, Otto Fernández, analizó la evolución de los valores al término del encuentro gremial.
4: Tuvimos la tradicional reunión de precios, seguida de lo que fue una muy dinámica y linda charla con Javier Sabía, gerente general de Agrifirm, quien nos estuvo acompañando para hablar un poco de lo que viene siendo este gran momento ganadero en materia del impulso que están teniendo los nuevos negocios y la nueva ganadería de hoy en día. En cuanto a la reunión, casa llena, una convocatoria muy buena realmente, muy conforme con todos los socios, amigos, industria, productores y prensa, por supuesto, que también nos estuvieron acompañando. Así que realmente muy satisfechos con el evento, con la reunión. En cuanto a valores, un momento de ajustes, un mercado en formación, ya estará saliendo en instantes lo que fue la planilla para este lunes, pero donde evidentemente tanto a nivel de ganado gordo fundamentalmente se dio el ajuste, pero también en menor dimensión se ajustó también lo que fue la reposición en algunas de sus categorías. Así que agradecerles a todos la presencia y bueno, se irá después el comentario de mercado como tradicionalmente.
2: La vicecanciller Valeria Sucasi afirmó que Uruguay trabaja para lograr un acuerdo duradero en el reparto de la cuota cárnica con la Unión Europea en el marco de las negociaciones que lleva adelante el Mercosur de cara al año 2027. Durante un encuentro con las gremiales agropecuarias en la Expo Prado, la jerarca explicó que las posiciones entre los cuatro países socios continúan distantes debido a la postura de Paraguay de dividir el cupo en partes iguales. No obstante, remarcó que no hay necesidad de apresurar las tratativas mientras continúe vigente el régimen actual de adjudicación por orden de llegada.
5: Bien, técnicamente han aparecido algunas cercanías, todavía hay posiciones que son muy distantes. Tenemos a un Paraguay que pide dividir las cuotas en cuartos iguales. Eso está muy lejos de lo que es la posición de Uruguay, pero también de la Argentina y de Brasil. Así que lo que acordaron los cancilleres hace apenas 15 días acá en Montevideo es retomar un poco los trabajos técnicos para ver si encontramos una fórmula que sirva. Mientras tanto, igual, como decía el presidente de la ARU, no hay que ponerse ansiosos, ¿no? En estos casos lo peor, el peor consejero puede ser la ansiedad para tratar de cerrar un acuerdo que no sea bueno para Uruguay. Uruguay lo que quiere es que sea un acuerdo durable en el tiempo y que nos deje la mejor cantidad de toneladas disponibles para la carne uruguaya.
6: ¿Hay un plazo para ello?
5: No hay plazo. El sistema que estamos utilizando ahora, el primero llegado, primero servido, es un sistema que, si bien no perfecto y seguro no el más predecible, está funcionando bastante bien para todas las exportaciones uruguayas, no solo para la carne, sino también para el arroz, y por lo tanto no hay necesidad de acelerar o de enloquecerse para cerrar este acuerdo ahora.
3: En el mismo sentido a lo que expresaba la vicecanciller, el presidente de la Asociación Rural del Uruguay, Rafael Ferber, consideró adecuado mantener la calma en el proceso de negociación al remarcar la fluidez actual de los negocios cárnicos en los mercados internacionales. El dirigente gremial enfatizó que el sector exportador atraviesa un buen momento comercial que debe ser aprovechado mientras avanzan las tratativas bilaterales del bloque regional.
7: Y bueno, fíjense que lo venimos diciendo en varios lados, en el 16, que es la última vez que tuvimos estos pronósticos, en el 15, y las consecuencias las sufrimos en el 16, afectó 2.5% el PBI, el Niño, mucho más allá de camino, de situaciones graves como hubieron, pero realmente es una falta importante de recursos que vamos a sufrirlas todos. Entonces, nos podemos preparar, pero hasta determinado punto, tanto en camino como en la producción, realmente veremos cómo nos trata, esperemos que sea más suave de lo que nos están planteando.
3: Y ahora la información de la economía que se destaca este martes.
2: Las expectativas de inflación de los analistas y operadores financieros para el horizonte de 2 años se mantienen alineadas con la meta oficial del Banco Central del Uruguay, ubicada en 4,5%. Según la encuesta de expectativas revelada en septiembre por la autoridad monetaria, entre 26 consultoras y entidades bancarias, la medida proyectada a 24 meses se fijó en 4,55%. En tanto, las previsiones de corto plazo mostraron un leve ajuste al alza, situando la mediana a 12 meses en 4,6%. Por su parte, el Comité de Política Monetaria ratificó la tasa de interés de referencia en 5,75%, valor que permanece incambiado desde marzo, al evaluar que la trayectoria de los precios continúa en los niveles proyectados por la institución.
3: Los analistas privados volvieron a recortar sus previsiones sobre el desempeño de la economía uruguaya y proyectan una expansión de 1% del Producto Interno Bruto para este año. De acuerdo con el relevamiento divulgado por el Banco Central del Uruguay, la mediana de las 24 instituciones consultadas se ubicó por debajo de la estimación oficial del Ministerio de Economía y Finanzas, que reajustó su meta a 1,6%. Consultoras privadas como el Centro de Estudios para el Desarrollo y el Banco Itaú atribuyeron el menor dinamismo de la actividad a la debilidad del nivel de inversión registrado durante los primeros meses del año. Las proyecciones privadas prevén una paulatina recuperación del crecimiento para los próximos ejercicios, estimando una suba del Producto Interno Bruto de 1,7% para 2027.
2: Tanto los precios internacionales del petróleo registraron alzas superiores al 2% debido a las crecientes tensiones en Medio Oriente y la incertidumbre sobre el suministro. El barril de Brent, de referencia, avanzó a $107.83, mientras que el West Texas Intermediate alcanzó los $103.50. El incremento respondió a nuevos ataques contra instalaciones energéticas en Arabia Saudita y a la suspensión de las conversaciones diplomáticas facilitadas por Omán para evaluar la reapertura del Estrecho de Hormuz. Analistas del mercado advirtieron que la parálisis del transporte marítimo en esa zona estratégica mantiene restringido el flujo habitual de hidrocarburos, mientras que las autoridades de Estados Unidos e Irán continúan sin fijar condiciones marco para reanudar el diálogo sobre la seguridad en la región.
3: El presidente de OCE, Pablo Ferreri, anunció que el próximo 30 de septiembre se colocará la piedra fundamental de la nueva planta potabilizadora en Aguas Corrientes, con la presencia del presidente de la República, Yamandú Orsi. La obra generará una capacidad de producción de 200.000 metros cúbicos diarios mediante un sistema de desinfección por ionización que evitará la formación de trihalometanos, sumándose al caudal que aporta la infraestructura actual. La construcción se enmarca en la renegociación del proyecto Neptuno junto a la ejecución de la séptima línea de bombeo que conectará las instalaciones principales con la Ruta 8 a la altura de Pando hacia fines de año. La concreción de ambos emprendimientos demandará un plazo estimado de ejecución de entre 24 y 30 meses de trabajo.
2: La Intendencia de Paysandú puso en marcha el Plan Reverdece, una iniciativa ambiental orientada a plantar hasta 12.000 árboles en el área urbana para mitigar los efectos de las altas temperaturas y desarrollar infraestructura verde. Las primeras tareas de arbolado comenzaron a ejecutarse en la zona céntrica del departamento y continuará de forma gradual hacia los distintos barrios de la ciudad. El intendente Nicolás Olivera explicó que el programa forma parte de las acciones locales frente al cambio climático y busca reducir la temperatura ambiente mediante la expansión de la vegetación. El jefe departamental destacó que la medida permitirá mejorar la calidad ambiental de los espacios públicos y la planificación del desarrollo urbano en toda la zona costera del departamento.
3: El gobierno nacional y los intendentes de Maldonado, Canelones, Colonia y Rocha presentaron las líneas estratégicas para la temporada turística 2027 durante un encuentro de la Asociación de Dirigentes de Marketing. El ministro de Turismo, Pablo Menoni, confirmó la exoneración total del IVA para visitantes no residentes en gastronomía, alquiler de vehículos y eventos, junto con la creación de un fondo de 2,5 millones de dólares anuales para incentivar la conectividad aérea. Por su parte, las comunas anunciaron inversiones significativas en infraestructura, obras viales y servicios de seguridad costera, para aumentar el gasto promedio por visitante y extender la estadía de los viajeros. Los jerarcas coincidieron en priorizar el posicionamiento del país como un destino de calidad competitiva frente a las ofertas regionales.
2: El Poder Ejecutivo definió iniciar negociaciones bajo la modalidad de acuerdo Estado a Estado para adquirir una patrullera oceánica nueva destinada a la Armada Nacional con un costo estimado en 100 millones de dólares. Dentro de las propuestas presentadas por astilleros de Colombia, Francia y Corea del Sur, la opción surcoreana se perfila como la principal alternativa para concretar la compra antes de fin de año. La embarcación requerirá un proceso de construcción de entre 24 y 30 meses antes de su entrega formal. De forma paralela, las autoridades evalúan la incorporación de dos patrulleros usados procedentes del Reino Unido con el objetivo de reforzar la vigilancia y la custodia de la zona económica exclusiva hasta la entrada en servicio de la nueva nave.
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2: Un agente policial de 28 años falleció tras quitarse la vida mientras se encontraba cumpliendo funciones en la ciudad de 33. Con este trágico hecho, la jefatura departamental registró el caso número 11 de autoeliminación dentro del personal de la Policía Nacional en lo que va del año. Ante situaciones de sufrimiento emocional o crisis personales, se recuerda a la población la vigencia de la línea vida a través del 0800 0767 o del asterisco 0767, así como la línea de apoyo emocional mediante el número 0800 1920. Ambos servicios funcionan con atención gratuita durante las 24 horas del día en todo el territorio nacional.
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2: En el ámbito del fútbol del interior, las representaciones de Ituzaingó de Maldonado y Litoral de Paysandú igualaron 1-1 en el encuentro de ida por la final de la 24ª Copa Nacional de Fútbol Femenino de la Organización de Fútbol del Interior. El partido se disputó en las instalaciones del Estadio Domingo Burgueño Miguel de Maldonado ante un importante marco de público. La consagración del certamen en la categoría absoluta se resolverá durante el próximo fin de semana cuando ambos equipos disputen el encuentro de vuelta en el Estadio Parque Artigas de la ciudad de Paysandú.
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3: El Instituto Uruguayo de Meteorología confirmó que el país inició un periodo de transición hacia la fase más intensa del fenómeno del Niño, cuyo mayor impacto en la región se prevé para el último trimestre del año. Las autoridades del organismo señalaron que trabajan en el monitoreo continuo de las condiciones oceánicas y atmosféricas, además de coordinar acciones operativas con el Sistema Nacional de Emergencias y la Dirección Nacional de Aguas. Las proyecciones de precipitaciones y temperaturas para los próximos meses fueron detalladas en el último boletín de tendencias climáticas publicado por la institución.
2: El tiempo se presentará frío a fresco en las próximas horas, con un aumento de la nubosidad y viento con rachas en varias zonas del país, según indicaron el Instituto Uruguayo de Meteorología y observadores privados. Hasta el final de la jornada existe una baja probabilidad de lluvias escasas e aisladas, localizadas sobre todo en el sureste y suroeste. En Montevideo y la zona metropolitana, el cielo estará nuboso a cubierto con baja probabilidad de precipitaciones, temperaturas de entre 5 y 13 grados y rachas de viento del suroeste al sureste que alcanzarán los 40 kilómetros por hora. En el suroeste, la nubosidad será variable y se prevén precipitaciones escasas con marcas térmicas de 4 a 19 grados y viento con rachas de 40 kilómetros por hora. Por su parte, en el centro sur, la nubosidad irá en aumento con temperaturas de entre 0 y 18 grados y ráfagas similares en la franja costera. La zona este y Punta del Este registrará cielo nuboso con lluvias escasas y aisladas, temperaturas de entre 0 y 18 grados y los vientos más intensos de la jornada, que llegarán a los 50 kilómetros por hora. Finalmente, en el norte y noreste no se esperan lluvias significativas, aunque se formarán neblinas y bancos de niebla durante la noche, con máximas que se ubicarán 9 grados.
3: Hasta aquí la edición de este martes de InfoRami.
2: Estas fueron las principales informaciones al promediar la jornada.
3: Volvemos mañana a esta hora.
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2: Daniel Alonso, adelante.
3: Hola, ¿cómo les va? Buen mediodía. El abrazo grande para todos. Se cerró la fecha número 6 del campeonato Clausura y Montevideo City Torque quedó como puntero con puntaje ideal. 5 jugados y 5 ganados para el equipo de Marcelo Méndez, que además define su pasaje a semifinales de la Copa Sudamericana el próximo jueves. Ayer, jugando en el Estadio Charrúa y con suplentes, le ganó 3-1 a Liverpool. Con este resultado, Torque alcanzó la cima del Clausura, tiene 15 puntos. Liverpool se quedó en 13, Cerro 13, Racing 11, Peñarol, Juventud tiene 9 en las principales colocaciones. Recordar que Torque aún debe un partido frente a Peñarol, que se jugará el 30 de septiembre. Atención en la tabla anual, porque también pasó a depender de sí mismo. Peñarol y Racing tienen 52, Montevideo City Torque 50, Deportivo Maldonado 49, hasta ahí los que están yendo a la Copa Libertadores. Nacional 43, al igual que Wanderers. Liverpool 42, Central 38, los que están yendo a la Copa Sudamericana. Copa Sudamericana que empieza en la jornada de hoy a tener los cuartos de final, partidos de vuelta. Tendremos en la noche de hoy el partido entre Vasco da Gama y Santa Fe a las 7 de la tarde, mientras que jugará Boca de visita frente a San Pablo. Mañana a las 7 de la tarde, Atlético Mineiro y Santos. De acá sale el posible rival de Torque si pasa a la próxima fase. Copa Libertadores de América, también tenemos hoy partidos desde las 7 de la tarde. Jugarán Platense y Fluminense. Ya mañana, Liga de Quito, Palmeiras, Corinthians va con Estudiantes. Cerramos el capítulo deportivo de la jornada de hoy hablando del básquetbol de nuestro país, porque en la jornada de ayer quedó ya decretado el descenso a la DTA de Marne. Voleibol le ganó 90-87 y se quedó en la categoría. También ayer, triunfazo de Trouville de atrás, con un gran último cuarto, venció 88-81 a Sayago y puso la serie 1-0 por el ascenso. Hoy va el otro partido también, estarán jugando desde la hora 20:15 los equipos de Olimpia y Verdi Rojo. Para Radio Monte Carlo, informó Daniel Alonso.
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4: Volvemos a Torre Ejecutiva, Viviana Bermúdez.
5: Muchas gracias, está hablando en este momento el prosecretario de la Presidencia, Jorge Díaz, lo escuchamos.
6: Tratar de formar personas con capacidad crítica y que nos permitan retrasar la edad del comienzo, retrasar o impedir que se comiencen a consumir sustancias adictivas. Y obviamente trabajar también desde la óptica de otro tipo de sustancias que son legales, como por ejemplo el alcohol, que acá hoy fue señalado que muchas veces cuando algunas personas se refieren a la marihuana como que es la puerta de ingreso, y la puerta de ingreso está en todos los bares de nuestras casas y es el alcohol. El consumo problemático de alcohol afecta a más de 370.000 personas en el Uruguay, es la droga más consumida y es la droga que más daño causa, y sin embargo es legal. Y no estoy proponiendo que se ilegalice, pero sí que se haga un uso responsable de la misma. Estamos haciendo una campaña contra el uso problemático del alcohol, empezamos una campaña con el uso responsable de la marihuana, y bueno, vamos a seguir trabajando. Este convenio le da una potencia muy fuerte porque cubre todos los aspectos, cubre los aspectos de atención, cubre los aspectos de asistencia, cubre los aspectos de centros de tratamiento en lo que tiene que ver con cuestiones lúdicas. Y la verdad que es un esfuerzo muy grande de parte de la Intendencia y de parte de la Junta para llevar adelante.
5: ¿En qué quedó esa intención de identificar nuevas modalidades de consumo y adelantarse a nuevas sustancias que todavía no están masivamente presentes en el país, por ejemplo, a través del análisis de los desechos biológicos, había una intención específica de empezar a medirlos. Hoy en día pudieron hacer un mapeo, tienen conocimiento de si hay, por ejemplo, nuevas modalidades que se hayan incorporado.
6: Eso sí, ya se hizo y se va a continuar haciendo, obviamente que tiene determinados costos, pero prácticamente somos el único país que hacemos ese tipo de mediciones. A veces cuando se dice por ahí que Uruguay es el país en América Latina que consume más cocaína, la realidad es que Uruguay tiene un observatorio de primera línea y en materia de mediciones de uso problemático de drogas es seguramente un observatorio ejemplar a nivel mundial, y obviamente cuando tenés un observatorio que está haciendo mediciones permanentes y que las está actualizando, los números son más acercados a la realidad que de repente otros países que hacen otro tipo de mediciones, y por eso también les da un menor consumo. Para nosotros es absolutamente importante y fundamental el tema del observatorio, porque realmente nos permite conocer con exactitud, sin prejuicios y sin preconceptos, el aumento o no del consumo de determinadas sustancias, qué sustancias son las que están apareciendo. Pero no solamente eso, sino que también estamos trabajando con los laboratorios en el manejo de pruebas para saber efectivamente, bueno, qué tipo de sustancias, para cuando uno hace un análisis de una sustancia que se incauta, que eso básicamente lo hace el Instituto Técnico Forense, y lo tiene que comparar con algo, también tenemos que tener muestras de esas sustancias para poder hacer esa comparación, porque...
4: Era la palabra del prosecretario de la Presidencia, Jorge Díaz.
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2: Títulos a las 13 horas.
4: La justicia condenó a 8 efectivos policiales a penas de hasta 2 años de prisión tras alcanzar un acuerdo en proceso abreviado por su implicancia en el caso Caranchos, que investiga maniobras delictivas en torno a siniestros de tránsito, mientras que un 9º agente rechazó el acuerdo, fue imputado y enfrentará un juicio oral.
2: Los uniformados pertenecientes a las jefaturas de Montevideo, Canelones y Maldonado fueron hallados culpables de asociación para delinquir, cohecho calificado y uso indebido de información privilegiada.
4: La justicia imputó por intento de femicidio al hombre de 40 años que quiso matar a su pareja en Melilla, le disparó y luego la encerró en su casa, la que prendió fuego.
2: Declara en fiscalía el joven de 19 años detenido por apuñalar a una compañera de la Facultad de Medicina.
4: El sujeto permanece internado en una clínica de salud mental desde el ataque y fue detenido ayer al recibir el alta médica.
2: Un equipo médico fue víctima de una rapiña en las inmediaciones del barrio Conciliación, lo que llevó al sindicato del sector a activar el protocolo de seguridad y aplicar medidas temporales.
4: El asalto se produjo en el cruce de Nueva California y Camino Edison, mientras el móvil de enfermería prestaba servicio. Durante el atraco, los delincuentes golpearon en la cabeza al chofer para despojarlo de sus pertenencias.
2: Luego de la agresión, el secretario general de la Federación Uruguaya de la Salud, Marco Franco, indicó a Radio Monte Carlo y Cori que es urgente buscar alternativas para garantizar la protección del personal.
4: Además, evalúa solicitar un nuevo encuentro con las autoridades, aunque manifestaron cierta cautela respecto a los resultados, dado que ya han mantenido reuniones previas sin que se hayan logrado avances significativos.
2: La justicia imputó por femicidio al hombre que intentó matar a su pareja en Melilla. Los sindicatos industriales advierten que la adhesión al Transpacífico amenaza 12.000 empleos femeninos en el sector textil.
4: Según advirtió el presidente de la organización, Danilo Dárdano, la medida pondría en riesgo directo 12.000 puestos de trabajo ocupados por mujeres en la industria textil y de la vestimenta.
2: El presidente Yamandú Orsi cumplió hasta hace algunos minutos una agenda cargada esta mañana en la Expo Prado. Participó de la 5ª Conferencia de Agricultura y Riego.
4: En paralelo, la directiva de la Asociación Rural del Uruguay, la ARU, mantuvo un encuentro con el presidente del Banco Central, Guillermo Tolosa.
2: En tanto, este mediodía la ARU recibe una delegación de Economía y Finanzas encabezada por el ministro Gabriel Odone.
4: En la tarde se reunirá con la dirigencia de Cabildo Abierto y posteriormente mantendrá una reunión de trabajo con la ministra de Industria, Fernanda Cardona.
2: La Intendencia de Montevideo dejó en suspenso el análisis del proyecto de urbanización en los Bañados de Carrasco.
4: La decisión se alcanzó luego de una reunión con el Frente Amplio, donde surgieron diferencias políticas respecto a la propuesta urbanística para la zona.
2: La Valleja está impulsando una oferta turística importante para la primavera, con parques naturales, tradicional fiesta de octubre y el auge del turismo rural.
4: De cara a las vacaciones de primavera y la proximidad de sus eventos principales, la directora de Turismo Departamental resaltó la oferta de los parques locales para esta época del año.
2: En el deporte, el remero uruguayo Felipe Kluber ganó esta mañana su carrera eliminatoria en single ligero masculino del Juego de Sur con un tiempo de 7:11.73.
4: En la misma prueba, pero en la rama femenina, también fue victoria de la uruguaya Nicole Jasón, marcando un tiempo de 7:23.
2: La séptima fecha de clausura sufrirá variaciones en los horarios de 3 de sus encuentros dominicales, mientras que el plato fuerte de la jornada sabatina se mantiene en el estadio Luis Trócoli.
4: Cerro y Peñarol protagonizarán el partido más destacado de esa jornada en un choque de alta intensidad.
2: Sin embargo, las mayores novedades de la fecha pasan por la agenda del domingo.
4: Albion Juventud abrirá la jornada dominical a primera hora, disputándose finalmente a las 10. Danubio Wander se trasladó al mediodía y se jugará desde las 13 horas.
2: En tanto, el Liverpool Racing tuvo un ajuste en el cierre del día, retrasando su inicio media hora para arrancar a las 8 de la noche.
4: Por Copa Libertadores, a las 19, Fluminense visita Platense luego del 2-0 que consiguió en Río de Janeiro.
2: Agustín Canovio, el delantero uruguayo, volverá luego de cumplir con la sanción y será titular en el equipo brasileño.
4: Las llaves de vuelta de la Copa Sudamericana se abren a las 7 de la tarde con Independiente Santa Fe enfrentando a Vasco da Gama de Brasil.
2: Y en el encuentro de fondo, 21:30, Boca visita a San Pablo en uno de los enfrentamientos más esperados por tratarse de dos equipos históricos. Arbitra allí el uruguayo Gustavo Tejera.
4: En el básquetbol, Olimpia Verde y Rojo abren hoy a las 20:15 la segunda semifinal de la Liga de Ascenso.
2: Lo principal del mundo, el Kremlin no confirmó hoy que haya aceptado una tregua energética en Ucrania, aunque considera muy buena la iniciativa al respecto anunciada por el presidente Donald Trump.
4: El Tribunal Supremo de Estados Unidos rechazó por ahora la petición del gobierno de Donald Trump para poner en marcha nuevas restricciones al voto por correo de cara a las elecciones de medio mandato en noviembre próximo.
2: Bueno, y el cielo ha quedado cubierto a esta hora aquí en el centro de Montevideo. Se mantiene fresco, 16 grados con 8 la temperatura.
4: Los vientos del oeste al suroeste a 19 kilómetros en la hora.
2: La presión a nivel del mar, 1019.4.
4: 58% el índice de humedad.
2: Visibilidad 15 kilómetros.
4: Para lo que queda de esta jornada, el INMET señala que estará el cielo algo nuboso y nuboso, periodos de cubierto, baja probabilidad de precipitaciones. Vientos del suroeste al sureste entre 20 y 40 kilómetros en la hora, con rachas que pueden llegar a los 50 kilómetros. La máxima prevista para aquí, para el sur del país, hoy 17 grados, para el norte 20.
2: Y en un día como el de hoy, pero de hace 66 años, un 15 de septiembre de 1960, salía por primera vez en Radio Monte Carlo el noticioso Cori, originalmente con el nombre de Noticioso Prenco. Actualmente sale por más de 38 emisoras a lo largo y ancho de todo el territorio. La cooperativa de radioemisoras del interior Cori fue fundada, recordamos, en 1960. Saludamos a los integrantes de esta cooperativa y a todos sus afiliados.
4: Avanzan las obras de doble vía en Ruta 9, desde la 8 hasta la interbalnearia. Compartió detalles del trabajo que se lleva adelante la ministra de Transporte y Obras Públicas, Lucía Echeverri, en diálogo con el colega Alberto Vaccaro, de Radio RBC de Piriápolis.
17: La obra de doble vía de Ruta 9, desde la 8 hasta la interbalnearia, sigue siendo tema de preocupación en el oeste del departamento de Maldonado. Los accesos a Gregorio Aznares, Cerro San

0: que generalmente, a menos que haya un impedimento de espacio, son calzadas de servicio. ¿Para qué? Para que la gente de la propia localidad, que tiene que hacer cualquier tipo de trámite en el propio, en la propia localidad, no tenga que subir a la ruta, ¿verdad? Sí. Circula directamente por la calzada de servicio. La calzada de servicio, por supuesto, tiene un desnivel, pero no es sustantivo respecto de la ruta, que tiene, por supuesto, en su diseño una preservación por aspectos vinculados, sobre todo, a cuestiones del agua, digamos, pero tiene la calzada de servicio con los drenajes correspondientes a la altura de las calles de la localidad. Es decir, está al mismo nivel, la estación permanece al mismo nivel. Me cuesta entender esto de que queda a desnivel la... No, la estación...
1: Le explico porque lo fui a mirar ayer. El túnel que se está haciendo viene un poquito más abajo de la calle de servicio, entonces van a bajar un poquito ahí la calle de servicio para que quede al nivel del túnel que pasa por debajo de la ruta.
0: Sí, claro, hay una corrección, pero que no es sustantiva. Lo que tiene es, y no sale sobre la puerta de la estación, ¿no? Es unos metros más a los efectos de garantizar efectivamente la seguridad de ese pasaje vehicular. La calzada de servicio sin duda va a generar un mejor acceso para quienes van, obviamente, desde Montevideo hacia el este. El pasaje vehicular va a permitir que quienes vengan del este puedan acceder, además del tránsito seguro y del cruce para la gente de la zona, que fue lo que se planteaba.
1: Estábamos escuchando a la ministra de Transporte y Obras Públicas, Lucía Echeverri, de su participación en el programa Radio con Todos de RBC de Piriápolis esta mañana. Para el informativo Cori, reportó Alberto Bacaro de Radio RBC de Piriápolis.
2: Gracias, Bacaro. Santos se prepara para recibir un gran número de visitantes por vacaciones de primavera. Amplía la información el colega Pedro Rodríguez de Radio Turística.
3: Buenas tardes. Se aproxima una nueva semana de vacaciones de primavera y Salto ya prepara su propuesta para recibir visitantes con los centros termales como uno de los principales atractivos del departamento. En ese marco, Termas del Daimán tendrá una actividad especial el próximo sábado y domingo, coincidiendo además con la celebración de sus 69 años. Se trata de un festival, el Festival de la Empanada, una propuesta que busca a reunir gastronomía, artesanía, música, tradición y especialmente a familias provenientes del interior rural del departamento. Para conocer cómo se viene preparando Salto para estas vacaciones de primavera, hablamos con el coordinador de Termas, Mariano Casola, quien nos dice lo siguiente.
4: Bueno, efectivamente, el próximo sábado comienzan las vacaciones de primavera, lo cual nos estamos preparando para recibir a muchísimos turistas que van a llegar al departamento y sobre todo a los dos centros termales importantes que tenemos, Termas del Arapé y Termas del Daimán. Termas del Daimán con un evento importante el próximo sábado, que se va a hacer por motivo de los 69 años se va a hacer una fiesta que se le va a llamar la empanada, lo cual, bueno, un atractivo más para disfrutar de ese evento. Va a tener mucha convocatoria y va a ser un día de fiesta en Daimán. Y bueno, y en Arapé también todo lo que es las vacaciones con muchísimas reservas, con muchísima gente que va a venir tanto a la hotelería privada como a la hotelería municipal, a la hotelería pública, con un nivel de reservas importante. Es una época que el clima ayuda, sobre todo para lo que es el turismo termal. Así que bueno, todo preparado, ultimando detalles para que sea una fiesta en los dos centros termales y también en el departamento, porque también se está atravesando el mes de la juventud. Así que con muchos eventos por Salto, muchos motivos para venir a disfrutar en las vacaciones en el departamento de Salto y en los centros termales.
2: Bueno, parte de lo que decía entonces el coordinador de las termas, Mariano Casola, hablando con el colega Rodríguez de Radio Turística en Salto.
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4: Están pasando 15 minutos de las 13 horas, nos vamos a exteriores. Nos está convocando Viviana Bermúdez, estamos contigo, adelante.
5: Muchas gracias. Y la Confederación de Sindicatos Industriales advirtió por la pérdida de 12.000 mujeres que quedarían sin empleo en el sector textil vestimenta si Uruguay se adhiere al acuerdo transpacífico. Esta preocupación que tienen desde la Confederación de Sindicatos Industriales fue trasladada por el propio presidente de la Confederación, Danilo Dárdeno, al presidente del Frente Amplio, Fernando Pereira, en una reunión que se desarrolló esta mañana en la sede del Frente Amplio. Allí se dijo que que hay preocupación por este tema y también se señaló que hay que prepararse para ser lo más competitivos y agregar valor nacional justamente a este acuerdo. Vamos a escuchar lo que decía Dárdeno luego de reunirse con Pereira esta mañana.
6: Hemos solicitado y concretado con los diferentes presidentes de las fuerzas políticas que están en el Parlamento Nacional. Lo que le planteamos es la preocupación sobre el posible acuerdo y adhesión de nuestro país al Transpacífico. Le dejamos un documento que hemos compartido con ustedes sobre especialmente la preocupación que tenemos, el rol de las empresas públicas y también cómo incide en Uruguay compras públicas en las pymes, en la mano de obra nacional, industrial, y el perjuicio que esto tendría de adherirnos al Transpacífico, porque realmente no podríamos hacer mucho cambio en lo que tiene definido ese conjunto de países, ¿no?
7: ¿Por dónde pasan las preocupaciones? ¿Qué pasa si se aprueba este acuerdo?
6: Me voy a dar un ejemplo concreto. En el sector textil vestimenta podríamos tener impacto de aproximadamente 12.000 mujeres que quedarían sin trabajo, compatriotas que quedarían sin empleo. ¿Por qué? Porque la industria manufacturera liviana de este, por ejemplo, Malasia, Vietnam, que ya hoy entran fácilmente, si le bajáramos a cero los aranceles, sería muy nocivo. Y realmente la pregunta que nos hacemos es quién se hace cargo de ese impacto social, de ese drama que queden miles de compatriotas por el camino. Por tanto, deberíamos prepararnos, no ya para ingresar al Transpacífico, sino también para ser más competitivos y realmente agregar valor nacional. Porque además lo que más nos llama la atención es una contradicción que este acuerdo podría tener y tiene realmente con lo que venimos tratando de concretar, que se llama Estrategia Nacional de Desarrollo. Por tanto, no nos cierra lo que viene sucediendo, y lo saludamos, a nivel de compras públicas, de los núcleos industriales, del Consejo de Industria, es contradictorio con lo que se viene avanzando por, en este caso, Transpacífico.
5: Bueno, esta serie de encuentros que comenzó hoy justamente por parte de la Confederación de Sindicatos Industriales, que se reunieron con el Frente Amplio, justamente se va a trasladar a otros partidos políticos con representación parlamentaria. Aseguró Dárdeno que la idea es solicitarle un encuentro a tanto al Partido Colorado como también al Partido Nacional.
6: Realmente no podemos ser inocentes en que vamos a ingresar a algo que ya está definido y que nosotros, como con 3.400.000 habitantes, podremos cambiar, ¿no?
7: ¿Cómo reciben este préstamo que anunció el Banco Mundial de 300 millones de dólares para mejorar la competitividad? ¿De qué manera eso se va a reflejar? ¿Lo analizaron? ¿Lo estudiaron?
6: No lo analizamos. Creemos que lo que pueda servir en redundar o en mejorar las condiciones de las y los trabajadores y la población en general es bienvenido. No tenemos el estudio concreto sobre eso, pero realmente todo lo que pueda ayudar, bienvenido. Lo que acumule, reitero, en beneficio a las mayorías nacionales, es bienvenido. Lo que no, vamos a ser críticos.
7: ¿Cómo sigue con esta ronda de encuentros justamente ahora? Se reunieron con Pereira, ¿qué resta por delante?
6: Bueno, vamos a solicitarle al Partido Colorado y al Partido Nacional en estas horas, también se ha recibido, porque son, junto al Frente Amplio, de los partidos que tienen más representantes en el Parlamento Nacional. Por tanto, esperemos que nos reciban y bueno, también vamos a tener un intercambio seguramente con ellos.
5: Bien, hasta así entonces las declaraciones del presidente de la Confederación de Sindicatos Industriales, Danilo Dárdeno, a raíz de lo que fue este encuentro que inició en esta jornada con el Frente Amplio, pero que se va a estar solicitando diferentes reuniones a todos los partidos políticos. Para Radio Monte Carlo y Cori, informó Viviana Bermúdez.
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13: Vamos hasta el Prado, Martín Olaverri, adelante.
14: Buenas tardes, el gusto de saludarlos hasta ahora para actualizar la información vinculada a la actividad de los agronegocios en este martes 15 de septiembre, con una jornada muy intensa aquí en la Rural del Prado. En este momento almuerza el ministro de Economía y Finanzas y el equipo económico Gabriel Odone con la directiva de la Asociación Rural. El presidente de la República, Yamandú Orsi, participó de una actividad de riego que se realizó hasta hace algunos minutos aquí en la Rural del Prado. Estuvo también el secretario de Presidencia, Alejandro Sánchez. Recordemos que el tema riego es uno de los puntos que promueve, que quedó planteado de la campaña política. Hubo allí coincidencia por parte de todos los partidos políticos de trabajar en profundizar y promover el tema riego, y bueno, se desarrolló allí una presentación sobre este punto. Mercado, momento de la ganadería muy bueno. Ayer hubo reunión de precios de la Asociación de Consignatarios de Ganado, pero con la particularidad de varias plantas que están en este momento parando la faena, y hubo un ajuste a la baja en el precio del ganado. Ayer consignatarios de ganado, dependiendo de la categoría, ajustó entre 15 y 20 centavos el precio del novillo, una referencia hoy para el novillo que está en el entorno de $5.80 aproximadamente. ¿Cómo está el mercado internacional de la carne? Conversábamos sobre este tema aquí desde la Rural del Prado con Fausto Briganti, trader de carne.
15: Lo veo muy bien. Creo que como toda dinámica tiene momentos, y si lo llevamos a un gráfico es, lo diría yo como un serrucho, ¿no? La tendencia, si la miramos en perspectiva, sigue siendo positiva y al alza, pero como coyuntura, como dinámica, el serrucho sería precios que ceden un poquito ante máximos por cuestiones coyunturales, en este caso porque se fueron los rabinos, que son grandes demandantes de novillos pesados, de razas británicas, terminación a corral, y tenemos un impas de un mes, pero que a mitad de octubre, cuando vuelvan, y después ya entrada también la feria de Cial París, a partir del 17 de octubre creo que vamos a volver a tener precios arriba de $6, y ya creo que a partir de ahí empieza una dinámica que entra a fin de año ya sin Brasil en China, con Europa también saliendo del verano y muy demandada. Me parece que vamos a entrar en una fase de nueva alcista y muy buena para continuar con todo esto.
14: ¿Es circunstancial entonces esta corrección, por lo menos la que tenemos hoy aquí en Uruguay?
15: Para mí sí, es igual que pasa en Argentina, cuando los rabinos dejan, sí,
14: pasó esta baja pasó en Uruguay,
16: en Argentina y en Paraguay coincide con la salida de los grupos Coya.
15: Sí, sí, es que la integración del novillo requiere que Israel o el esquema Coya esté trabajando para poder pagar el delantero más de $12 y eso hacer que tenga una integración el novillo muy sana y que el productor reciba el precio que estaba recibiendo.
14: Escuchábamos a Fausto Briganti, trader de carne, a propósito del momento del mercado internacional de la carne. Para Informativo Cori y Radio Monte Carlo, desde la Expo Prado, informó Martín Olaverri.
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4: Desde el Prado nos vamos a Argentina ahora con Claudio Cardoso, adelante.
17: Muchas gracias, buenas tardes. 18 grados la temperatura en una soleada ciudad de Buenos Aires. Y aquí en Plaza de Mayo van arribando cada una de las columnas de docentes, no docentes y también alumnos de las diferentes universidades que reclaman en este día por la aplicación de la ley universitaria en cuanto a su financiamiento que el gobierno por ahora ha decidido no implementar. Por lo tanto, esta nueva modalidad que se desarrolla durante esta tarde tiene que ver con esta lucha que están llevando a cabo estos sectores para que esa ley, insistimos, finalmente el gobierno la termine aplicando. Iliana Silioto, representante gremial, esto contó.
18: A 329 días de incumplimiento de la ley de financiamiento universitario por parte del gobierno nacional, hoy docentes, no docentes y estudiantes, volvemos a ocupar la Plaza de Mayo con las actividades que hacemos todos los días en la universidad pública, con nuestras clases públicas, con nuestros laboratorios, con nuestras acciones de extensión. Estamos reclamando en defensa de la universidad pública, que nos pague lo que debe para las becas estudiantiles, que nos pague lo que fija la ley de casi 32% de aumento salarial y su retroactivo, que pague el dinero que se necesita para el funcionamiento universitario. Como parte de esta acción, también estamos planteando con urgencia una nueva marcha universitaria para el mes de octubre. Iliana Chelotto, secretaria adjunta a GDUBA.
17: Hasta allí la palabra de la representante gremial Iliana Silioto de UDE UDBA, hablando acerca de lo que significa esta marcha de los docentes aquí en Plaza de Mayo. Desde Buenos Aires informó Claudio Cardoso, corresponsal de Radio Monte Carlo en la Argentina.
4: Participamos en la edición noticiosa de este martes 15 de septiembre de 2026.
13: Informativistas Gustavo Arregui, Javier Toledo.
4: En exteriores Viviana Bermúdez.
13: Sala de redacción Ivana Vázquez y Rodrigo Lozano.
4: Deportes Daniel Alonso.
13: En el agro Martín Olaverri.
4: Corresponsal en Argentina Claudio Cardoso.
13: Servicios internacionales Agencia TPA.
4: Operador Hernán Devoto.
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22: Bienvenidos, esto es Uruguay Agropecuario a través de las radios de Cori, las radios más importantes. Media hora con la información, media hora con los temas destacados del sector agropecuario. Ustedes, la audiencia del programa, nos escuchan en todo el país en 15 emisoras AM y FM que emiten nuestro programa. Martes 15 de septiembre de 2026. Es un gusto estar junto a ustedes.
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22: Actualizamos el estado del tiempo de acuerdo con lo publicado por Inumet este martes 15. Continuará con cielo algo nuboso y nuboso, vientos del noroeste al suroeste entre 10 y 30 kilómetros la hora, rachas de hasta 40 kilómetros la hora. Las temperaturas, la mínima 5, la máxima 13 grados. Para la tarde-noche, algo nuboso y nuboso, periodos de cubierto, vientos del suroeste entre 10 y 30 kilómetros la hora, rachas de hasta 40 kilómetros la hora. Para mañana miércoles 16, cielo claro y algo nuboso, vientos del sector este entre 10 y 30 kilómetros la hora, las temperaturas, la mínima 5, la máxima 12 grados. ¿Qué pasará el jueves 17? Probabilidad de lluvias nula, aumenta la nubosidad, algo de sol, vientos del este al noroeste entre 10 y 30 kilómetros la hora. Las temperaturas, la mínima 5, la máxima 19 grados. Y para el viernes 18, probabilidad de lluvias nula, las temperaturas, la mínima 8, la máxima 19 grados. Para el sábado 19, probabilidad de lluvias nula, cielo parcialmente cubierto, algo de sol, las temperaturas, la mínima 10, la máxima 21 grados. Una semana que no tendrá precipitaciones, de acuerdo con lo publicado por Inumet.
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22: Actualizamos los indicadores del día. El dólar 38,95 y 41,45. El dólar Ibrou 39,45 y 40,85. El euro 44,11 y 48,97. El peso argentino 0,02 y 0,20. El real 6,85 y 8,55. El Brent operó a $106.17, subió 1.49% frente al cierre del día anterior. El mercado de granos de Chicago, la soja julio 2027, $365.70, subió 70 centavos de dólar. El trigo diciembre 2026, $265.28, bajó $1.19. El maíz, diciembre 2026, $209.94, subió $1.18. En Australia, a la espera de que se reanuden las ventas, el indicador de mercados del este se ubicó en $13.57 por kilo base limpia. De acuerdo con lo publicado por INAC, la carne bovina, $6.219 la tonelada. La carne ovina, $6.383 la tonelada. Se reunió ACG en el marco de Expo Prado. El novillo gordo corrigió a la baja, pasó de $5.97 para ubicarse en $5.82. La vaca, $5.48. La vaquillona, $5.78. La reposición, el ternero, pasó de $4.52 a $4.43. La ternera, $4.31. Corrigió a la baja 5 centavos. La vaca de invernada, $2.51. Corrigió a la baja 4 centavos. En ovinos, el cordero, $6.32, subió 1 centavo. Capones, $5.36. La oveja, $5.20. Actualizábamos los indicadores del día.
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22: El Congreso de Intendentes evalúa la derogación del impuesto del 1% a la venta de semovientes. En el marco de Expo Prado, el presidente del Congreso de Intendentes, Carlos Enciso, mantuvo una reunión de más de una hora y media con la directiva de Asociación Rural del Uruguay para abordar temas de mutuo interés para el sector agropecuario. El presidente del organismo destacó que existe por primera vez un consenso entre los intendentes para aceptar la derogación del impuesto municipal a las transacciones de Hacienda, siempre que el gobierno central garantice la compensación y previsibilidad de esos recursos para las finanzas departamentales. En entrevista con nuestro programa, Enciso también repasó la atracción de inversiones en Florida, como la reactivación del frigorífico Saturno y sus proyectadas exportaciones a Europa y la implementación de medidas para el cuidado de la caminería rural durante los días de lluvia. Lo escuchamos.
6: Una instancia del Congreso de Intendentes de la Mesa con la directiva de la ARU, que para nosotros era una invitación importante. En cuanto y tanto tenemos temas de mutuo interés, de preocupación de ellos, de nosotros también como gestores. Y bueno, creo que era parte de una instancia necesaria, importante, de más de una hora y media de charla. Por supuesto, tenemos enfoques con matices, algunos compartibles, otros en discusión, pero fue muy positiva la reunión y bueno, independientemente quedamos nosotros un buen rato saludando con algún stand, con algunos amigos que siempre encontramos por acá.
8: A propósito, ¿cómo se ha avanzado con la devolución del 1% del impuesto municipal a las transacciones que pasan, es decir, por las haciendas? ¿Cómo se ha avanzado sobre ello?
6: Bueno, fue una pregunta que nos hizo la directiva de la ARU, también hemos estado en contacto con el presidente de la federación. Obviamente es la primera vez que tal vez haya un consenso en el Congreso de Intendentes de aceptar la derogación, pero aceptarla con las condiciones necesarias de que el recurso que hoy está en nuestros presupuestos no se pierda. En el caso de Florida son 4 millones de dólares anuales, en el caso de todo el país andan alrededor de 45. Y obviamente hay una parte en la derogación que el gobierno, la parte de acuerdo legislativo mediante, tiene que asegurar la previsibilidad de ese recurso, no solo estos 3 años más de gestión, sino hacia adelante, porque nosotros no podemos derogar algo que es de autonomía municipal a cuenta de solamente el periodo que estamos ahora ejerciendo. Sería muy responsable, pero sí estamos de acuerdo en que el productor no pague más y haya una contraparte, un subsidio de devolución por parte del Ministerio de Economía, en gestión con el Ministerio de Ganadería en el tema, que lo ha anunciado, y estamos esperando los cálculos para dar un visto bueno y decir que sí. Evidentemente en eso estamos, pero la como se dice popularmente, la pelota no está en nuestra cancha.
8: A nivel del gobierno departamental de Florida, siempre el eslogan fue departamento abierto. ¿Ha caracterizado tu gestión? ¿Cómo vienen las conversaciones para, bueno, captar inversiones, de alguna manera promover a la economía local?
6: Bien, estamos con misiones en China, en el exterior, con misiones también en misiones comerciales en la región, con intercambios entre gobiernos subnacionales, con la avidez de recibir también delegaciones en estos días del mundo árabe, de Europa. En fin, por supuesto que no es fácil a veces concretar, depende de otras variables, de la energía, de la categorización de suelos,
2: a veces depende también de factores vinculados a la ley de inversiones nacionales, que al Inexur la ve atractiva en este momento. Pero bueno, estamos en carrera, estamos con algunos proyectos, siempre con la cautela de anunciar lo que se concrete y no de antemano, porque a veces la frustración puede ser grande. Pero bien, con esa actitud, tratando de que haya mejor y mayor empleo en el departamento.
22: Era el presidente del Congreso de Intendentes e Intendente de Florida, Carlos Enciso.
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12: Lote 21 proyecta una oferta récord de casi 16.000 vacunos para su remate 253 en la Rural del Prado. En el marco de la edición 2026, el consorcio Lote 21 presentó oficialmente su remate 253, que se llevará a cabo los días miércoles 16, jueves 17 y viernes 18 de septiembre. El presidente del consorcio, Santiago Gaudín, destacó una consignación destacada de casi 16.000 vacunos y 1.700 lanares, impulsada por el optimismo en el sector ganadero, las perspectivas climáticas favorables y una atractiva herramienta de financiamiento con tasas bonificadas junto a Banco Santander. Lo escuchamos.
14: Creímos conveniente en este caso hacer una conferencia de lanzamiento del remate, que la verdad que hacía varios años que no se hacía, pensando un poco en lo que es esta gran fiesta del Prado, y por supuesto también entendiendo en el momento en el que está embarcado no solo Uruguay, sino la ganadería en general, porque más allá de toda la genética que uno puede llegar a ver y puede llegar a apreciar, que evidentemente son animales que se preparan todo el año para llegar con esta cita marcada que tienen en el Prado, creemos que también a nivel de consignación y de compra-venta hay mucho productor y mucha firma o mucha empresa, si se quiere, que le gusta mostrar su genética de la manera que trabaja y el producto que puede llegar a tener en el campo, tanto a esa firma como el resto del país. O sea que en ese sentido creo que se logró no solo con una gran consignación, que finalmente vamos a estar, creo que prácticamente en las 16.000, 15.700 si no me falla la memoria, con 1.700 lanares, ser también a marcar, mejor dicho, lo que es una consignación récord, no solo del consorcio, sino que en esta exposición del Prado. Si nos ponemos a hacer un poco de historia reciente, comenzamos en el eje las 10-11.000 reses cuando empezamos a rematar hace 4 años, y bueno, en este caso la verdad que con una tendencia alcista finalizamos en 15.700 también, creo que haciendo un poco caso a lo que es el crecimiento del consorcio, ¿verdad? Que venimos yendo a lo que es el mercado de negocios de venta de ganado por pantalla, con un crecimiento sostenido a nivel interno, ¿verdad? Porque como nos gusta decir nosotros, el mayor enemigo es el que está en el espejo, ¿verdad? Nosotros mismos, y siempre nos gusta comparar con nosotros, y bueno, creo que venimos con un crecimiento marcado de más o menos el 50% desde los 4 o 5 años a la fecha, en cuanto a consignación, ¿verdad? A nivel semestral y anual, por supuesto. O sea que bueno, creo que en este marco una muy buena oferta en un muy buen momento, y la verdad que a nivel climático, Martín, digo, estamos en una semana que no solo que se respira ganadería, sino que ya se respira primavera, con un clima la verdad que excepcional, y con previsión de lluvia para lo que queda de la primavera. O sea que creo que en ese marco se va a dar el remate con un entusiasmo, creo que a título personal y a nivel de consorcio, muy, muy bueno.
12: Era el presidente del consorcio Lote 21, Santiago Gaudí.
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2: Entramos en una nueva era de la ganadería con un mercado firme por mucho tiempo, aseguró el licenciado Víctor Tonelli, director de la consultora de Argentina, Tonelli y Asociados. En el marco de su visita a Expo Prado, el reconocido consultor analizó el escenario actual y futuro del mercado de la carne, afirmando que la ganadería regional atraviesa un cambio estructural impulsado por ciclos de retención de vientres en los principales países productores y una demanda internacional que se mantiene firme, lo que asegurará precios elevados durante un periodo prolongado de al menos 5 años. Respecto al mercado, aseguró que el escenario actual ofrece certidumbre para que los productores inviertan sin temor y logren capitalizarse. Si bien identificó desafíos inmediatos como exigencias de trazabilidad, control de residuos y normativas ambientales, remarcó la importancia de una articulación público y privada. Lo escuchamos.
3: Digamos, yo soy un fanático del Prado porque además mantiene toda esta tradición que es tan linda para los que amamos la ganadería. Venir al Prado es como una vuelta a la querencia, ¿no? Por supuesto, con toda la tecnología, con todos los stands, está fenomenal, está lindísima. No pude ver los animales porque no he tenido tiempo, pero bueno, se la ve desde el punto de vista como exposición. Con mucho desarrollo, ¿no?
4: ¿Cómo está viendo esta recta final del 2026 en materia de mercados para la carne cuando ya viene avizorando y afirmando que asistimos a tiempos y a cambios estructurales precisamente?
3: Sí, bueno, viene confirmando lo que ya en mi caso vengo hablando hace casi un año o cerca de un año, que entramos en una nueva era de la ganadería en donde los países van a entrar y están entrando en ciclos de retención, la demanda sigue súper firme y en consecuencia los precios frente a una oferta escasa van a estar recontrafirmes. Y lo que trato de mantener es que esto es para por mucho tiempo, digamos, ¿no? Yo hablo de 5 años, algunos hablan de más años, pero estamos hablando de mucho tiempo por delante, con lo cual da tiempo para que el productor pierda el miedo, invierta, salga adelante y puede incluso recuperar con creces su inversión, ¿no es cierto? Ahí, me parece que es el gran desafío. Este es un año en donde no da para dormir la siesta, donde cada rato aparece una novedad más impactante que la otra. Así apareció al principio del año China con sus salvaguardas, después el acuerdo Mercosur-Europa, después en el caso Argentina las 80.000 toneladas libres de arancel, y después, y ahora están las 300.000 para, digamos, aquellos países que no tenían cuota para ingresar a Estados Unidos, y ahora viene un Brasil afuera de Europa, y la distribución de la cuota. La verdad que, digamos, es un año para estar muy despierto, pero cuando lo pones en un conjunto decís, la verdad es que casi todas han sido pro Río de la Plata, en todo caso, Argentina y Uruguay, algunas en más, otras en menos, hemos estado muy bien alineados con lo que está ocurriendo y solo nos da esperanza y aliciente para un futuro extraordinariamente positivo y muy desafiante, ¿no? Hoy se habló que está todo muy lindo, que el mercado viene bien, que va a valer el ganado, que no hay duda de eso, que hay que perder el miedo, pero que también aparecen cuestiones vinculadas a residuos, cuestiones que hay que estar atentos, y bueno, son los desafíos que van a venir. Vamos a tener un escenario fantástico, pero no hay que ir a dormir la siesta, hay que estar tremendamente atento para, porque te puede aparecer un insuceso que tenés que dar respuesta rápida.
4: Los residuos en carne es uno de los cisnes negros que usted comentaba aquí en esta exposición.
3: Yo digo, es un cisne negro o puede ser un cisne blanco dependiendo de cómo lo asumas. Si el sector público y privado o privado público asumen que este es un hecho al que hay que darle extrema importancia y darle respuestas, se sale muy rápido. Yo, a mí, cisne negros lo suelo llamar cuando aparecen cosas que son imprevistas y que para el cual no tenés plan B. Pero acá hay plan B. De modo tal que cisne negro es un COVID, cisne negro es la invasión de Rusia y Ucrania, cisne negro es eventualmente, si no se arregla bien, el conflicto de Medio Oriente y Golfo de Hormuz. Esos son cisnes negros en donde el plan B es muy complejo. Pero la verdad es que resolver un problema de residuos o resolver Brasil, la cuestión que le plantea Europa de los antimicrobianos, o resolver trazabilidad que garantice que la carne y el cuero son libres de deforestación, yo no lo llamaría cisne negro, diría son desafíos que hay que afrontar y hay que afrontarlos con mucha rapidez, con mucha certeza y de nuevo, sector público, privado, privado, público, juntitos, abrazaditos como en el scrum de rugby y a pechar, ¿no?
4: Usted hablaba, hay que dejar el commodity para pasar a la carne premium, agregarle valor en definitiva. ¿Qué cosas hay que hacer? ¿Qué ve que puede hacer Uruguay?
3: Bueno, yo te diría, la gran oportunidad, porque esto no es un desafío, esto es una oportunidad, la gran oportunidad que tiene Uruguay, como tiene Argentina, de esta región del mundo, los países que claramente tienen mejor calidad de carne, por su clima, por su tierra, por sus ganaderos, pero sobre todo por su genética, que es de calidad, de alta calidad de carne, es salir del commodity y ir a apuntar a conseguir un 10, un 15, un 20% más de valor. Y para eso lo que hay que hacer es tipificar y calificar la carne ya no como materia prima, sino como producto terminado de alta calidad y vinculado a la satisfacción que siente el consumidor que va a premiarte con su billete al momento que la consume. Para eso, los dos mejores ejemplos del mundo son Australia y Estados Unidos, o Estados Unidos y Australia, que tipifican por esta calidad objetiva. Ahí donde Estados Unidos te dice, con más marmoreo vas a Prime y vale 20% más o 25% más, porque no se llega fácilmente a esto, o el Choice o Australia con su puntaje, digamos, vinculados al marmoreo y área de ojo de bife. Y sobre esto ya existe tecnología desarrollada. Es más, acá hay una empresa que la ha desarrollado y que ofrece servicios incluso en Argentina y otros países de la región, que te permite ingresar rápidamente en ese valor agregado. Y ahí es lo que desafío de nuevo, público, privado, privado, público, muchachos, a poner en marcha estos sistemas que nos permitan rápidamente, porque la calidad ya está, clasificar por estas calidades y salir del valor commodity. Esto vale un lomo, esto vale un bife angosto, un entrecot. No, este entrecot vale tanto, pero este otro que tiene además esta tipificación superior vale tanto más. Este es el camino de agregar valor, además de incrementar el volumen.
2: Era el licenciado Víctor Tonelli, director de la consultora Tonelli y Asociados de Argentina. Amigos, por aquí dejamos la información. Estos fueron los temas del día. Ustedes, la audiencia del programa, han sido muy amables. Buena jornada para todos.
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2: El puerto opera con servicios mínimos mientras el sindicato evalúa acciones legales contra el decreto y Catón Natí analice iniciar una demanda civil por los perjuicios ocasionados.
3: El Banco Mundial aprobó un crédito de 300 millones de dólares para Uruguay.
2: La oposición presentó aditivos para financiar juzgados de género en la rendición de cuentas.
3: El ministro Frati anunció la apertura del mercado de India para carne ovina y aceites.
2: El Congreso de Intendentes apoyó la eliminación del impuesto de 1% a la venta de ganado.
3: Los consignatarios de ganado registraron baja de 15 centavos en el valor del novillo gordo.
2: Uruguay busca un acuerdo duradero sobre la cuota cárnica con la Unión Europea.
3: El petróleo superó los 107 dólares tras nuevos ataques en Arabia Saudita y tensiones en Medio Oriente.
2: OCE colocará la piedra fundamental de la nueva planta potabilizadora en Aguas Corrientes el 30 de septiembre.
3: Paysandú inició la plantación de hasta 12.000 árboles para combatir las altas temperaturas.
2: El gobierno y varias intendencias presentaron la estrategia para la temporada turística 2027.
3: Uruguay proyecta comprar una patrullera oceánica nueva a Corea del Sur por 100 millones de dólares.
2: La ONU advirtió que el avance sin control de la inteligencia artificial pone en riesgo los derechos humanos.
3: Un policía de 28 años se quitó la vida en 33 y es el caso 11 en la fuerza en lo que va del año.
2: Detuvieron a 9 policías por filtrar datos de accidentes de tránsito para maniobras con seguros.
3: Incautaron vehículos de contrabando por 2 millones y medio de pesos en un taller de Melo.
2: El INUMET advirtió que el país inició la transición hacia la fase más intensa del fenómeno del Niño.
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0: Atención, Valenti, pero que jugaban al 5 de oro, a la quiniela y a la tómbola seguro. Muy, pero muy buenas tardes para todos.
1: Muy buenas tardes, ¿qué tal? ¿Qué tal?
0: ¿Cómo va?
1: Bueno, muy bien con estos cambios de temperatura.
0: ¿Cómo va vos ser?
1: Radicales.
0: Qué tremendo, ¿no? Arrancamos una jornada de solcito, estaba precioso.
1: Sí.
0: Ahora.
1: Perdomo iba a hacer su paseo por la plaza y se arrepintió y dice que mucho frío.
0: Ah, buscaba las cosas a todo 25.
1: Mucho frío, dijo.
2: Sorteo de Quiñel y Tómbola Vespertina del día 15 de septiembre de 2026. Primer turno Camila Sosa, segundo turno Marinela Batista. Escribo notarizante Fátima Goncalves. Escribo adjunto Emilia Torres.

0: 411, premio número 5.
1: 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Y aparte ahora, porque ya entramos en la recta final, hoy observaba por la calle que empezaban a caer las primeras pelusas.
2: Claro, claro, sí, sí.
1: De los plátanos.
2: Eso indica.
1: O sea que la primavera ya llegó.
2: Exactamente.
1: Poca ropa.
2: Claro.
1: Pela última vez.

5 de oro, hay que jugar Valenti, el que no juega no gana. 5 de oro es el juego número 1, es el juego sensación de los uruguayos. 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

0: 71, premio número 10.
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0: ¡Qué emoción!
1: Premio número 20. 430, premio número 20.
0: 430, premio número 20, el de Luigi Ripa, no, el 420 es el de Luigi Ripa. El 430, bueno, el 430 del de Titi.
2: ¿Titi Motos?
0: Instalado,
2: ¿Titi Motos?
0: Titi Motos, efectivamente, instalado ahora en tierras de Piriápolis.
2: Qué bárbaro, se fue al balneario.
0: Están los pagos de Piria.
2: Qué bien.

0: 315, premio número 15.
1: 315, premio número 15, Valenti, la niña bonita. El 5 de oro es el juego número 1, es el juego sensación de los uruguayos. Vos tenés que participar, acá solamente el que no juega. El que no juega no gana. 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Raspaditas, por ejemplo, ¿cuál, Valenti?
2: Por ejemplo, acá estoy mirando como el alquimista.
1: El alquimista, hablando de Piria.
2: El alquimista, hablando de Piria. Y hablando de Raspaditas, Pepo Lima dice, data, Raspadita nueva, buenas tardes, y manda una que ya le estoy diciendo cuál es. Bueno, no la estoy viendo bien, ahora la voy a fijar bien porque es electrónica.
1: Lupinacci, Valentín, sí. La gráfica del momento. No ve nada, va lo de Lupinacci.
0: 861 861
1: La escopeta.
0: Premio número 17. 861, premio número 17.
1: 861, premio número 17. 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
0: 652. Número 7, 652, premio número 7.
2: Dice Ángel Gabriel, buenas tardes muchachos, fría tarde, que vengan mis números, saludos, dice Ángel.

0: 616, premio número 6.
1: El anillo, el de Alicita. Aparece nuevamente el 16, Valenti, ¿eh? Aparece nuevamente el 16.
2: Pavel, ¿qué hora es?
1: Hora de jugar al 5 de oro, hora de jugar las raspaditas a Tutti.
3: Y la gente se comunica, están esperando a Clarín te escucha con el Checho, con el Checho.
1: Claro.
3: Ya está mandando sus pedidos, ya están anotados a los amigos, ya está informado
1: la gente. Checho. Extraña a Nariz Griega.
3: Claro, quieren escuchar. Sí.

0: premio número 14.
1: 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El hombre te asesora, dice, mira, este traje sí,
0: cuatro,
1: esta corbata no,
0: uno,
1: chaleco no va.
0: 414.
1: Borracho.
0: Premio número 4.
2: 414. Premio número 4.
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0: 241, premio número 13.
1: Diseño, Guatachi, Valente y Gonzalo. Y el 21, me dijo Lescano que estaba en la boca del bolillero. Abrazo, diseños.
2: Quiere sacar todos los días.
1: Ya es un goloso.

0: 275, premio número 8.
1: 275, premio número 8. Valentín, los besos.
2: Niño de San Carlos que hizo la pausa para almorzar y escuchar el sorteo.
1: Un crack el niño, le mandamos un gran abrazo.

0: 827, premio número 1.
1: 827, 827 el peine, Valenti, primer premio de esta tarde. Mal acostumbrado. 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
1: La Flores.
0: Premio número 3.
2: 281, premio número 3.

0: 174, premio número 2.
1: 174, premio número 2, Valenti. El 5 de oro de esta noche reparte una fortuna. ¿Vos qué tenés que hacer? Tenés que jugar, porque acá solamente el que no juega, no gana. Valenti, es el juego número 1, es el juego sensación de los uruguayos. Reparte y reparte. Tenemos para este próximo sorteo, Valenti, más de 60 millones de pesos, ¿eh? Estamos hablando de 63 millones que buscan dueños.

0: 03. Resultado del sorteo vespertino de quiniela y tómbola del día 15 de septiembre del 2026. Del primero al décimo, 827, 174, 281, 414, 411, 616, 652, 275, 438, 871. Del décimo primero al vigésimo, 113, 713, 241, 008, 315, 833, 861, 547, 268, 430. Por repetición, para el juego de la tómbola, se sorteó el número 03.
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0: ¿Llega mensaje, Valentín?
1: Sí, señor. Ángel Gabriel dice, buenas tardes. No, vamos arriba. Emboqué 3 a la tómbola.
0: Bueno, que se prepare la gente, Valentín, porque ¿sabe lo que ha llegado?
1: Sí. Oh, no.
0: Chiste animalesco.
1: No.
0: Esa es la carátula.
1: Saludos para Vivi del Pinar, que también está presente. Uy, qué lindo. ¿Cómo me dijo que era el nombre de chistes?
0: Animalesco.
1: Anoche dejó la vara muy alta. Muy alta.
0: Sí, con los videos, sí.
1: Sí. Yo creo que lo de anoche está en el top 5.
0: Así que pasa que él es un especialista.
1: Claro, ¿no? Claro. Yo creo que va a estar. Va a estar a la altura. Cuando usted disponga.
0: Adelante, Valente.
2: ¿Qué le dice un gusano a otro gusano?
1: ¿Cómo?
0: Pero no es un animal un gusano.
1: ¿Qué le pinche yo?
0: Es una cosa. Cada vez peor este muchacho.
1: Quiero vivir. Estaba bien, dice.
2: ¿Qué le dice un gusano a otro gusano?
0: ¿Qué le dice?
1: Ah, y acá el Checho vino. Vino el Checho acá.
0: Y Perdomo está atento, quiere saber.
1: Claro.
0: La gente quiere saber.
3: Lo escucho ahí, para que voy allá.
0: Guarda la acople.
1: Sí. ¿Quiere escuchar algo, Perdomo? ¿Quiere escuchar la resolución?
0: A ver.
1: Bueno.
0: ¿Qué le dice?
1: ¿Un gusano, otro gusano?
0: Sí.
2: Voy a dar vuelta

0: esa cabeza.
1: Qué bárbaro. Qué bárbaro.
2: Hola, Gonzalo.
3: ¿Cómo le va, Perdomo?
2: Anda, todo bien.
3: Un placer saludar, Perdomo. ¿Cómo va y vos?
2: Aquí andamos, en el centro de Montevideo.
3: Ah, qué bien que habla portugués, Perdomo.
1: Qué maravilla, qué dominio.
3: Usted estudió en Casa do Brasil.
2: Me llamó la atención que el indio los audios cada vez los manda más lejos. ¿Está de viaje? ¿Anda en algún transatlántico o algo de eso?
3: Sí, anda allá por Grecia.
2: Increíble, sale con más interferencia, ¿eh? No sé si es la que lo cambian de calabozo o lo.
3: ¿Sabe dónde está? Geográficamente exacto, en Chipre.
2: Ah, bueno.
3: Y yo creo que la señal chipriota no, seguro, le permite a él conectarse bien.
2: Seguro, no le conecta ahí el celular.
1: Ángel Gabriel festeja. Dice, cada vez mejor Watson. Buenísimo.
3: Para que escuche, Perdomo, Valentín, si quiere ponga el de los fideos de anoche.
1: Ah, por favor, le voy a pedir a Checho, por favor, quiero que escuches esta maravilla.
3: La delicatessen, ¿eh?
1: Sí, sí.
4: ¿Qué le dice un fideo a otro fideo?
1: Es buenísimo. No entiendo. Checho, por favor, sacate los lentes porque se te van a empañar con las lágrimas de la emoción de
2: no
1: la
2: sé, no lo tengo, no sé.
1: Atento, ahí va.
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2: Está divino. Está precioso el indio. Está atravesando un momentazo de su vida. ¿Saben lo que es el crowdfunding ustedes?
3: No tengo ni idea.
2: Tendríamos que empezar a hacer alguna recolecta porque en cualquier momento queda aislado de la sociedad este amigo.
1: Bueno, el pendrive del humor y ahora de la reflexión y todo, ya va a llegar, ya está llegando. Ya
2: el disquete del humor.
3: El disquete del humor.
2: Sí, ¿cuántos chistes 30 en Duque? Tres chistes.
1: ¿De los de Watson?
2: De los Watson.
1: Fácilmente 50 de cada lado.
2: Con 50 chistes de Watson estamos. Algunos en la calle le dicen la Andricina del siglo XXI, ¿no?
3: No, en la calle básicamente le dicen otro tipo de cosas que no son muy agradables. Pero bueno,
1: lo fogonea todavía.
3: Sí, le voy a reenviar otro para que.
1: Ah, por favor.
2: ¿Qué
3: el antropológico.
2: Qué divino.
3: El antropológico, Valente.
1: ¿Cómo será el nivel de los chistes que el favorito pide permanecer en línea escuchando las adivinanzas y los chistes de Watson?
3: La gente lo pide internacionalmente, Bernie Lacroix.
1: Claro que sí.
2: Igual yo noto un tema de producción acá en las adivinanzas. Me parece que la adivinanza tendría que ser al principio del programa y que la gente se carcoma todo el sorteo tratando de adivinar el resultado de esta jocosa intervención del amigo de Indio, ¿verdad?
1: No sé si
3: no, lo que pasa es que se pierden. Vio que él tiene los matices, ¿no? El buen manejo de los matices.
2: Puedo decir que lo perdemos en él.
3: Y lo perdemos, sí, lo perdemos.
1: Voy.
3: Creo que es mejor que la gente se tiene que aguantar hasta el final. Y ahí escuchan los matices del Indio.
2: Matices. Hay un grupo de folclore que se llama Matices, ¿eh?
1: Claro, ¿cómo no?
3: Nos han echado seguramente.
4: Cuanto más me mojo, más te seco a ti. ¿Quién soy?
1: Oh, se puso picaresco.
2: No, pero ese lo cuenta en el calabozo y no sale, ¿eh?
1: Se puso picaresco.
2: Ese lo cuenta en el calabozo a las 11:30 de la noche y no duerme afuera.
4: Obviamente era el paraguas.
2: No, ese es. No, ni el retorno,
1: No.
3: Son los matices.
2: Los matices.
1: Dice Andrés de La Paz. Notable, notable. Agradecido, hermosa tarde. Abrazo grande, Andrés de La Paz.
3: Tremendo. Bueno, el momento de la partida 15:30, el reencuentro esta noche 21 horas, quiniela y tómbola nocturna, por supuesto acá en Clarín 580M, clavada en el día.
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4: En el ámbito político hay novedades en el Partido Colorado, que viene analizando el proceso histórico de su fundación y prevé conmemorar su bicentenario en el año 2028, diferenciándose de la postura del Partido Nacional, que celebró sus 190 años el pasado 10 de agosto. El secretario general de la colectividad, Andrés Ojeda, explicó que la decisión surgió tras consultas con historiadores y dirigentes como el expresidente Julio María Sanguinetti y el ex vicepresidente Luis Hierro López, quienes identificaron los antecedentes del movimiento en la figura de Fructuoso Rivera a partir de 1820 y 1828. Ambas divisas tradicionales conmemorarán el próximo sábado 19 de septiembre el aniversario de la Batalla de Carpintería, con actos conjuntos en el departamento de Durazno. La fecha recuerda el enfrentamiento bélico de 1836 entre las tropas del mandatario Manuel Oribe y las fuerzas revolucionarias de Rivera, acontecimiento en el que se emplearon por primera vez los distintivos blancos y rojos.
5: El Tribunal de Ética Médica resolvió por mayoría no hacer lugar a las denuncias impuestas contra la ministra de Salud Pública, Cristina Lustenberg, en relación con la reducción de la sanción administrativa aplicada a una profesional anestesista. El fallo se aprobó con el voto conforme de 3 de sus 5 integrantes, manteniéndose la postura de archivar las actuaciones solicitadas por la familia de la paciente fallecida. Los integrantes del tribunal sustentaron la resolución en antecedentes de 2018, argumentando que la jerarca actuó en su condición de titular de un órgano del Poder Ejecutivo y no en el marco del ejercicio formal de la profesión médica. Por su parte, dos miembros del cuerpo votaron en discordia al considerar que existían elementos suficientes para iniciar la instrucción del proceso deontológico.
4: Otras noticias vinculadas a la economía, empresas y los mercados. En materia de comercio exterior, Uruguay concretó colocaciones en 11 mercados europeos en el marco del acuerdo entre la Unión Europea y el Mercosur vigente desde el pasado 1 de mayo. Entre mayo y julio, el país exportó $13.800.000 distribuidos en 26 posiciones arancelarias, según informaron las autoridades del Instituto Uruguay 21. La directora del organismo, Mariana Ferreira, valoró positivamente el balance inicial de las operaciones, aunque remarcó la necesidad de analizar la evolución semana a semana, dado que la implementación del acuerdo es progresiva. Con el objetivo de facilitar el acceso de la producción nacional al mercado continental, la entidad presentó una plataforma digital donde las empresas exportadoras pueden consultar las condiciones de ingreso y explorar nuevas oportunidades comerciales.
5: El Banco Central del Uruguay fijó el calendario de licitaciones de la segunda quincena de septiembre con 9 operaciones en pesos y unidades previsionales, una medida orientada a regular la liquidez del mercado para contener la inflación y financiar al Estado. La programación contempla 7 emisiones de letras de regulación monetaria y 2 reaperturas de notas de tesoro entre el lunes 14 y el viernes 25. El ciclo comienza con una letra a 29 días por 12.500 millones de pesos y continúa mañana con la nota del Tesoro a junio de 2030 por 2.250 millones, sumando subastas a 84 y 350 días en el resto de la semana. Para la siguiente quincena, resalta la colocación en unidades previsionales a 2037. En tanto, Economía confirmó que el pasado 8 de septiembre adjudicó 315 millones de unidades indexadas, equivalentes a $52 millones, a una tasa del 2,55% anual.
4: En la salud.
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3: El puerto opera con servicios mínimos mientras el sindicato evalúa acciones legales contra el decreto y Catón Natí analice iniciar una demanda civil por los perjuicios ocasionados.
4: El Banco Mundial aprobó un crédito de 300 millones de dólares para Uruguay.
3: La oposición presentó aditivos para financiar juzgados de género en la rendición de cuentas.
4: El ministro Fratti anunció la apertura del mercado de India para carne ovina y aceites.
3: El Congreso de Intendentes apoyó la eliminación del impuesto de 1% a la venta de ganado.
4: Los consignatarios de ganado registraron baja de 15 centavos en el valor del novillo gordo.
3: Uruguay busca un acuerdo duradero sobre la cuota cárnica con la Unión Europea.
4: El petróleo superó los 107 dólares tras nuevos ataques en Arabia Saudita y tensiones en Medio Oriente.
3: OCE colocará la piedra fundamental de la nueva planta potabilizadora en Aguas Corrientes el 30 de septiembre.
4: Paysandú inició la plantación de hasta 12.000 árboles para combatir las altas temperaturas.
3: El gobierno y varias intendencias presentaron la estrategia para la temporada turística 2027.
4: Uruguay proyecta comprar una patrullera oceánica nueva a Corea del Sur por 100 millones de dólares.
3: La ONU advirtió que el avance sin control de la inteligencia artificial pone en riesgo los derechos humanos.
4: Un policía de 28 años se quitó la vida en 33 y es el caso 11 en la fuerza en lo que va del año.
3: Detuvieron a 9 policías por filtrar datos de accidentes de tránsito para maniobras con seguros.
4: Incautaron vehículos de contrabando por 2 millones y medio de pesos en un taller de Melo.
3: El INUMET advirtió que el país inició la transición hacia la fase más intensa del fenómeno del Niño.
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3: Bienvenidos, esto es Uruguay Agropecuario a través de las radios de Cori, las radios más importantes. Media hora con la información, media hora con los temas destacados del sector agropecuario. Ustedes, la audiencia del programa, nos escuchan en todo el país en 15 emisoras AM y FM que emiten nuestro programa. Martes 15 de septiembre de 2026. Es un gusto estar junto a ustedes.
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3: Actualizamos el estado del tiempo de acuerdo con lo publicado por Inumet este martes 15. Continuará con cielo algo nuboso y nuboso, vientos del noroeste al suroeste entre 10 y 30 kilómetros la hora, rachas de hasta 40 kilómetros la hora. Las temperaturas, la mínima 5, la máxima 13 grados. Para la tarde-noche, algo nuboso y nuboso, periodos de cubierto, vientos del suroeste entre 10 y 30 kilómetros la hora, rachas de hasta 40 kilómetros la hora. Para mañana miércoles 16, cielo claro y algo nuboso, vientos del sector este entre 10 y 30 kilómetros la hora. Las temperaturas, la mínima 5, la máxima 12 grados. ¿Qué pasará el jueves 17? Probabilidad de lluvias nula, aumenta la nubosidad, algo de sol, vientos del este al noroeste entre 10 y 30 kilómetros la hora. Las temperaturas, la mínima 5, la máxima 19 grados. Y para el viernes 18, probabilidad de lluvias nula, las temperaturas, la mínima 8, la máxima 19 grados. Para el sábado 19, probabilidad de lluvias nula, cielo parcialmente cubierto, algo de sol, las temperaturas, la mínima 10, la máxima 21 grados. Una semana que no tendrá precipitaciones, de acuerdo con lo publicado por Inumet.
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3: Actualizamos los indicadores del día. El dólar 38,95 y 41,45. El dólar Ibrou 39,45 y 40,85. El euro 44,11 y 48,97. El peso argentino 0,02 y 0,20. El real 6,85 y 8,55. El Brent operó a $106.17, subió 1.49% frente al cierre del día anterior. El mercado de granos de Chicago, la soja julio 2027, $365.70, subió 70 centavos de dólar. El trigo, diciembre 2026, $265.28, bajó $1.19. El maíz, diciembre 2026, $209.94, subió $1.18. En Australia, a la espera de que se reanuden las ventas, el indicador de mercados del este se ubicó en $13.57 por kilo base limpia. De acuerdo con lo publicado por INAC, la carne bovina, $6.219 la tonelada. La carne ovina, $6.383 la tonelada. Se reunió ACG en el marco de Expo Prado. El novillo gordo corrigió a la baja, pasó de 5 dólares con 97 para ubicarse en 5 dólares con 82, la vaca 5 dólares con 48, la vaquillona 5 dólares con 78. La reposición, el ternero, pasó de 4 dólares con 52 a 4 dólares con 43, la ternera 4 dólares con 31, corrigió a la baja 5 centavos, la vaca de invernada 2 dólares con 51, corrigió a la baja 4 centavos. En ovinos, el cordero 6 dólares con 32, subió 1 centavo, capones 5 dólares con 36, la oveja 5 dólares con 20. Actualizábamos los indicadores del día.
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3: El Congreso de Intendentes evalúa la derogación del impuesto del 1% a la venta de semovientes. En el marco de Expo Prado, el presidente del Congreso de Intendentes, Carlos Enciso, mantuvo una reunión de más de una hora y media con la directiva de Asociación Rural del Uruguay para abordar temas de mutuo interés para el sector agropecuario. El presidente del organismo destacó que existe por primera vez un consenso entre los intendentes para aceptar la derogación del impuesto municipal a las transacciones de Hacienda, siempre que el gobierno central garantice la compensación y previsibilidad de esos recursos para las finanzas departamentales. En entrevista con nuestro programa, Enciso también repasó la atracción de inversiones en Florida, como la reactivación del frigorífico Saturno y sus proyectadas exportaciones a Europa y la implementación de medidas para el cuidado de la caminería rural durante los días de lluvia. Lo escuchamos.
6: Una instancia del Congreso de Intendentes de la Mesa con la directiva de la ARU, que para nosotros era una invitación importante. En cuanto y tanto tenemos temas de mutuo interés, de preocupación de ellos, de nosotros también como gestores. Y bueno, creo que era parte de una instancia necesaria, importante, de más de una hora y media de charla. Por supuesto, tenemos enfoques con matices, algunos compartibles, otros en discusión, pero fue muy positiva la reunión y bueno, independientemente quedamos nosotros un buen rato saludando con algún stand, con algunos amigos que siempre encontramos por acá.
7: A propósito, ¿cómo se ha avanzado con la devolución del 1% del impuesto municipal a las transacciones que pasan, es decir, por las haciendas? ¿Cómo se ha avanzado sobre ello?
6: Bueno, fue una pregunta que nos hizo la directiva de la ARU, también hemos estado en contacto con el presidente de la federación. Obviamente es la primera vez que tal vez haya un consenso en el Congreso de Intendentes de aceptar la derogación, pero aceptarla con las condiciones necesarias de que el recurso que hoy está en nuestros presupuestos no se pierda. En el caso de Florida son 4 millones de dólares anuales, en el caso de todo el país anda alrededor de 45. Y obviamente hay una parte en la derogación que el gobierno la parte de acuerdo legislativo mediante tiene que asegurar la previsibilidad de ese recurso, no solo estos 3 años más de gestión, sino hacia adelante, porque nosotros no podemos derogar algo que es de autonomía municipal a cuenta de solamente el pedido que estamos ahora ejerciendo. Sería muy responsable, pero sí estamos de acuerdo en que el productor no pague más y haya una contraparte, un subsidio de devolución por parte del Ministerio de Economía, en gestión con el Ministerio de Ganadería en el tema, que lo ha anunciado, y estamos esperando los cálculos para dar un visto bueno y decir que sí. Evidentemente en eso estamos, pero como se dice popularmente, la pelota no está en nuestra cancha.
7: A nivel del gobierno departamental de Florida, siempre el eslogan fue departamento abierto. ¿Ha caracterizado tu gestión? ¿Cómo vienen las conversaciones para, bueno, captar inversiones, de alguna manera promover a la economía local?
6: Bien, estamos con misiones en China, en el exterior, con misiones también en misiones comerciales en la región, con intercambios entre gobiernos subnacionales, con la avidez de recibir también delegaciones en estos días del mundo árabe, de Europa. En fin, por supuesto que no es fácil a veces concretar, depende de otras variables, de la energía, de la categorización de suelos, a veces depende también de factores vinculados a la ley de inversiones nacionales, que al inversor la ve atractiva en este momento. Pero bueno, estamos en carrera, estamos con algunos proyectos, siempre con la cautela de anunciar lo que se concrete y no de antemano, porque a veces la frustración puede ser grande. Pero bien, con esa actitud, tratando de que haya mejor y mayor empleo en el departamento.
3: Era el presidente del Congreso de Intendentes e Intendente de Florida, Carlos Enciso.
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0: El presidente del consorcio, Santiago Gaudín, destacó una consignación destacada de casi 16.000 vacunos y 1.700 lanares, impulsada por el optimismo en el sector ganadero, las perspectivas climáticas favorables y una atractiva herramienta de financiamiento con tasas bonificadas junto a Banco Santander. Lo escuchamos.
1: Creemos conveniente en este caso hacer una conferencia de lanzamiento del remate, que la verdad que hacía varios años que no se hacía, pensando un poco en lo que es esta gran fiesta del Prado, y por supuesto también entendiendo en el momento en el que está marcado no solo Uruguay, sino la ganadería en general, porque más allá de toda la genética que uno puede llegar a ver y puede llegar a apreciar, que evidentemente son animales que se preparan todo el año para llegar con esta cita marcada que tienen en el Prado, creemos que también a nivel de consignación y de compra-venta hay mucho productor y mucha firma o mucha empresa, si se quiere, que le gusta mostrar su genética de la manera que trabaja y el producto que puede llegar a tener en el campo, tanto esa firma como el resto del país. O sea que en ese sentido creo que se logró no solo con una gran consignación, que finalmente vamos a estar creo que prácticamente en la 16.000, 15.700 si no me falla la memoria, con 1.700 lanares, que vienen a ser también, a marcar mejor dicho, lo que es una consignación récord, no solo del consorcio, sino que en esta exposición del Prado. Si nos ponemos a hacer un poco de historia reciente, comenzamos en el eje las 10-11.000 reses cuando empezamos a rematar hace 4 años, y bueno, en este caso la verdad que con una tendencia alcista finalizamos en 15.700 también, creo que haciendo un poco caso a lo que es el crecimiento del consorcio, ¿verdad? Que venimos yendo a lo que es el mercado de negocios de venta de ganado por pantalla con un crecimiento sostenido a nivel interno, ¿verdad? Porque como nos gusta decir nosotros, el mayor enemigo es el que está en el espejo, ¿verdad? Nosotros mismos, y siempre nos gusta comparar con nosotros, y bueno, creo que venimos con un crecimiento marcado de más o menos el 50% desde los 4 o 5 años a la fecha, en cuanto a consignación, ¿verdad? A nivel semestral y anual, por supuesto. O sea, bueno, creo que en este marco una muy buena oferta en un muy buen momento, y la verdad que a nivel climático, Martín, digo, estamos en una semana que no solo que se respira ganadería, sino que ya se respira primavera, con un clima la verdad que excepcional, y con previsión de lluvia para lo que queda de la primavera. O sea que creo que en ese marco se va a dar el remate con un entusiasmo, creo que a título personal y a nivel de consorcio, muy, muy bueno.
0: Era el presidente del consorcio Lote 21, Santiago Gaudí.
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1: Entramos en una nueva era de la ganadería con un mercado firme por mucho tiempo, aseguró el licenciado Víctor Tonelli, director de la consultora de Argentina, Tonelli y Asociados. En el marco de su visita a Expo Prado, el reconocido consultor analizó el escenario actual y futuro del mercado de la carne, afirmando que la ganadería regional atraviesa un cambio estructural impulsado por ciclos de retención de vientres en los principales países productores y una demanda internacional que se mantiene firme, lo que asegurará precios elevados durante un periodo prolongado de al menos 5 años. Respecto al mercado, aseguró que el escenario actual ofrece certidumbre para que los productores inviertan sin temor y logren capitalizarse. Si bien identificó desafíos inmediatos como exigencias de trazabilidad, control de residuos y normativas ambientales, remarcó la importancia de una articulación público y privada. Lo escuchamos.
2: Digamos, yo soy un fanático del Prado porque además mantiene toda esta tradición que es tan linda para los que amamos la ganadería. Venir al Prado es como una vuelta a la querencia, ¿no? Por supuesto, con toda la tecnología, con todos los stands, está fenomenal, está lindísima. No pude ver los animales porque no he tenido tiempo, pero bueno, se la ve desde el punto de vista como exposición. Con mucho desarrollo, ¿no?
3: ¿Cómo está viendo esta recta final del 2026 en materia de mercados para la carne, cuando ya viene avizorando y afirmando que asistimos a tiempos y a cambios estructurales precisamente?
2: Sí, bueno, viene confirmando lo que ya en mi caso vengo hablando hace casi un año o cerca de un año, que entramos en una nueva era de la ganadería en donde los países van a entrar y están entrando en ciclos de retención, la demanda sigue súper firme y en consecuencia los precios frente a una oferta escasa van a estar recontra firmes. Y lo que trato de mantener es que esto es para por mucho tiempo, digamos, ¿no? Yo hablo de 5 años, algunos hablan de más años, pero estamos hablando de mucho tiempo por delante, con lo cual da tiempo para que el productor pierda el miedo, invierta, salga adelante y puede incluso recuperar con creces su inversión, ¿no es cierto? Ahí, me parece que es el gran desafío. Este es un año en donde no da para dormir la siesta, donde cada rato aparece una novedad más impactante que la otra. Así apareció al principio del año China con sus salvaguardas, después el acuerdo Mercosur-Europa, después en el caso Argentina las 80.000 toneladas libres de arancel, y después, y ahora están las 300.000 para, digamos, aquellos países que no tenían cuota para ingresar a Estados Unidos, y ahora viene un Brasil afuera de Europa, y la distribución de la cuota. La verdad que, digamos, es un año para estar muy despierto, pero cuando lo pones en un conjunto decís, la verdad es que casi todas han sido pro Río de la Plata, en todo caso, Argentina, Uruguay, algunas en más, otras en menos, hemos estado muy bien alineados con lo que está ocurriendo y solo nos da esperanza y aliciente para un futuro extraordinariamente positivo y muy desafiante, ¿no? Hoy se habló que está todo muy lindo, que el mercado viene bien, que va a valer el ganado, que no hay duda de eso, que hay que perder el miedo, pero que también aparecen cuestiones vinculadas a residuos, cuestiones que hay que estar atentos, y bueno, son los desafíos que van a venir. Vamos a tener un escenario fantástico, pero no hay que ir a dormir la siesta, hay que estar tremendamente atento para porque te puede aparecer un insuceso que tenés que dar respuesta rápida.
3: Los residuos en carne es uno de los cisnes negros que usted comentaba aquí en esta exposición.
2: Yo digo, es un cisne negro o puede ser un cisne blanco dependiendo de cómo lo asumas. Si el sector público y privado o privado público asumen que este es un hecho al que hay que darle extrema importancia y darle respuestas, se sale muy rápido. Yo, a mí, cisne negros lo suelo llamar cuando aparecen cosas que son imprevistas y que para el cual no tenés plan B. Pero acá hay plan B. De modo tal que cisne negro es un COVID, cisne negro es la invasión de Rusia y Ucrania, cisne negro es eventualmente, si no se arregla bien, el conflicto de Medio Oriente y Golfo de Hormuz. Esos son cisnes negros en donde el plan B es muy complejo. Pero la verdad es que resolver un problema de residuos o resolver Brasil, la cuestión que le plantea Europa de los antimicrobianos, o resolver trazabilidad que garantice que la carne y el cuero son libres de deforestación, yo no lo llamaría cisne negro, diría son desafíos que hay que afrontar y hay que afrontarlos con mucha rapidez, con mucha certeza y de nuevo, sector público, privado, privado, público, juntitos, abrazaditos como en el scrum de rugby y a pechar, ¿no?
3: Usted hablaba, hay que dejar el commodity para pasar a la carne premium, agregarle valor en definitiva. ¿Qué cosas hay que hacer? ¿Qué ve que puede hacer Uruguay?
2: Bueno, yo te diría, la gran oportunidad, porque esto no es un desafío, esto es una oportunidad. La gran oportunidad que tiene Uruguay, como tiene Argentina, de esta región del mundo, los países que claramente tienen mejor calidad de carne, por su clima, por su tierra, por sus ganaderos, pero sobre todo por su genética, que es de calidad, de alta calidad de carne, es salir del commodity y ir a apuntar a conseguir un 10, un 15, un 20% más de valor. Y para eso lo que hay que hacer es tipificar y calificar la carne ya no como materia prima, sino como producto terminado de alta calidad y vinculado a la satisfacción que siente el consumidor que va a premiarte con su billete al momento que la consume. Para eso, los dos mejores ejemplos del mundo son Australia y Estados Unidos, o Estados Unidos y Australia, que tipifican por esta calidad objetiva. Ahí donde Estados Unidos te dice, con más marmoreo vas a Prime y vale 20% más o 25% más, porque no se llega fácilmente a esto, o el Choice o Australia con su puntaje, digamos, vinculados al marmoreo y área de ojo de bife. Y sobre esto ya existe tecnología desarrollada. Es más, acá hay una empresa que la ha desarrollado y que ofrece servicios incluso en Argentina y otros países de la región, que te permite ingresar rápidamente en ese valor agregado. Y ahí es lo que desafío de nuevo, público, privado, privado, público, muchachos, a poner en marcha estos sistemas que nos permitan rápidamente, porque la calidad ya está, clasificar por estas calidades y salir del valor commodity. Esto vale un lomo, esto vale un bife angosto, un entrecot. No, este entrecot vale tanto, pero este otro que tiene además esta tipificación superior vale tanto más. Este es el camino de agregar valor, además de incrementar el volumen.
1: Era el licenciado Víctor Tonelli, director de la consultora Tonelli y Asociados de Argentina. Amigos, por aquí dejamos la información. Estos fueron los temas del día. Ustedes, la audiencia del programa, han sido muy amables. Buena jornada para todos.
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Del arranque ese motor que le salimos a la esquila.

Preguntó a su madre el hijo. Martín Aquino era malo, y ella, ofreciendo un regalo de admiración tan prolijo, al curioso niño dijo, como quienes conocieron, lo trataron y supieron del hombre la trayectoria, hallándolo en su memoria. No, mijo, malo lo hicieron.

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1: Pensé que antes
2: hablando de cosas de campaña,
1: terminaban con unos chorizos y un vaso de vino y a ver.
3: Que no
1: ¿cómo ha cambiado la democracia?
3: No eran los dueños de los moteles. Bueno, dale, anda con la otra.
1: ¿Cómo muta la democracia? Bueno, Japón, nos vamos a Japón. ¿Por qué? Porque hay un tema preocupante en la isla.
2: ¿Por qué?
1: En ese país, que más de 100.000 personas tienen al menos 100 años.
2: ¿Y eso?
3: Son muy longevos.
1: Bueno, es la primera vez en la historia que Japón llega a este dato. Esto lo informó el Ministerio de Salud. Detalló que alrededor del 90% son mujeres, que son más longevas.
2: Claro.
1: En este caso, que los hombres.
2: Más longeva que el hombre.
1: La población de este grupo etario ha aumentado por 56 años consecutivos. Y según el Banco Mundial, Japón tiene una edad promedio de casi 50 años. Y es el segundo país con la población más envejecida después de Mónaco. Cifras de junio revelaron que la tasa de fertilidad cayó el año pasado a su mínimo histórico. Y aquí está lo preocupante. O
2: sea, viven mucho más y hay menos reproducción.
1: Entonces hay una señal de crisis demográfica que afecta a la cuarta mayor economía del mundo.
3: Algo que viene pasando en el mundo, ¿no? Cada vez se tienen menos hijos.
1: Exactamente.
3: Y cada vez se vive más.
1: Y hay que bancar un sistema de jubilaciones y pensiones que se banca justamente con el trabajo de los que nacen.
3: Ahora, igual
1: si unos no nacen y otros viven mucho, el sistema no se sostiene.
2: Y los que
3: acá no se está pasando.
2: Y los que trabajan quieren ser influencers. No sé cómo van a aportar a la previsión social.
3: Bueno, ponele que capaz que en Japón es un
1: por eso distinto. Ahí se une esto con igual, este colorado que quiere dejar en los moteles. Muy bien el señor. Es un político con conciencia social.
3: Está hablando de que tengan hijos.
1: O sea, yo creo que los japoneses podrían ir hacia Paraguay un poquito.
3: Bueno,
1: para
3: igual, lo que sí está estudiado que Japón, porque la población puede envejecer y además de tener una mala calidad de vida, de pasarla mal, también es carísimo para el sistema de salud y todo lo que se necesita. Pero Japón, además, tiene gente que llega muy bien a esa edad, que llega muy saludable por el estilo de vida, de alimentación.
1: Pero mira un dato que te voy a tirar para que veas lo preocupante de la situación. Es un dato económico que dice, en Japón las pensiones representan aproximadamente 42% del gasto de seguridad social.
3: Sí.
1: O sea, imagínate lo que es eso, todo lo que gastan en temas sociales está más del 40% es en jubilaciones y pensiones.
2: Sí,
1: o sea, que es mucho dinero y es cada vez más, porque si van a nacer menos y crecer más, bueno, y ahí entra mi amigo, ¿cómo era que se llamaba? Porque yo me olvido los nombres, es impresionante.
2: El alcalde.
1: Horacio,
2: el candidato
1: Horacio,
2: alcalde.
1: Que dice, vamos a liberar. ¿Cómo es que hablan los paraguayos? ¿Alguien me puede decir?
3: A mí no me sale.
1: ¿Paraguayo? ¿Danilo?
3: ¿A vos?
2: No me sale.
1: Dame un paraguayito, dame un paraguayito ahí, por favor.
2: Vamos a liberar.
1: No dije paraguayo diminutivo paraguayo, sino un paraguayito.
2: Vamos a liberar todos los hoteles.
1: Eso, todas las vamos personas. A liberar. Nos vamos a liberar a todos.
2: Me encanta el cantito que tiene.
1: Me encanta el cantito paraguayo, me parece maravilloso. Viviría en Paraguay solo para escucharlos hablar todo el día.
3: Es un poco pasado. Creo que es momento de retirarte.
1: ¿Sí?
3: Sí, bajar un poquito y tenés que venir a sentarte a la edición central.
1: Toda la seriedad del mundo.
2: Seriedad
1: con
2: para
1: mi amiga
2: para Carla.
1: Para
2: Carla.
3: Gracias, Cesarito. Nos vemos
2: Cesarito
3: mañana.
2: Ya lo adoptó el Cesarito.
3: Nos vemos mañana, Tío Boldo, como te dice Nano. Nano le dice Tío Boldo. Chao, vení a chocar acá.
1: Voy a chocar.
3: Hasta mañana, que pasen muy bien.

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1: Orsi recibe al rector de la universidad en torre ejecutiva tras intento de femicidio a una estudiante. Peritos forenses analizan situación del joven de 19 años que apuñaló a una compañera en la Facultad de Medicina. Mañana será la audiencia de formalización. Orsi encabezó en la Expo Prado la presentación de la Estrategia Nacional de Riego con foco en la inversión privada. El ministro de Economía y titular del Banco Central recibieron planteos de la Asociación Rural en la Expo Prado. La rendición de cuentas no tendrá modificaciones en el Senado. La oposición criticó al Frente Amplio por no habilitar cambios. El Congreso de Intendentes concurrió a comisión que analiza la rendición de cuentas. La Intendencia resolvió dejar en suspenso el análisis del proyecto de urbanización en los bañados de Carrasco. El Sindicato de Docentes en Formación en Educación resolvió levantar el paro previsto para hoy. Los sindicatos de la industria le plantearon al presidente del Frente Amplio las dificultades que vive el sector. Un equipo de salud de una mutualista fue blanco de una rapiña en el barrio Conciliación. 8 policías fueron condenados por las maniobras ilícitas para captar a víctimas de siniestros de tránsito. Un joven de 18 años que fugó de Inisa en enero fue ubicado, se enfrentó a los policías y recibió 7 disparos. Imputaron por intento de femicidio al hombre que hirió a su pareja en Melilla el viernes. Publicaron los nuevos datos del PBI de la economía uruguaya. El petróleo Brent sigue cerca de los 110 dólares por barril. China advirtió sobre el riesgo de convertir el espacio en un campo de batalla después de que Estados Unidos confirmara que tiene armamento en órbita. Escalan las tensiones en Europa del Este en medio de la invasión rusa a Ucrania. La Universidad de la República realiza una jornada de puertas abiertas para informar sobre carreras y orientar a los estudiantes. En Florida organizaron un campeonato de tejo con diferentes categorías y participantes de todo el país. City Torque venció a Liverpool y es el único líder del Clausura. Nacional enfrentará mañana a Progreso por la Copa AUF Uruguay en el Prado. Trubil venció a Sayago por las semifinales del ascenso a la Liga Uruguaya de Básquetbol. Marcelo Gallardo es el nuevo técnico de Ecuador. En una nueva entrega de los premios Emmy, la número 78, se consagraron como las producciones más premiadas La Maldición de Widow Bay y The Pit. Mónica Navarro presenta su nuevo disco, El Enojo del Gusto, en el Solís.
2: ¿Qué tal? Muy buenas tardes. Bienvenidos a esta edición central de Subrayado. Hacemos un adelanto de noticias. Comenzamos con Valeria Gil, con novedades del Poder Ejecutivo. ¿Cómo estás, Vale?
3: ¿Cómo estás, Caro? Buenas tardes para todos. El presidente de la República, Yamandú Orsi, estuvo hoy con el rector de la Universidad de la República. Intercambiaron sobre el intento de femicidio en la Facultad de Medicina, pero también anunciaron obras para la zona norte del país. Más adelante ampliamos toda la información.
2: Muchas gracias. Tomamos contacto con Miguel Chagas, un adelanto de hechos policiales. Bienvenido, Miguel.
4: ¿Cómo estás, Caro? Gusto de saludarte. Homicidio en el barrio municipal. Un hombre de 36 años murió tras recibir un disparo en el pecho y además reciente disparos en la zona de Jardines del Hipódromo. Alguna de las noticias que ampliamos en algunos minutos.
2: Muchas gracias. En otro de los móviles está Maximiliano Borges. Bienvenido.
5: Hola Carolina, buenas noches para todos. Ministerio de Educación y Cultura, Congreso de Intendentes e Inumet estuvieron hoy en la Comisión de Presupuesto del Senado por rendición de cuentas. Además, la Cámara de Senadores homenajeó a Guillermo Chiflet. Toda esta información en minutos en Subrayado.
2: Muchas gracias. Vamos ahora con Vero Chevalier con otros adelantos. Bienvenida.
6: Muchas gracias, Caro. Muy buenas tardes para ti y para todos. Una nueva jornada gélida, pero con mucho movimiento en la Expo Prado. Conoceremos parte de lo que sucede con los animales y también el movimiento de los diferentes stands en Subrayado.
2: Muchas gracias. Cerramos la ronda de móviles con Martín Abreu. Buenas tardes, Martín.
7: ¿Cómo? ¿Cómo andás, Carolina? Muy buenas tardes para todos. El expresidente de la República, Luis Lacalle Pou, está recorriendo la Expo Prado y en este momento participa de la presentación del libro de Carlos María Fossati, Yo solo sé cantar. El minuto, vamos a venir con todos los detalles.
2: Muchas gracias, Martín. Desde aquí vamos con otros adelantos. Recibimos a Roberto Moar. Bienvenido, Roberto.
8: Bueno, Carolina, gracias. Un placer. Le vamos a contar cómo le fue a tres de los mundialistas que tienen la mira Diego Forlán para los partidos amistosos que marcarán el estreno del entrenador como nuevo DT de la selección mayor. Hoy tuvieron competición europea.
2: Muchas gracias, Roberto, muchas gracias. Vamos con algunos adelantos del panorama económico. Nico, ¿cómo estás?
9: ¿Qué tal, Carolina? Tenemos los datos del PIB, del Producto Interno Bruto de la economía uruguaya en el segundo trimestre. Y vamos a ver qué sucedió con la economía de nuestro país y por qué, qué causas hay detrás del comportamiento que tuvimos precisamente al cerrar el primer semestre del año. Lo adelantamos, lo profundizamos en Subrayado.
2: Muchas gracias. ¿Qué está pasando con el gobierno de Trump? César, ¿cómo estás?
10: Caro, ¿cómo estás? Buenas tardes.
2: Buenas
10: no me
2: tardes.
10: Quiero poner apocalíptico, tampoco te quiero infundir miedo, pero no. Estados Unidos reconoce un nuevo escenario de competencia militar más allá de la Tierra. China y Rusia responden y la carrera armamentística llega al espacio. Hay mucha, pero mucha información internacional para compartir aquí en Subrayado.
2: Muy bien, muchas gracias, César. Ya vamos con el desarrollo de la información. Retomamos el contacto con Miguel Chagas. Nos adelantabas, Miguel, uno de los temas tiene que ver con un homicidio que ocurrió en el barrio municipal. Te escuchamos.
11: Es así, Caro, es la información policial más importante en el cierre de la jornada. Esto pasó hace muy poco rato, de hecho ustedes van a observar, las imágenes son de David Sierra, está personal de policía científica trabajando aquí en el lugar, en la escena del hecho. La víctima del homicidio es el conductor de ese auto que ustedes están observando, auto que por otra parte termina dentro de una cuneta. El conductor, el muerto, único ocupante del vehículo, pierde el dominio del coche en este lugar y termina así, en esa posición. Vecinos llaman a la policía, que se hacen presente, bueno, se encuentran con el herido, lo llegan a trasladar hasta la policlínica Capitán Mateo Tula, allí llega con vida, pero a pesar de los esfuerzos médicos, a los pocos minutos se constató su fallecimiento. 36 años tenía este hombre, nos dicen los investigadores que además un antecedente penal por rapiña. A ver, científica está haciendo ahora el relevamiento correspondiente, ya está también el departamento de homicidios tratando de encontrar algún testigo. Lo manejábamos hoy más temprano, los vecinos dicen no haber escuchado ningún disparo, por lo que todavía no está claro el lugar en el que lo hieren. Se están tratando de encontrar testigos y bueno, ahora el trabajo de policía científica terminará siendo clave en el proceso de la investigación, al margen de que también se están tratando de encontrar cámaras de videovigilancia que aporten algún elemento para dar con él o los autores de este crimen. Recién conversábamos con algunos vecinos y nos decían que la víctima es del barrio, repito, iba solo en el vehículo. Vamos a dejar que la policía avance en la investigación y bueno, vamos a informar oportunamente sobre los avances de la misma. 36 años, repito, tenía la víctima que murió a poco de haber ingresado a un centro asistencial.
2: Algunos de los otros temas, Miguel, de estas horas, la policía caminera celebró un nuevo aniversario en un acto oficial con el ministro del Interior. Contanos algunos detalles.
11: Sí, fue esta tarde, allí estuvo presente el ministro del Interior, Carlos Negro, además de diferentes autoridades. Fue un acto muy, muy emotivo porque, por ejemplo, se premió la labor de algunos funcionarios, se reconoció además el trabajo del personal de policía caminera, se valoró positivamente el trabajo que se hace en rutas nacionales y las autoridades coincidieron en la importancia de haber reforzado la institución con más personal, pero también con infraestructura y principalmente infraestructura informática que permite trabajar con otras garantías, ¿no? Como por ejemplo la implementación de drones que permiten recabar información para que luego se presente como prueba ante Fiscalía. Habló Luis Calzada, el director de Policía Caminera, y también hizo uso de la palabra en el acto el propio ministro del Interior, Carlos Negro.
12: Los resultados alcanzados en la reducción de la mortalidad en el tránsito y la efectividad de las nuevas capacidades operativas en el combate al delito nos marcan un rumbo. Pero sabemos que la tarea nunca termina. Mientras persista un solo riesgo en nuestras rutas, tendremos una razón para seguir trabajando. Mientras exista una persona que pueda ser salvada, tendremos la misión de cumplir. Y mientras una familia espere que alguien regrese a su casa, allí estará la Policía Caminera, con la experiencia formada en su historia.
13: Hace pocos días presentamos el Grupo de Apoyo Táctico de Tránsito, una unidad especializada de apoyo nacional para tratar problemáticas específicas como las conocidas picadas, allí donde se las requiera. También nos preparamos para incrementar el combate al narcotráfico en rutas nacionales, con la formación de los primeros guías K9 de la dirección, y seguiremos apoyando la incorporación constante de recursos humanos y materiales. A ustedes es que reconocemos hoy, al trabajo que realizan a diario, que es lo que explica de cada uno los resultados alcanzados. Sepan que tanto su sacrificio como el de sus familias cobran sentido con cada accidente que se previene y cada vida que se salva en una ruta nacional.
14: Sí, vine a ver. ¿Por qué?
11: Bueno, y vamos a escuchar ahora a Víctor Torres, que es el director del Centro Comando Unificado. Yo les decía recién sobre la importancia de la tecnología que se ha implementado últimamente. Y si bien personal de Policía Caminera ya trabaja en lo que será la temporada estival, también están poniendo muchísima atención en algunos operativos que se realizarán en las próximas semanas, en los próximos meses. Tenemos la visita del Papa a nuestro país, tenemos además una cumbre de Mercosur y la final de la Copa Libertadores aquí en territorio nacional, por lo que indudablemente serán operativos muy importantes los que los funcionarios tendrán que afrontar.
15: Las palabras del señor ministro hacían referencia a eso, al incremento de funcionarios, a las tecnologías que están siendo aplicadas y distribuidas en diferentes puntos del territorio nacional, y particularmente lo que tiene que ver con el trabajo del equipo de drones, que ha sido sinceramente un cambio muy importante en los desarrollos operativos de nuestra dirección nacional. Ha habido una baja, un descenso en la cantidad de siniestros fatales y de pérdida de vidas, y eso para nosotros es muy importante. Estamos hablando de 31 personas menos fallecidas que hubo en el primer semestre de este año en comparación con el primer semestre del año anterior. Sumado a eso, y ya un poco en lo que hemos enfrentado, que es el contrabando, ha habido un incremento de 10 millones de pesos, también en el primer semestre de este año en comparación con el año anterior, en cuanto a mercadería y vehículos. Y creo que todo eso suma y refleja el trabajo, el fortalecimiento de funcionarios y la presencia, la mayor presencia y mejor presencia de esta policía en los diferentes puntos del territorio nacional.
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2: Fiscalía imputó por intento de femicidio al hombre que el viernes pasado le disparó a su expareja y luego prendió fuego su casa en Melilla.
17: El ataque ocurrió el viernes de noche, en Camino Los Carpinchos y Camino Melilla, cuando un hombre le disparó a su pareja, una mujer de 56 años, que recibió impactos en un brazo y en la espalda, y luego prendió fuego parte de la vivienda. Bomberos llegaron rápidamente a la zona, apagaron el incendio y rescataron a la mujer, que estuvo en estado grave y fue trasladada a un centro de salud. El agresor de 40 años se había escapado en moto de la zona del conflicto, pero decidió entregarse a la policía el lunes por la tarde. Este martes, la Fiscalía de Homicidios del Cuarto Turno lo imputó por un delito de homicidio especialmente agravado por el vínculo y muy especialmente agravado por femicidio, y por un delito de incendio, ambos en grado de tentativa. Como medida cautelar, el juez dispuso prisión preventiva hasta el 15 de marzo de 2027, mientras continúa la investigación del caso.
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2: El presidente de la República, Yamandú Orsi, recibió al rector de la Universidad Héctor Cancela para hablar sobre temas presupuestales. Hay una demanda concreta por parte del UDELAR, pero también el intento de femicidio en la Facultad de Medicina estuvo en el análisis de este encuentro. Vale, te escuchamos.
3: Sí, Caro, 40 minutos duró esta reunión entre el presidente Yamandú Orsi, el secretario de la presidencia Alejandro Sánchez y el rector de la Universidad de la República, Héctor Cancela. Allí Orsi le anunció algunas obras que estaba reclamando la universidad para la regional norte ubicada en Salto por la alta demanda de estudiantes. Concretamente se va a hacer otro edificio de 1.400 metros cuadrados y para eso se van a destinar 40 millones de pesos. Vamos a ver lo que decía justamente el rector al respecto.
18: Una reunión muy productiva, nosotros veníamos con un planteo bien concreto. En el CENUR Litoral Norte, en particular en la ciudad de Salto, tenemos un crecimiento estudiantil muy importante, ya tenemos más de 7.000 estudiantes y estamos creciendo a raíz de 1.000 estudiantes más por año. Y bueno, hay una necesidad edilicia bien concreta, necesitamos ampliar las instalaciones y el presidente nos anunció que efectivamente vamos a tener ese apoyo, vamos a tener una inversión adicional de 40 millones de pesos que nos va a poder permitir concretar esa obra que realmente es tan necesaria para la enseñanza en la región, pero también para hacer actividades de investigación, de extensión y bueno, el vínculo con las distintas entidades, en particular el apoyo llegará a través de Salto Grande.
3: ¿Y cómo va a ser justamente, qué obras son esas que se van a hacer?
18: Estamos hablando de un nuevo edificio, 1.400 metros cuadrados. El edificio va a tener dos salones para 200 estudiantes, porque bueno, ha crecido mucho la matrícula, hay carreras que tienen una cantidad muy grande de inscritos por año. Vamos a tener también allí laboratorios, aulas laboratorios, laboratorios de investigación. Va a haber espacio de oficinas y bueno, en definitiva vamos a poder dar apoyo a carreras, tanto carreras clásicas, ¿verdad?, que están hace muchos años instaladas.
3: Bien, y como no podía ser de otra manera, también estuvo sobre la mesa en esa reunión entre el presidente y el rector de la Universidad de la República ese intento de femicidio en Facultad de Medicina. Allí el presidente transmitió la preocupación por lo sucedido y el rector hizo una especie de resumen de las medidas que se han tomado hasta ahora.
18: Tema que, por supuesto, despertó mucha conmoción en la universidad y que preocupa al presidente, al secretario y nos preocupa también a nosotros. Nosotros estuvimos un poco intercambiando sobre la situación y bueno, contando desde la universidad cómo se ha vivido todo este proceso, que fue muy removedor, y bueno, las distintas acciones que se vienen llevando adelante, que se planifican.
3: ¿Hablaron con el presidente sobre cómo evitar este tipo de situaciones más adelante?
18: Bueno, nosotros realmente pensamos que evitar estas situaciones pasa por el cambio cultural, ¿verdad? Pasa por lo que decimos, la detección temprana, pasa por la posibilidad de que cuando haya actitudes que se puedan ver como fuera de lugar, puede haber una intervención también desde los docentes y desde los equipos técnicos. Creemos que no es un tema de control de acceso, ¿verdad? Porque lamentablemente esto que pasó adentro del edificio universitario podía haber pasado afuera. Hace realmente muy poco, un mes y medio, hubo un femicidio de una estudiante de veterinaria en su lugar de trabajo. Es decir que realmente no la forma de cambiar

0: De este martes aquí en la Expo Prado Carolina, que tiene la gran sorpresa en cuanto a lo que es la visita del expresidente de la República, Luis Lacalle Pou, que llegó próximo a las 6:20 de la tarde. No recorrió expositores, vino derecho a este stand donde se está presentando este libro de Carlos María Fossati que se llama Yo solo sé cantar, y que justamente el expresidente de la República, Luis Lacalle Pou, escribió el prólogo. Lacalle Pou, que llegó acompañado por su pareja, no está claro luego de finalizada esta actividad si va a estar recorriendo ya en el cierre de la nueva jornada de la Expo Prado. Está dentro de lo que es un pequeño stand, de hecho los medios no pudimos acceder, donde hay una especie de conferencia e intercambio. Solamente está escuchando Luis Lacalle Pou, no va a participar, acompañado a su derecha también por el presidente del directorio del Partido Nacional, Álvaro Delgado. La Expo Prado continúa, y también lo que avanzan son las reuniones por parte de la Asociación Rural, que siguen recibiendo autoridades nacionales cada jornada. Hoy al mediodía estuvo el ministro de Economía, Gabriel Ordóñez. De hecho, se espera que mañana al mediodía esté el presidente de la República, Yamandú Orsi, acompañado por el secretario de Estado, Alejandro Sánchez. Pero sobre las 3 de la tarde estuvo la ministra de Industria, Fernanda Cardona, quien participó de este encuentro con autoridades encabezadas por Rafael Ferber, presidente de la Asociación Rural. Lo que manifestó en este caso Fernanda Cardona, o lo que valoró, fue el destaque por parte de la ARU en cuanto a lo que ha sido el manejo de los precios de los combustibles, principalmente del gasoil, en los últimos meses. Por su parte, la ARU le destacó a la ministra las medidas anunciadas en la jornada de hoy en el marco de la estrategia de riego. También habló de la inestabilidad que se ha dado en cuanto al precio del petróleo la ministra, pero dijo que Uruguay, por suerte, está alejado, que viene estudiando el tema, pero acá en nuestro país se va dirimiendo los precios mes a mes. Pero habló sobre un decreto que fue firmado en las últimas horas por parte del gobierno en cuanto a un apagón analógico, y explicó de qué se trata esta medida por parte del Poder Ejecutivo.
1: Lo que hicimos fue algo que veníamos planteando, o que la realidad tecnológica de Uruguay venía pidiendo hace más de 12 años, y por diferentes motivos, porque no todo el mundo tenía la misma tecnología, podíamos tener una fecha certera donde cambiábamos básicamente lo que tiene que ver con tecnología analógica a digital, como decís tú. Esto es un consenso que se logró con todos los actores. Esto es importante decirlo, es que este decreto se quedara vigente. Se conversó por parte de la DINATEL, que es la Dirección Nacional de Telecomunicaciones del Ministerio de Industria, con todos los actores del sistema, que están todos de acuerdo en que esto ocurra. Y es este cambio que tiene que ver con, como les decía, tiene que ver con un cambio de tecnología, y también tiene que ver con un cambio de calidad en la imagen, porque la gente que ya tiene y hace uso de imágenes que tienen que ver con tema satelital o digital, no va a notar ninguna diferencia. Pero la gente que sí utilizaba tecnología analógica va a ver una diferencia en la imagen, porque la calidad es mejor. No voy a entrar en esto porque es un tema técnico de píxeles. Este apagón tenía que darse, era un cambio tecnológico que había que establecerlo por decreto. Tuvimos la anuencia de todos los actores y por eso se dio.
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3: Y seguimos ahora con otros temas. Se propone cambiar la preferencia al doblar en el tránsito. Vamos a ver qué dice la UNASEF y tomamos contacto con Valentina Villano para ampliar la información. Vale, ¿cómo estás?
4: Muchas gracias, Caro. Buenas noches para todos. Y sí, el gobierno, específicamente la UNASEV, está proponiendo cambios vinculados a las normas de tránsito en las calles preferenciales. Esto fue presentado por la UNASEV ante la Comisión de Transporte de Diputados. Esto está siendo estudiado actualmente por los legisladores, pero vamos a ver de qué se trata en el siguiente informe.
5: Es un tema que hace muchos años que está arriba de la mesa, con preocupación por las direcciones de tránsito de todo el país, también por juntas departamentales, y tiene que ver con las preferencias de giro en calles preferenciadas. Calles preferenciadas son aquellas que tienen en sus esquinas, en las calles perpendiculares, cartel de pare o ceda el paso. ¿Qué es lo que dice hoy la ley? La 18.191, el artículo 17, inciso 3, 4 y 6, que al acercarse a una intersección tiene preferencia a la derecha, Después dice, siempre que haya un cartel de paro, sea el paso, la preferencia cambia y el que tiene el cartel tiene que parar. Y el

0: el inciso 6 plantea que siempre que se cambie de sentido de circulación o de dirección o de sentido de marcha, se pierde la preferencia. Entonces, ahí la lógica de calle preferenciada, de cartel de par y sea el paso no corre.
1: En ese sentido, la modificación propuesta establece que si un vehículo circula por una calle preferencial y al doblar se encuentra con que en la vía transversal hay un cartel de pare o se da el paso, mantendría la preferencia pese a cambiar de dirección. Si no existe esa señalización, quien dobla perdería la preferencia, como establece actualmente la normativa.
0: Es claro que no se puede cambiar una ley porque pase algo en algún lugar. El problema es que esto está nacionalizado. Es todo el país que tiene esta situación. Entonces entendimos que era pertinente proponerle al Legislativo Nacional llevar adelante esta modificación.
1: Y el presidente de la UNACEP, Marcelo Metediera, también explicó por qué resulta importante realizar este cambio en las calles preferenciales.
0: Va a colaborar en que, desde nuestra opinión, subsane una situación que hay a nivel nacional de duda, primero que nada eso. Segundo, subsanando eso, mejorás la seguridad vial porque no expones a las personas a una maniobra confusa. Y tercero, en perspectiva de ordenamiento territorial, permite que se genere en vía de circulación. Nosotros fuimos a hacer nuestro planteo, obviamente nos encontramos, aparte hay un proyecto que se contrapone de esto, que es de un diputado del Partido Colorado que integra la comisión. Entonces me parece que en un momento se dio una situación de intercambio de proyectos. No es la idea, el Parlamento debería escucharnos cuáles son nuestros argumentos y otros. Pero bueno, fue una muy buena reunión, después sé que va a ir el Congreso de Intendentes, vino la Intendencia de Paysandú y la Junta Departamental de Paysandú apoyando esta propuesta, también de la Facultad de Derecho estuvieron reunidos, por los datos que tenemos son favorables al planteo que nosotros venimos haciendo, así que ojalá el Legislativo analice todo en globalidad y desde la objetividad concreta y bueno, y se pueda resolver.
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3: La carrera armamentística entre las grandes potencias llegó al espacio. Estados Unidos reconoció por primera vez que ya tiene armas desplegadas en la órbita. China y Rusia respondieron a esto.
4: La carrera militar entre las grandes potencias acaba de dar un paso más allá de la Tierra. Estados Unidos confirmó públicamente por primera vez que ya tiene armas de control espacial desplegadas en órbita. El anuncio lo hizo el secretario de la Fuerza Aérea, Troy Mink, pero dejó bajo reserva los datos más importantes. No dijo cuántas armas hay, cuándo fueron desplegadas, ni cuáles son exactamente sus capacidades. La Fuerza Espacial explicó que estos sistemas pueden utilizarse con fines defensivos u ofensivos para afectar las capacidades de un adversario. Es decir, Washington reconoce que ya cuenta con medios para actuar militarmente en el espacio, aunque no se sabe exactamente cómo. Estados Unidos identifica a China y Rusia como sus principales rivales en este escenario y sostiene que ambos desarrollan capacidades para operar y enfrentarse en el espacio. La respuesta de Pekín fue inmediata. Urgimos a Estados Unidos a dejar de expandir sus capacidades militares y de prepararse para la guerra en el espacio exterior, dijo el portavoz del Ministerio de Relaciones Exteriores de China. Rusia también rechazó el despliegue y reclamó que el espacio permanezca libre de armas. El anuncio vuelve pública una capacidad que hasta ahora Washington no reconocía y aumenta el riesgo de una nueva carrera armamentística entre las grandes potencias.
3: Escalan las tensiones en Europa del Este en el medio de la invasión de Rusia a Ucrania. Durante este martes, cazas de la OTAN derribaron un dron en espacio aéreo de Lituania y algunas autoridades afirman que era ruso.
4: La alarma llegó de madrugada a los teléfonos de los habitantes de Vilna. Había un dron en el espacio aéreo lituano y debían buscar un lugar seguro. Cazas italianos de la OTAN despegaron desde una base próxima y derribaron el aparato cerca de Kaunas después de que permaneciera unos 30 minutos dentro del territorio lituano. Es la primera vez que la alianza destruye un dron sobre Lituania. Encontraron una carga explosiva entre los restos y lograron neutralizarla. El aparato había ingresado desde Bielorrusia, pero todavía se investiga quién lo lanzó. El ministro de Defensa italiano dijo que muy probablemente procedía de Rusia. Una fuente militar ucraniana citada por Reuters identificó los restos como compatibles con un tipo de dron utilizado ampliamente por Rusia, aunque esa identificación todavía no fue confirmada oficialmente. El episodio aumenta la tensión en el flanco oriental de la OTAN después de otros ingresos de drones en Estonia y Letonia. Lituania reclama ahora más medios para proteger su espacio aéreo, mientras la alianza debe responder cada vez más cerca de sus propias fronteras a incidentes vinculados con la guerra en Ucrania.
5: Aquí en nuestro país, la organización Colombianos Unidos realizará una campaña de recolección de donaciones para enviar a las familias afectadas por el terremoto en Colombia.
6: Bueno, esta campaña se trata de recolección de ayuda humanitaria para Colombia, que el 10 de agosto sufrimos un terremoto en diferentes zonas de Colombia, en Risaralda, Chocó y demás departamentos. Para la población solicitamos básicamente silla de ruedas, toallitas húmedas, pañales para adultos, pañales para niños, alimentos para perros, para gatos. Es lo que estamos recolectando, mascarillas, guantes e insumos médicos en ese sentido. Es lo que estamos recolectando en este momento para el minuto de Dios, que la organización que vamos a recibir, que vamos a enviar las ayudas en Colombia.
1: Bien. ¿Dónde es que van a estar recibiendo estas donaciones? ¿Qué días? ¿En qué horarios?
6: Estamos recolectando en Carlos Anaya 2897. Esto va a ser detrás del Gran Parque Central del estadio, en el horario de 9 de la mañana a 17 horas. Que cualquiera pueda acercarse y donar, que Colombia se lo agradece, que en este momento estamos muy necesitados de estas ayudas, porque bueno, obviamente la noticia bajó un poco y todavía seguimos necesitando las ayudas por 3 meses más. El país básicamente, todo esto va a durar como 3 años, esta recolección o esta normalización de lo que son estas ciudades principales que sufrieron de este terremoto.
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5: Y vamos a hablar de información económica porque el Banco Central dio a conocer en estas horas el informe de cuentas nacionales del segundo trimestre de este año y eso lo que muestra es la actividad económica que presentó el país, Nicolás.
8: Exactamente, Carolina. Es un dato que, como tú decías, corresponde al trimestre de abril, mayo, junio. Ya estamos en septiembre. Este es un dato que ya se configuró, la economía se desempeñó, hemos tenido más datos de la economía, pero esto es las cuentas nacionales consolidadas, completas, digamos, de lo que es el desempeño del Uruguay en su economía y el valor agregado en todos sus sectores. Precisamente vamos a recorrer los sectores y tenemos el dato destacado, que seguramente a los televidentes de Subrayado no les sorprende porque ya lo hemos comentado, el gran impacto que ha tenido la sequía. Fíjense ustedes, la caída en el PIB del agro, 22% en este trimestre, señalábamos el segundo respecto al mismo del año pasado. Estas son comparaciones interanuales. La caída global del PBI, ya lo menciono, 0,5% y 0,8% desestacionalizado respecto al trimestre anterior, al primero. Pero acá hay una de las principales explicaciones de la caída, 22% cae el agro por el recorte de las cosechas, por la sequía. Una muy leve caída en transporte y comunicaciones, aquí también por menos transporte de cargas por los granos. Una pequeña corrección en educación y salud, algunos servicios suben, otros bajan. Hay una mejora en la industria por un mejor desempeño en lo que es la producción de celulosa y también algunos otros sectores de la industria. En el comercio, un crecimiento interanual importante, casi 3%, en particular comercio de vehículos, que también lo hemos registrado aquí en Subrayado mes a mes, las ventas han subido y de manera importante. Hay que recordar que además estos son datos de los volúmenes físicos. Aquí no se consideran los precios, sino el movimiento en unidades y en volumen. 1% el aumento de energía y 4,2% el aumento de la construcción. ¿Por qué? Centro de datos de Google, líneas de energía, una nueva planta en la industria forestal y algunas otras obras, no tanto en lo que es vivienda residencial, que se espera tenga una mayor dinámica a partir del segundo semestre. Vamos al análisis ya para cerrar de lo que es oferta y demanda. El PIB, que como decíamos, cae 0,5%, lo que ofrece la economía uruguaya produciendo. Además hay más oferta de productos importados, casi 8%, esto es muy fuerte y aquí está lo que decíamos de los automóviles, también vestimenta y algunos otros rubros. El consumo de las familias crece 2,6% interanual, en lo que es gasto de gobierno 1,5%, esto pondera más que esto, pero tenemos aquí los registros. Bajan las exportaciones por la sequía, particularmente la caída en agricultura, y la inversión crece un interesante casi 10%. Si no fuera por la sequía, la economía habría crecido en el eje del 1,4% interanual. Es una tasa modesta, pero digamos más estimulante, por decirlo de alguna manera, una economía que de todas maneras está con una tasa de crecimiento baja, menor a la que se aspira para, bueno, fundamentar todo lo que tiene que ver con el sector público, la situación fiscal y, por supuesto, una aspiración a una mayor dinámica económica y de inversión.
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5: Y seguimos en temas económicos porque el presidente del Banco Central, Guillermo Tolosa, fue recibido por representantes de la Asociación Rural en el marco de la Expo Prado y se reclamó un mayor acceso al crédito.
10: El tema cambiario, estamos entendiendo todos que estamos pasando otra etapa, por eso también exigimos o pedimos o proponemos pasar a otra etapa también en la producción y eso evidentemente no se produce de la nada, se produce en base a crédito, en base a financiamiento. Entendemos que hay un problema crónico de competitividad arrastrado de muchísimos años de atraso cambiario palpable. Pero que también, si todos estos años estuvimos diciendo que la tasa de la letra de regulación monetaria nos enfriaba la economía y nos provocaba un atraso cambiario fuerte y hoy no lo está haciendo, tenemos que decirlo también. Hoy lo que tenemos es una acumulación crónica de años, diría que 20 y pico de años al respecto. ¿Estamos en condiciones por los niveles que se maneja la inflación y por cómo está planteado la economía? Sí, tenemos que hacerlo. Esperamos que desde el Banco Central hayan regulaciones que permitan prestar más plata, esperamos que los bancos privados y el Banco República, más allá de créditos puntuales de determinadas cosas, realmente pongan plata para apalancar producción, que salgamos de la lógica que lo hablábamos con el ministro, de que pedimos siga cuando tenemos problemas climáticos, como hicimos en la seca, como hicimos en la siguiente seca, como probablemente tengamos que hacer con estos pronósticos climáticos, y pasemos a pedir plata ágilmente para producir más y para crecer en producción. Basados en algo clave, porque hay que repetirlo todas las veces, el sector productivo paga las cuentas. No tenemos, en todos estos préstamos que se hicieron en base al SIGA, no tenemos ningún nivel de endeudamiento. Lo que tenemos es créditos tomados que se pagan en fecha. O sea, prestamos más plata y la gente paga. Es buen negocio para todas las partes. A eso tenemos que ir.
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5: Y vamos a retomar el contacto con Verónica Chevalier. Seguimos en el marco de la Expo Prado con otras actividades y en particular con la visita de subrayado al stand de Reino Unido, que además de ofertas de becas de estudios, también tiene instalada una polémica, una tensión que parece también trasladarse al área diplomática. Vero, te escuchamos.
11: El stand de Gran Bretaña es uno de los más visitados y incluye un stand en particular con las Falklands o Malvinas. Justamente allí está la problemática porque algunos políticos nacionales hablaron acerca de la invitación a no concurrir justamente por esa identificación. Lo vamos a hablar en minutos nada más, pero primero también una noticia muy importante que tiene que ver con lo que se puede ver en el stand, con cabina telefónica inglesa incluida y con una beca que tiene 500 cupos y que se otorga a estudiantes que quieran viajar justamente a Gran Bretaña a realizar estudios. Este jueves a las 18:30 va a haber una charla con información al respecto. Lo vemos.
12: Bueno, el pabellón británico este año está enfocado en promover el turismo hacia el Reino Unido y las cuatro naciones. Entonces tenemos, por un lado, una propuesta de que cada uno que venga pueda descubrir qué tipo de viajero es, haciendo un quiz, preguntas y respuestas que te van a llevar a reconocer si te gusta más la aventura, las ciudades, si sos una persona que le gusta conocer mercados y comida típica. Y en base a eso te van a dar un itinerario sugerido para tu próximo viaje a Reino Unido, de qué lugares visitar en Inglaterra, Escocia, Gales, Irlanda del Norte.
11: También hay una visa muy especial.
12: También para los jóvenes, los que tienen entre 18 y 30 años, hay una visa que es como la conocida como Working Holiday en otros países, que es una visa de movilidad juvenil que te permite ir hasta 2 años a trabajar y estudiar, recorrer Reino Unido. Y el jueves a las 6:30 vamos a tener una charla en la que van a venir 3 uruguayos que ya pasaron por la experiencia, que ya fueron y regresaron y van a contar cómo fue la experiencia, dónde trabajaron, cómo hicieron para insertarse, para recorrer. Así que invitamos a todos los jóvenes a que vengan. Hay 500 cupos por año y es una oportunidad única para poder, vivir y recorrer todo Reino Unido.
11: Como lo adelantabas, Caro, otro de los sectores de este pabellón británico en la Expo Prado incluye un stand de las Falklands o Malvinas que despertó polémica, por ejemplo, ayer en su visita a la Expo Prado y en su reunión con la ARU, Fernando Pereira, presidente del Frente Amplio, comentó que invitaba a los uruguayos a no asistir diciendo que las Malvinas son argentinas. Hoy hubo diversas actividades, conversamos sobre eso con la vocera de Gran Bretaña, quien nos habló sobre ese stand que en realidad está desde hace 12 años visitando la expo de los 13 que hace que el pabellón británico está instalado aquí en este predio, y nos comentó acerca de cómo toman esa polémica que excede lo comercial y lo turístico y llega, como lo decías, a lo político y diplomático.
12: Desde hace 12 años hay un stand de las Islas Falkland que vienen a promover el turismo y el comercio. Este año están enfocados precisamente en conocer, en dar propuestas turísticas, itinerarios, al igual que para el Reino Unido, bueno, para los que quieran conocer más sobre cómo llegar y qué pueden hacer. Hay gente que ha llegado de forma privada a dar a conocer esas propuestas turísticas y también los vínculos comerciales, como por ejemplo la lana. Mostrar un poco los vínculos que ellos han generado durante todo este tiempo con uruguayos y con instituciones uruguayas.
11: En particular este año hubo algunas voces en contra de que se presentara este sector dentro del stand. Ayer, por ejemplo, el presidente del Frente Amplio invitó a los uruguayos a no visitarlo. ¿Qué dicen al respecto?
12: Nosotros no vamos a comentar sobre eso. Como te decía, es una presencia plenamente turística y comercial, así que nos mantenemos al margen de cualquier comentario sobre eso. La gente viene como muy ávida de conocer.
5: Nos vamos en vivo nuevamente a la Expo Prado, pero con el equipo de Martín Abreu, que está siguiendo la presencia de Luis Lacalle Pou. El expresidente participó de la presentación de un libro y allí lo vemos entonces en el momento en que se retira de ese stand donde se desarrolló la actividad. Martín, te escuchamos.
13: Sí, en este momento se está retirando el expresidente de la República, Luis Lacalle Pou, que está mostrando un regalo que le dieron.
14: Gracias.
13: Nos vemos. ¿Un regalito?
14: Sí, muy lindo.
13: ¿Por qué vino a participar del evento?
14: Y un poco por lo que puse en el prólogo, ¿cómo me sacaste la pregunta, eh?
13: Bueno, hay que aprovechar.
14: Estás quedando veterano y vaquiano. No, le debo mucho a Carlos María, desde que tengo uso de memoria. Y está, amigo, referente, todo un poco. Ponme la vaca.
13: Te voy a preguntar cómo ves gobierno, ¿no?
14: No. ¿Cómo andas, chiquilines?
13: ¿No vas a recorrer?
14: No, ahora no. Ahora me voy para la casa.
13: ¿A volver en la semana?
14: Puede ser. Dale, gracias, chicos.
13: Muchas gracias.
14: Sí, nos vemos.
13: Bueno, muy bien. Allí se retira el expresidente de la República, Luis Lacalle Pou, acompañado de su pareja. Estuvo participando, como les decía, de lo que fue la presentación del libro Yo Solo Sé Cantar, de Carlos María Fossati. Él escribió el prólogo, se lleva ese regalo. Bueno, finalmente no va a estar recorriendo expositores, stands aquí en la Expo Prado. Vino sobre las 6:20. Ya se retira y esa fue la actividad del expresidente de la República, Luis Lacalle Pou, aquí en la Expo Prado, Carolina.
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5: Seguimos con otros temas. La Intendencia de Montevideo decidió dejar en suspenso el análisis que había encomendado a la Junta Departamental sobre el proyecto de urbanización en los bañados de Carrasco.
16: El intendente Mario Vergara anunció la decisión tras una reunión con dirigentes del Frente Amplio, donde se discutieron las fuertes diferencias internas que generó el proyecto. La iniciativa tenía como objetivo recategorizar los suelos de los bañados de Carrasco para construir hasta 3.000 viviendas. La zona fue declarada recientemente área protegida por el Ministerio de Ambiente. Como consecuencia, la Intendencia resolvió llevar adelante un plan parcial que estudiará el impacto ambiental en la zona y podría demorar hasta un año.
17: Nosotros entendemos que es una muy buena solución que nos lleva a estar estudiando el terreno, no solamente en el suelo, en las cuestiones sociales, en las cuestiones ambientales, de todo tipo de aspectos, durante un año y medio, que es lo que más o menos llevan. Por lo tanto, ahí vamos a tener entre la diferencia grande entre el escenario de hoy y el de dentro de un año, cuando termine el plan parcial que tiene que pasar por acá para ser aprobado al final por la Junta Departamental, nos va a dejar con muchos más elementos para poder tomar decisiones más serias.
5: Por su parte, ediles de la oposición celebraron el suspenso del estudio y la realización del plan parcial para tener todos los análisis ambientales.
18: Estamos viendo un proceso en el cual la Intendencia nos pide que declaremos de interés este mega proyecto adyacente a los Bañados de Carrasco con claros signos de turbiedad, ¿no? Estamos hablando de que los Bañados de Carrasco figuraban en una lista de prelación de 38 humedales. Entre Gallos y Medias Noches ese humedal se saca, ahora se vuelve a poner. En el medio también tenemos un subsecretario del Ministerio de Ambiente que lamentablemente opina a favor de los Bañados de Carrasco, se supo que estuvo intermediando en ese proyecto. Si bien formalmente él se excusó de participar en los Bañados de Carrasco, sustancialmente, lamentablemente, salió a opinar favorablemente, y eso lo que nos genera es un montón de símbolos de turbiedad respecto al proyecto en sí mismo, y que era necesario justamente realizar ese plan parcial que nosotros veníamos hablando. El plan parcial básicamente lo que genera es que se realicen todos los estudios ambientales previo a tomar una definición, previo a declararlo de interés. Nos parecía que era de alguna forma incoherente declarar de interés un proyecto y recién después tener todos los estudios ambientales. Nosotros creemos que si existen problemas ambientales, esto inhabilita cualquier tipo de discusión del proyecto, sea desde el punto de vista social, desde el punto de vista político, desde el punto de vista de la fuente de trabajo.
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5: Nos vamos en vivo al Parlamento con Maxi Borges para conocer novedades que ocurrieron en esta jornada. Por un lado, el análisis de la rendición de cuentas. Por otro lado, también hubo un homenaje a Guillermo Chiflet al cumplirse 100 años de su nacimiento. Contanos, Maxi.
19: Sí, Carolina, fue en la Cámara de Senadores con la presencia de familiares, de ministros y obviamente de los legisladores que estaban presentes para recordar a este dirigente político del Partido Socialista, uno de los fundadores del Frente Amplio, que fue también periodista, escritor, edil de Montevideo y diputado. Falleció en el año 2020 Guillermo Chiflet, y hoy se le hizo este homenaje en el día que, como bien decías, estaría cumpliendo 100 años. El senador del Frente Amplio, integrante del Partido Socialista, Gustavo González, lo recordó como político, pero también su vínculo personal con Guillermo Chiflet.
20: Hoy se cumplirían 100 años del nacimiento de Guillermo Chiflet, quien fue un referente histórico de la izquierda uruguaya, un hombre respetado por todas las tiendas políticas, además, y en particular para nosotros como socialistas es un honor haber contado en nuestras filas con un hombre que, por sobre todas las cosas, caminaba con las palabras, un hombre que defendió la ética política, su moral, su conciencia, y bueno, nos pareció importante hacer este homenaje. Hoy fue muy emotivo realmente, no solo porque se llenaron las barras y no para discutir una ley, sino para hacer un homenaje, y además porque pudieron hacer uso de la palabra las senadores y senadoras de distintas corrientes políticas, y eso habla de la unanimidad que como persona concitaba Chiflet, independientemente de las diferencias que otros sectores podían tener, pero todos se los respetaba por lo que digo. Hoy hablamos, como dice el poeta, de un hombre que no era común. Era un hombre absolutamente austero, con una vida espartana en ese sentido. Nunca buscó las luces del triunfo ni de la fama, pero sin embargo fue un maestro. O sea, fue un maestro para todas y todos nosotros. Yo tuve la suerte de militar con él en la intersocial y en la intersectorial, aquella que luchaba contra la dictadura. Y siempre que pedía la palabra era la pausa que se necesitaba, el cuarto intermedio, como él decía él, y para todos éramos, como él nos nombraba, un hermanísimo.
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5: Vecinos y comerciantes de zonas inundables de Santa Lucía están preocupados por los propósitos de, o por los pronósticos, mejor dicho, de abundantes lluvias que causaría el fenómeno del Niño.
21: ¿Cuánto hace que vivís acá en La Bruján?
22: Y yo tengo 60, toda una vida. Toda una.
21: ¿Cuántas inundaciones tenés?
22: Que yo me acuerdo, capaz que tengo más de 20.
23: Miedo no tiene por lo que dicen, pero yo trato de no escuchar. Pero
21: preocupada.
23: Y sí, no se preocupa también. Y piensa, sí.
21: Muchas inundaciones, muchos problemas.
23: Acá sí, sí. No, mirá, se partió la casa, todo ahí, con las inundaciones, todo. Acá hemos perdido todo, pero bueno, gracias a Dios ahora tenemos todo, ¿verdad?
21: Hay que volver a... a recomponerse, todo eso, es preocupante, ¿no?
23: Es preocupante, sí. Es preocupante, sí. Pero todo, yo confío en Dios. Si Dios quiere, no va a venir nada. Para mí.
0: La verdad que acá la hemos vivido mal, mal, porque hemos llegado hasta perder todo. Acá la gente de este barrio, acá hemos llegado a perder todo. El 2019 la perdimos toda con mi esposo. Y lo poquito que nos quedó, tuvimos que empezar todo de cero de vuelta.
21: Te empieza a hablar de todo este fenómeno del niño. Sí, mal, ¿empezás a pensar todo eso de mal, volver a perder?
0: Mal, la verdad que sí, che. Hasta miedo, porque como ven, nosotros lo que vivimos con un carro y caballo, y vivimos de la niña. Yo trabajo, no tengo, soy ama de casa, tengo tres hijos.
2: Pues fíjate que si viene lo que dice, es alarmante, porque están dando 300, 400 milímetros y realmente acá en este foco nos salvamos. No hay manera.
23: Estamos en el plan de rojos.
21: ¿Cuánto hace que le vienen hablando al reloj?
23: No han venido más, vinieron aquellas veces y no lo hemos visto más. Y estoy esperando. Que si no dan, ¿sabes cómo? Yo salgo porque ya estamos cansados de esperar y perder.
21: En la operativa, la logística de ustedes cuando viene la tormenta, así tan fuerte, ¿cuál es? ¿Sacar todo?
0: Sí, originalmente cuando en caso de creciente así, levantamos todo para arriba de los techos. Ponemos todo arriba de los techos y los tapamos. Y mis hijos se van para la casa de la hermana. Y yo y mi esposo nos quedamos en la pieza ahí arriba porque, no, como le dije, no podemos dejar la casa sola.
3: Buah, es doloroso porque en la última creciente, él fue a abrir la puerta, mi compañero, y casi me caigo desmayada.
21: ¿Tienes miedo ahora con todo esto que se dice que se viene?
3: Tengo miedo, sí.
2: Un día, digo yo, que Dios se acordará de nosotros y lo dará algo mejor.
5: Por su parte, el alcalde de Santa Lucía informó que hay un plan de contingencia previsto ante posibles evacuaciones por una eventual crecida del río Santa Lucía.
4: Esta ciudad, las inundaciones van a llegar a su cota de aviso, que serían entre los 6 metros, y bueno, estamos trabajando en conjunto la limpieza de pluviales, de cunetas, también la mejora de las calles y poniendo algunos caños también que hacían falta, que estaban partidos. Bueno, estamos trabajando.
21: En el caso de que las aguas superen lo previsto, ¿qué contingencia hay? Por ejemplo, ¿dónde se van a trasladar las personas? Todo eso ya está programado.
4: Sí, este jueves tenemos comité de emergencia municipal. Ya tenemos los lugares, que es el Juan 23, también el gimnasio de los mormones. Bueno, para los muebles ahora en el Club Social, que se provee que va a ser de Río Negro para arriba, para el norte más que nada. Acá van a ser pocas, creemos que van a ser alrededor de 20, 30, y bueno, se verá también de lo que baje del agua del río Santa Lucía desde San Ramón, de La Valleja a San Ramón, y que llega siempre a nuestra ciudad, ¿no?
21: ¿Ustedes son optimistas que acá no va a afectar tanto?
4: Sí, estamos por lo que nos dijo el otro día el ingeniero de Dinagua, nos planteó directamente que no va a crecer tanto, sino que va a llegar a la cuota de seguridad, y bueno.
5: Hacemos la primera pausa, vemos un avance de noticias, ya venimos.

0: Ya viene rapiña a un equipo médico en el barrio Conciliación. Además, más información sobre la discusión de la rendición de cuentas. Ya viene expectativa de cara a la final de Gran Hermano Generación Dorada. Además, todos los ganadores de los premios Emmy 2026. Y llega el pronóstico del tiempo que nos envía Nubel Cisneros. Ya sigue Subrayado.
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0: Producto Interno Bruto de la economía cayó 0,8% en el segundo trimestre respecto al anterior, en cifras desestacionalizadas. El PIB cayó 0,5% respecto a igual periodo del año pasado, principalmente por el impacto de la sequía del último verano en la agricultura. El gobierno impulsará nuevas inversiones en riego, con estímulos fiscales y una mejora en las tarifas eléctricas. Esto lo anunció en la Expo Prado el ingeniero Tabaré Aguerre, coordinador de la Comisión de Riego. Fue acompañado del presidente Yamandú Orsi, el secretario de Presidencia Alejandro Sánchez y la ministra de Industria, Fernanda Cardona, entre otros jerarcas. La Asociación Rural reclamó mejorar las condiciones de crédito para el agro desde el sector bancario. El presidente de la gremial, Rafael Ferber, junto a la directiva de la ARU, se reunieron con el presidente del Banco Central, Guillermo Tolosa, en el marco de la Expo Prado. El Frente Amplio aprobará sin cambios en el Senado el proyecto de rendición de cuentas ya aprobado en diputados. Así se mantiene lo acordado entre el oficialismo y Cabildo en la Cámara Baja y el proyecto tendrá vía libre para su promulgación. 8 policías que fueron condenados por su participación en el caso Caranchos, informaron fuentes del caso a subrayado. Las penas llegan hasta los 2 años de penitenciaría. Los policías revistaban en las jefaturas de Montevideo, Canelones y Maldonado. Alex Saab, uno de los principales operadores económicos del ex dictador venezolano Nicolás Maduro, se declaró culpable en Estados Unidos por conspiración para el lavado de dinero y acordó colaborar con el Departamento de Justicia, además de pagar casi 200 millones de dólares. La uruguaya Gisela Pinto, conocida como Gipio, ganó el pasaje a la final de Gran Hermano con la argentina Solange Abraham. La gran final es mañana, luego de subrayado. Las últimas 2 ediciones las ganaron los uruguayos Bautista y Tato Algorta.
1: Y vamos ahora a tomar contacto con Miguel Chagas para actualizar información policial. Varios policías fueron condenados por el caso Carancho, por estas maniobras que se realizaban vinculadas a víctimas de siniestros de tránsito. Miguel, te escuchamos.
2: Es así, Caro. Ayer salíamos en vivo desde la puerta del juzgado, donde se llevaba adelante la audiencia de formalización y cerca de la medianoche finalizó la misma. Se conoció que 8 funcionarios policiales fueron condenados, estarán hasta 2 años en prisión y uno fue formalizado, en realidad no acepta el haber cometido estos delitos. Será ahora clave y fundamental la prueba que aporte de fiscalía, por lo que este funcionario policial irá a juicio. Pero 8 en definitiva fueron los condenados. Pero es tan solo el proceso, el primer proceso de esta investigación. Hay más de 60 personas identificadas y seguramente en las próximas horas habrá nuevas detenciones. Estamos hablando de esta investigación denominada Caranchos, que en realidad se dedicaba a contactar a víctimas de siniestros de tránsito. Concretamente los funcionarios policiales y el personal de la salud eran los pilares fundamentales en toda esta estrategia, porque eran quienes aportaban en primera instancia los datos de las víctimas a los diferentes gestores, que luego trasladaban esta información a los abogados. Pero en el siguiente informe algunos otros detalles de las imputaciones que se dieron en las últimas horas. 5 de los policías fueron condenados a 16 meses de prisión, 2 años de inhabilitación especial y el pago de 50 unidades reajustables de multa con descuento de la detención cumplida. La condena fue por asociación para delinquir especialmente agravada, reiterados delitos de cohecho calificado especialmente agravado y reiterados delitos de uso indebido de información privilegiada especialmente agravado. Otros 2 fueron condenados a 14 meses de prisión, 2 años de inhabilitación especial y el pago de 50 unidades reajustables de multa, también con descuento de la detención cumplida por los mismos delitos. El 8º policía fue condenado a 2 años de prisión, 2 años de inhabilitación especial y el pago de 50 unidades reajustables de multa. Además de los delitos anteriores, fue condenado por falsificación o alteración de un documento público. La multa de 50 unidades reajustables equivale a 97.035 pesos según el valor de este martes. Los 8 aceptaron un proceso abreviado. Un 9º policía no aceptó este proceso, fue imputado y eventualmente irá a juicio. El juzgado penal especializado en crimen organizado dispuso para este imputado arresto domiciliario hasta el 15 de marzo de 2027 con colocación de tobillera electrónica. También le prohibió comunicarse por cualquier medio o interpuesta persona con funcionarios vinculados a la investigación y con otras personas relacionadas al caso.
1: Y hay novedades respecto al caso del intento de femicidio en la Facultad de Medicina, porque en esta jornada se realizó lo que se denomina la audiencia de control de detención, Miguel, del joven Federico Lamaita, el agresor del estudiante.
2: Es así. Mañana será una jornada clave porque se realizará la audiencia de formalización. Este joven de 19 años estaba internado, estaba en una clínica psiquiátrica. La policía ya tenía en su poder una orden de detención y una vez que fue dado de alta, bueno, procedió a esa detención concretamente y rápidamente fue puesto a disposición de la justicia. Lo que se hizo hoy en realidad se realiza en la mayoría de los casos que lleva adelante Fiscalía. Concretamente se le informa al juez sobre el proceso de la detención y se informa allí que muchas veces se están aguardando el resultado de algunas pericias. Así que mañana tendremos la novedad concreta del contexto en el que se formaliza esta investigación. Aquí indudablemente va a resultar clave esa pericia psiquiátrica para tratar de... Para tratar, no, la pericia psiquiátrica va a establecer si en definitiva este joven es imputable o es inimputable. Y bueno, allí la fiscal tendrá que poner arriba de la mesa ese documento médico que será fundamental para conocer cómo termina esta investigación. Así que estaremos atentos a lo que ocurra, pero reiteramos, será mañana cuando se realice esta audiencia de formalización.
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1: Un joven de 18 años que fugó del INISA en enero fue ubicado, se enfrentó a la policía, recibió 7 disparos. Está requerido por un homicidio y por varias rapiñas.
4: El 24 de enero, 3 jóvenes se amotinaron, agredieron a funcionarios y fugaron del INISA, ubicado en Boulevard Artigas y Cufré. Uno de ellos tenía 17 años en ese momento y estaba internado allí por haber cometido un homicidio. Desde que se fugó, estaba siendo buscado por varias dependencias policiales porque siguió cometiendo delitos. Está requerido por el Departamento de Homicidios por presuntamente haber matado a un hombre de 30 años en Nuevo París el 29 de mayo. También por investigaciones de la zona operacional 4, por al menos 4 rapiñas de vehículos y en comercios y a repartidores, y también es investigado por otras dependencias. Anoche, 5 policías de investigaciones de la zona 4, que estaban tras sus pasos, se desplegaron en la zona de Emancipación y Triunfo, en Nuevo París. Ayer mismo había rapiñado una moto, y cuando los policías lo encontraron, el delincuente les apuntó con una pistola 9 milímetros que tenía la numeración limada y un cargador con capacidad para 32 municiones. El delincuente les disparó, pero el proyectil quedó atascado y no salió. Los investigadores respondieron a la agresión y le dispararon 7 veces a la altura del tórax. Fue trasladado al Hospital del Cerro y permanece internado en CTI en estado estable. Los policías resultaron ilesos. Cuando sea dado de alta, quedará detenido y será puesto a disposición de Fiscalía para resolver su situación judicial respecto a la fuga del INISA, el homicidio ocurrido en mayo por el que es investigado y por presuntamente haber cometido 4 rapiñas.
1: Un equipo de salud fue rapiñado en el barrio Conciliación y la Federación Uruguaya de la Salud iniciará una campaña de concientización para evitar hechos de violencia contra las emergencias móviles.
4: Un móvil de una emergencia privada fue al barrio Conciliación anoche para hacer tareas de enfermería. Cuando los funcionarios se bajaron, el chofer del auto fue abordado por 2 delincuentes que lo golpearon y le robaron, lo que motivó que las emergencias móviles pusieran una zona de exclusión hasta esta mañana. El secretario general adjunto de la Federación Uruguaya de la Salud e integrante de las emergencias móviles, Rodrigo Diana, contó cómo fue el nuevo hecho de violencia que sufrió el equipo de salud.
5: Ayer había un móvil asistencial extrahospitalario de una de las empresas haciendo una asistencia en las inmediaciones del barrio Conciliación y mientras el personal de enfermería estaba dentro de domicilio, al chofer del móvil lo rapiñaron con una agresión física, con algunos golpes en la cabeza, lo que el compañero debió ser asistido médicamente y llevado, trasladado al banco de seguros.
1: ¿Qué le robaron?
5: La agresión que sufrió el compañero fue para robarle su celular personal, más el celular que el móvil cuenta, donde se le pasan los llamados, y alguna otra pertenencia personal, como billetera y eso.
4: Diana contó que la FUS y la Federación de Salud Pública iniciarán una campaña de concientización en redes sociales y medios de comunicación.
5: Los equipos de salud tienen que estar seguros cuando vamos a asistir, porque la gente tiene que entender que nosotros asistimos a todos. Asistimos en pleno Carrasco y asistimos en pleno Barrio Borro. Y para nosotros es exactamente lo mismo. Todos tienen derecho a la salud. Y tienen que entender a aquellos que todavía no lo han entendido, que nosotros no discriminamos en cuanto al servicio de salud. También vamos a atender al hijo, a la madre.
6: Ser positivo.
7: Ser positivo es ver siempre el lado bueno de las cosas.
6: Es encontrar una solución.
7: Es encontrar una solución donde otros ven un problema.
6: Ven un problema.
7: Es identificarte
6: con los que piensan
7: igual que vos.
6: Igual que vos.
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1: Con la señal de la Santa Cruz de nuestros enemigos, líbranos, Señor Dios nuestro. En el nombre del Padre, del Hijo y del Espíritu Santo. Amén. Señor mío Jesucristo, Dios y hombre verdadero, Creador Padre y Redentor mío, bondad infinita. Por ser vos quien sois y porque os amo sobre todas las cosas, me pesa de todo corazón haberos ofendido. Ayudado de vuestra divina gracia, propongo firmemente nunca más pecar, confesarme y cumplir la penitencia que me fuere impuesta. Amén. Señor, abre mis labios y mi boca proclamará tu alabanza. Dios mío, ven en mi auxilio. Señor, date prisa en socorrerme. Gloria al Padre, y al Hijo y al Espíritu Santo, como era en el principio, ahora y siempre, por los siglos de los siglos. Amén.

del mal. Dios te salve María, llena eres de gracia, el Señor es contigo. Bendita tú eres entre todas las mujeres, y bendito es el fruto de tu vientre, Jesús. Santa María, Madre de Dios, ruega por nosotros pecadores, ahora y en la hora de nuestra muerte. Amén. Dios te salve María, llena eres de gracia, el Señor es contigo. Bendita tú eres entre todas las mujeres, y bendito es el fruto de tu vientre, Jesús. Santa María, Madre de Dios, ruega por nosotros pecadores, ahora y en la hora de nuestra muerte. Amén. Dios te salve María, llena eres de gracia, el Señor es contigo. Bendita tú eres entre todas las mujeres, y bendito es el fruto de tu vientre, Jesús. Santa María, Madre de Dios, ruega por nosotros pecadores, ahora y en la hora de nuestra muerte. Amén. Dios te salve María, llena eres de gracia, el Señor es contigo. Bendita tú eres entre todas las mujeres, y bendito es el fruto de tu vientre, Jesús. Santa María, Madre de Dios, ruega por nosotros pecadores, ahora y en la hora de nuestra muerte. Amén. Dios te salve María, llena eres de gracia, el Señor es contigo. Bendita tú eres entre todas las mujeres, y bendito es el fruto de tu vientre, Jesús. Santa María, Madre de Dios, ruega por nosotros pecadores, ahora y en la hora de nuestra muerte. Amén. Dios te salve María, llena eres de gracia, el Señor es contigo. Bendita tú eres entre todas las mujeres, y bendito es el fruto de tu vientre, Jesús. Santa María, Madre de Dios, ruega por nosotros pecadores, ahora y en la hora de nuestra muerte. Amén. Dios te salve María, llena eres de gracia, el Señor es contigo. Bendita tú eres entre todas las mujeres, y bendito es el fruto de tu vientre, Jesús. Santa María, Madre de Dios, ruega por nosotros pecadores, ahora y en la hora de nuestra muerte. Amén. Dios te salve María, llena eres de gracia, el Señor es contigo. Bendita tú eres entre todas las mujeres, y bendito es el fruto de tu vientre, Jesús. Santa María, Madre de Dios, ruega por nosotros pecadores, ahora y en la hora de nuestra muerte. Amén. Dios te salve María, llena eres de gracia, el Señor es contigo. Bendita tú eres entre todas las mujeres, y bendito es el fruto de tu vientre, Jesús. Santa María, Madre de Dios, ruega por nosotros pecadores, ahora y en la hora de nuestra muerte. Amén. Dios te salve María, llena eres de gracia, el Señor es contigo. Bendita tú eres entre todas las mujeres, y bendito es el fruto de tu vientre, Jesús. Santa María, Madre de Dios, ruega por nosotros pecadores, ahora y en la hora de nuestra muerte. Amén. Gloria al Padre, al Hijo y al Espíritu Santo, como era en el principio, ahora y siempre, por los siglos de los siglos. Amén. María, Madre de Gracia, Madre de Misericordia, defiéndenos de nuestros enemigos y ampáranos ahora y en la hora de nuestra muerte. Amén. Segundo misterio glorioso, la ascensión del Señor. Padre nuestro que estás en el cielo, santificado sea tu nombre. Venga a nosotros tu reino. Hágase tu voluntad en la tierra como en el cielo. Danos hoy nuestro pan de cada día. Perdona nuestras ofensas como también nosotros perdonamos a los que nos ofenden. No nos dejes caer en la tentación y líbranos del mal. Dios te salve María, llena eres de gracia, el Señor.

0: Señor es contigo. Bendita tú eres entre todas las mujeres, y bendito es el fruto de tu vientre, Jesús. Santa María, Madre de Dios, ruega por nosotros pecadores, ahora y en la hora de nuestra muerte. Amén. Dios te salve María, llena eres de gracia, el Señor es contigo. Bendita tú eres entre todas las mujeres, y bendito es el fruto de tu vientre, Jesús. Santa María, Madre de Dios, ruega por nosotros pecadores, ahora y en la hora de nuestra muerte. Amén. Dios te salve María, llena eres de gracia, el Señor es contigo. Bendita tú eres entre todas las mujeres, y bendito es el fruto de tu vientre, Jesús. Santa María, Madre de Dios, ruega por nosotros pecadores, ahora y en la hora de nuestra muerte. Amén. Dios te salve María, llena eres de gracia, el Señor es contigo. Bendita tú eres entre todas las mujeres, y bendito es el fruto de tu vientre, Jesús. Santa María, Madre de Dios, ruega por nosotros pecadores, ahora y en la hora de nuestra muerte. Amén. Dios te salve María, llena eres de gracia, el Señor es contigo. Bendita tú eres entre todas las mujeres, y bendito es el fruto de tu vientre, Jesús. Santa María, Madre de Dios, ruega por nosotros pecadores, ahora y en la hora de nuestra muerte. Amén. Dios te salve María, llena eres de gracia, el Señor es contigo. Bendita tú eres entre todas las mujeres, y bendito es el fruto de tu vientre, Jesús. Santa María, Madre de Dios, ruega por nosotros pecadores, ahora y en la hora de nuestra muerte. Amén. Dios te salve María, llena eres de gracia, el Señor es contigo. Bendita tú eres entre todas las mujeres, y bendito es el fruto de tu vientre, Jesús. Santa María, Madre de Dios, ruega por nosotros pecadores, ahora y en la hora de nuestra muerte. Amén. Dios te salve María, llena eres de gracia, el Señor es contigo. Bendita tú eres entre todas las mujeres, y bendito es el fruto de tu vientre, Jesús. Santa María, Madre de Dios, ruega por nosotros pecadores, ahora y en la hora de nuestra muerte. Amén. Dios te salve María, llena eres de gracia, el Señor es contigo. Bendita tú eres entre todas las mujeres, y bendito es el fruto de tu vientre, Jesús. Santa María, Madre de Dios, ruega por nosotros pecadores, ahora y en la hora de nuestra muerte. Amén. Dios te salve María, llena eres de gracia, el Señor es contigo. Bendita tú eres entre todas las mujeres, y bendito es el fruto de tu vientre, Jesús. Santa María, Madre de Dios, ruega por nosotros pecadores, ahora y en la hora de nuestra muerte. Amén. Gloria al Padre, al Hijo y al Espíritu Santo, como era en el principio, ahora y siempre, por los siglos de los siglos. Amén. María, Madre de Gracia, Madre de Misericordia, defiéndenos de nuestros enemigos y ampáranos ahora y en la hora de nuestra muerte. Amén. Tercer misterio glorioso, la venida del Espíritu Santo. Padre nuestro que estás en el cielo, santificado sea tu nombre. Venga a nosotros tu reino. Hágase tu voluntad en la tierra como en el cielo. Danos hoy nuestro pan de cada día. Perdona nuestras ofensas como también nosotros perdonamos a los que nos ofenden. No nos dejes caer en la tentación y líbranos del mal. Dios te salve María, llena eres de gracia, el Señor es contigo. Bendita tú eres entre todas las mujeres, y bendito es el fruto de tu vientre, Jesús. Santa María, Madre de Dios, ruega por nosotros pecadores, ahora y en la hora de nuestra muerte. Amén. Dios te salve María, llena eres de gracia, el Señor es contigo. Bendita tú eres entre todas las mujeres, y bendito es el fruto de tu vientre, Jesús. Santa María, Madre de Dios, ruega por nosotros pecadores, ahora y en la hora de nuestra muerte. Amén. Dios te salve María, llena eres de gracia, el Señor es contigo. Bendita tú eres entre todas las mujeres, y bendito es el fruto de tu vientre, Jesús. Santa María, Madre de Dios, ruega por nosotros pecadores, ahora y en la hora de nuestra muerte. Amén. Dios te salve María, llena eres de gracia, el Señor es contigo. Bendita tú eres entre todas las mujeres, y bendito es el fruto de tu vientre, Jesús. Santa María, Madre de Dios, ruega por nosotros pecadores, ahora y en la hora de nuestra muerte. Amén. Dios te salve María, llena eres de gracia, el Señor es contigo. Bendita tú eres entre todas las mujeres, y bendito es el fruto de tu vientre, Jesús. Santa María, Madre de Dios, ruega por nosotros pecadores, ahora y en la hora de nuestra muerte. Amén. Dios te salve María, llena eres de gracia, el Señor es contigo. Bendita tú eres entre todas las mujeres, y bendito es el fruto de tu vientre, Jesús. Santa María, Madre de Dios, ruega por nosotros pecadores, ahora y en la hora de nuestra muerte. Amén. Dios te salve María, llena eres de gracia, el Señor es contigo. Bendita tú eres entre todas las mujeres, y bendito es el fruto de tu vientre, Jesús. Santa María, Madre de Dios, ruega por nosotros pecadores, ahora y en la hora de nuestra muerte. Amén. Dios te salve María, llena eres de gracia, el Señor es contigo. Bendita tú eres entre todas las mujeres, y bendito es el fruto de tu vientre, Jesús. Santa María, Madre de Dios, ruega por nosotros pecadores, ahora y en la hora de nuestra muerte. Amén. Dios te salve María, llena eres de gracia, el Señor es contigo. Bendita tú eres entre todas las mujeres, y bendito es el fruto de tu vientre, Jesús. Santa María, Madre de Dios, ruega por nosotros pecadores, ahora y en la hora de nuestra muerte. Amén. Dios te salve María, llena eres de gracia, el Señor es contigo. Bendita tú eres entre todas las mujeres, y bendito es el fruto de tu vientre, Jesús. Santa María, Madre de Dios, ruega por nosotros pecadores, ahora y en la hora de nuestra muerte. Amén. Gloria al Padre, al Hijo y al Espíritu Santo, como era en el principio, ahora y siempre, por los siglos de los siglos. Amén. María, Madre de Gracia, Madre de Misericordia, defiéndenos de nuestros enemigos y ampáranos ahora y en la hora de nuestra muerte. Amén. Cuarto misterio glorioso, la Asunción de Nuestra Señora. Padre nuestro que estás en el cielo, santificado sea tu nombre. Venga a nosotros tu reino. Hágase tu voluntad en la tierra como en el cielo. Danos hoy nuestro pan de cada día. Perdona nuestras ofensas, como también nosotros perdonamos a los que nos ofenden. No nos dejes caer en la tentación y líbranos del mal. Dios te salve María, llena eres de gracia, el Señor es contigo. Bendita tú eres entre todas las mujeres, y bendito es el fruto de tu vientre, Jesús. Santa María, Madre de Dios, ruega por nosotros pecadores, ahora y en la hora de nuestra muerte. Amén. Dios te salve María, llena eres de gracia, el Señor es contigo. Bendita tú eres entre todas las mujeres, y bendito es el fruto de tu vientre, Jesús. Santa María, Madre de Dios, ruega por nosotros pecadores, ahora y en la hora de nuestra muerte. Amén. Dios te salve María, llena eres de gracia, el Señor es contigo. Bendita tú eres entre todas las mujeres, y bendito es el fruto de tu vientre, Jesús. Santa María, Madre de Dios, ruega por nosotros pecadores, ahora y en la hora de nuestra muerte. Amén. Dios te salve María, llena eres de gracia, el Señor es contigo. Bendita tú eres entre todas las mujeres, y bendito es el fruto de tu vientre, Jesús. Santa María, Madre de Dios, ruega por nosotros pecadores, ahora y en la hora de nuestra muerte. Amén. Dios te salve María, llena eres de gracia, el Señor es contigo. Bendita tú eres entre todas las mujeres, y bendito es el fruto de tu vientre, Jesús. Santa María, Madre de Dios, ruega por nosotros pecadores, ahora y en la hora de nuestra muerte. Amén. Dios te salve María, llena eres de gracia, el Señor es contigo. Bendita tú eres entre todas las mujeres, y bendito es el fruto de tu vientre, Jesús. Santa María, Madre de Dios, ruega por nosotros pecadores, ahora y en la hora de nuestra muerte. Amén. Dios te salve María, llena eres de gracia, el Señor es contigo. Bendita tú eres entre todas las mujeres, y bendito es el fruto de tu vientre, Jesús. Santa María, Madre de Dios, ruega por nosotros pecadores, ahora y en la hora de nuestra muerte. Amén. Dios te salve María, llena eres de gracia, el Señor es contigo. Bendita tú eres entre todas las mujeres, y bendito es el fruto de tu vientre, Jesús. Santa María, Madre de Dios, ruega por nosotros pecadores, ahora y en la hora de nuestra muerte. Amén. Dios te salve María, llena eres de gracia, el Señor es contigo. Bendita tú eres entre todas las mujeres, y bendito es el fruto de tu vientre, Jesús. Santa María, Madre de Dios, ruega por nosotros pecadores, ahora y en la hora de nuestra muerte. Amén. Dios te salve María, llena eres de gracia, el Señor es contigo. Bendita tú eres entre todas las mujeres, y bendito es el fruto de tu vientre, Jesús. Santa María, Madre de Dios, ruega por nosotros pecadores, ahora y en la hora de nuestra muerte. Amén. Gloria al Padre, al Hijo y al Espíritu Santo, como era en el principio, ahora y siempre, por los siglos de los siglos. Amén. María, Madre de Gracia, Madre de Misericordia, defiéndenos de nuestros enemigos y ampáranos ahora y en la hora de nuestra muerte. Amén. Quinto misterio glorioso, la coronación de María Santísima. Padre nuestro que estás en el cielo, santificado sea tu nombre. Venga a nosotros tu reino. Hágase tu voluntad en la tierra como en el cielo. Danos hoy nuestro pan de cada día. Perdona nuestras ofensas como también nosotros perdonamos a los que nos ofenden. No nos dejes caer en la tentación y líbranos del mal. Dios te salve María, llena eres de gracia, el Señor es contigo. Bendita tú eres entre todas las mujeres, y bendito es el fruto de tu vientre, Jesús. Santa María, Madre de Dios, ruega por nosotros pecadores, ahora y en la hora de nuestra muerte. Amén. Dios te salve María, llena eres de gracia, el Señor es contigo. Bendita tú eres entre todas las mujeres, y bendito es el fruto de tu vientre, Jesús. Santa María, Madre de Dios, ruega por nosotros pecadores, ahora y en la hora de nuestra muerte. Amén. Dios te salve María, llena eres de gracia, el Señor es contigo. Bendita tú eres entre todas las mujeres, y bendito es el fruto de tu vientre, Jesús. Santa María, Madre de Dios, ruega por nosotros pecadores, ahora y en la hora de nuestra muerte. Amén. Dios te salve María, llena eres de gracia, el Señor es contigo. Bendita tú eres entre todas las mujeres, y bendito es el fruto de tu vientre, Jesús. Santa María, Madre de Dios, ruega por nosotros pecadores, ahora y en la hora de nuestra muerte. Amén. Dios te salve María, llena eres de gracia, el Señor es contigo. Bendita tú eres entre todas las mujeres, y bendito es el fruto de tu vientre, Jesús. Santa María, Madre de Dios, ruega por nosotros pecadores, ahora y en la hora de nuestra muerte. Amén. Dios te salve María, llena eres de gracia, el Señor es contigo. Bendita tú eres entre todas las mujeres, y bendito es el fruto de tu vientre, Jesús. Santa María, Madre de Dios, ruega por nosotros pecadores, ahora y en la hora de nuestra muerte. Amén. Dios te salve María, llena eres de gracia, el Señor es contigo. Bendita tú eres entre todas las mujeres, y bendito es el fruto de tu vientre, Jesús. Santa María, Madre de Dios, ruega por nosotros pecadores, ahora y en la hora de nuestra muerte. Amén. Dios te salve María, llena eres de gracia, el Señor es contigo. Bendita tú eres entre todas las mujeres, y bendito es el fruto de tu vientre, Jesús. Santa María, Madre de Dios, ruega por nosotros pecadores, ahora y en la hora de nuestra muerte. Amén. Dios te salve María, llena eres de gracia, el Señor es contigo. Bendita tú eres entre todas las mujeres, y bendito es el fruto de tu vientre, Jesús. Santa María, Madre de Dios, ruega por nosotros pecadores, ahora y en la hora de nuestra muerte. Amén. Dios te salve María, llena eres de gracia, el Señor es contigo. Bendita tú eres entre todas las mujeres, y bendito es el fruto de tu vientre, Jesús. Santa María, Madre de Dios, ruega por nosotros pecadores, ahora y en la hora de nuestra muerte. Amén. Gloria al Padre, al Hijo y al Espíritu Santo, como era en el principio, ahora y siempre, por los siglos de los siglos. Amén. María, Madre de Gracia, Madre de Misericordia, defiéndenos de nuestros enemigos y ampáranos ahora y en la hora de nuestra muerte. Amén. Dios te salve María, hija de Dios Padre, llena eres de gracia, el Señor es contigo. Bendita tú eres entre todas las mujeres y bendito es el fruto de tu vientre Jesús. Santa María, Madre de Dios, ruega por nosotros pecadores, ahora y en la hora de nuestra muerte. Amén. Dios te salve María, Madre de Dios Hijo, llena eres de gracia, el Señor es contigo. Bendita tú eres entre todas las mujeres y bendito es el fruto de tu vientre Jesús. Santa María, Madre de Dios, ruega por nosotros pecadores, ahora y en la hora de nuestra muerte. Amén. Dios te salve María, Esposa de Dios Espíritu Santo, llena eres de gracia, el Señor es contigo. Bendita tú eres entre todas las mujeres y bendito es el fruto de tu vientre Jesús. Santa María, Madre de Dios, ruega por nosotros pecadores, ahora y en la hora de nuestra muerte. Amén. Letanías de la Santísima Virgen María. Señor, ten piedad. Cristo, ten piedad. Señor, ten piedad. Cristo, óyenos. Cristo, escúchanos. Dios Padre Celestial, ten misericordia de nosotros. Dios Hijo Redentor del mundo, ten misericordia de nosotros. Dios Espíritu Santo, ten misericordia de nosotros. Trinidad Santa, un solo Dios, ten misericordia de nosotros. Santa María, ruega por nosotros. Santa Madre de Dios, ruega por nosotros. Santa Virgen de las Vírgenes, ruega por nosotros. Madre de Cristo, ruega por nosotros. Madre de la Iglesia, ruega por nosotros. Madre de la Divina Gracia, ruega por nosotros. Madre Purísima, ruega por nosotros. Madre Castísima, ruega por nosotros. Madre Siempre Virgen, ruega por nosotros. Madre Incorrupta, ruega por nosotros. Madre Inmaculada, ruega por nosotros. Madre Amable, ruega por nosotros. Madre Admirable, ruega por nosotros. Madre del Buen Consejo, ruega por nosotros. Madre del Creador, ruega por nosotros. Madre del Salvador, ruega por nosotros. Virgen Prudentísima, ruega por nosotros. Virgen digna de veneración, ruega por nosotros. Virgen digna de alabanza, ruega por nosotros. Virgen poderosa, ruega por nosotros. Virgen clemente, ruega por nosotros. Virgen fiel, ruega por nosotros. Espejo de justicia, ruega por nosotros. Trono de sabiduría, ruega por nosotros. Causa de nuestra alegría, ruega por nosotros. Vaso espiritual, ruega por nosotros. Vaso honorable, ruega por nosotros. Vaso insigne de devoción, ruega por nosotros. Rosa mística, ruega por nosotros. Torre de David, ruega por nosotros. Torre de marfil, ruega por nosotros. Casa de oro, ruega por nosotros. Arca de la Alianza, ruega por nosotros. Puerta del cielo, ruega por nosotros. Estrella de la mañana, ruega por nosotros. Salud de los enfermos, ruega por nosotros. Refugio de los pecadores, ruega por nosotros. Consoladora de los afligidos, ruega por nosotros. Auxilio de los cristianos, ruega por nosotros. Reina de los ángeles, ruega por nosotros. Reina de los patriarcas, ruega por nosotros. Reina de los profetas, ruega por nosotros. Reina de los apóstoles, ruega por nosotros. Reina de los mártires, ruega por nosotros. Reina de los confesores, ruega por nosotros. Reina de las vírgenes, ruega por nosotros. Reina de todos los santos, ruega por nosotros. Reina concebida sin pecado original, ruega por nosotros. Reina asunta al cielo, ruega por nosotros. Reina del Santísimo Rosario, ruega por nosotros. Reina de la familia, ruega por nosotros. Reina de la paz, ruega por nosotros. Cordero de Dios que quitas el pecado del mundo, perdónanos, Señor. Cordero de Dios que quitas el pecado del mundo, escúchanos, Señor. Cordero de Dios que quitas el pecado del mundo, ten misericordia de nosotros. Bajo tu amparo nos acogemos, Santa Madre de Dios. No deseches las súplicas que te dirigimos en nuestra necesidad. Antes bien, líbranos siempre de todos los peligros, Virgen gloriosa y bendita. ruega por nosotros, Santa Madre de Dios, para que seamos dignos de alcanzar las promesas de nuestro Señor Jesucristo. Amén. Concédenos, Señor, a nosotros, tus siervos, gozar de perpetua salud de alma y cuerpo, y por la gloriosa intercesión de la bienaventurada siempre Virgen María, vernos libres de las tristezas de esta vida y gozar de las alegrías eternas. Por Jesucristo nuestro Señor. Amén. En el nombre del Padre, del Hijo y del Espíritu Santo. Amén.
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0: Clarín, clavada en el dial 580 AM Radio Clarín.uy y también por YouTube Radio Clarín 580 AM Oficial. Buenas noches, Valenti, ¿cómo anda?
1: Buenas noches, ¿qué tal? Muy bien.
0: Qué placer estar en un nuevo sorteo junto a usted y a toda la gran audiencia de Clarín que siempre se comunica en el 092-085-580, en esta noche de martes, 15 de septiembre, fría noche de martes, fría, muy fría.
1: Está polar afuera, con eso le digo todo.
0: Sobre todo ahí, acá en la zona del Radisson.
1: ¡Puah! Sopla por todos lados, sí señor.
0: Impresionante. Zona de Cerrito 220 también, que es donde en un minuto y medio va a comenzar este sorteo de quiniela y tómbola. Desde aquí, la capital de la República Oriental del Uruguay, la ciudad de Montevideo, llegando a todo el país y al mundo, Radio Clarín.uy. Como dice José Ángel Toana, que va a estar con nosotros en 20 minutos más o menos después de la lista. Como todas las noches, los sorteos nocturnos.
2: Tómbola nocturna del día 15 de septiembre de 2023. Primer turno, Estrello Vaquiola. Segundo turno, Dana López. Escribón autorizante, Nadia Paredes.
0: Muy bien, todo pronto. Todo pronto para mañana también el 5 de oro con 73 millones de pesos en pozos acumulados. Vamos por ese pozo de oro. La revancha también. Y el de plata también. Todo nos sirve.
1: Cualquiera.
0: Por supuesto.
1: Una raspadita, una tómbola.
0: Sí, también estamos jugados. Estamos jugados en la lotería también de este viernes. La jugamos en la 20 del Escano, Ramón Anador y Andrés Aguiar. En la 57-0, Nueva York y Libertador, con los Vergara. Además, todo el servicio hábitat, por supuesto. La suerte en la Aguada. Suerte para todos. Comienza el sorteo.

0: 672, premio número 9.
1: Bueno, nos vamos a Las Toscas, Valenti.
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1: 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El gran Pepo Lima nos hace llegar el horóscopo dato de esta semana. Por supuesto que ayer ya metimos el ganador, que fue el 68, ¿no, Valenti? Ya metimos el ganador, que fue el 68, ¿no, Valenti?
2: Anoche, no. Anoche ya le cumplimos, sí. Y 368.
1: 368, sí, señor. 68 que está en esta semana para Scorpio. Pegamos en el palo hoy, 827. Salió y teníamos el 826 para Libra.

0: 148, premio número 13.
1: Aprovecho y completo el horóscopo dato de esta semana con el 014 para Aries, para Tauro 480, para Géminis 434, para Cáncer 324, para Leo 631, para Virgo 196, para Libra 826, para Escorpio 668, para Sagitario 776, para Capricornio 777, para Acuario 642 y para Piscis 266. Este es el horóscopo dato de esta semana de Radio Clarín, del show de la Quiniela, de Kiosco Chanel, de Trinidad.
0: 419, premio número 5. 419, premio número 5.
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2: Con mucho gusto, tenemos al amigo José Jiménez del barrio Cordón, Valenti Mauro Gonzalo, barra aquí, en la suerte para todos, es el amigo José.